0: 10 minutos y ya le cambió la cara a Boca, Marcelo. No se vota este año en el Olimpia, ¿no?
1: No, creo que no.
0: ¿No te gustó lo que te pregunté? Porque me
2: no, creo que no.
0: Se viene instituto.
2: No, tremendo.
0: La termina controlando, la tiene Ledesma. No, boludo, no, qué sé yo. Sí, yo no.
2: ¿Qué me importa? Dijo.
3: Menos onda que bandera chapa.
0: No, sí, viste. No, creo que no. No rompa las pelotas. Estoy nervioso. Sí.
4: Bueno, se van a venir dos cambios más en Boca Juniors. Se vienen el paraguayo Ángel Romero, camiseta número 11. Y se viene el 25, Rusito Ascacíbar. Para mí, se van Palacios y Alarcón.
5: Ojo con Paredes.
0: Bien.
1: ¿Qué pasa con Paredes?
5: Y me parece que le tiró, ¿eh? Me parece que le tiró Leandro Paredes.
4: Sí, tiene
0: la mierda.
4: La cara posterior.
0: Entonces Ascacíbar por Paredes. ¡Ay, la mierda! Justo ahora que se vienen los partidos decisivos. ¡No jodás!
1: Hincha pesada, no hay que ponerlo. Es que hincha él para jugar.
6: Se fue.
4: Lo sacó, ¿eh?
6: Sí, se fue.
4: Lo sacó.
0: Se va Paredes. Se va Paredes. ¡Ay, la puta madre! ¡Qué baja de Boca! Se va Paredes, señores. No, Boca lesionado. Jugó un par de minutos. Camina bien, ¿eh? Este es la noticia que tenemos que averiguar.
4: Bueno,
0: entonces
4: el 22 Sebastián Villa se queda Palacios en la cancha, se retira el 22 Sebastián Villa a la cancha, el 11 Ángel Romero a la cancha, el 25 el cuarto cambio Rusito Ascacíbar, se retiró el 5 Leandro Paredes,
0: se fue Paredes, señores, sigamos esa información.
6: Lo están atendiendo en el banco, Dani, ¿eh? Lo están atendiendo, lo están atendiendo en el banco. Muestra gestos de dolor, expresa cuando lo atienden los médicos de Boca en el banco.
1: Para que parece, vaya, muchachos, entonces 10 minutos. ¿No se dan cuenta?
0: Ay,
1: que algo
0: Dios,
1: le pasó?
0: Qué lástima.
1: Algo qué importante le pasó. Es una macana para el partido del martes.
0: No, y si es un desgarro para el martes y el otro martes, Robertito.
3: No,
0: ¿no? Claro. Ay, Diosito santo, qué baja la de Boca. Ahí controla la pelota Romero, se fue Villa. Es la nota triste, la lesión de Paredes. ¿Cómo, Robertito?
1: Yo no me puedo enojar con el Vasco en el sentido de decir por aquí lo puso. El Boca estaba perdiendo 2-1, pero para mí él también le pide jugar.
0: Claro, por supuesto. Son jugadores que quieren jugar siempre, Roberto.
1: El equipo está perdiendo 2-1 y dice poneme ahora.
4: Sí, bueno, claro. Había algo que estaba claro que no estaba al 100 Paredes. Decidió en el arranque segundo tiempo ponerlo el Vasco y ahora se fue y se toma la cara posterior del muslo.
6: El líquido derecho.
0: Hay salida para Instituto.
1: ¿A dónde se fue Turco? Perdóname. ¿Al vestuario?
3: Está en el banco.
4: ¿Cómo, Roberto?
5: Está en el banco.
0: Lo están atendiendo. En el banco.
4: Ahí se va el vestuario Paredes. Tiene una bolsa de hielo. Cara posterior, muslo derecho.
0: Bien. Vamos a ver. Es la noticia que hay que seguir. Es la noticia negativa de Boca. Independientemente del resultado de hoy. La gran figura del fútbol argentino lesionado. En este momento decisivo. Donde se vienen dos compromisos de Boca. Muy, pero muy importante. Y pensemos, también miremos la fecha en el si es desgarro. Guarda que se viene Boca, la controla Flores, la tiene Flores. Ahí está Flores, que va a llegar al fondo. Digo, si es desgarro, en el límite para jugar con River también llegaría, ¿no?
6: Sí, mínimo 3 semanas.
0: Claro, ahí estamos en el límite, ¿no? Claro. Si es desgarro. Espera que se viene Instituto. Espera que viene la corrida de Instituto. Hubo variantes en Instituto Pampa también, contala.
7: Sí, señor. Se fueron el 21 Jeremías Lázaro y el 17 Matías Tisera a la cancha con la 20 John Córdoba y con la número 9 Facundo Suárez.
0: Bien, ¿quién me llamó? Sí, pensé que me habías llamado. Me has llamado vos, Ezequiel, perdóname.
6: No.
0: Bien. Todos tristes estamos acá, estamos todos preocupados, independientemente, es como un baldazo de agua fría. Es como un baldazo de agua fría ver la lesión de Paredes en este momento. Guarda que se viene Boca, controla Flores. Ahí está Flores para el tercero. Está para pam, pam, pam, pam. La tira lejos. Lejos del palo izquierdo. Lejos del palo izquierdo. El remate de Flores cerca. Estuvo a Boca de llegar al tercero, Robert.
8: Clarísima la situación que se pierde Boca. El chico le pega mal, pero aparte lo tenía Merentiel solo entrando. Se perdió dos goles increíbles Boca.
0: Situaciones claras que está teniendo Boca y que la está desperdiciando.
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0: Están empatando 2-2 cuando quedan 15 minutos más el descuento. Boca Instituto.
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0: Es mucho más Boca que Instituto.
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0: El centro que viene, el cabezazo del grandote de Joe de Suárez, sale cerca del palo izquierdo.
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0: Hay salida, salida que tiene que hacer desde el fondo Boca.
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0: La sensación que tenemos todos acá es de tristeza de verlo lastimado, lesionado a Paredes.
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0: Hay salida, salida que viene jugando desde el fondo. Boca, un beso enorme para mi hermano Jorge que está escuchando la transmisión. Un beso gigante para Jorge que está prendido. Gracias, Jorge, que está prendido a la radio. Que está allí prendido a la radio. Nos está escuchando Jorge, Marcelito.
8: Bueno, un beso grande para el querido Jorge. Por fin ve fútbol como la gente.
0: Exactamente. Pelota que se va a ir al lateral, lateral que tiene que hacer. Lateral que tiene que hacer Instituto.
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0: Hubo una amarilla para un jugador de Boca, querido Andrés, ¿no?
4: Y fue amonestado el 27 en Boca Juniors, Malcolm Braya.
0: Bien, qué gran diferencia entre Marcelo cuando está Lozano y Braida, ¿no? Una gran diferencia se notó hoy en ese sector, Marcelito, ¿no?
8: Sí, claro. Aparte, Lozano está pasando un momento extraordinario y hoy podía haber hecho estragos a la defensa del Instituto.
0: Exactamente, estrago. Me gustó esa palabra, estrago.
3: Cataclismo.
0: Estrago. Qué bárbaro. Podía haber hecho estragos en la noche del 25. Estrago. Señores, guarda que se viene Instituto. El centro que viene el centro. Queda la pelota allí picando a alguien que la saque. El remate viene. Ahí miró la pelota que sacó en la raya Pellegrino. La pelota que sacó Pellegrino. Se le metía Córdoba a espalda de Pellegrino. Una situación clara para ellos, Marcel.
8: Muy clara la situación para ellos. Boca de alto, sufre.
0: Hay salida, salida para Boca.
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0: Ahí se viene Boca, la viene buscando Blanco en cara. Blanco que mete el centro. Ahí está para. Ahí se le escapó a Flores. Por el amor de Dios, qué situación tuvo Merentiel. Se le escapó la pelota a Merentiel. Era para definirlo. Ahí se viene Palacio para pam, pam, pam, pam, pam, pam. Era para Casíbar. Qué situación Roberto tuvo para definirlo Merentiel.
1: Ya tuvo tres situaciones Boca desde que se fue a Paredes. Les aviso, ¿eh? Estamos todos pensando en Paredes, pero tuvo tres situaciones Boca para poder convertir. Instituto tuvo una que salvó Pellegrino.
0: Es increíble, qué lástima que se le fue esa Merentiel, ¿eh? Era clarísima para que Boca desnivelara. El partido podemos decir que está abierto, no tiene de cuantitativamente más Boca, pero también ellos llegaron en varias oportunidades. Está un hombre,
1: sí,
0: de Boca en el piso.
1: Boca, cuando llega
0: no, con mayor mucho claridad. Mejor.
1: Ellos llegan solamente con centros.
0: Exactamente. Otro jugador de Boca amonestado, no lo vi. ¿Quién es el jugador de Boca amonestado, querido Andrés?
4: Ya te confirmo, Dani.
8: Azcacíbar.
0: Azcacíbar. Ajá. Azcacíbar amonestado.
4: Preciso, Azcacíbar. Recordamos, Malcolm Braida, William Alarcón y el tercero, Rusito Azcacíbar.
0: Los tres jugadores de Boca amonestados, quedan 12 minutos más el descuento.
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0: Estamos, señores, aquí en Córdoba, están empatando 2-2.
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0: Ahí saca lateral ofensivo para Boca. Lateral que lo viene haciendo Braida. Braida la juega para Palacios. Ahí le pegan a Pará, de pegarle tanto a Palacios, viejo. La están tocando hacia la izquierda. La juegan para que la venga a buscar Flores, recotado por la izquierda. Flores que va a meter el centro. No sabemos si quiso meter centro. No sabemos si quiso pegarle al arco. Está calentito Calenchu para hacer un gol Flores, ¿eh? Viene de hacer dos golazos la semana pasada con Boca. Ahí remató Flores por arriba el travesaño.
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0: Ahí se viene Flores, en cara Flores, la viene buscando Flores. Le comete una infracción. ¡Epa, Lofa, qué lindo tiro libre tiene Boca! ¡Epa, Lofa, qué lindo tiro libre tiene Boca! ¡Epa, Lofa, qué lindo tiro libre tiene Boca! ¡Me encanta! Me froto las manos como hace Rubín. Me froto las manos como hace Rubín. Hay un tiro libre para Boca. ¡Clávala! ¡Clávala en el ángulo! No está, claro. No está Paredes. Pero ahí le puede pegar el chico Flores. Ahí le puede pegar al arcón. Ahí le puede pegar al arcón. Está amonestado Fernando Alarcón, el de ellos. Me encanta, me encanta. El tiro libre para Boca es recto al arco. Es para ponerla en el ángulo superior derecho. Me froto las manos, me faré tremar en la gamba. Este tiro libre para Boca, dale play. Dale play. También le quiere pegar Romero. Mirá vos, Romero. Le quiere pegar Romero. Entre Romero y el arcón para clavarle y gritar el tercero. Para clavarle y gritarle el tercero. Ahí anda Romero, mira vos. El paraguayo Romero, Rojaijú Romero. La va a clavar Romero. Qué confianza que tiene el paraguayo. Qué confianza que tiene el paraguayo. Le tiene que pegar Romero. Le tiene que pegar Romero. El tiro libre para Boca. Para clavarla en el ángulo. Es un tiro libre divino. Si estaba Paredes, ya era gol de Boca. Ahí está el paraguayo, clava a Romero, tumba.
8: Tumba.
0: Tumba, tumba, tumba. Tumba, tumba, tumba. Ahí va a tumbar el arco. Ahí va a tumbar el arco. ¡Pay, attention, please! ¡Pay, attention, please! ¡Ahí va Romero! La fecha de Soreta. A cualquier lado le pegó Romero. Le pegó a cualquier lado. Más no pudimos hacer bombo, Roberto, para ganar el gol Romero. Más no pudimos.
1: Pero tiró estilo de esquina igual. Todavía queda una posibilidad.
0: Sí, hay una posibilidad, hay una posibilidad. Vamos, que hay una posibilidad. Vamos, que hay una posibilidad. Vamos, que ahora va Blanco. Vamos, que ahora va Blanco para pegarle el tiro de esquina. El tiro de esquina que tiene que venir desde la izquierda. Ahí va Blanco para la cabeza de Pellegrino. Ahí va Blanco para la cabeza de Dilolo. Queda la pelota allí picando. La agarra y sale jugando Córdoba. La para y la controla Braida. Braida la juega para Alarcón. Alarcón que le pega para que venga a buscar el cabezazo. Muy, pero muy exigido de Pellegrino. Se pierde fuera de juego. Tiene que reponer Instituto.
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0: Están empatando 2-2 Boca Instituto.
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0: Estamos, señores, en el tramo final. Quedan 8 más el descuento.
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0: Ahí viene buscando la pelota al hombre de Instituto. Ahí viene para meter el centro Luna. Luna que mete el centro. Pelota que se va a perder al lateral que tiene que hacer. Lateral ofensivo para Instituto.
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0: Está lloviendo en Buenos Aires, muchachos.
3: En este momento está con unas ganas bárbaras, pero creo que todavía no.
0: Porque me están escribiendo acá, no sé si me están cargando. Marcelo, averiguámelo, ¿eh? Que el avión no aterrizaría en Aeroparque sino en Ezeiza, la concha de la lora, Marcelito. Por favor, te lo pido, Marcelito. ¿Puede
2: derecho,
0: ser?
2: Derecho a la radio, me parece.
3: Ahora irías en paracaídas, Daniel. No hay ningún problema.
0: Espera, que se viene Instituto el remate. Y la pelota que se pierde al tiro de esquina para Instituto. Averigualo, Marcelito. No es lo mismo que, viste, Aeroparque de San Martín, tengo 5 minutos.
3: Pero te dan paracaídas, Daniel.
0: Mirá qué bien. Y me dejan allá en Mansilla.
3: Y caes donde, ¿no?, vos querés.
2: Sí, sí, Mansilla 2668.
8: Y si no, ponete un sombrero.
0: Perdón, Marcelo.
8: Ponete un sombrero, si no, hace de paracaídas con ese.
2: Ah, bueno.
0: ¿Sí? Sombrero, no, sombreritus, conviérteme en super hijitus. Ay, tira, tina. Así que yo me tengo que poner un sombrero, decís vos, Marcelo.
2: Qué tremendo.
0: Ay, tiro de esquina. Ay, tiro de esquina para Instituto. La pelota que va a venir desde la izquierda. El centro que va a venir al punto del penal. Viene el centro que da la pelota allí bollando. La termina rechazando en posición defensiva Flores. Viene corriendo Flores, ganó Flores. Viene Flores, pone el pase para Merentiel, ganó Flores. Qué bárbaro, tiene 7 pulmones este pibe. Va a llegar al fondo, lo tocaron, falta. Falta, tiro libre para Boca. Rechazó Flores e hizo la personal y llegó al fondo. Tremendo, Roberto, lo del chico Flores, ¿eh?
1: Impresionante. Para mí, en la última etapa del campeonato, ya puedo, tengo que hablar desde que debutó, es el mejor jugador del campeonato.
0: Ahí está, señores. Impresionante lo de Flores. Empezó a correr, le metió velocidad y llegó al fondo. Lo que tener 19 años de más, Robertito.
1: Sí, pero escuchame, pero jugó para la selección, estuvo concentrado, jugó para Boca. Impresionante.
0: Ahí está Flores, señores, que va a venir el tiro libre para Boca. Un lindo tiro libre para Boca. Acá tiene que venir el cabezazo de los chafalotes de Boca. Le va a pegar Romero. Romero, ponéselo en la cabeza a Di Lolo. Ponéselo en la cabeza a Pellegrino. Vamos, ponéselo en la cabeza a Palacio. Y si se lo pegas en el primer palo, Romero. Mira al paraguayo, se destapa y la pone en el primer palo. Ahí va el paraguayo. ¿A dónde? ¿A dónde? Ay, la concha de la lora, la contra de ellos que tienen ahora. Bueno, menos mal que se cayó. Menos mal que se cayó. Y desperdició una contra que tenía Instituto. Desperdició el tiro libre Romero, Roberto.
1: Mira, desperdició, era una jugada muy buena, pero la perdió la pelota. Pero igual Boca sigue, con lo que puede, pero sigue. Va a buscar el partido.
0: Ahí controla la pelota, la viene buscando Flores. Mira, parado como número 10, la tenía Flores. La juegan ahora para que venga Braida. Braida tiene un quilombo para marcar, no sabe qué hacer. Viene Ascacíbar deja salir la pelota. Hace él el lateral, la controla nuevamente Ascacíbar. La pone hacia atrás, la están jugando para el paraguayo Romero, que está recostado por la derecha. La puede tocar, la toca en el medio para Di Lolo, que hacía por ahí, no, era Palacios. La controla Palacios, sueño con Di Lolo. La juegan hacia el medio, la están tocando para Palacio, se tiñen con la misma tintura, con la misma oxigenada, con el mismo color de Lerner y Rómulo, que nos está escuchando. Un abrazo grande para el querido Rómulo Zamboray, que siempre nos escucha, que siempre está prendido la radio. Hay salida ahora para Instituto, quedan 4 minutos más el descuento. Se viene Boca para la contra, se viene Boca para ganarlo, se viene Boca para ganarlo, lo tiene Blanco, se viene para ganarlo, el centro para ganarlo. Pasó de largo Merentiel, pelota que se va a ir al lateral. Lateral ofensivo para Boca. El lateral que lo tiene que hacer desde la izquierda, Boca. Ahí están esperando que se haga el lateral. Va a venir una variante primero. Presentamos la variante para ello.
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7: Se fue el 10, Alex Luna, a la cancha con la 19, Lucas Sanseverino.
0: Sanseverino, otro santo. Ahí está, Sanseverino, el número 19. El número 19 entró y hay otra variante más, ¿no? Bien.
6: Afuera Gallardo.
3: Entró el 13.
0: Sí, entró el 13 y se fue Gallardo.
6: Sí.
0: Bien. ¿El 13 quién es, Pampa?
7: Bien, Méndez.
0: Ya lo va.
7: Méndez, Dani.
0: Méndez, ahí está, gracias, Pampita. Méndez.
2: Papita es un montón.
0: Exactamente. Pelota que termina controlando y la tiene el arquero Ledesma. La tiene Ledesma, señores, quedan 2 minutos. Dos minutos más el descuento. Ahí se viene buscando la pelota el hombre de Instituto. A ver si lo puede ganar Boca en el descuento. O los dos apuestan al empate. Ahí salida para Instituto. La controla, la viene buscando Méndez. La tiene Méndez que la puede abrir hacia la izquierda. Lo tiene para jugar a la izquierda Córdoba. La abre hacia la izquierda. Se la está dando para el remate de Sosa. Sosa que mete el centro. La termina rechazando, la viene.

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1: Ahí saque lateral, un empate de Boca que termina siendo una joyita del Fenicio aquí en Córdoba. Pensando claro está en el partido del próximo martes con Vasco da Gama. Pensando claro está en la lesión de Paredes, la nota triste, la lesión de Paredes que vamos a confirmar, o vamos a ver qué es lo que dice el Vasco Arrobarrena o qué dice el cuerpo médico de Boca. Hoy salida para Instituto.
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1: Hay salida para el Instituto. Tiempo cumplido, señores. Tiempo cumplido. ¿Cuánto?
3: Hasta el minuto 4, hasta el minuto 49.
1: 4 minutos más, dijo el árbitro. Un poquitito más de un round. 4 minutos más, dijo el árbitro. Viene buscando la pelota Ledesma. Termina el partido y lo dejo a Marcelito con Roberto Leto, Roberto y Marcelo. Y a todo el equipo. Salgo corriendo. Averiguaste, Marcelo, si llega a Aeroparque o a Seis al avión.
4: No, va, parece que va
2: paracaídas.
4: A misiones, parece.
2: Paracaídas.
1: ¿A dónde va Marcelo la concha?
2: Va a Indonesia, pero hay paracaídas.
1: El centro que viene la termina rechazando. Viene buscando la pelota. Decime, Marcelo, que si no aviso, tengo que avisar. Para colmo no va.
4: Está abierto el parque, está operando normalmente.
1: Está abierto el parque.
2: Ahí va el avión.
1: Qué contento estoy, que esté abierto, ¿no? De ahí,
4: tiki, la salida del vuelo número 824 de la empresa Aerolíneas Argentinas rumbo a Buenos Aires. Los pasajeros que no llegaron se joden.
2: Ahí tienen a disposición el paracaídas.
1: Hay tiro libre, para hay un pique, ahí la juega Instituto. Señores, ya se jugó un minuto de los cuatro, quedan apenas 3 minutos, están empatando, señores, empatan 2-2 Boca Instituto. El centro que viene la termina controlando, la tiene Montero, ahí está Montero. ¿Termina siendo un buen resultado para Boca este, Roberto?
5: No.
1: ¿Termina siendo un buen resultado este para Boca, Marcelo?
5: No.
1: Ay, no. Zapardín. ¡Ay, salida! ¡Qué locura hay en este equipo! El único cuerdo que queda sos vos acá, Pancho. Tené cuidado. Espera que se viene Palacios, Palacio la juega hacia la izquierda. La recibe Palacio. Palacio se la está dando para que la venga a buscar Flores. Ahí la tiene Flores. Flores la juega por bajo. La abre hacia la izquierda. La juega para Palacio. Dale que viene el tercero. La toca para Alarcón. Alarcón, vamos para adelante, Alarcón. Vamos para adelante, Alarcón, metele, dale, Alarcón, la abre a la derecha, la controla para que la venga a buscar Braida que se cae, pelota al lateral, comete infracción, el hombre de Boca, hay tiro libre, qué lindo tiro libre en el final del partido, quedan 2 minutos, qué lindo tiro libre tiene Boca, qué lindo, va a ser un tiro libre que tiene que caer en la puerta del área grande. Va a ser un tiro libre que Boca tiene que convertirlo en el gol para festejarlo, para celebrarlo. El tiro libre que tiene que venir. No, el árbitro dice que no fue tiro libre al final. Sí, un tiro libre. Le va a pegar Romero. Ahora bien, Romero. Te lo pido por favor, Romero. Te lo juro, Romero. Te hago conocer a Hernando Andrés para que te haga una obra de teatro en tu casa, Romero. El centro que tiene que venir. El paraguayo más famoso. El artista más famoso. Hoy va a venir Romero. Ahí va a venir Romero. Romero va a meter el centro para la cabeza de Di Lolo. Ahí viene el centro. La terminan rechazando. Le quedó para Blanco. Blanco se la va a cruzar para Romero. No pueden salir ya. Casi que no hay fuerza también. Llovió casi todo el partido. Ahí la juega Palacio. La terminan perdiendo. Va a venir para cruzar Braida. Cruza al defensor de Boca. Manda la pelota al lateral. Rebota la pelota. En Córdoba, pelota que se va a ir a Braida, no te hagas el canchero con Córdoba que te lleva como 4 centímetros, 40 centímetros. Estas cosas de los petizos que quieren, viste, enseguida sacar pecho y
0: criarse,
1: ¿no?
0: Bueno,
1: el centro que viene va a llegar al fondo, se viene Blanco, manda el centro para que la termine controlando y la tenga Ledesma. Va a ser empate, señores. Va a ser empate acá en Córdoba. Van a empatar Boca e Instituto. Señores, se va a terminar este partido. Va a ser empate. Boca mereció ganarlo, fue superior. Pelota que vuela por los cielos de el Mario Alberto Kempes. Señores, terminó el partido. Terminó el partido aquí en Córdoba. Empataron 2-2.

0: Boca e Instituto.
1: 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Y desde el Mario Alberto Kempes, terminó el partido. Instituto de Córdoba 2, Boca Juniors 2, con los comentarios de Roberto Lindo, el análisis de Marcelo Lerner y el relato de Daniel Moyo.
0: Bien, señores, te dejo a vos, Robertito, con Marcelo y todo el equipo. Salgo corriendo para, ironías aparte, llegar y estar por de mañana cumpliendo con otras tareas profesionales. Sí, un abrazo enorme y se quedan ustedes con el show de Boca de Selección.
2: Buen regreso, Dani.
0: En un gracias, momento, Robert.
2: El partido para Boca estaba ahí y no mereció ganar. Vamos a analizarlo después tranquilos. Pero no lo pudo ganar y es un rival inferior a Boca. Por eso Instituto festeja el empate. Le sigue llevando en la zona, bloquea en la zona, 5 puntos. Y quedan 12 por jugar. Así que para Instituto es un gran resultado, para Boca no. El Vasco dijo que este partido es la clave. Yo también lo dije antes de empezar, que iba a decir algo muy importante si Boca lo ganaba. No lo voy a poder decir lo muy importante que prometí. No puedo.
3: Un partido que Boca, por merecimiento, tenía que haberlo ganado, tuvo más situaciones. Instituto lo molestó con pelotas aéreas, cruzadas, pero después las situaciones fueron de Boca. Un muy buen segundo tiempo del Chico Flores. Para mí Villa jugó un buen partido, se vio tal vez en un momento donde estaba teniendo más trascendencia, más participación. 2 puntos que se le van a Boca en esta carrera de la tabla anual, pero todavía está todo abierto. La preocupación, los ojos del show de Boca de Selección en el vestuario de Boca, para que el Vasco salga y diga: es solo una contractura, es solo una molestia, no va más allá de eso, por precaución, es lo que deseamos todos, pero estamos todos muy preocupados. A 4 días, 3 días y medio de la semifinal, de la primera semifinal con el Vasco da Gama, por la lesión de Leandro Paredes.
2: Sin duda, Leandro Paredes es el jugador más importante que tiene Boca, no voy a decir nada nuevo, es fundamental. Y lo que a uno le preocupa es algo que, o sea, nosotros no es que entendemos de fútbol, sino que vemos fútbol hace mucho tiempo, entendemos lo que significa en un partido que un jugador como Paredes entró y a los 10 minutos pide el cambio. Así que algo sintió. Acá no es que estuvo jugando 70 minutos y salió porque estaba contracturado. Acá jugó 10 minutos, 10 o 15 más no jugó y se fue. Y se fue con hielo y con la cara de dolor y con la cara de bronca y se fue al vestuario. Y bueno, nos roba un poco el empate. El empate no es positivo para Boca. Boca ahí necesitaba ganar para ponerse arriba en la general, para escaparle más a todos, porque el campeonato se va terminando. Van a quedar 12 puntos por jugarse nada más. De esos 12 puntos, Boca va a tener 3 partidos como local y uno solo como visitante. Pero este partido era bravo en el sentido de que venía bien Instituto. Pero Instituto no jugó en su cancha. Instituto es un equipo para mí que está muy lejos del nivel que tiene Boca como equipo. Y aparte algo más. El martes es el partido contra Vasco da Gama con la Sudamericana. O sea, es un partido muy importante y fundamental para que no esté el mejor jugador de Boca.
3: Señoras, señores, empató Boca en Córdoba. Trabajan nuestros locutores comerciales y ya vamos a la zona de los vestuarios.
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3: Bien, señores, vamos a los vestuarios. Vamos con el turco Andrés Alaluf. ¿Turco?
5: ¿Me escuchás ahí, Marcelo?
3: Perfecto.
5: Bueno, acá estamos en la sala de conferencia. En un ratito se va a venir el técnico de Boca, el Bosco Rabarrena. Recordemos que habla primero el visitante, por eso en cuestión de minutos tendremos la presencia del Vasco Arruabarrena para hablar en conferencia. Yo te pego el grito.
3: Dale, ¿por dónde andás, Pampa?
6: Bien, Pablo, Marcelo, en otro de los sectores también, bueno, esperando, hay mucha preocupación por la lesión de Paredes, esperaremos alguna confirmación, y si el Vasco también dice algo en conferencia de prensa.
3: Bien, vos, Fernandito, ¿por dónde estás? Fernando, bueno, ya lo recuperamos a Fernando, ¿tenemos los goles para ir pasando? China.
2: Va. Ezequiel.
0: Sí, Robert.
2: Bueno, dame algo de lo que esté diciendo la gente, por lo menos antes.
7: Con dale. Hola, en el gol de ellos hay tremendo full a Pellegrino, que verde Boca que no pide, que no lo vean. Dice Nora de Monte Chingolo, otra vez full de Instituto. Por favor, no piden la falta, dice Nora. El Vasco se equivocó feo con esa formación, dice Marcos de Valentina Alcina. Saludos al grupo, me tiene apretando un musculito este Boca, dice Jorge Orozco desde Medellín, Colombia. ¿Cuándo va a salir el arquero nuestro en la pelota parada? Vamos, Boca, hoy había que ganar, dice Sebastián de Córdoba. Y el arquero no sale nunca. También 11-38-28-09-90. Hola, Joe. Moyo, tenés que decir después de cada frase, dice Marcelo de Flores. Hola, Moya, tres cosas. En el gol de Instituto hubo falta Pellegrino. Los cordobeses están pegando mucho. El Vasco enojadísimo con el cuarto árbitro. Buena transmisión, dice Walter de Ituzaingó.
2: Bien, bien ese, bien ese. Vamos con los goles de Boca. En la voz de Dani Moyo. Y de este partido que Boca terminó empatándolo 2-2.
0: El centro que viene ahora desde la izquierda. Viene el centro. El arquero Ledesma, que termina controlado. Se le escapó gol. Se le escapó gol, no, el árbitro dice que no. Se le escapó gol, sí, gol para Boca. Gol para Boca, se le escapó al arquero. Se le escapó al arquero y hay gol para Boca. ¡Gol!

0: Valencia, el arquero salió a buscar la pelota, se le escapó y se la terminó regalando a Valencia, que estaba allí, y apareció el ecuatoriano Valencia porque a meter el gol de Boca después de un grosero error defensivo de ellos. Valencia pone el empate para Boca, y para que todos cantemos, música para mis oídos.
1: Gol de Boca, gol de Boca, gol de Boca.
0: Gol de Boca.
1: Gol de Boca, gol de Boca, gol de Boca.
0: Gol de Boca.
1: Gol de Boca, gol de Boca de Valencia.
0: El gol de Boca lo hizo Valencia, después de un regalito que le hizo Ledesma, después de un regalo que le hace Ledesma, el arquero de Instituto, que quiso ir a buscar la pelota para la fotografía, para hacer la imagen del gráfico de la revista Goles de Solo Fútbol, la tapa de Olé, y se terminó cayendo con la pelota, y el árbitro no se comió ninguna, y está convalidando el gol para Boca. Apareció Valencia y adentro el gol de Boca. Increíble la falla de Ledesma, saltó, la quiso contener, pelota mojada, un día de lluvia, lo atropelló un propio compañero, y quedó lastimado Valencia, y él se termina comiendo el gol, y ahí él se termina lastimado Ledesma, digo, y Valencia hace el gol para Boca, empata Valencia después de el error grosero de Ledesma. Qué lindo que son sus dientes, le dijo la luna al sol, florecen los dientes de Valencia, viste, como es moreno, cuando se ríe y grita el gol, le brillan los dientes al ecuatoriano, le brilla la emoción a Boca, que lo empata 1-1, qué feliz me hace cada vez que grito un gol de Boca. ¡Viva Boca, carajo! Boca Andas 1, Instituto 1.
2: Bien, volvemos al vestuario, hasta el bajo ya el turco.
3: Todavía no, Marcelo, todavía no tenemos la presencia del Bosco Robarrena, pero es inminente la presencia del técnico de Boca Juniors. Veremos después si habla de un jugador en zona mixta. Me dicen que no habló nadie en el campo de juego. Bueno, está claro que Boca en esta visita a Córdoba perdió más de lo que ganó, ¿no? Porque más allá del empate, donde pudo recuperarse dos veces porque iba perdiendo y dos veces no pudo empatar, no solamente perdió dos puntos, sino que además perdió al capitán, al símbolo, al emblema de Boca Juniors, y veremos para cuántos partidos tienen. Habrá que esperar, ¿no? Porque, a ver, Leandro Paredes es un jugador que se ha recuperado de un desgarro en el tiempo por ahí menos esperado, porque un desgarro son 21 días.
4: Igual, y Leandro, igual Paredes, Turco, sí. Turco, esperemos, porque, a ver, dio toda la sensación, puede ser que se le haya puesto duro, porque si fue al vestuario rápido, a mí me queda la duda. Esperemos a ver qué es lo que dice el Vasco.
3: No, está bien, pero más allá de, a ver, si se llega a confirmar esto que estamos diciendo de un posible desgarro, Paredes ha vuelto antes de lo previsto de una lesión muscular. El tiempo siempre son 21 días, y Paredes lo ha hecho antes del tiempo previsto. Entonces, por eso digo, hay que esperar. Está claro que sintió el tirón y enseguida, antes de que se hiciera el cambio, se fue caminando solito al banco de suplentes, y después enseguida también se retiró del banco de suplentes rumbo al vestuario visitante, con una bolsa de hielo en la cara posterior de su muslo izquierdo, ¿no? En el isquiotibial, pierna derecha. Entonces, bueno, todo indica que puede ser una lesión muscular. Igual vamos a esperar.
5: Es muscular, Turquito, es muscular. Para mí, perdóname que me meta yo en la comparación.
3: ¿Qué es eso?
5: Es tuya y lógicamente de Marcelo. Yo lo único que le dije a Marcelo, esto me quedó grabado porque Paredes jugó un partido completo contra la Católica donde estaba desgarrado prácticamente. Y terminó el partido y se fue a la casa. Después se fue al otro día a Ezeiza para irse con la selección argentina. Y en la selección argentina estuvo prácticamente más de 20, 25 días sin tocar la pelota. ¿Eso lo sabemos? ¿Turco?
3: Sí, por eso.
5: Ah, ¿lo sabés? Por eso digo.
3: Sí, claro.
5: Entonces yo digo, las situaciones pueden cambiar. Yo no digo que no todas las lesiones son iguales. Pero por algo parecido, y con un Paredes que se quedó hasta que terminó el partido, acá fueron 10 minutos y se fue. Se rajó de la cancha.
3: No, enseguida se fue, enseguida.
5: Por eso.
3: El cambio enseguida sintió.
5: Para mí no te van a decir, para mí no te van a decir ni qué de garro. Para mí te van a decir que una contractura fuerte.
3: Que mira que el Vasco, Roberto, mira que el Vasco dice las cosas como son. La otra...
5: bueno, pero tiene que esperar la palabra del médico, a ver el médico qué le dice.
3: No te creas. Mira que el viernes pasado, cuando Boca jugó frente a Unión de Santa Fe, en la conferencia de prensa el mismo técnico de Boca confirmó el desgarro de Velasco. No hubo que esperar los estudios ni el parte médico, dijo en la conferencia, se desgarró Velasco y yo creo que ahora si lo tiene que decir, lo va a decir. El Vasco no es de guardarse nada.
5: No, se guarda nada, pero digo, es muy fuerte en un partido que en definitiva es un partido que no, el Boca no tuvo el resultado que necesitaba y que todos imaginábamos, y más para la racha con la que venía Boca de ganar este partido, que para mí era difícil, pero que Boca lo podía ganar tranquilamente y pudo haberlo ganado.
4: Mereció ganar también.
5: Entonces todo esto, llevarte de acá a un punto y encima llevarte a Paredes parado, no sabes por cuánto tiempo, es muy caro lo que se paga por este partido. Muy caro.
4: Bien, trabajan los locutores comerciales.
3: Perdón.
4: Sí.
3: No, lo que quiero decir que, a ver, este se sabía que era un partido difícil. Boca enfrentaba al puntero, a Instituto de Córdoba, más allá del plantel que tiene Boca. También hay que marcar algunas cosas, ¿no? Boca dio ventaja con algunos jugadores que de ninguna manera hoy tendrían que haber sido titulares. Braida no puede jugar en la primera de Boca, que me perdonen todos, pero está muy lejos de estar en el nivel para jugar en Boca Juniors.
4: Bien, señores, trabajan nuestros locutores y esperamos la palabra del técnico de Boca. Nos avisas, Turco.
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4: ¿Qué dicen los oyentes, Ezequiel?
8: Muy bien, hola gente linda, desde Tunuyán, Mendoza, se estoy escuchando. Hay que acostar, Instituto, vamos Boquita. Quiero un saludo de Leto, festejando que me recibí de operador de PC. Y ahora escuchando estos cracks, dice Seba.
5: Bueno, Seba, un abrazo, te felicito, grande crack.
8: Buenas noches, Joe. Rubén de Campana, por favor, Vasco, sacale cadena al arquero, no sale nunca, tiene 4 metros. Por favor, basta de Alarcón, aguante Boquita, papá. Quisiera que alguien me explique por qué trajimos de vuelta a Villa. Dice Sebastián de Córdoba, que además agrega el arquero nuestro, no sale nunca, ¿cuándo va a salir? Vamos, Boca, hoy hay que ganar, y hacía un gol Braida. Decía al comienzo de la transmisión, 11-38-28-09-90. Más oyentes que escriben y dicen, se cambian los jugadores, el DT, pero es una constante, pelota al área y se marca mal, gol del adversario. Buenas tardes, Leto, ya no me saludás más. Vamos, Boquita, todavía, dice Silvero Teresa.
5: Saludela, Leto, Teresa. Yo lo saludo a Silvero Teresa, pero lo saludo si quiere.
8: Saludos, Robert.
5: Saludos, un saludo para Teresa Silvero.
4: Teresa, más de Milán.
9: Robert.
4: Sí, señor.
9: Sí. Bueno, atento porque creo que es inminente la llegada del Vasco a la zona de conferencia de prensa. Así que yo le... ahí viene el Vasco. Bueno, ahí viene acompañado por la gente de prensa de Boca. El técnico de Boca, bueno, se va a sentar. Y
3: ahí viene el Vasco Robarena, muchachos.
4: Bien. Bien, a ver si lo podemos agarrar Ezequiel en Estudios Centrales.
6: En eso estamos.
8: No por ahora, a ver, Turco, vamos con vos.
10: Quiero
4: contar con los jueves, por el Valencia,
10: porque me entiendo a los partidos, y aprovechar y contar también. Como salió Ener, se lo dio por lo que está en la comisión. Gracias. Lo están dando. La verdad que, en cuanto a lo físico y en los movimientos, ambos entraron y cumplieron lo que tenían que hacer. Obviamente que es más difícil de entrar en un partido como el otro amigo, pero muy conforme. Y después en el
11: en cuanto a lo físico y en los movimientos, ambos entraron y cumplieron lo que tenían que hacer. Obviamente que es más difícil de entrar en un partido como le tocó a Miguel, pero muy conforme. Y después fue esa acción, nada complicada, está bien. Lamentablemente, como vieron, sí que el día se lesionó, y hemos, creo que, hecho un partido serio, entretenido. La gente que vino ha disfrutado de un buen partido. Hubo momentos para ellos y momentos para nosotros. Ellos nos complicaron pelota parada. No he visto bien el primer gol, pero bueno, por lo que me comentan, hay una acción clara. Pero bueno, esto, se pueden equivocar, y la verdad que todos nos equivocamos, así que no hay problema. Pero creo que la gente que vino, tanto de un lado como del otro, han visto un buen partido de fútbol, entretenido, con errores de un lado del otro, con aciertos, y bueno, una cancha, la verdad, realmente que estaba bien, estaba rápida, y lo único que lamentamos nosotros es la lesión de Lea. Ahora llegaremos al hotel a descansar en Buenos Aires y ya pensar en el famoso martes.
12: Vasco, aquí, buenas noches. ¿Cómo estás? Marcelo Valeiras para Bocalate, estamos en vivo. Vasco, ¿cómo viste el equipo con tantos cambios? Se metieron muchos cambios, ¿cómo lo has visto el equipo? Y si sabes qué es lo que tiene Paredes, que es gran preocupación de la noche. Gracias.
11: Bueno, Lea se tendrá que hacer los estudios, pero ya creo que al salir y por las caras, no he estado con él. Supongo que para el martes está descartado. Después he visto a los chicos bien físicamente, bien con la pelota. Alarcón, Palacios, Caco Braga, que hacía mucho tiempo que no jugaba al ritmo de partido, ha tenido un buen rendimiento. La verdad que estoy conforme en líneas generales. Siempre lo he dicho, que quería de un grupo, que quería de que todos tengan, si me demostraron la oportunidad, y cuando aparece la oportunidad, yo no voy a mentir, y ellos lo han aprovechado. Ahora hay que seguir, es un mes cargado de partidos, y el día martes tenemos los primeros 90 minutos de un buen partido, de una final, y esperemos en nuestra cancha hacer unos buenos 90 minutos.
12: Vasco, ¿qué tal? Estamos en vivo para Tays Sports. Bueno, recién decías que Paredes está descartado para el próximo martes.
11: Es lo que pienso, no sé.
12: Entiendo que va a tener que hacerse estudios. ¿Apuntás a que pueda llegar a la vuelta la idea?
11: No sé lo que tiene. Sería inapropiado sacar una conclusión o dar una opinión. A mí lo que me interesa ahora es el descanso, llegar a Buenos Aires, descansar bien, alimentarse bien. Mañana entrenaremos a la mañana y ya prepararemos el partido del día martes.
12: Te pregunto si vos sentís que tenés un reemplazante para él, natural, en el plantel.
11: Sí. Con diferentes características. Obviamente, Leandro es nuestro capitán, saben todo lo que genera, tanto fuera como dentro del grupo. Pero bueno, hoy ha jugado Alarcón, el Chelo ha terminado bien. Tuvo algunos minutos el ruso, ahí en el medio podemos armar un buen medio. Lo que pasa es que una cosa es hablarlo, otra cosa es el martes poder demostrarlo, y estoy seguro que ganas y hambre tienen, así que esperemos ser un buen partido.
13: Vasco, acá David Ganga para Todo Boca. Después de un partido intenso como el de hoy, con un campo de juego bastante mojado, con lo que pasó con Leandro, ¿en qué momento del semestre lo agarra al plantel? Más que nada desde lo físico, porque es algo que se viene hablando ya hace bastante, de tantos partidos seguidos. ¿Cómo crees que lo agarra?
11: Hemos hecho una buena pretemporada y creo que ya lo hemos demostrado hace 2 o 3 meses que venimos jugando cada 3 o 4 días. Obviamente que son bajas importantes, que son bajas que uno no quisiera tener, pero bueno, esto es fútbol y sabíamos, ya lo he dicho varias veces, que sabíamos que si hacíamos las cosas bien íbamos a tener muchos partidos y obviamente que los soldados se van cayendo. Lo importante es tratar de recuperarlo y los que le tocan tener esa oportunidad, aprovecharlo. Y creo que por ahora venimos haciendo eso. Tenemos que descansar bien y no tengo dudas que el martes trataremos de hacer 90 minutos buenos ante un rival muy bueno. Y nada, no mucho más. Hay que estar tranquilo. Ahora hay que pensar en eso. Primero descansar, viajar, dormir, bajar un poco las pulsaciones y ya a partir de mañana encargarnos en enfocarnos en el partido.
13: Paco, acá, Javier Simone para Somos Boca. Desde los argumentos futbolísticos, ¿quedaste contento, tranquilo, te dejan bien pensando en futuro?
11: Más sí, a ver, hemos tenido momentos buenos, momentos no tan buenos, pero como dijo siempre, vamos al frente. Podemos tener errores, no han convertido de pelota parada, creo que el primero es FAO, pero bueno, nosotros vamos. Estuvimos 2 veces abajo del marcador y fuimos a buscarlo y la verdad que sentía que lo podíamos ganar. Ellos nos podían complicar en una contra, pero la tenencia de pelota, la paciencia, por momentos lo hicimos. Por otro momento nos apuramos a llegar en banda y ellos tratan de, en cuanto a los movimientos, cuando va a banda, presionar. Por eso generábamos con la entrada en el segundo tiempo de Flores cerrando, con Palacio, buscar esas entre líneas, buscar esos pases filtrados. En algunos momentos lo hemos hecho. La verdad que conforme con el grupo, estoy orgulloso de tener el grupo que tengo. Y ahora hay que seguir. Quedan no sé cuántos partidos, pero lo más importante es lo próximo, y lo próximo es el martes. Y ahí es donde tenemos que decir presente.
13: Vasco, buenas noches. Estamos en vivo por Único Grande. Hoy se confirmó que van a jugar contra Vasco en el Maracaná. ¿Cambia algo saber que no juegan en el sintético y que van a jugar en césped natural, o la planificación es lo mismo?
11: No, obviamente si jugábamos en sintético, 3 o 4 días antes había que trabajar en el predio, en la parte sintética, pero ahora nada. Está bueno, por suerte ya sabemos el lugar y cuando llegue el momento nos vamos a enfocar en eso. Mientras tanto, ahora es en casa los 90 minutos, como ya he dicho, en tratar de hacer un buen partido con nuestra gente. Sabemos que el hincha está lesionado, que se identifica con este grupo. Esperemos en la cancha poder decir presente y hacer 90 minutos buenos.
14: Paco, acá estamos en vivo para el show de Boca de Selección. Yo te quiero preguntar si te vas con bronca más allá de la lesión de Paredes. Vos recién marcabas, lo pudimos haber ganado. Si sentís que los cambios que tuviste que hacer de jugadores que habitualmente no son titulares, en un calendario apretado que te obliga a tener que meter rotación, si sentís que tal vez con el equipo titular hoy Boca se llevaba el partido.
11: A ver, pero es hacer futurología, la verdad. Siempre he sido claro, y desde que arranqué, sabiendo la cantidad, el calendario que íbamos a tener, que iba a necesitar de todos los chicos. Y repito, si no los pongo en este momento que estamos cargados de partidos, sería defraudar y sería mentirles. Han tenido su oportunidad, a mi criterio han estado en un nivel aceptable para arriba, pero bueno, ya está. Ahora hay que enfocarse en lo que viene, y en lo que viene es el martes, y esperemos armar un buen equipo, que podamos jugar a lo que nosotros estamos acostumbrados. Hemos perdido al capitán, al líder, tanto fuera como dentro del grupo, pero tenemos con qué como para suplantarlo. Con otra característica, ya hemos pasado por estos momentos y siempre damos la cara. Y eso el hincha lo agradece, y esperemos el martes decir de vuelta presente.
13: Vasco, acá estamos en vivo para la hora deportiva por Rivadavia. Recién hablabas de la alusión del hincha, hablabas de lo entusiasmado que está, de la ansiedad que tiene que también el hincha, porque Boca sigue vivo en todos los frentes. Y vos sos el primero en decir, tranquilo, porque todavía no se ha ganado nada. ¿Es lógica la ansiedad? ¿Hay que controlarla o que está bien? Que estén ansiosos, que estén entusiasmados y que el tiempo diga cómo viene la cosa. Gracias.
11: Mira, al hincha la ilusión, la ansiedad, no se la vamos a sacar. Y es normal. Todo lo que pienses a futuro te va a dar ansiedad. Entonces nosotros lo que tenemos que hacer como grupo es pensar en el presente. El presente es el martes. Ahí nos tenemos que enfocar. Si vamos a pensar en el futuro, nos va a agarrar ansiedad, nos va a agarrar presión, y eso es lo que menos necesitamos. Nosotros, el presente es el martes, y el martes ante nuestros hinchas tenemos que hacer un buen partido de fútbol, disfrutar del partido, de la eliminatoria, y obviamente que queremos ganar como todos.
15: Vasco, ¿qué tal? Buenas noches. Jorge Lina, Salazar González para Radio Continental. Más que nada, más allá de esta igualdad frente a un gran rival, el gran líder, y con lo interesante que está sucediendo dentro de la tabla anual, ¿qué mensaje le darías hoy al hincha dentro de la confianza para este torneo local en sí y para lo que se viene el día martes?
11: Nada, no, al hincha de Boca no le puedo decir nada. Vieron cómo llegaron, cómo han vendido tan rápido las entradas. Sabemos que dónde vamos, somos locales, sabemos que están ilusionados, y nosotros vamos a tratar de conseguir algo por este club, por nosotros, por el hincha, porque lo necesitamos. Pero tranquilo, de a pasito, de a partido, el presente, no apurarnos en el futuro, tratar de no pensar más allá de que es el próximo partido. El próximo partido es una eliminatoria de 180 minutos, que los primeros minutos no tenemos, los primeros 90 los tenemos en casa, y bueno, será bonito poder disfrutar de eso.
16: Hasta ahí entonces.
5: Ahí estaba la palabra de Leandro, el Vasco Arrobarrena, hablando sobre todos los temas, explicando y analizando paso a paso todo lo que él vivió, y explicándolo de Paredes, que ya lo supongo que Paredes está descartado para el martes.
17: Lo dijo el Vasco bien claro, ¿no? Supongo que está descartado para el martes. O para los martes.
5: O para los dos martes.
17: Lamentablemente, ¿no?
5: Sí.
17: Lo agarra a Boca en una instancia
5: definitiva.
17: Decisiva, sí, una semifinal de Copa. Bueno.
5: Y que se juntan los partidos también del campeonato.
17: Claro.
5: Porque tenés con Talleres en la cancha de Boca, y tampoco podés guardar muchos jugadores, porque no tenés ya ni jugadores para guardar. No,
17: Talleres, Independiente, River.
5: Sí, pero viene Vasco da Gama. Talleres, Vasco da Gama e Independiente.
17: Sí, señor. Sí,
5: quiero decir que podés descansar con algunos jugadores para el partido con Talleres el próximo viernes. Pero el martes tenés que poner lo mejor, y hay que ver con cuánto quedás.
17: Así es. Vamos con los locutores comerciales, con la China y con Pancho. Con Pancho y la China.
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17: Seguiremos a la zona de vestuarios con el Pampa, con el Turco, con Fernando. Turco, Pampa.
9: Sí, Marcelo, yo estoy en la puerta del vestuario de Boca. Todavía no han salido los futbolistas, están los micros. Está el vestuario cerrado. Bueno, difícilmente se acerque alguien acá. porque sé que hay mucha calentura, mucho enojo por cómo termina este partido, por la lesión de Paredes. Así que yo te pego de grito si se acerca alguno de los jugadores.
4: Bien, ¿y vos, Turco, por dónde andás? Bueno, ya lo vamos a recuperar, Andrés Alaluf. Y Fernando, recién lo escuchamos. Bien. Vamos, trabajen, chicos, ustedes ahí.
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4: Volvemos al vestuario.
3: Claro, Marcelo, ¿me escuchás?
4: Sí.
3: Bueno, está el Pampanando en la zona mixta. Veremos si habla algún jugador, porque en el campo de juego no habló nadie, así que si podés tocar en la zona de conferencia, mejor en la zona de conferencia, ya estamos saliendo porque está hablando el traductor Diego Flores, el técnico de Instituto de Córdoba, pero podés tocar con el Pampa Aranda en la zona mixta. Ya está preparado el flechabús para llevar a los jugadores de Boca rumbo al aeropuerto, vuelo charter, y van a quedar concentrados cuando lleguen a Buenos Aires.
4: Bien, Pampa, ¿están los jugadores de Boca?
9: Seguimos esperando, Marce. Por ahora no, están los dos micros de Chabús que traen a la delegación, pero la puerta sigue cerrada. Nosotros estamos a un costadito. Yo te pego el grito. Por el momento no salió nadie, absolutamente nadie. Lo raro es que el micro, creo que acá se equivocaron en cómo prepararon la salida de Boca, porque los micros están el micro que traslada a los jugadores está adelante, está distanciado de donde está la puerta del vestuario de Boca.
4: Bien, nos avisás. Mientras Marce, tanto, mandamos 5 avisos.
18: Marce.
4: Sí.
18: No, yo estoy en el otro sector donde marca Pampa el tema del micro, ¿no? Aquí hay muchos hinchas agolpados para conseguir algún autógrafo, alguna foto. Pero bueno, con mucha seguridad también aquí en este micro Flechabús, que es el que llevará el plantel de Boca.
4: Bien, ustedes nos llaman. Vamos a hacer lo siguiente. Pasamos 5 avisos y después comenta Roberto. Si hay que interrumpir el comentario para hablar con algún jugador de Boca, ustedes nos interrumpen. ¿Les parece?
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4: Bien, señores, empató Boca en Córdoba 2-2. Ponemos a Sinatra, coméntale todo.
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4: Señores, empató Boca en Córdoba 2-2 con Instituto, se lesionó Paredes. Te lo cuenta todo lo que pasó en el Estadio Kempes, Roberto Antonio Leto. ¿Sabes por qué te lo cuenta Roberto? Porque Roberto tiene palabra de comentarista.
5: Gracias, Marcelito querido. Un saludo para el querido Juan Leiva. Un partido que realmente Boca no lo pudo dominar en las posibilidades, porque siempre estuvo abajo en el resultado. Lo pudo empatar rápidos en cada momento, pero nunca pudo hacer pie. Igual fue mucho más que Instituto y creó muchísimas situaciones. Tuvo un segundo tiempo, los últimos 20 minutos de Flores fueron fantásticos. No el primer tiempo, porque prácticamente participó poco, pero Flores estuvo muy, pero muy bien. Y Boca pudo haber convertido. Segundo gol es una serie de toques que arrancan desde el área de Boca hasta llegar al pase perfecto para Merentiel y que ponga el 2-2 en ese momento. Boca fue más equipo que Instituto. Instituto es un equipo que lucha, que juega la pelota parada, que tiene sus argumentos, que no hay que decir nada, tiene 26 puntos en el campeonato cuando quedan 12 por jugar, va primero en la zona. Boca se quedó en 21, para Boca era un partido clave, porque Boca ganaba hoy y pasaba al primer lugar del anual. Ya no dependía de tantos resultados que se van a dar a lo largo de la fecha, ya que Boca ha sido el primero que ha jugado. Capaz que me equivoco, capaz que algún equipo juega algún partido, pero ha jugado ya Boca, y para todos los demás está la posibilidad de poder sumar puntos para poder alcanzarlo, pasarlo o complicarlo. Pero a todo esto que estoy diciendo, a que Instituto no fue más que Boca, Instituto fue un equipo que aprovechó la pelota parada, algo que el Vasco tiene que solucionar, porque no puede ser que en cada pelota parada Boca sufra un gol. Si no sufre uno, bueno, acá sufrió dos directamente, pero aparte le crean situaciones, y esto no puede suceder, hay que solucionarlo de alguna manera, manejarlo, no sé cómo serán las marcas, si tomarán en zona, si el arquero tendrá que salir un poco más, no sé. Lo que se hace en definitiva que a Boca le cometieron dos goles, un equipo que le costó mucho dominar la pelota y jugar. Un equipo muy inferior a Boca. Boca no jugó un excelente partido, para nada, pero Boca fue más. Y se notó mucho más cuando apareció Flores. Con Flores solo marcó la diferencia. Jugó un buen partido Blanco, tuvo cosas buenas Villa. Y después, lo de siempre, Di Lolo en una buena, capaz que en alguna mala. Pero por ejemplo, Braida no aprovechó su posibilidad de poder jugar como titular. No es más que Lozano, y no sé si es más que Gorosito. Pero Gorosito sigue sin jugar. Esa es la realidad. Es un tema que tiene que manejarlo directamente el Vasco. Al Vasco no se le puede decir nada. El Vasco va a la conferencia y reconoce todo lo que pasó. Y vamos a lo más importante. A Boca le quedan 12 puntos por jugar, 3 como local y un partido como visitante. Boca está en este momento obligado a ganar los 12 puntos, a pesar de que no sé todavía cuáles son los resultados, pero tiene que darle mucho valor a los puntos que va a jugar. Pero Boca tiene la Copa Sudamericana el martes, en la Bombonera. Hoy es viernes, ya estamos ahora, decía sábado. Y Boca, a los 10 minutos que había ingresado, o sea, a los 10 entró, a los 20 salió, perdió a su emblema, a su capitán, a su figura, al jugador que achica al contrario, porque eso también se sabe. Paredes achica al contrario. Paredes es un jugador dificilísimo para poder controlarlo, para poder dominarlo. Juega un toque, juega dos. Hoy en pocos minutos metió un pase de 40 metros para Flores, que fue impresionante. Y Boca no lo va a tener a Paredes. Y es un problema, porque ya perdió a Velasco. En la mitad de la cancha está medio justo. Ya lo dijo el Vasco. Y va a tener que jugar casi con seguridad los dos partidos con Vasco da Gama sin Paredes. Y para Boca eso es mucho, es mucho. No es que es todo, pero es mucho no tener a ese jugador. Es una gran desventaja. Por eso yo creo que el resultado de hoy fue malo. Y lo peor de todo, la lesión de Paredes. Son dos cosas que el resultado se puede superar con más puntos. La lesión de Paredes, que se recuperara lo antes posible. Pero para Boca no fue una buena noche. Está en Córdoba con lluvia, en donde no sacó mucho más porque no pudo, porque tuvo las posibilidades, porque las desperdició. Pero acá lo más importante para Boca es que acá dejó al capitán fuera de acción y no sabemos por cuántos partidos.
17: El comentario de Roberto Lodito para Boca 2, Instituto 2. ¿Sabes por qué? Te lo comento, Leto. Porque tiene palabra de comentarista. Estamos. Sí, vamos ahí, vamos a Córdoba, vamos.
19: Bueno, ahí empieza a haber movimientos acá en la puerta del vestuario de Boca. El Vasco es el primero que salió y lo veo que está el Rusito Casíbar. Bueno, ahí sale el profe Aquino. Creo que están esperando porque, como esto que marcaba recién, el micro está adelante, entonces tienen que. Y hay mucho, y bien que hay mucha gente todavía en ese sector, entonces creo que están esperando que tal vez se libere esa zona. No sé si Fernando puede chequear ahí cómo está. Ahí sale el profe Roberti.
20: Estoy en el corazón de la zona mixta, porque lo estoy viendo acá también al secretario general, a Ricardo Rosica. Como dijiste vos, Pambita, ahí el profe Roberti fue para allá y de a poquito van a empezar a ir desfilando los jugadores para tu sector. Yo aquí en esta zona mixta con poquitos medios, a ver si se acerca algún jugador para hablar con nosotros antes de que partan para Buenos Aires.
4: Bien, sigan ustedes, chicos.
20: Bien, bien, seguimos entonces aquí, Marce, porque de a poquito el movimiento, recién pasó también Marcelo Delgado, el hombre de fútbol del Ceneis, el Chelo Delgado, que también ya se ha retirado. Adelante de los dos micros que marcaba el Pampa, está la combi que va a trasladar al presidente de Boca también, a Juan Román Riquelme, que todavía no se lo vio salir de esta zona de vestuario, por lo menos yo no lo vi, Pampa, salir al presidente de Boca, pero seguramente lo hará, estará
19: acá en este sector hay una, detrás de los micros hay una combi que seguramente es la que está esperando a Juan Román Riquelme.
20: Perfecto. Y bueno, y acá la conmoción de la situación de Paredes, ¿no? Que seguramente y de manera inmediata se hará los estudios pertinentes para saber bien el grado de la lesión, pero bueno, el técnico Arruabarrena en conferencia se encargó de decir de que ya queda descartado para el partido del día martes, el partido de ida por la Sudamericana, 21:30 la Bombonera frente a Vasco da Gama, Marcelito.
4: Bien, señores, seguimos esperando la salida de los jugadores de Boca, trabajan La China y Pancho.
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4: Bien, señoras, señores, Boca 12, Instituto 2. ¿Qué dicen los oyentes, querido Ezequiel?
1: Muy bien, hola Dani, equipo. Soy Nancy, la hincha de Vélez que siempre banca la transmi de ustedes. Me alegro muchísimo que esté este Hernán Martín Fierro, Daniel, de los Mercedes Pura, exclusivamente para hacerme feliz, para hacerme reír, porque yo vivo sola y me río como loca. Y me da mucha felicidad escucharlos. Un abrazo para todos. Hola chicos, son unos capos todos. Aguante Boca. Dice Horacio de Gleu. Buenas noches, gente linda. Como siempre, divertidos, alegres. Y eso es muy bueno. Vamos Boca a seguir con esta racha. Felicitaciones al querido Daniel Moyo por su denominación. Y cada vez que termina el partido nombra a su mamá. Y a mí eso me emociona porque se me fue hace más de 13 meses. Saludos a todos ahí. Julieta con su linda voz. Al gran Leto y al gran Lerner y al turco a la luz. Buena transmisión, dice José Antonio de Floresta. Es todo culpa de Messi, esta lluvia. Se despidió el martes de selección y llovió 3 días seguidos. El miércoles, ayer y hoy, dice Ezequiel de Maschwitz. Hay que sacar a Braida del equipo. Es falta el que baja la pelota, pero Braida es muy flojo. 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Dos sabios del fútbol. Bien, dice el Beto de Tampa, sí.
4: Déjame decir algo, sí.
20: Bueno, ahí sale el presidente de Boca, ¿eh? Ahí está saliendo Riquelme, seguramente lo va a agarrar el Pampa viendo cómo se sube la camioneta, Pampa.
19: Sí, acá todavía no lo logro ver. Ahora sí hay movimiento acá. Pasa la gente de la seguridad.
20: Me pareció que era él.
19: No. Falsa alarma.
20: ¿No? ¿Falsa alarma?
19: Sí, la seguridad. No, están esperando que...
20: Bueno.
19: Tiene un poco la zona, me da la sensación, para después empezar a salir la gente de utilería que empieza a sacar también sus cosas. A ver que no. Nos piden que nos corramos porque empiezan a sacar la utilería. Rápidamente Boca empezará a regresar a Buenos Aires, señor que trabaja incansablemente con la utilería de Boca. Bueno, yo te pego el grito, Marce.
4: Dale. Quiero decir una cosa, Ezequiel, muchachos. Están dando en la televisión reiteradamente los goles de Instituto. No podemos obviar. Si este es el muchacho que va a dirigir el clásico, en los dos goles hay groseras faltas contra el jugador de Boca, contra Pellegrino.
19: Sabes, Marcio, que recién acá hablamos con los colegas y Ezequiel Sosa me marcaba eso de por ahí, bueno, uno en algunas cuestiones del partido que termina, y creo que en Boca también sienten eso, que el árbitro tuvo injerencia en alguna jugada del partido.
4: No, bueno, pero está claro que en los dos goles hay faltas groseras, porque se le cuelgan del cuello y lo tiran las dos veces al piso. En el primer gol, inclusive, es el que le baja Mozovic, el que le baja la pelota a Alarcón. O sea, la baja con la cabeza Mozovic, trepado del cuello y de los hombros de Pellegrino, lo manda al suelo a Pellegrino, y después le queda la pelota a Alarcón, que hace el gol. Y en el segundo, no sé cuál es el jugador del Instituto, creo que también nuevamente Mozovic, se le sube nuevamente de la misma manera, lo tira al piso. Grosera falta. Este muchacho no puede dirigir Boca River, ya está, ya está, este muchacho no puede dirigir Boca River. No puede dirigir Boca River. ¿Salen los jugadores de Boca, muchachos?
20: No, todavía no, Marce, pero es inminente la salida, es inminente la salida de los jugadores. Por ahora utilería solamente.
4: ¿Puedo ir a una tanda de la radio rápido?
20: Y vaya rápido, vaya.
4: Vamos a una tanda de la radio, ya volvemos desde Córdoba. Empate Boca 2-2.
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8: Bien, volvemos a Córdoba, urgente, vamos.
9: Bueno, ahí ya rápidamente prácticamente todos los futbolistas de Boca dicen que hay que marcar paredes caminando con cierta molestia. Esto confirma lo que dijo el técnico de Boca en conferencia de prensa. Paredes está descartado para el martes. Ahí están los muchachos, está Fernando y está el Turco en el otro sector también.
8: Vamos.
10: Yo sigo en la zona mixta viendo cómo siguen saliendo los jugadores. Recién el último salió fue Malcolm Braida, todos en fila india. Seguramente los jugadores están sacando sus autógrafos o firmas antes de subirse al micro. Acá todavía seguimos esperando a ver si habrá algún jugador aquí en la parte interna del Mario Alberto Kempes.
8: Manejen ustedes, muchachos, manejan ustedes ahí con la salida de los jugadores de Boca.
10: Ahí se sigue yendo Ayrton Costa, lo veo también a Bray. Siguen saliendo los jugadores, ya la mayoría ha salido. Se lo vio también salir a Montero, se lo vio salir a Villa, a Ener Valencia. También lo hizo en su momento Leonel Flores. Ya prácticamente quedan pocos jugadores en esta zona de zona mixta. No sé si los podés ver, Pampa, vos también saliendo por ahí.
9: No, ya están todos arriba del micro. Hay muchos hinchas de Boca.
11: Bueno, los técnicos creen que tienen con quién para.
9: Donde están las hinchas. Veo a Paredes sentado en el micro, en la parte delantera, con un rostro de mucha tristeza, hablando con Merentiel, ahí también cruzando seguramente algún mensaje con.
11: No,
9: pero simplemente es sentida el rol.

0: allá de los estudios, más allá de los estudios, queda claro que es un desgaste. Ahora sí, ahí está saliendo el presidente de Boca, ahora sí, seguramente, no sé si el Pampa estará ahí, pero es quien está saliendo en estos momentos. Lo que te quiero decir rápido, el desgarro es agudo, el estudio va a determinar el grado del desgarro, eso queda más que claro.
1: Bueno, no entiendo a los hinchas de Boca, ¿no?, que critican al técnico. Porque lo hizo jugar a la pared.
2: ¿Dije yo? No, no, quien chévere.
1: Ah, muchachos.
2: Mientó lo que hizo el Vasco.
1: Muchachos, por
2: aparte
1: favor.
2: Aparte de que hay que escuchar a un jugador como Paredes, capitán, emblema, que él quiere jugar. ¿Vos te que no le pidió jugar? ¿Que el Vasco lo tuvo que empujar para que jugara?
1: No, por favor.
2: Él lo pidió y bueno, salió mal la mano. ¿Qué va a hacer ahora?
0: No, y otra cosa, no me quiero meter en el terreno de ustedes, muchachos, pero definitivamente cuando entró Paredes empezó a tener otro vuelo. En esos 10, 15 minutos que jugó, tuvo otro vuelo Boca, que no había tenido en la primera etapa. No,
2: bueno, estamos de acuerdo, se sabe siempre eso.
1: Claro, lo que le da Paredes a este equipo, estamos todos de acuerdo. Era necesario el ingreso de Paredes.
2: Está perdiendo 2-1 Boca.
1: Claro. Claro, ¿cómo lo hagan?
2: Pero la gente ahora piensa más que nada, ya piensa en el... Uy, ¿cómo no va a estar contra Vasco da Gama? No, uy, capo creo que no llega para ninguno de los dos partidos. ¿Y ahora qué hacemos? Pero es el fútbol.
1: Se podía lesionar cualquier jugador, no solamente Paredes. Así es el fútbol, ¿no? Bien, se está yendo Boca el Kempe. Sigan ustedes, muchachos.
0: Bueno, acá estoy tratando de corroborar si quedó alguien en la zona de vestuario. Me parece que desde este sector se han ido todos. El último en salir fue el presidente de Boca, Juan Román Riquelme. No sé, Pampita, si por tu sector hay alguien más.
3: Estamos más arriba del micro. Recién el último en subir fue Michael Braida. Yo me quedo todavía con el rostro de Paredes. Clavada la mirada en el teléfono, solamente hablando con su familia, con su círculo cercano. Realmente impacta la imagen de Leandro en el micro, en la parte delantera, con Merentiel también a su lado, como es habitual, pero realmente, y también destaco que gran parte del plantel también ha sentido la lesión del capitán, porque saben y son conscientes de que no lo van a tener al menos el martes en la Bombonera para la semifinal con Vasco da Gama.
1: Bien, a Braida lo pueden dejar ahí si quieren, avísenle.
2: Usted da cuenta que lo de Paredes roba todo, ¿no?
1: Sí.
2: El partido en sí sabemos que aparte fue una macana este viaje, en una palabra.
1: Boca, a ver,
2: yo dejó dos puntos.
1: Vamos a ser sinceros, se lesionó el mejor, como dice el turco, el símbolo, el emblema, todo, el mejor jugador que tiene Boca. Está claro, es diferente. Ok. Boca hace 17 partidos que no pierde, está invicto. En esos 17 partidos habrá habido 5, 6, 7, 8 partidos que no jugó Paredes. O sea, se puede seguir ganando, no perdamos la fe, el equipo está bien, con Paredes está mejor, está claro que con Paredes está mejor, pero el equipo está bien y si yo lo pongo en un paralelo con Vasco, es más que Vasco. Así que tranquilos, no le caigan al Vasco a Rabarrena porque lo puso a Paredes, porque hizo lo correcto, hizo lo que tenía que hacer.
2: Paredes le pidió jugar, seguro.
1: No seamos tampoco...
2: Pero Paredes le pidió jugar, seguro.
1: Pero está bien. Bueno, después pedirle jugar y el Vasco puede decir que no, pero...
2: No, bueno,
1: pero
2: bueno,
1: ameritaba que entre Paredes.
2: Si él le habrá dicho, me siento bien, que le habrá dicho, me siento
1: seguro,
2: mal.
1: Seguro, totalmente. No, mira, muchachos, van cerrando su trabajo, después seguramente se van a conectar cuando Pablo D'Angelo a las 12... arranque el programa, la segunda edición del show de Boca Selección.
2: Sí, con Pablito D'Angelo.
0: Bueno, dale, vamos cerrando entonces. Marcelo, por lo menos de mi lado, ya se han retirado todos. Obviamente lo que habíamos adelantado no iba nada, ya me habían dicho que no iba a hablar ninguno de los jugadores, ya esperando para liberar la zona, los dos flechabús y la combi que traslada en tercera instancia al presidente de Boca, Marcelito, Roberto y muchachos.
1: Bien, Pampa, relatamos entonces la salida de los micros, ahí de la zona mixta, cuando se vayan los micros con los jugadores de Boca, la combi con los dirigentes, con el presidente de Boca, para cerrar ya el trabajo desde la zona mixta, desde la zona de vestuarios, Pampa.
3: Bueno, Marce, también desde este sector nos despedimos. A ver, todavía no ha salido ninguno de los dos micros flechabús, están todavía esperando el ok de la seguridad, la policía está aguardando también el ok para rápidamente salir de este sector, muchos hinchas de Boca, también, pero...

0: obviamente que no tuvieron la posibilidad de sacarse fotos con los jugadores porque el clima no es el mejor, lamentablemente.
1: Bien, Papa, gran laburo. Nos encontramos entonces a las 12 de la noche en el show de Boca de Selección con Pablo D'Angelo y todo el equipo. Dale.
0: Dale, abrazo grande, Marce.
1: Hasta luego. Señores, empató Boca 2-2. Escuchamos el segundo gol de Boca, ¿eh? Queremos escuchar el segundo gol de Boca en la voz del nominado al Martín Fierro como mejor relator, el señor Daniel Moyo. Dale.
2: La salida por parte de Boca. Controla la pelota, la viene buscando desde el fondo. Ahí la tiene la corrida de

0: Maul. Cierres, no falla jamás. ¿Te acordás? Los cierres, no falla jamás. Así es Merentiel. Primera pelota que toca y la juega por abajo. Ante la salida del arquero Ledesma para poner el empate para Boca, para darle música para mis oídos.
1: Gol de Boca, gol de Boca, gol de Boca.
0: Gol de Boca.
1: Gol de Boca, gol de Boca, gol de Boca.
0: Gol de Boca.
1: Gol de Boca, gol de Boca de la bestia.
0: El gol de Boca lo hizo la bestia Merentiel, ¿eh? Qué bárbaro, no había entrado en calor todavía y Blanco le puso una pelota extraordinaria, maravillosa, y Merentiel, el uruguayo, uruguayo, uruguayo, este uruguayo que no falla jamás, este uruguayo de perfil bajo, este uruguayo bonachón, este uruguayo que vino para hacer goles, está haciendo goles en Boca de a poquito, y a poquito él cumple, no falla jamás. No falla jamás. Ahí está Merentiel. Apareció el uruguayo y... Apareció el uruguayo y... Apareció el uruguayo y... Adentro, adentro, adentro. Adentro. El gol de Boca. Adentro. El gol de Merentiel. Qué pase el del capitán Blanco. Ahora está Paredes. Pero qué pase el de Blanco para que Merentiel ponga el empate para Boca. Y ahora lo va a ganar Boca. Ahora lo tiene que ganar Boca. ¡Viva Boca, carajo! Boca. Boca anda 2. Merentiel. Instituto 2. Qué feliz me hace. Cada vez que grito un gol de Boca, ¡viva Boca, carajo!

0: 2-2 en Pato Boca, Córdoba. Vamos a 5-6 avisos y viene el comentario, dale.
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0: Bien, señores, ponemos a Pavarotti, nos ponemos serios.
3: Sí, ponemos a Pavarotti para escuchar el comentario de Marcelo Lerner, todo lo que ha dejado este partido. Yo le di mi opinión. Ahora Marcelo capaz que tiene, yo creo, igual que la mía.
0: Es muy parecido.
3: Pero, qué mala suerte, ¿no? Qué mala suerte.
4: Estoy llamando.
3: Sí, todo tuyo, Marcelito.
0: Decime con palabra de comentarista.
3: Con palabra de comentarista, muy bien.
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0: Gracias, Gina. Con sabor agridulce, digo yo, ¿no? Porque, a ver, habíamos dicho en el primer tiempo que el partido ese parecía medio raro lo que había pasado en el primer tiempo, ¿no? Porque Boca fue superior. No nos olvidemos el contexto, Boca jugó con un equipo con 5 o 6 suplentes. Y sin embargo fue superior a Instituto. Instituto lo complica a Boca con dos pelotas aéreas fundamentalmente. Y después con un tiro que saca el arquero de Boca abajo en el primer palo de Cerato. Fueron las tres situaciones de gol que tuvo Instituto en todo el partido. Contra... yo tengo anotado 10 situaciones que tuvo Boca, entre la del primer tiempo y la del segundo tiempo. Queda en evidencia la superioridad de Boca. Con suplentes. Con suplentes. Está claro que hay algunos jugadores que aprovechan sus oportunidades y otros que no. Es difícil de explicar por qué jugó Braida hoy. El Vasco lo sabrá. Si él lo decidió, hay que bancarlo, pero llama mucho la atención, y después de haberlo visto más todavía, porque Braida defensivamente hoy casi no tuvo trabajo. Instituto atacó muy poco, y todo lo que hizo Braida fue en función de ataque, y está claro que Gorosito es 10 veces mejor que Braida atacando. Entonces, después de ese primer tiempo flojísimo de Braida, yo creí que Gorosito en el segundo tiempo podía ser también un arma importante. El tándem Blanco Villa por el lado izquierdo estaba ganando, estaba haciendo a un Boca muy profundo por ese lado. Y es más, en el primer tiempo lo amonestan a Cerato, que es el 4, el que marcaba Villa, y el traductor Flores lo tuvo que sacar y poner a De La Fuente en el segundo tiempo, y tampoco pudo ni con Villa. Y después, cuando sale Villa y va Flores por ese lado, tampoco pudo con Flores. Boca por ese lado, por el lado de Braida, perdón, por el lado de Blanco, por el lado de Villa, y después con Flores ahí, llegó muchas veces, tuvo muchas situaciones que no supo capitalizar. Y por el otro lado, con Flores también en el segundo tiempo, y algo en el primero, también desbordaba. Por eso también era importante la presencia. Hoy estuvieron bien los dos nueves, estuvieron como tienen que estar los nueves, en el área, en el momento de la definición. ¿Y por qué digo agridulce? Primero porque uno tiene la sensación que Boca jugó un partido bueno, contra muchos factores que tenía en contra. El primer factor es que no jugó con el equipo titular. No nos engañemos, el equipo titular es el equipo titular. Los suplentes son suplentes. Por algo son suplentes y por algo son titulares. Segundo, tuvo muchas situaciones de gol otra vez y no supo capitalizarlas. Hay que trabajar en eso. Tercero, le están ganando mucho en pelotas paradas, en centros al área. Hay que trabajarlo. Lo dijo el técnico en la conferencia de prensa y está bien que él sea consciente de eso, porque hay que laburarlo. Después del partido con Independiente va a tener una semana de trabajo entera como para trabajar esas cosas. Ahora tiene pocos días. Ya el martes está jugando semifinal. Cuarto, las buenas actuaciones de Blanco. Siempre Blanco. No hay partido donde Blanco no haga una asistencia de gol. No haga un pase gol. Y sea salida limpia. Hoy Blanco, sin lugar a dudas, es el mejor 3 del fútbol argentino. Y el mejor 3 argentino. Lo extiendo al mundo. Hoy no jugó Lozano. Boca dio ventaja por ese lado. Y no jugó Herrera. Lo menciono a Herrera porque no lo noto 100% seguro a Pellegrino. No es el Pellegrino de antes del desgarro, de antes de la lesión. Todavía le falta a Pellegrino. Herrera hoy es más. Jugó un buen partido Di Lolo. Jugó bien, como siempre, el chiquitín Delgado, que sale porque justamente jugó casi 50 minutos, 55 minutos, hasta el gol, al segundo gol de Instituto. Y ahí es donde entra Paredes para afrontar la última media hora, los últimos 35 minutos del partido, y hacer 35 minutos de fútbol. Por eso no pueden criticar el ingreso de Paredes, por favor, muchachos. No saben dónde agarrarse para criticar. Critiquemos lo que hay que criticar. Por ejemplo, que haya jugado Braida, por ejemplo, digo. Palacios con muchas intermitencias, pero tiene fútbol Palacios. Tiene que agarrar más confianza, tiene que patear más de media distancia, de larga distancia. Tiene pie, tiene buen disparo de media y larga distancia. Y tiene que ser más profundo Palacios, pero tuvo momentos donde se asoció bien con Flores, asoció bien con, por el otro lado, con Villa, con Blanco, cuando entró Paredes desde ya. Se siente cómodo Paredes también con Delgado. Y a mí me parece que Alarcón jugó un partido correcto, no deslumbró, no es que la rompió, pero jugó un partido correcto, es un partido correcto. Y ojo que Alarcón pinta y se postula para ser el reemplazante de Paredes. Alarcón, Azcacíbar, Delgado, Palacios, Flores y Merentiel. Así va a formar Boca el martes. Lozano, Di Lolo, Herrera, Blanco. Y el arquero, Montero. Digo también agridulce porque uno tiene la sensación de que Boca lo tenía que haber ganado y que con eso se iba a colocar primero en la general y muy cerca ya de consolidar su ingreso a los playoffs, que no creo que tenga problemas en consolidarlo. Pero bueno, para la tabla general habrá que ver cómo terminan los partidos, porque si Argentinos y Vélez ganan, lo van a pasar a Boca. Esa es la realidad. Faltan 12 puntos en juego. Y también digo, y por supuesto digo, y no lo puedo obviar, agridulce por la lesión de Paredes, el capitán del mejor jugador que tiene este equipo. No nos engañemos. Nos duele un huevo a todos por la lesión de Paredes. No la vamos a minimizar, no la vamos a hacer chica. No le vamos a restar importancia a la lesión de Paredes. Paredes se lesionó y es un grave problema para el Vasco, para Boca, a 4 o a 3 días y medio de la primera semifinal. Algunos dicen llegará al partido. Si es un desgarro, no llega tampoco al segundo partido. Sería un milagro que llegue. Veremos mañana cuando esté el parte qué tipo de desgarro es. ¿Qué grado de lesión tiene Leandro Paredes? ¿Qué grado de desgarro tiene Leandro Paredes? Por eso es agridulce el sabor, ¿no? Porque la sensación buena de que Boca jugó un buen partido, que podía haberlo ganado, que mereció ganarlo, que tuvo situaciones para ganarla, que no lo ganó y que se lesionó su mejor jugador. Por eso es agridulce la noche. 17 partidos sin perder, en el buen camino, en la buena senda, bien rumbeado, y con la fe intacta se lesionó el mejor jugador. Pero Boca sin Paredes gana también. De los 17 partidos, después seguramente el querido Ezequiel verificará cuántos partidos de esos 17 que Boca está invicto no jugó Paredes y Boca ganó. Se puede ganar. No vamos a jugar contra el Santo de Pelé la semifinal. No vamos a jugar contra el Palmeiras o contra el Flamengo. No vamos a jugar contra el PSG o el Barcelona. Vamos a jugar contra el Vasco da Gama, que tiene de figura Santiago Sosa, muchachos. Déjense de joder. Boca, con Paredes, por supuesto, y sin Paredes también, va a pasar y va a llegar a la final de la Sudamericana. Empató Boca 2-2. Agridulce el sabor, pero en la buena senda. Y luego de este comentario, señoras y señores, seguimos. Vamos hasta las 11 de la noche. Después viene el show de los más grandes. ¿Así se llama? ¿El show de los más grandes?
2: El show de los grandes.
0: De los grandes.
2: Ahí está. Ahí está. Vos presentaste y comentaste esto porque tenés palabra de comentarista.
1: Claro, hoy te presentó Don City. ¿Cambias algo? Cambias vos.
0: Ahí gracias, está. gracias. Bien, trabajamos entonces con. Hagamos ping-pong.
1: Sí.
0: Porque me dijo Ezequiel que tiene mucha información.
2: Con tal de tenerlo quieto, hace cualquier cosa.
0: Dale, y cerremos la transmisión con los dos goles, ¿les parece?
1: Dale.
0: Vamos.
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4: Muy bien, Boca segundo en la tabla anual con 51 unidades. Uno abajo quedó Independiente Rivadavia, que tiene 52 y jugará el próximo domingo en Arroyito ante Rosario Central. Lo pueden pasar Argentinos y Vélez con 50 y 49 puntos respectivamente.
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4: Muy bien, Boca estiró el invicto a 17 partidos y es la mejor racha del club de los 18 encuentros sin perder con el Vasco Arruabarrena también, pero en el 2015, en su primer periplo.
1: Periplo.
2: Okay. Estaba pletórico en ese momento.
1: Sí, sí.
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4: Boca lleva 7 partidos sin ganarle al Instituto en Córdoba. La última en el 88. Con 3 goles de Diego Fernando Gambetta a la Torre. Único triplete en la institución.
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4: 11-38-28-09-90. Rubén de Campana. Excelente programa, Roberto Leto y equipo. Estoy de acuerdo con el turco. Brian no puede jugar en Boca, Alarcón es de madera y el arquero estaba atado en el arco. Palacio está bien, Villa flojo y Valencia bien, gracias.
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4: Leto, hoy se perdió la punta del campeonato. Hay que poner todas las pilas a la Copa y también a la Copa Argentina. Dice Marcos de Valentín Alsina.
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4: Alejandro Lanús, no entiendo por qué salió Villa. Boca estaba jugando bien, no era necesario que entre Paredes. Pero bueno, son cosas que pasan. Y el martes, ganar o ganar.
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4: Hola, Boca de Selección, Paredes en la enfermería. Me cagó el fin de semana, largo la... Bueno, remarco de este equipo que jugadores muy flojos en ciclos anteriores estaban levantando. Vamos, Boca, todavía. Dice Mariano Álvarez, un radio oyente de primera.
2: A la pelota.
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4: Hola, para el programa de Leto, sí, ¿por qué? ¿Qué pasa con Dylan Gorosito? ¿Por qué tiene que jugar Braida? Uno entiende que Braida tiene experiencia, pero lo que haga Gorosito adelante lo puede suplantar muy bien con los muchachos que están en la defensa para apoyarlo. No entiendo lo que hizo el Vasco.
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4: Saludos a Leto y al profe por su cumpleaños. Brian no puede jugar, le erró el Vasco y Flores va por derecha porque Villa no se gambetea a nadie. Saludos.
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0: Ezequiel.
4: Sí.
0: ¿Ya me sacaste ese cuántos partidos no jugó Paredes de los 17? No, ¿no? Te maté con esa.
4: ¿Cómo?
0: ¿Cuántos partidos no jugó Paredes de los 17 que lleva invicto Boca con el Vasco?
4: Te lo averiguo.
0: Dale, Marce, fíjate porque es interesante saberlo. Para todos aquellos agoreros se dice, ¿no?
2: Agoreros.
0: Sí, bien dicho, ¿viste?
2: Pletóricos.
0: ¿Qué de vocabulario?
2: Impresionante.
0: Para todos aquellos agoreros que están tirando, estoy leyendo, ¿viste? En Facebook, en Twitter, en Instagram, criticándolo al Vasco porque lo puso a Paredes. Paren, muchachos, paren.
2: Si no le hubiera pasado hoy, seguramente le pasaba en el próximo
0: partido.
2: Pero
0: está perfecto lo que hizo el Vasco. Está perfecto lo que hizo el Vasco, muchachos.
4: Sí, mirá, Marce, se perdió partidos, los partidos con Recoleta por la Copa Sudamericana y también con Racing en la fecha 6 del torneo.
0: ¿Esos partidos solamente se perdió? Yo creo que se perdió más, ¿eh? O no jugó más. Pero bueno, no importa. Lo que quiero decir es que dentro de los 17 partidos que Boca jugó, está invicto, hubo partidos que no jugó Paredes, uh-huh, o que entró en el segundo tiempo como hoy y los ganó. Boca tiene equipo, es cierto, y es jodido saber que tu mejor jugador, tu emblema, tu capitán, tu símbolo, como dice el turco, no va a estar, pero tampoco nos pongamos tan en negativos, vamos a tirar buena onda, si uh-huh, Boca tiene buen equipo, tiene buen plantel y puede ganarle al Vasco. Lo que es seguro que Paredes para el partido con River va a estar, olvídense, muchachos. Es más, les digo, para el partido con Independiente puede llegar a estar. Si van a querer arriesgarlo, si no, no importa. Pero tranquilos. Sigamos, muchachos, sigan, perdón. ¡Me sacan! Sigan.
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4: Muy bien, hola, soy Mauricio de Zapala. ¿Es cierto que se juega en el Maracaná? Sí, es cierto.
2: Sí, es cierto.
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4: Buenas noches, amargado, no por Paredes, sí por el periodista de esa radio que habló mal de Braida. Lo va a ayudar, dice Rubén de Entre Ríos.
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4: Son dos faltas obvias, pero somos Boca y no lloramos. Las gallinas estarían locas. Yo vi las faltas en el instante y en las repes son obvias. Las gallinas estarían enfermas, dice Beto de Tampa.
0: Bueno, no hay que obviarla. Vuelvo a repetir, no hay que obviar que los dos goles de Instituto hubo faltas groseras contra Pellegrino. No las obviemos, ya está, ya pasó. No lloremos, por supuesto que no, pero estemos con nosotros también con la guardia alta, como dicen ellos, ¿viste? Hay que estar con la guardia alta. Estemos nosotros con la guardia alta y este árbitro que no dirija el partido Boca-River. Simple. Hoy nos perjudicó, listo, no lloramos, empatamos. Pero no dirige Boca-River, que no dirige a Boca-River. Sáquenlo de la lista de los árbitros que están para dirigir Boca-River. Sáquenlo.
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4: Felicitaciones, ingeniero, por la nominación. Boca tiene que ganar, dice Jorge Caballito. Los escucho siempre. Un abrazo para todos. Aguante, Boca.
0: Un aguante y un abrazo para todos. Nos vamos despidiendo. Te saludo, ese. Vos te quedás para el show,
4: sí,
0: ¿no?
4: Sí, nos quedamos, Marce, así es.
0: Bien, un abrazo, gran laburo como siempre, querido Ezequiel.
4: Igualmente, abrazo.
0: Gina y Pancho, cierran ustedes y después los dos goles de Boca, ¿les parece?
1: Vamos.
2: Dale.
0: Un abrazo para todos. Quédense después a las 12 de la noche. El show de Boca de Selección, segunda edición, con Pablo D'Angelo, con Ezequiel Iñado y con todo el equipo. Desde Córdoba, los tres ya están conectados seguramente, esperando, ansiosos salir al aire con Pablito D'Angelo. Un beso para todos. Buenas noches. Un
1: beso a Juli.
0: Gracias, China. Te quiero. Y a no decaer, muchachos. Somos de Boca. Vasco, no Arrobarrena. Vasco Tacama, no te tengo miedo. Chau.
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2: 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Esto fue el show de Boca de Selección por Splendid 990. No se vayan, que ya llega el programa La Tira del Show de los Grandes.

el centro que viene ahora desde la izquierda, viene el centro, el arquero Ledesma, que termina controlado, se le escapó gol. Se le escapó gol, no, el árbitro dice que no. Se le escapó gol, sí, gol para Boca. Gol para Boca, se le escapó al arquero. Se le escapó al arquero y hay gol para Boca. ¡Gol!

0: Lo hizo Valencia. El arquero salió a buscar la pelota, se le escapó y se la terminó regalando a Valencia, que estaba allí, y apareció el ecuatoriano Valencia porque a meter el gol de Boca después de un grosero error defensivo de ellos. Valencia pone el empate para Boca, y para que todos cantemos, música para mis oídos.
1: Gol de Boca, gol de Boca, gol de Boca.
0: Gol de Boca.
1: Gol de Boca, gol de Boca, gol de Boca.
0: Gol de Boca.
1: Gol de Boca, gol de Boca de Valencia.
0: El gol de Boca lo hizo Valencia después de un regalito que le hizo Ledesma, después de un regalo que le hace Ledesma, el arquero de Instituto, que quiso ir a buscar la pelota para la fotografía, para hacer la imagen del gráfico de la revista Goles de Solo Fútbol, la tapa de Olé, y se terminó cayendo con la pelota, y el árbitro no se comió ninguna y está convalidando el gol para Boca. Apareció Valencia y... apareció Valencia y... apareció Valencia y... adentro, adentro, adentro. Adentro el gol de Boca. Increíble la falla de Ledesma. Saltó, la quiso contener. Pelota mojada, un día de lluvia. Lo atropelló un propio compañero. Y quedó lastimado Valencia. Y él se termina comiendo el gol. Y ahí él se termina lastimado Ledesma, digo. Y Valencia. Valencia hace el gol para Boca. Empata Valencia después de el error grosero de Ledesma. Qué lindo que son sus dientes. Le dijo la luna al sol, florecen los dientes de Valencia, ¿viste? Como es moreno, cuando se ríe y grita el gol, le brillan los dientes al ecuatoriano, le brilla la emoción a Boca, que lo empata 1-1. Qué feliz me hace cada vez que grito un gol de Boca. ¡Viva Boca, carajo! Boca Andas 1, Instituto 1. La salida por parte de Boca, controla la pelota, la viene buscando desde el fondo, ahí la tiene la corrida de Blanco.

0: egal. Es como los cierres, no falla jamás. ¿Te acordás? Los cierres, no falla jamás. Así es Merentiel, primera pelota que toca y la juega por abajo, ante la salida del arquero Ledesma, para poner el empate para Boca, para darle música para mis oídos.
1: Gol de Boca, gol de Boca, gol de Boca.
0: Gol de Boca.
1: Gol de Boca, gol de Boca, gol de Boca.
0: ¡Gol de Boca!
1: ¡Gol de Boca! ¡Gol de Boca! ¡De la bestia!
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3: Es la hora 22:58 minutos.
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3: Es la hora 23:04.

0: Es la hora 6:50 minutos.
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1: 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Es la hora 7:03.
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0: Es la hora 7:32 minutos.
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1: Es la hora 8:04.
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0: Es la hora 8:31.
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1: 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Es la hora 9:01.
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0: Hola amigos, bienvenidos a esta nueva edición de fin de semana. Fin de semana de muy buena música, ¿eh? ¿Cómo andan? Aquí estamos, arrancando con una muy buena versión de este clásico, ¿no? De la música disco, con este disco Infierno, pero reversionada, así, más moderna, con mucha fuerza, ¿eh? Bueno, acá estamos, poniendo primera en el fin de semana, tres horitas, que vamos a pasarla realmente bien. Soy Marcelo Sandroni, esto es Proyecto One, y te doy la bienvenida, ¿eh? Así que, bueno, te puedes comunicar conmigo a través de Facebook, búscame como Proyecto One Radio, también a través de WhatsApp, más 549-2314-622430. Bienvenidos, esto es Proyecto One.
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Think of You, la música de Wilfred, esta agrupación que lanza en 1994 este disco, ¿no? Que trae este corte de difusión, que bueno, lo hace esta cantante nacida en Dinamarca el 11 de abril de 1970. Es su nombre artístico, Wilfred, ¿sí? Es una cantante, compositora y productora danesa. Comenzó siendo un proyecto musical italiano con la voz de una cantautora británica llamada Annerley Gordon, que fue secretamente la cantante real de estudio de Wilfred sin acreditar. Solamente acredita como compositora desde 1993 hasta el 2011. Ahí estamos, escuchando Wilfred con Think of You, año 1994. Seguimos en los 90. Llega el dúo sueco con este paseo divertido o paseo alocado. Dale volumen, estamos en Proyecto One de fin de semana. Hello.

0: Esto es del tercer álbum de estudio de la banda sueca Roxette, lanzado el 28 de marzo del 91, esto es con el sello discográfico EMI, uno de los álbumes emblemáticos, ¿sí?, de la música pop de los 90. Además, figura entre los 100 discos más vendidos en el mundo. Sonó Paseo Alocado y el dúo Roxette.
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Tony Espósito poniéndole música a este momento de fin de semana, ¿eh? Calimba de Luna. Una linda canción, lindo sencillo de los 80. Vamos retrocediendo un poco en el tiempo, año 1984, para este baterista italiano que se llama Tony Espósito y la voz del cantante italiano Gianluigi Di Franco. Esto está extraído del álbum Explorador Grande. El single alcanza el puesto número 6 en las listas suizas y número 14 en las listas italianas. Continuamos en Proyecto One, disfrutando del fin de semana con un buen

Bueno, esta canción está coescrita por el estadounidense de Rema Blue, cantante Doris Troy, junto a Georgie Carroll. La grabación de Doris Troll fue un éxito de 1963 y pasó por Proyecto One con Solo una mirada.

0: Ahí estábamos, cerrando la primera media hora de fin de semana con los Queen y este Killer Queen. Tengo pedidos y ya estoy anotándolos. Última media hora de Proyecto One exclusivamente para los pedidos. Ya volvemos.
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2: Es la hora 9:32 minutos.
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0: arrancando la segunda hora de este fin de semana con rock nacional, este clasicazo, ¿no? El amor es más fuerte, ¿sí? La primera canción que pertenece a la banda sonora de la película Tango Feroz de 1993, La Leyenda de Tanguito. Fue escrita por Daniel Martín y Fernando Barrientos y la letra fue compuesta originalmente por Martín y Barrientos. Sin embargo, en el film es interpretado por Ulises Butrón como la voz de Tanguito, suplantando al actor Fernán Mirás. Así estamos arrancando esta segunda media hora de este fin de semana en Proyecto One con rock nacional y del bueno, ¿eh? Llega un temazo de La Portuaria, uno de los más lindos temas que tiene esta banda. El bar de la calle Rodney.
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Ahí estamos con este grupo, la agrupación AHA, ¿sí? Este grupo noruego que fue lanzado en 1986, este disco, y se llama Días Sin Vergüenzas. Sí, este es un discazo, ¿eh? Que trae este corte de difusión, que es el primer corte que lanza la banda, es la tercera canción del disco, y bueno, ahí estamos escuchándolo en Proyecto One. Nos dejaba Te He Estado Perdiendo. Continuamos en Proyecto One con la música de los 90, con esta agrupación llamada Rise High Fred. Esto es I'm Too Sexy, una versión pop. Dale.

0: Bueno, ahí estábamos, disfrutando de una versión de que es distinta, ¿sí? La versión pop de este clásico de los 90 con I'm Too Sexy, la música de Ray Seyfried. Música que podés elegir a través de las redes sociales y al más 549-2314-622430.
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0: por La Vereda del Sol. La música de Diego Torres es del disco Tratar de Estar Mejor. Este es el nombre del segundo disco de estudio grabado por este cantautor argentino, que fue lanzado al mercado el 22 de noviembre del 94. El álbum fue producido por Cachorro López y tuvo muchos éxitos este disco, ¿eh? De ahí sacamos este, Por la Vereda del Sol, el clásico ochentoso acá versionado por Diego Torres. Seguimos con música en nuestro idioma y es el mexicano, el Rey Sol, Luis Miguel, con ¿Será que no me amas?
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1: 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Es la hora 10:03.
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0: de semana plagado de clásicos, plagado de clásicos. Y estamos arrancando esta segunda hora con la música de Technotronic, este mega mix impresionante que me acuerdo haber comprado el disco, el de Coca-Cola, ¿sí? Traía este tema y me encantaba este mega mix de Technotronic, que es una versión corta, porque después tiene otros mega mix que son de más duración. Bueno, estamos eligiendo este porque me traen muy lindos recuerdos y quería compartirlo con ustedes. Sonó Technotronic Mega Mix con un montón de éxitos, ¿sí? De esta banda belga con el Eurodance. Ahora se viene la Publi Retro, vamos a recordar algo de publicidad de hace unos años atrás.
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0: Seguimos con los Lilos. En este momento estamos disfrutando con esta Aquí viene la lluvia de nuevo, canción del dúo británico Eurythmics, que fue lanzado como tercer sencillo del álbum de estudio Touch en el Reino Unido y primero en los Estados Unidos. La canción alcanza el puesto número 4 en Billboard Hot 100 de los Estados Unidos y número 8 de los charts ingleses. Seguimos disfrutando de la muy buena música que hemos seleccionado para vos este fin de semana. Comunicate con nosotros y acordate que la última media hora vienen todos los pedidos. Esto es Keeping Down. Subimos el volumen. Seguimos en Proyecto One.
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0: música de Green Skeppers junto a Colette con Keep It Down, un lindo recuerdo que está sonando en este momento de fin de semana, donde quién sabe qué estás haciendo. ¿Querés contarnos? Comunícate con nosotros, contanos qué haces el fin de, qué estás haciendo, dale. Mientras escuchas la radio, estás de mate, estás lavando el auto, estás laburando, bueno, dale, comunícate con la radio. Mientras tanto, te propongo ahora el momento latino.
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momento latino con Ella Baila Sola. Es un lindo tema, ¿eh? Cuando los sapos bailen flamenco. Este dúo musical femenino español que se mantuvo desde el 96 hasta finales del 2001. Y actualmente el grupo está activo con sus integrantes originales. Las ventas estimadas de todas las producciones musicales del dúo superan los 5 millones de copias hasta el 2012. Se encuentran en el puesto 35 de la lista de artistas españoles con mayor venta de discos en el mundo. Entre sus composiciones se destacan como esta canción, Cuando los sapos bailen flamenco, Lo echamos a suerte, también Amores de Barra. Fueron grandes éxitos que sonaron acá en nuestro país. Seguimos con otro temón, música española. Seguimos con los Gypsy King y este Caminando por la Calle. Pero

0: Me encanta este tema, es uno de los temas más lindos del disco Mosaic, que es del álbum de 1989 de los Gypsy King, que trae, bueno, entre Volare, Llovillo Va, bueno, ese disco es el que está sonando y es esto, Caminando por la calle, el elegido para este bloque, cerrando esta media hora, los Gypsy King. Ya volvemos.
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2: Es la hora 10:32 minutos.
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Esto, One. Continuamos en el fin de semana con exitazos, ¿eh? Muy buena selección de música. Estamos con ella, con Jennifer López, con Waiting for Tonight. Canción escrita por María Christensen junto a Michael Garbini y Phil Temple. Originalmente fue grabado por el grupo de chicas Christensen para su álbum debut Alive de 1997. Dos años después de la disolución del grupo, la cantante estadounidense Jennifer López grabó su propia versión de esta canción para su álbum debut On the Six de 1999. Ahí estamos con Waiting for Tonight, la música de Jennifer López. Seguimos con este DJ que no hace mucho tiempo se suicidó. Estamos hablando de...

0: Bueno, ahí estamos, con este DJ. Como te comentaba, se suicidó hace unos años y bueno, nos dejó estas canciones, Let Me Down. Es un lindo recuerdo que estamos disfrutando, ¿no? En la edición de fin de semana, y ahí estamos con algunos pedidos que ya empecé a sumar para la última media hora. Bueno, dale, buenísimo. Mientras tanto, te presento las voces femeninas.
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0: Alanis Morissette con este Ironic. Esta cantante canadiense nace el 1 de junio de 1974. Guitarrista, compositora, productora, actriz. Gran trayectoria musical, ¿eh? Muy buenos éxitos desde los 90, ¿eh? Alanis Morissette se ha posicionado como una de las cantantes de mayores ventas de la historia debido a gran parte al tercer álbum llamado Jacket Lighted Feel, que, bueno, alcanza alrededor de 33 millones de copias vendidas en todo el mundo, convirtiéndose en uno de los álbumes más vendidos de la historia por una artista femenina y uno de los álbumes más exitosos de todos los tiempos. Ella es Alanis Morissette con Ironic, temazo, ¿eh? Como el que viene, como el que empieza a sonar ahí de fondo. Estamos disfrutando ya los acordes de esta canción de Toto. Esto es África. Qué buena música estamos escuchando en este fin de semana. Dale, subí el volumen. Toto se presenta acá en Proyecto One.
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0: Este grupo de rock estadounidense Toto lanza esta canción en su álbum de estudio llamado Toto 4 en 1982. También fue publicada como tercer sencillo del mismo álbum, alcanzando la primera posición de Billboard Hot 100 en febrero de ese año y posición número 3 de los charts ingleses en el mismo mes que logró posicionarse en el Billboard Hot 100. Seguimos disfrutando ahora del momento bizarro. A ver con qué salimos hoy.
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El momento bizarro, sí, ¿te acordás de esta banda? Los Calzones Rotos. Bueno, así se llama esta banda argentina de ska, formada en Lomas de Zamora. Esto es en 1988, una de las bandas que representa a la Argentina en el género musical del ska. En el verano del 97 editaron lo que sería su cuarto disco, Aconcagua. Para esto realizaron un viaje a Los Ángeles, en los Estados Unidos, donde contaron con la ayuda de Gustavo Borner en los estudios de Energy, y el disco se convierte en el favorito de muchos programadores radiales y lanzan como corte de difusión este tema llamado Te Sigo, que fue realmente un éxito y fue dedicado a Diego Armando Maradona. ¿Sabías ese dato? Bueno, esta canción está dedicada al Diego. Bueno, Te Sigo en el momento bizarro de este fin de semana con Los Calzones Rotos. Continuamos con Derek López. A ver si te acordás de esta canción. Él es Derek López, el que hacía Batida de Coco, pero este fue otro corte de difusión. Se llama Esperando el Sol.

0: Bueno, ahí estábamos, con Esperando el Sol, cerrando el bloque, cerrando la hora. Derek López nos dejó un lindo recuerdo de los 90 y vamos preparándonos para la última hora de Proyecto One este fin de semana.
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1: 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Es la hora 11:03.
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0: Última hora, amigos, para ir arrancando, vamos con el 2x1. Qué buena agrupación, ¿eh? Everything But The Girl. Este es un temazo, ¿eh? Canción escrita y grabada por este grupo inglés que empieza a sonar acá en Proyecto One.
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0: 2x1 con Everything But The Girl. Fue lanzado en junio de 1996 esta canción como el segundo sencillo de su álbum Walking Wounded, una remezcla del club de la canción promocionada por Todd Terry, que llegó al número 1 en la lista de reproducción de Billboard Hot Dance Club en los Estados Unidos. El remix también alcanzó el número 2 en Italia y el número 8 en Canadá y Reino Unido. Wrong es un gran clásico que estamos disfrutando en este 2x1 con Everything But The Girl, y ahora viene la más conocida de las canciones de esta banda. Se llama Missing.
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0: canción de este dúo de música popular británica, extraída de su octavo álbum de estudio de 1994 y fue tomado como segundo sencillo del álbum el 8 de agosto del 94 por Atlantic Records. También fue lanzado por Blanco y Negro Record. Inicialmente no logró un éxito hasta que fue remezclado por Todd Terry y lanzado en el 95, lo que resultó un éxito mundial, llegando a la cima de las listas en todo el mundo. Realmente un temazo y realmente un muy buen 2x1 para iniciar esta última hora de Proyecto One.
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0: Cadillacs con uno de los temas de su último disco, La Salvación de Solo y Juan. Es el 12º álbum de estudio de este grupo y fue lanzado el 27 de mayo del 2016 y fue con el sello discográfico Columbia. Este disco fue denominado por algunos medios de comunicación como una bisagra para la historia del rock latinoamericano. Sonó la canción Juan con los Fabulosos Cadillacs aquí en Proyecto One. 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

seguimos con Kelly Loggins. Vos lo conocerás seguramente por el tema de Footloose, pero también hizo este tema para otra película. Escuchá.

Este músico nació el 7 de enero del 48 y es conocido como Kenny Loggins, cantante, compositor y guitarrista estadounidense de rock. Es famoso, como te conté, por la película Footloose, pero también hizo la música de Volver a Avalon, el sexto álbum en solista de lo que es esta agrupación, y fue lanzado en 1988. ¿Sabes dónde encontrás este tema? En una película que hizo Sylvester Stallone. El personaje, ¿te acordás que hacía de Lincoln, que era un conductor de camión de larga distancia que trataba de recuperar a su hijo? Bueno, Kenny Loggins fue el encargado de hacer la banda de sonido de esa película y lanzó este temazo para ponerle el soundtrack a ese film. Un temazo que estamos disfrutando acá en este fin de semana de Proyecto One. Y seguimos con Roxette. El dúo sueco Roxette se presenta nuevamente acá. Dale volumen.

0: Golpeando Todas las Puertas. Así se llama este tema para ir cerrando esta media hora y ya enfocarnos, ¿sí?, en la última que se viene con todos los pedidos. Roxette, dúo sueco, y Golpeando Todas las Puertas pasó acá en Proyecto One, edición de fin de semana. Ya volvemos.
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2: Es la hora 11:30 minutos.
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0: Bueno, ahí vamos, arrancando la última media hora con los pedidos. Exclusivamente son los sonidos que van a estar en esta media hora. Arrancando con este No Hables, la música de No Doubt, que fue elegida por Juan. Sí, Juan quería escuchar esta canción de esta banda estadounidense, que fue lanzado en 1996 como tercer sencillo del tercer álbum de estudio de esta banda. La cantante Gwen Stefani escribió esta canción sobre su compañero de banda y ex novio, Tony Kanal, poco después de que se terminara la relación de 6 años. A pesar de la popularidad de esta canción, no llegó a entrar en el Billboard Hot 100 debido a que las reglas de aquellos tiempos requerían sencillos comerciales para ser contados y en esta ocasión no había alcanzado tal categoría. Pero bueno, el sencillo logró alcanzar el puesto número 1 con el tiempo en las listas de Billboard Hot 100 de iPlay. La canción también se posicionó al número 1 en Inglaterra, Irlanda, Canadá, Letonia y Australia. Temazo pedido por Juan, No Doubt con No Hables. Seguimos, se viene el vinilo y tiene pedido.
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0: qué gran músico es Richard Marx. Acá estamos con Hazard. Peligro, así se llama esta canción, que fue elegida por Franco y quería escuchar a este gran artista en el fin de semana. Dice, por favor, poneme algo de Richard Marx, no importa qué tema, pero me encanta. Y bueno, ahí estamos, eligiendo este tema de 1992, escrita y grabada por este cantautor estadounidense. Esta canción está escrita y producida por Richard Marx. En abril de 1992, Hazard alcanza el puesto número 9 en Billboard Hot 100 de Estados Unidos y poco después encabezó la lista de Billboard Adulto Contemporáneo, convirtiéndose en el tercer sencillo número 1 de Richard Marx en la lista internacional. Hazard alcanzó el número 1 en Australia y los primeros en Canadá, en Irlanda y en el Reino Unido. También estuvo en el top 10 de Nueva Zelanda, Noruega y Suecia. Seguimos en Proyecto One, seguimos disfrutando de la música. Últimos minutos, estamos con los pedidos.
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0: Dance con Real to Real, este dúo neoyorquino de música house influenciada también con un poco de reggae, que está formado por el productor y DJ estadounidense, el recordado Eric Morillo. Recordamos que hace un tiempo falleció Eric Morillo. Bueno, y también el trinitense Mark Quincy, bueno, conocido por su nombre artístico de Matt Stone. Real to Real con Can You Feel It fue pedido por Eugenia en el fin de semana y seguimos bailando, ¿eh? Seguimos bailando. Ahora vamos con más pedidos en este rato que nos queda.
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Seguimos cumpliendo porque la última media hora del fin de semana es exclusivamente de los pedidos, ¿eh? Rock nacional, como le gusta a los del rock nacional, impresionante, ¿eh? Así que vamos con dos, uno pegadito al otro, y esto era lo que quería Alberto, quería los Cadillacs, y elegimos a esta canción llamada El Satánico Doctor Cadillac, ¿sí? Los Fabulosos Cadillacs volvieron a sonar acá en Proyecto One con algo un poco más retro. Seguimos ahora con los Pericos, y esto es del álbum

Discazo el de Big Shusho de los Pericos, ¿eh? Cuarto álbum de estudio de esta banda de reggae y fue lanzado en el 92. El disco abre las puertas a Latinoamérica y es la marca a una nueva etapa de la carrera de los Pericos. Es el primer disco producido por los Pericos, tiene temas clásicos de la banda como Waiting, Melate, Hace lo que quieras, El We Llegar, y para algunos este disco es el mejor de la banda. Bueno, sonó Melate, un disco que quería escuchar Cucho, y ahí estábamos disfrutándolo juntos.

0: de fin de semana y estamos con Avalon. Esto es Juliet y es una cantante nacida el 1 de enero de 1980 en Filadelfia. Es una cantante que es conocida con este clásico, mejor conocida por este álbum del 2005, el exitoso sencillo Avalon, que está elegido en Proyecto One este fin de semana por Franco. Y muchísimas gracias por esos pedidos, porque nos traen muy buenos recuerdos estos temas, así que bueno, ahí estamos ya llegando al final, nos tenemos que despedir. Hemos estado 3 horas en este fin de semana disfrutando de muy buenos temas. Te invito a que el lunes nos juntemos para hacer Proyecto One semanal, las 2 horitas de lunes a viernes, y dale, que tenemos muy buena música para seguir trayéndote a las ediciones que se vienen, así que bueno, que tengan un lindo fin de semana, disfruten de lo que queda del fin de y nos escuchamos el lunes. Chau, un abrazo, soy Marcelo Alessandroni y te presenté una nueva edición de Proyecto One. Adiós.
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1: 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Es la hora 12, 5 minutos.
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0: Es la hora 12:31.
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0: Es la hora 13:02.
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0: Es la hora 13:32 minutos.
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0: frío, che, no llevamos más el frío, es una locura. Estamos entrando el 21 de diciembre y sigue siendo frío, es una locura esto. Quiero decir algo a los hinchas de Boca. Cuando nosotros decíamos, porque muchos hinchas de Boca se pusieron del lado de Tapia, ¿no? Increíble, pero bueno, no importa. Cuando nosotros decíamos de lunes a viernes a las de 12 a 17 que hay en la Argentina hay cinco nuevos, cinco grandes. ¿Ustedes vieron los hinchas de Boca el partido de ayer de Boca con Instituto? Fue raro lo que pasó, ¿no? La verdad que sí. Pero Instituto está entre los nuevos cinco grandes del fútbol argentino. Así que a mí no me llama la atención, porque nosotros lo venimos diciendo hace mucho tiempo. Y ahí los nuevos grandes, uno es Instituto, Rosario Central, Barraca Central, Riestra, Argentino Junior también, lo metemos ahí. Son los más cercanos a Tapia hoy en las tomas de decisiones. Entonces siempre hay una ayuda extra.
1: Qué raro.
0: Una facilidad. Una pierna de más fuerte que no se cobra, o que es para amarilla y es falta y nada más. O una roja que se cobra amarilla. O un empujón en el área que es falta y no se cobra. Que ni se cobra penal, ni se va al VAR. Ni si es en contra, se cobra la infracción del defensor. Esas cosas están pasando todo el tiempo, ¿eh? Ayer los hinchas de Boca lo sufrieron. Lo sufrieron. Pero eso para que vean que acá no hablamos solamente desde el lugar de River. A River le pasa, sí, le pasa. Y ayer, por ejemplo, le pasó a Boca. Y le pasó al otro día Independiente, con Instituto también. Así que no... Acá estaban pasando cosas que, lamentablemente y repetidamente... Y ya no quiero hablar ni del tema de la fiesta de Messi ni nada de eso, pero que es con una continuidad en el tiempo, lamentablemente, en el fútbol argentino. Y el otro día Tagliafico, lo escuchamos aquí, el jugador de la selección argentina, que después de esas declaraciones no creo que lo convoquen más, habló en contra del torneo. No habló en contra, dijo que no le gustaba, que no le provocaba amor el torneo, porque no lo entendía. Y es lo que le pasa a muchos hinchas que están acá. No hace falta vivir en Europa para no entender el torneo. Acá en la Argentina pasa lo mismo, ¿eh? Acá hay hinchas que van a una plaza, a un parque, algún monumento importante de cada ciudad, el monumento a la bandera, el obelisco, que van a festejar una estrella y no saben qué título ganaron.
2: ¿Cómo?
0: Y ya algunos dirigentes salieron a pegarle a Tagliafico. Nicola Russo, Nicola. El señor Carloni de Rosario Central. No habría que llamarlo más para la selección. Casi que le dijo traidor a la patria a Tagliafico. Estamos todos locos, muchachos. No se puede ni opinar. Jugador de la selección argentina, campeón del mundo, subcampeón del mundo. ¿Por qué no va a poder decir lo que me...? No dijo nada malo, aparte lo dijo con una altura, con una facilidad, con una sencillez. No habló desde el púlpito, dijo lo que a él le parecía y nada más. Y se vuelve a Europa, punto. Pero eso es lo que le pasa a muchos hinchas del fútbol argentino, de cualquier club. ¿Cómo los dirigentes le van a pegar a Tagliafico? Es una barbaridad. Y no te estoy diciendo que el gráfico es Messi. Es un jugador de fútbol que no le llama la atención el torneo argentino porque no lo entiende. La verdad que los dirigentes están a contramano de la gente. Sé que hay gente que piensa a favor del torneo, que piensa a favor de Tapia. Siempre los hay, porque obviamente no hay unanimidad. Pero a mí me parece que la mayoría de la gente que va a la cancha y la que no va a la cancha, que también es muy futbolera, ¿eh? No nos olvidemos de la gente que no va a la cancha, que es la mayoría. La mayoría de la gente no va. Lo ve por televisión o lo ve como puede, porque ni siquiera puede pagar el pack. Lo escucha por la radio o de otras maneras. Gracias, Chiqui. Opinan igual que la gente que está en la cancha, ¿eh? Y lo insultan a Tapia. Hay pocas canchas donde no se lo insulta a Tapia.
2: ¿Cómo?
0: Pocas canchas. Casualmente, en algunas de ellas son las canchas de los nuevos grandes. Yo no sé qué va a pasar en la cancha de Boca. Ahora, con el desfalco que sufrieron ayer. Claro, nos quedamos todos también con la lesión de Paredes, ¿no? Que es una gran baja para Boca, claro que sí. Por el tiempo, además. Y porque se vienen partidos decisivos y Boca pierde a su mejor jugador, ¿no? Eso está fuera de discusión. Después podemos discutir si tenía que haber entrado o no tendría que haber entrado. Si salía bien, qué grande el Vasco, lo cuidó 45 minutos. Y si salió mal, bueno, salió mal. Esto es como el fútbol. Cuando sale bien sos un fenómeno, cuando sale mal sos un desastre. Pero también Paredes es un hombre que toma decisiones en el vestuario de Boca. Esto no lo vamos a negar. Él decide cuándo juega, cuándo no juega, cuándo juega 45 minutos, cuándo se guarda, cuándo no. Y Paredes es un muchacho que viene arrastrando lesiones y se viene recuperando en forma rápida. Y en algún momento iba a pasar esto, porque él se iba recuperando muy rápido de algunas lesiones que llevaba más tiempo. Afortunadamente para Paredes tiene un físico privilegiado que se puede recuperar más rápido que el resto. Y quizás con esta nueva lesión también se pueda recuperar un poco más rápido. Pero es una lesión, un desgarro grado 2, que es un desgarro que te puede llevar varias semanas. Y Boca tiene que jugar con Vasco da Gama y Boca tiene partidos del campeonato muy importantes. Tiene que jugar el Superclásico con River Plate. Quizás ahí esté, vamos a ver. Pero esto el hincha de Boca lo sufrió ayer. Y el hincha de Boca ayer estaba decepcionado con algunas actitudes del árbitro del partido, con la gente que estuvo en la terna arbitral, porque vio que pasaban cosas raras. Bueno, bienvenidos al mundo AFA. Esto le pasa a la mayoría de los clubes todo el tiempo.
3: Pueden haber errores porque son errores humanos.
0: Exacto. Y hoy juega River y en un rato lo vamos a tener a Rur, que está esperanzado con la llegada del plantel de River en un rato. Bueno, River juega anoche. Pero me imagino que Rur ya debe estar en la cancha. Y en River están pasando algunas cositas también con respecto al tema de las incorporaciones. Con este posteo de Emiliano Díaz, el hijo de Ramón, antes de ayer, hablamos del tema del técnico, ¿no? Instalamos en los medios el tema del técnico, porque todos pensaban que, bueno, Poncio ya está.
4: Ah, bueno.
0: Y no es así, no es así, porque para que Poncio se quede en River, tienen que pasar muchas cosas buenas. Quizás pasen, ojalá pasen, pero tienen que pasar muchas cosas buenas para que Poncio siga en River. Y River está buscando un técnico. No desesperadamente, pero lo está buscando. Y ayer sorprendió lo de Emiliano Díaz por el posteo en donde le dice a los hinchas de Corinthians que lo fueron a buscar a Emiliano como técnico, diciendo que él dice que no porque le quiere cumplir el último sueño a su papá, a Ramón. Y el último sueño futbolístico de Ramón Díaz es dirigir a River. Esto abrió un sinfín de comentarios. Abrió la esperanza del hincha de River. Muchos hinchas de River quieren que Ramón vuelva a River. Y ahora vuelve la presión. esta presión que se dio después de la salida de Coudet y que River, en un manotazo de ahogado, fue a buscar a Poncio para ponerlo como tapón. A Poncio le fue bien los primeros partidos, perdió el siguiente. Hubo mucho tiempo en River, esto también ayudó para la situación, 3 semanas sin jugar. Muchos rumores, muchas internas. Hay dirigentes que lo quieren, la mayoría no, los más importantes no, los más importantes no. Esto también hay que aclararlo, los más importantes no lo quieren. Pero siempre la presión del público en River es importante. Y seguramente Di Carlo querrá que a Poncio le vaya bien hoy. No solamente porque quiere que gane River, lógicamente, es el presidente, es hincha de River, sino también para apagar la llama de la vuelta de Ramón Díaz, ¿no? Con este posteo de Emiliano, con las ganas de la gente de que vuelva. Por eso decimos que hay muchas cosas en River que se manejan subterráneamente, es entendible, se está jugando un campeonato, pero que River ya se está moviendo en el mercado de pases para el campeonato que viene, para tratar de ganar títulos. River deberá hacer la mayor cantidad de puntos posible en estos partidos para tratar de clasificar a la Copa Libertadores de América. Si River no clasifica de otra vez a la Copa Libertadores de América, es fuerte, ¿eh? Muy fuerte. 2 años seguidos. Veremos qué pasa. Bueno, vamos a arrancar. Dale.

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1: Sí, tengo los alfajores de fantoche que mandaron. Impresionante, fantoche, qué ricos son los alfajores de fantoche. ¿Quiere uno, doctor?
2: Sí, ¿qué tal? ¿Cómo te va?
1: Toma,
2: gracias. Gracias, muy amable. A mí me enseñaron en la radio que no hablar hasta que me presenten.
1: Hola, doctor.
2: Gracias, ahí está.
1: ¿Cómo es 817-223? ¿Cómo es el la matrícula?
2: No, 127-018, señor. El doctor Matías Norte, mismísimo acá. Vengo a la radio preocupado porque digo, tengo que ir a perder tiempo a la radio, tengo que terminar de armar algunas charlas que tengo que dar, estoy con la computadora acá. Y bueno, ¿no? Y un poco que me replanteo la medicina.
1: Le quiero decir que lo voy a cortar. Tiene todo el derecho del mundo a seguir a quien sea José. Y es su opinión y está totalmente respetable. A mí un viejo presidente de la nación una vez me dijo, no sigas dirigentes, seguí ideas, porque los dirigentes siempre te van a cagar. Tus ideas son tus ideas, las puedes ir cambiando, mejorando, que sean iguales. Pero la gente, sobre todo los dirigentes que buscan el poder, etcétera, tarde o temprano se van a dar vuelta y te van a dejar. Entonces, cada uno que haga lo que quiera, obviamente. Por eso yo no sigo a nadie. Sigo mis ideas, sí. Y nada. Sí, un presidente. No le voy a decir el nombre del presidente, pero es un viejo presidente.
2: Irigoyen.
1: Ya fallecido.
2: Irigoyen.
1: Irigoyen, no lo vi, no sé, murió en el 30, Irigoyen.
2: Bueno, 31, pero por ahí dejó algo escrito en el Instagram.
1: No, esto me lo dijo a mí.
2: Ah, ok.
1: Esto me lo dijo a mí.
2: ¿En persona?
1: En persona, en su casa.
2: ¿Tomaban café o tomaban mate?
1: Café.
2: Bien. ¿En un bar?
1: No, en su casa, le dije.
2: ¿En su casa?
1: En su casa, sí.
2: Bien.
1: Y yo, la verdad, siempre lo tomé como referencia ese comentario. Y la verdad que me fui dando cuenta con gente muy cercana, a la que yo quiero mucho y que tiene su ideología. Y fui viendo cómo se fue decepcionando de las personas que hacían política, ¿no? Política en los clubes, política nacional, barrial, donde sea. Entonces yo no soy ista de nadie.
2: Sarmiento.
3: ¿Cómo?
1: ¿Cómo?
2: Sarmiento.
1: ¿Qué pasa con Sarmiento?
2: Mitre.
1: ¿Qué?
2: No sé.
1: ¿De qué me hablo?
2: ¿Va a decir algún presidente o algo?
1: Voy a ver a ir a la casa de Sarmiento. Usted,
2: y bueno, pero fue la casa de Sarmiento. Ah. Usted debería haber ido.
1: Usted se queda con la boludez y no con el concepto.
2: Pero tiene que ir a la casa de Sarmiento. Tiene que ir al museo de Sarmiento. Es muy importante lo que usted dice, porque uno va cambiando con el correr del tiempo, pero no es que va cambiando porque cambiando de opinión, en el sentido que vas mutando, sino vas madurando. Entonces las ideas evolucionan con uno.
1: Sí.
2: Y en cambio los dirigentes siguen su propio beneficio. Y eso es diferente. Eso es otra cosa.
1: Es otro tema.
2: ¿Puede haber dirigentes que no sigan su propio beneficio? Bueno, tal vez, no lo sé.
1: Lógicamente, pero son seres humanos, no son dioses.
2: Sí. Sí, sí,
1: son seres humanos que tienen aciertos, errores, tienen sus ideas, pueden cambiar. Y un día deciden por ellos y se olvidan de todo lo demás. Y bueno, entonces, ¿por qué voy a seguir a alguien? No importa a quién.
2: Bueno,
1: a mí me puede gustar cómo obra una persona. Uy, mira qué bien. Che, muy bien lo que está haciendo. Y después puedo decir tranquilamente, che, acá se equivocó, no está bien lo que está haciendo. Claro. Hay gente que es fanática, que todo lo que hace Norte le parece buenísimo. Y por más que vea que hay algo que hace mal, me tapo los ojos y no lo veo y sigo diciendo que es un fenómeno.
2: Eso
1: es horrible, porque es en contra de lo que uno piensa y lo que uno siente también.
2: Es correcto. Igual déjame hacer la salvedad que lo mío es ciencia. O sea, la ciencia no hay una especie ideología detrás.
1: No, pero no lo digo por donde usted trabaja, sino por la persona.
2: O eso no es, claro. Pero sí, por supuesto, en el ambiente dirigencial. Bueno, hay un estudio muy interesante, ¿no? Con 50 personas conglomeradas en un lugar que es cerrado. Cuando decimos un lugar cerrado, puede ser esta misma radio o puede ser, Corrientes y Talcahuano, hacemos el cuadradito en unas calles, 4 o 5 manzanas. Bueno, en un lugar cerrado donde hay 50 personas conviviendo, vos necesitas un líder. Menos de 50 personas, tal vez no. Uh-huh. Pero 50 personas necesitas un líder. Más de 500 personas. Empieza a surgir esta batalla en a ver quién conglomera más gente.
1: Sí.
2: Entonces, ahí surge la naturaleza humana, donde hay esta cuestión política natural, natural del ser humano, que tiene que ver también con componentes psicológicos personales y de la historia personal, de cómo uno creció, cómo uno lo han tratado, qué es lo que está buscando, lo que está buscando, si busca reconocimiento o no. Y las diferentes personalidades, más de 500 personas necesitas un gobierno, sí o sí, porque y en ese gobierno vos después podrás elegir, bueno, a mí me gusta la democracia, a mí me gusta tener un rey, a mí me gusta, bueno, eso lo cada país tiene su historia.
1: Lógico.
2: Entonces, imagínate que estamos hablando de 47 millones de personas en Argentina. El fútbol, yo creo que nos salpica a todos en todas las instancias, porque incluso la política está contagiada de fútbol y el fútbol de política. Bueno, ¿cuántos políticos, cuántos dirigentes están ahí peleándose para ver quién conglomera más personas? Entonces está muy bueno lo que decís, me gusta seguir ideas y no gente.
1: Sí, me parece que es lo mejor, porque vos, es como decías vos, por ahí vos tenés tus ideas a los 20.
2: Sí.
1: Pero después a los 40 tenés ideas, no totalmente opuestas, pero las vas cambiando. Y a los 60 ahí tenés otras ideas. Entonces, yo no. Y lo mismo le pasa a ese dirigente. También.
2: Sí.
1: Entonces, me parece que no. Qué sé yo. Siempre digo lo mismo. Cada uno piensa lo que quiera. A mí no me cambia. Pero yo no sigo a nadie. No me gusta seguir a nadie, no.
2: No, está bien, imagínese.
1: Uno lo hace cuando es adolescente, uno cuando es adolescente por ahí se enfervoriza con determinadas cosas, tiene ídolos. Y después vos vas conociendo también. También este trabajo te va haciendo conocer a los que vos veías lejos y los ponías en un póster quizás.
2: Claro, porque y la palabra ídolo viene de eso, de idealización.
1: Y después vas viendo que sí, porque todos tenemos cosas buenas, malas, cosas fantásticas, miseria, todo eso es parte del ser humano. Es así. Entonces, idealizar, sí, a mí me puede gustar lo que hace o dice tal persona. Claro, cómo no, eso sí, sin duda. O cómo juega un jugador de fútbol.
2: Claro.
1: El otro día perdón que hable sobre mí, pero se idealizó una frase que editaron y que no pusieron completa sobre Alonso y Messi, ¿no?
2: Ajá.
1: Que yo antes de decir lo que dije, antes de decir lo que aparece en las redes, dice, yo digo, Messi es el mejor de todos. Pero por una cuestión sentimental, porque fue parte de mi infancia y mi adolescencia, para mí, Alonso es más que Messi. ¿Sí? Y yo nunca voy a decir que Alonso es mejor jugador que Messi. Eso nunca lo voy a decir porque es imposible decir eso. Pero bueno, viste cómo es el tema de las redes hoy y cómo te van cortando, te editando, pero ahora. Bueno, eso tuvo mucha repercusión y muchísima puteada además, ¿no? Está todo bien, sé cómo es el juego, no es una crítica. Yo entiendo el juego de las redes y está todo bien. Pero claro, tiene que ver también con una cuestión sentimental.
2: Sí.
1: Y esto le debe pasar al hincha de Boca con Riquelme, que dice, seguro, el hincha de Boca con Riquelme, por ahí hasta tiene más cercanía que con Messi, porque le iba a ver a la cancha todos los domingos, y esto y lo otro, y quizás crecieron y gritaron campeón con Riquelme, o el hincha de Independiente le habrá pasado quizás al más grande con Bochini, y así podemos seguir con cada uno de los clubes, porque los clubes están más cerca. Y a Messi no lo vimos con la selección, lógico, pero nunca lo tuvimos todos los domingos acá.
2: Exacto.
1: No sabemos que es de Newell, porque salió de Newell, pero nunca jugó el fútbol argentino. Pero eso no es discusión para decir que Messi es el mejor de todos. Eso está fuera de discusión, no hay discusión. Pero después está lo sentimental. Y lo que a uno le llegó, sobre todo en determinada edad, ¿viste? Que ¿cuál es tu mejor momento, quizás? El que siempre recordás. ¿De dónde sos? Te preguntan. Y uno siempre hace referencia al barrio donde de la infancia o de la adolescencia. Y por ahí uno vive en Recoleta y vivió toda la infancia y la adolescencia en Villa Urquiza. Y para mí yo soy de Urquiza, no soy de Recoleta.
2: Claro.
1: ¿Se entiende? Y a mí me pasa eso. ¿De dónde sos? De Villa Urquiza. Sí, toda la vida vivo en Villa Urquiza. Sí, claro, Villa Urquiza. Pero no vivo más en Villa Urquiza. Un montón de años que no vivo en Villa Urquiza.
2: Uh-huh.
1: Y todo te lleva a ese lugar. Te lleva a a cuando eras pibe, cuando fuiste más grande, cuando tuviste tu primera novia, cuando te recibiste, y te va llevando ahí inevitablemente. Y quizás para el hincha de fútbol también.
2: Sí.
1: Ahora es más difícil para los pibes, porque es difícil encontrar ídolos en el fútbol argentino. Por ahí, ahora, por ejemplo, Boca con Paredes. Bueno, bien, ahí tenés uno. Los hinchas de Central con Di María, si querés. Podemos ir buscando así detenidamente. Antes tenías ídolo, tenías en un club tenías 5 ídolos.
2: Exacto. Sí, sí, sí.
1: Tenías,
2: sí.
1: Yo tenía a Alberto Alonso, tenía el Pato Filiol, tenía Pasarela, tenía, qué sé yo, a Mostaza, tenía JJ, tenía Luque, se me caían de las manos los ídolos.
2: Sí, referentes que cambiaban de equipo, pero que seguían siendo de alguna manera de
1: pero era
2: de
1: difícil
2: equipo
1: que se vayan, sí, sí, por sí, lo sí. General se quedaban un montón de años.
2: Sí, pero vos decís Beto Márcico. Vos decís, bueno, Gimnasia claro. De Esgrima, listo, fantástico. Pero en realidad el hincha de Boca lo siente de Boca. Y bueno, pero también tiene que ver con los recuerdos que te trae el fútbol, ¿no? Porque ese partido que vos viste ganar a Riquelme, no importa, lo viste jugar a Bochini, quien sea, lo viste por ahí con tu viejo,
1: claro.
2: Y festejaron juntos. Entonces, claro. El ídolo, el equipo de fútbol y el evento están todos conectados a los sentimientos, que es lo que vos decís.
1: Es así. Por eso, cuando dije lo de Alonso y Messi, lo dije de ese lugar. No estoy hablando de. Alonso.
0: ¿A vos te gusta?
1: Pero Alonso, para mí era descomunal, para mí era como un superhéroe, Alonso. Pero en mi infancia, primera adolescencia, ir a ver a Beto Alonso para mí era una locura, como hincha de River. Pero tengo recontra claro que Messi es 100 veces mejor que Alonso.
2: Correcto.
1: Obvio.
0: Acá hay mucho más caritas.
1: Y al turco le debe pasar con Riquelme.
0: ¡Esto es Boca!
1: O con otro. Por eso digo, son muchas cuestiones, no solamente lo técnico, lo táctico, tiene que ver con un montón de cosas de lo que uno va viviendo en su vida.
2: En contrapartida, si
1: estamos
2: me lo
1: muy
2: permitís.
1: Filosóficos, nos dicen
2: sí.
1: En el chat. Bueno, por ahí es un sábado así, tranquilo, relajado.
2: Déjame que te.
1: Estamos hablando un poquito de fútbol también.
2: Sí, déjame que te meta ciencia en la filosofía. Ciencia. En contrapartida, por otro lado, vos decís, bueno, vamos Gallardo, listo, fantástico, listo, macanudo. Hay algo que se llama el fanatismo. El fanatismo que uno lo usa como no, yo soy fanático de Boca, yo soy fanático de River, listo, fantástico. El fanatismo en realidad es una enfermedad mental. El fanatismo equivale a la erotomanía. El fanatismo equivale a.
3: ¿Cómo?
2: A ese loquito que vos viste en las noticias, que dijiste, mirá qué loco, que se saltó la reja de la casa de Madonna y fue a encarar a Madonna y decir, vos sos mi novia de toda la vida, todo. Bueno, a ese enamoramiento. A esa cuestión idílica, a esa especie de relación que tiene el loquito, que vos decís, el loquito que está enamorado de, no sé, de Nancy Duplá, de Gabriel sí. Corrado, no sé, nombrame gente, no sé, no tengo idea. Bueno, pero ese loquito que ve la novela y dice, uy.
1: Te quedaste en un momento.
2: Y te mira la novela. Y se enamora de ese personaje de la novela y después cuando se lo encuentra en la calle lo besa, lo ama, lo abraza todo y no reconoce esa distancia. Bueno, eso es la cuestión más gráfica, la forma más gráfica que me sale de contarles qué significa el fanatismo. El fanatismo es eso. El fanatismo es que a un hincha de Boca le diga River es el mejor del mundo y el hincha de Boca se saque y empieza las piñas. Eso es locura. Y eso es enfermedad mental. Entonces, cuando vos defendés, a mí me sale, porque yo soy un científico, me gustan las estadísticas, pero vos defendés un Gallardo, y te pido disculpas a la gente que es de hincha de River, pero defendés un Gallardo a muerte y mirás los números, porque yo como científico miro los números, las estadísticas, y digo, pero este tipo no gana nada. ¿Se ganó alguna vez? Sí, ganó. Pero ahora no. ¿Y qué hacemos? ¿Y lo seguís defendiendo? Bueno, pasa lo mismo en la política, perdón. Discúlpeme si no está de acuerdo.
1: No, ¿qué tiene que ver que yo no estoy de acuerdo?
2: Yo lo escucho.
1: Acá, la opinión es libre.
2: Bueno, pero
1: Mancate la opinión.
2: Sí, no es una opinión, esto está registrado y en la ciencia como tal, como una enfermedad psiquiátrica. El fanatismo es una enfermedad psiquiátrica.
1: Súbeme.
0: Disfrútala.
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1: Tarde 34 minutos, gracias a los que están ahí como siempre, a todos los que nos acompañan aquí en Radio Espléndida, a Nor Ponce, a Silvia Genaice. No dije eso, Silvia, dije otra cosa, Silvia, dije todo lo contrario, dije. A José 1971, a Marcelo Carlomagno, a Gustavo Armas, a Beto Capano, a Luis Alberto Castro, a Manu Verón, a De Juventus por Tres, ¿quién más? Bueno, gracias a Irena Versa. Mucha gente, a Leandro Ezequiel, a Manuel Varela, ¿quién más? A Miguel Monetti, a Charles Mansur, Luis Alberto Castro, Martín Martirena. Bueno, gracias a todos los que están ahí acompañándonos también los sábados de 14 a 16 aquí en Radio Espléndido.

0: Tenemos en línea al presidente del Partido Socialista, a Roy Cortina. Roy, ¿cómo estás?
1: ¿Cómo te va, Leo? ¿Todo bien?
0: Bien, ¿vos?
1: Y acá, con este otoño-invierno que no termina nunca.
0: Es increíble, Roy. Yo no lo puedo creer esto. Hagan algo, hagan una ley, hagan un proyecto de ley, ¿viste?, para que se corte esto.
1: Sí, una resolución de gobierno, algo.
0: Claro, totalmente. ¿Cómo estamos?
1: Y mira, estamos preocupados, obviamente. Yo he publicado en las redes sociales un pequeño texto que habla acerca de las elecciones que se aproximan.
0: Sí.
1: Y bueno, ha tenido un poco de ruido porque, bueno, yo he planteado, cansado de cierta, de cierto fingir demencia,
0: sí,
1: de la dirigencia política, de que es necesario empezar a transitar la construcción de un frente muy amplio, más amplio quizás de lo que imaginan algunos, para poderle poner el freno en la única herramienta válida que tenemos los argentinos desde hace 40 años, que son las elecciones, al actual gobierno nacional.
0: Uh-huh.
1: Pensando que en Argentina vivimos en un momento político, económico, te diría también social clave, porque estamos claramente, ya lo he dicho varias veces en este programa, pero vuelvo a insistir, frente al gobierno que yo considero el más perjudicial para Argentina en la historia de los gobiernos democráticos. Por supuesto, excluyo a las dictaduras, pero tenés que ser el más perjudicial, ¿no? Porque hubo muchos gobiernos democráticos durante el siglo XX que fueron interrumpidos por dictaduras, pero que hubo muchos. Y además, desde fines del siglo XX y en lo que va del siglo XXI, llevamos 40 años ininterrumpidos de gobiernos democráticos. Y yo lo estoy categorizando al actual gobierno como el más perjudicial de la historia de la Argentina. Y te lo voy a decir por dos cosas. En primer lugar, porque ningún gobierno ha tenido la tozudez, yo diría la firme decisión de entregar parte de la soberanía del país. Y cuidado, Leo, no me estoy metiendo con un tema que siempre está en el radar de los argentinos, porque es una causa sagrada. No estoy hablando del Atlántico Sur, de las Islas Malvinas, ni siquiera estoy hablando de la, a esta altura, con todas las idas y vueltas de la Corte, polémica ley de tierras, sino que estoy hablando de que este gobierno quiere transformar al país en un enclave productor de materias primas y acoplar su suerte al proyecto de los supermillonarios tecnológicos,

0: y a lo peor de la derecha o de la ultraderecha en Estados Unidos, que actualmente gobierna. Uh-huh. Esa es la primera razón que considero que es absolutamente suicida para la Argentina. Y la segunda razón es que ningún gobierno antes ha buscado como este la conformación de un país con una sociedad, que yo una vez ya te lo había dicho, una sociedad dualizada, ¿no? Uh-huh. Brutalmente, sí. En donde el 30% de los argentinos y argentinas viven una vida digna, holgada, sin ningún tipo de problemas, pero un 70% la pasa muy mal. Claro. Ese 70% está compuesto por el actual 30 y pico% de pobres, y la clase media, que es como una especie de objetivo del gobierno de Milei, achicarla. Uh-huh. La clase media, muchos sectores de clase media que votan a Milei, yo pienso que ahora se están dando cuenta que han votado a su verdugo. Porque hace poco, vos viste, creo que fue la semana pasada, se anunciaron que hay 2 millones de pobres nuevos en la Argentina.
1: Sí.
0: Y vos que sos un periodista avezado, con experiencia, yo te diría, fíjate vos, esa nota psicológicamente, en todos los diarios, aparece de una manera tal de que, bueno, hay más pobres en la Argentina, no es algo nuevo, uh-huh. Viene pasando de hace mucho, si se anuncia así.
1: Claro.
0: Pero si yo te digo, en la Argentina, 2 millones de argentinos de clase media cayeron en la pobreza en impacto distinto, ¿no te suena distinto a vos?
1: Sí, claro, y sí, así, ¿no? Es.
0: Bueno, y es que eso es lo que pasó. 2 millones de personas de clase media comenzar en un periodo relativamente corto, comenzaron a ser pobres en la Argentina.
1: Uh-huh.
0: Y este es el objetivo que tiene el gobierno de Milei, es un país más achicado, con una economía de enclave, como decía antes, y por lo tanto, en ese reordenamiento, no tocar al 30% que está mejor, y achicar a la clase media. Uh-huh. Este es el objetivo, lo que nos va a llevar a una catástrofe social. Entonces, ¿por qué te hago todo este diagnóstico, esta descripción? Porque para frenar eso, que llevaría décadas en revertirse, porque si este gobierno hizo todo lo que hizo, sin mayorías en el Congreso, sin gobernadores, imagínate si volviera a ganar esta elección. Vamos camino, estoy hablando de la elección del año que viene, dentro de 11 meses.
1: Sí.
0: Y incluso de antes, porque si hay PASO, obviamente que, uh-huh, las PASO van a ser en agosto.
1: Sí.
0: Entonces, ¿qué pasaría en la Argentina? En Argentina habría una catástrofe social.
1: Uh-huh.
0: Por lo tanto, yo pienso, y esto lo planteé en el texto que publiqué, que es necesario conformar un frente que exprese a todos los argentinos y argentinas que no votarían o que están en contra del proyecto de Milei, que tranquilamente o es un empate técnico o hay una mayoría, aunque sea no aplastante, pero la mitad más uno, la mitad más 2 o 3 puntos, pero que no encuentra una referencia nítida opositora para votar. Entonces yo pienso que hay que armar un frente que incluya a todo el mundo.
1: Uh-huh.
0: Y por eso dije en el título de esta nota, un poco provocador el título, uh-huh, dije, es blanco-negro.
1: Sí.
0: No hay una tercera vía, no hay tal vía, no existe. El balotaje va a llevarnos a un blanco-negro, a un Milei sí, Milei no. Y entonces es necesario poder constituir un frente que incluya a todo el mundo, que incluya, ajá, las distintas versiones del peronismo, con el kirchnerismo incluido, que incluya al radicalismo, que hay mucho radicalismo no presionado por el poder del gobierno nacional a través de los gobiernos provinciales radicales. Hay mucho radical que se opone claramente a este modelo. Está la centroizquierda dentro del espectro en donde está ubicado el Partido Socialista. Hay muchos sectores sociales independientes, incluso está la izquierda dura, que en la medida que va haciéndose más representativa, adquiere lógicamente más responsabilidad narrativa. Estoy hablando de la propia Miriam Bregman, que tiene porcentajes altos de reconocimiento y de quizás de intención de voto. Y hay que juntar todo. ¿Qué es lo que me pueden responder? Ya muchos me han respondido que los frentes para ganarle a no han servido en la Argentina, y lo que hay que tener es un programa, porque después eso es un rejunte.
1: Sin duda.
0: Y termina fracasando.
1: Te sirve para ganar, pero no para gobernar.
0: Claro, pero mi respuesta es la siguiente. Un frente puede estar determinado por varias necesidades. Para ganarle a alguien, para tratar de romper una polarización y erigirse como una tercera vía. Pero esta situación de época que estamos viviendo, Leo, es completamente distinta a las demás. Porque el programa de ese frente no tiene que ser una exquisitez, valga la redundancia, programática. Porque el programa está determinado por lo que quiere frenar. Está determinado por la nitidez de la peligrosidad del que está gobernando, al que hay que frenar con las herramientas que tiene la democracia en la elección. Entonces, no es discutir lo químicamente puro o políticamente puro del programa. Que dicho sea de paso, otros frentes han gobernado con constituido, han armado, han diseñado un programa y después han fracasado,
1: sí,
0: como fue sobre la alianza.
1: Sí, claro, me estaba acordando de eso.
0: O partidos políticos como el Unión por Todos, la última versión del kirchnerismo que gobernó, empezó como una luna de miel entre Alberto Fernández y Cristina y todo el peronismo unido, y terminó con una derrota total y el surgimiento del mileísmo. Entonces, no se trata de, por supuesto, de tener un horizonte, de ponernos de acuerdo. Es que es tan nítido a lo que hay que oponerse, porque es tan nítido su peligrosidad, como te decía antes, el programa se hace solo. Obviamente que es básico, que es elemental, pero que es trascendental, porque es frenar esto que es tan perjudicial para la Argentina. Y si fracasa, y si fracasara, bueno, primero habrá logrado su objetivo, que es que no siga gobernando alguien que va a empeorar el perjuicio que le genera al país. Y lo demás, bueno, tendrá que resolverse con el tiempo, como mucho frente. Mira, yo sabes que cuando algún periodista me preguntó, bueno, pero esto ha fracasado. No, no le parezca que ha fracasado, ha existido muchas veces en la historia. Esto es como no comprender por qué, por ejemplo, un conservador recalcitrante, aunque era un hombre, aunque fue un personaje histórico genial, como Churchill, se unió a, bueno, obviamente, unió a todo el mundo occidental, incluyendo a un liberal mucho más progresista como Roosevelt, y se alió a la Unión Soviética. Si alguno le decía, pero ¿cómo te vas a aliar a la Unión Soviética, que es una dictadura y que los muertos y que el comunismo? ¿Qué podría haber dicho Churchill? Pero tuvieron la inteligencia de decir, mirá, no sé qué es lo que va a pasar después con la Unión Soviética. De hecho, hubo una guerra fría de 40 años.
1: Exacto.
0: ¿No? Pero lo prioritario, ¿qué es lo prioritario? Derrotar en la guerra al nazismo.
1: Sí.
0: Y entonces se constituyó una alianza.
1: Sí, sí.
0: Una alianza que después de que terminó la guerra tuvo floja de papeles y explotó.
1: Sí.
0: Pero se logró
1: el
0: terminar
1: objetivo
0: con la barbarie del nazismo.
1: Claro.
0: Y tenés muchos ejemplos así. Lula también ganó la última elección con una alianza mucho más amplia que la de su partido.
1: Sí. Sí, sí.
0: Entonces, esto es lo que te quería plantear hoy, porque me parece que la elasticidad de un frente está determinada por cuán en peligro está el país. Y yo creo que hoy, frente al escenario que te describía y que conocen de memoria los argentinos, el frente tiene que ser más amplio y elástico de lo que uno pensaba.
1: Muy bien. Roy, ¿la seguimos el sábado, te parece?
0: Dale, la seguimos el próximo sábado.
1: Abrazo grande.
0: Un abrazo.
1: Abrazo, Roy. Roy Cortina, el presidente del Partido Socialista, aquí en Nadie Sabe Nada.

0: Bueno, aquí estamos, 14:50. Gracias a los que están ahí, gracias como siempre por acompañarnos, a aquellos que nombré, a los que no nombré.
1: ¿Va a seguir nombrando gente?
0: Y sí, porque sí, la verdad es que bancamos a nosotros es un mal hábito. Así que, bueno, gracias. Estoy buscando algunos que no nombré. A Polvazo, como siempre.
2: ¿Cómo?
0: Sí. Gracias a los que nos apoyan también por mensaje de redes sociales, en la calle. Gracias a todos. Y lo mejor de todo, ¿sabes qué? Es que a mí lo que me es lo que más me gusta. Que hay un montón de gente que no está de acuerdo con algún. Porque acá, sobre todo los días de semana, hay distintas opiniones, ¿no? Y ayer me decía, yo soy fanático de Boca, pero me encanta el programa. Bueno, acá hay muchos representantes de Boca Juniors,
1: claro,
0: en esta radio, ¿no?
1: Sobre todo.
0: Así está la vida.
1: ¿Cómo?
0: Que así está la vida. Usted, sí. Pero está el Turco, está Costa.
1: El doctor
0: Después
1: Norte.
0: Hay otros mascaritas que no lo dicen, pero la gente lo sabe igual. Y de River somos pocos, con Antonio. Bueno, Antonio grita, por suerte. Y bueno, el Rur lo vamos a tener un ratito. Así que les agradecemos a todos por estar ahí, a Carlos M, mirá, está. ¿Quién más? A ver. Sí, no sé, el martes vamos a ir a ver. El martes es Camín. El martes vamos a ver un teatro.
1: Un show de drones.
0: No, vamos a ir a ver el teatro. A ver si hacemos finalmente la. No sé cómo llamarlo. Festival, no sé cómo.
1: No sé. Sí, un día conmemorativo de la radio.
0: No, no es de la radio, es del programa.
1: ¿De qué programa?
0: De
1: porque
0: este...
1: usted tiene tantos programas.
0: Sí, no, en este caso es este.
1: Ajá.
0: Ah, pues por ahí en febrero empezamos una cosa nueva. Después le voy a contar.
1: Oh. ¿Cuánto hay?
0: Tiene que haber plata. Y bueno, es de, obviamente, de la radio Apoya. La radio Apoya.
1: Sí, claro. Yo te tengo una amistad.
0: Enseguida sacaron un cheque y dijeron: este sí, es nuestro momento para apoyar.
1: Guido Splendid, nosotros sí. Almorzamos todos los domingos.
0: Tal cual. Tenemos que hacer la pausa. Dale.
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0: Hola Leo, la verdad que quiero felicitar tu programa, ese excelente contenido. Muy bueno el médico que tenés sentado ahí, muy, muy lúcido, le pone mucha ciencia, por ahí algo que son cuestiones del corazón. Espero que puedas seguir al aire y que le aumenten el sueldo, por supuesto que se lo merece. Casi te diría que el programa se sostiene por él. Les mando un beso, un abrazo y saludos a la mesa.
1: Gracias, qué buen mensaje, ¿no? Lástima que no nos dejó el nombre el oyente, pero...
2: No hacía falta esto, esto es una vergüenza.
1: Impresionante, por fin la producción pone al aire mensajes que...
2: Usted solo se autoelogia, es una vergüenza.
1: ¿Cómo? No, el oyente fue.
2: No, qué oyente, todos sabemos.
1: Yo estoy acá con usted, ¿cómo?
2: A ver, ponelo de nuevo, ponelo de nuevo. Es una vergüenza lo que hizo.
0: Yo no. Hola Leo, la verdad que quiero felicitar tu programa, ese excelente contenido.
2: Doctor,
0: muy
2: es una
0: bueno
2: vergüenza.
0: El médico que tenés sentado ahí. No,
1: qué bueno.
0: Muy lúcido, le pone mucha ciencia.
1: Lúcido es el oyente.
0: A por ahí algo que son cuestiones de corazón.
1: Sabe escuchar.
0: Espero que pueda seguir al aire.
1: Sabe
0: y que la
1: discernir,
0: sueldo,
1: interpretar.
0: Que se casi te diría que el programa se sostiene por él.
1: Y mira qué buen análisis.
0: Un beso, un abrazo y saludos a la mesa.
1: Qué buen relato de realidad, ¿no? Qué buen
2: el
1: análisis.
2: El programa se sostiene por usted.
1: Y es lo que dice el oyente. A mí me parece que la opinión de los oyentes debe ser respetada de la misma manera. ¿Por qué no lo nombra? Porque nombra a todos los oyentes que le mandan saluditos en YouTube y no nombra al oyente que le manda el mensaje. Se tomó la delicadeza de mandarle un WhatsApp a la radio.
2: Y encima pide aumento.
1: No, yo no pido aumento, el oyente pide el aumento.
2: No, yo dije, usted pide aumento.
1: Sí, o sea,
2: también
1: claro.
2: Pide, usted pide debería, aumento.
1: Sí, yo en realidad estoy pidiendo aumento. Sí. No en porcentaje, en neto, por favor. Porque un 100% de aumento, de cero, es cero. Entonces... Necesito un neto.
2: Un neto.
1: Un bruto y un inteligente.
2: No, bruto lo
1: todo.
2: Tiene.
1: Sí.
2: Sí, el lunes no estamos en 990 Sport. No, vamos a tomar un día de descanso. Un día. Denos un día, por favor. Así llegamos bien hasta el 23 de diciembre.
1: Ahí está. ¿24 qué hace?
2: Me voy.
1: ¿A dónde?
2: Me voy.
1: ¿Puedo ir con usted?
2: No.
1: ¿Festejamos juntos?
2: No.
1: ¿Fin de año
2: con
1: tampoco?
2: Usted, ¿con usted? No, sí, no voy a estar.
1: Oh. ¿Y qué hago yo entonces?
2: Estamos hablando del lunes y usted ya se va a fin de año.
1: No, pero usted dijo 23 de diciembre y yo pensé inmediatamente en el 24. ¿Qué hago? Vengo a la radio acá con un arbolito en la mano.
2: ¿Un arbolito?
1: Sí, no sé, ¿qué se hacen? Bueno, no voy a traer una vela. Y no tiene que ver.
2: Un arbolito, una vela. ¿Por qué no trae algo, otra cosa? No sé, un vitel toné.
1: Sí, para comerme yo solo. No. Gracias, no.
2: El sábado, el lunes vamos a tener un programa con los mejores momentos de los últimos días, más la información del día de cada uno de los clubes.
1: Bien.
2: De todos los clubes. Sí, señor. Y el martes volvemos. Así que eso, nada más. El martes estamos acá. Nos van a extrañar un poquitito. Sí, bueno.
1: Sí.
2: Y nosotros también lo vamos a tener. Ustedes, pero necesitamos un día, dale.
1: ¿Habrá gente que se pone contenta?
2: Yo creo que sí.
1: Ajá.
2: Sí.
1: ¿Algún detractor? ¿Algún hater de las redes sociales?
2: Es feriado.
1: Sí. Que el odio descanse. Y que la alegría también.
2: La alegría también. Descanso.
1: Ahí está. Bueno, ¿nos vamos?
2: ¿A dónde?
1: No sé, nos vamos, me quiero ir.
2: ¿Se quiere ir? Vaya.
1: Bueno, vamos.
2: Usted vino a tomar café nada más, ¿no?
1: Sí, claro. Sí, una taza de café al día.
2: Dos, ya la segunda.
1: Bueno, pero una taza de café al día aleja del Alzheimer. La segunda lo mantiene activo.
2: El paquete de café tendría que...
1: La tercera, denme aumento y yo le pago el paquete de café. La tercera taza de café es la máxima que usted puede tomar en el día.
2: ¿Hasta qué
1: hora
2: puedo tomar café?
1: Hasta las 6 de la tarde.
2: ¿6 de la tarde?
1: Sí, sí, sí. Y depende.
2: Yo el último café lo tomo a las 7.
1: Bueno, esa cafeína le puede llegar a impactar.
2: ¿A dónde?
1: Le puede generar trastornos del sueño.
2: No.
1: Hay un porcentaje muy... es muy cortito, muy chiquito, no me acuerdo ahora exactamente, de la población mundial que tiene una enzima en el hígado que metaboliza la cafeína de forma tal de que la cafeína no le genera efecto. Esos son los grandes tomadores de café de la noche. Vos decís, pero ¿cómo puede ser? Te tomás un café y dormís tranquilo. Bueno,
2: claro.
1: Sí. Pero de la misma manera que te tomás el café a la noche y dormís tranquilo, cuando te tomás el café a la mañana no te despertás, por ejemplo. No hay un efecto estimulante de la cafeína. Ojo con el exceso de cafeína. Una taza de café al día está recomendado para dejarse el Alzheimer. Más de 3 tazas, ¿sí? Ya es un problema. Trae hasta incluso intoxicación. La intoxicación por la cafeína trae diarrea, taquicardia. Una especie de tormenta de ideas en el cerebro, de forma tal de que uno piensa mucho más rápido de lo que puede hablar o ejecutar, entonces no termina de hacer la ejecución de una acción que ya irrumpe el siguiente pensamiento y la siguiente ejecución. Entonces no terminas de hacer lo que estabas haciendo, que empezás a hacer otra cosa. Ajá. Si esto lo está mareando, es porque le estoy hablando de la misma manera que le hablaría la cafeína a usted en su cerebro cuando impacta enormemente. Entonces es una cuestión de electrocircuito de todo el cerebro. Y por supuesto que en las mujeres, sobre todo, que tienen el corazón por ahí un poquito más débil a la cafeína, pueden tener una fibrilación auricular y eso invitarlas a una... Es una arritmia cardíaca, ¿no? El hombre tampoco está exento.
2: ¿Pero por tomar un café?
1: Sí, claro, claro.
2: Usted me parece que está exagerando.
1: No, señor. De hecho, en el DSM-5, que es el DSM-5, que es el nuevo y último manual de enfermedades psiquiátricas.
0: Me chupa un huevo.
1: Sí, claro.
2: ¿Dónde se compra eso?
1: En cualquier librería médica, ¿sí? Lo baja de internet, si no.
2: Ok.
1: Y ahí está regulado todas las enfermedades mentales que puede llegar a haber.
2: Yo tomo un café y me desquicio.
1: Enfermedades entre comillas, ¿no? Porque serían patologías que con su tratamiento, bueno, entonces puedes hablar de esquizofrenia, puedes hablar de psicosis, puedes hablar de un montón de cosas. Bueno, en el DSM-5 se agregó algo que antes no existía.
2: ¿Qué?
1: Adicción a la cafeína. Y esto nace, que no estaba en el DSM-4, porque nace. ¿Qué pasó entre el DSM-4 y el DSM-5? Las bebidas energizantes, señor.
2: Ah, mira.
1: Las bebidas energizantes y la juventud y la mezcla con el alcohol hizo generar que mucha gente joven, generó que mucha gente joven tenga fibrilación auricular, tenga arritmias cardíacas, pero también tenga adicción a la cafeína.
2: Ajá. Y adicción.
1: Adicción. O sea, cuando no tomas café o cafeína en cualquiera de sus formatos, te duele la cabeza, tenés trastornos muy impactantes, ¿no? Mirá. Sudoración, malestar, hasta incluso falta de concentración. Todo lo mismo, casi lo mismo que te daría si tomás un exceso de cafeína. Los dos extremos.
2: Es decir, que si yo tengo ganas de tomar un café, por ejemplo, ¿qué ganas de tomarme un café?
1: Sí.
2: ¿Me tengo que considerar un adicto?
1: No. Una cosa es tener ganas de tomar un café, te tomás un café. Y otra cosa es, no te tomaste un café en todo el día.
2: Sí.
1: Y son 3 de la tarde, te empezás a sentir mal, te duele la cabeza.
2: No, pero algo me pasa. A mí me dan ganas de tomar un café. Bueno, a determinada hora.
1: Sí.
2: Me dan ganas de tomar un café.
1: Bueno, de la misma manera que hay gente que le dan ganas de comerse un alfajor, o hay gente que le dan ganas de mirar al sol.
2: No, pero yo hablo de la hora. El momento del día.
1: Su cuerpo se acostumbró.
2: Eso es.
1: Su cuerpo está acostumbrado a recibir ese químico en formato de café. Que para los que no lo saben, la cafeína también viene en forma de ampollas. Porque se usa para despertar pacientes, incluso. Cuando estás medio pasado con la anestesia, administras un shot de cafeína y el paciente se despierta. Con los riesgos que conlleva, ¿no? El aumento de presión arterial y algunos otros trastornos. Por eso hay que medir bien la situación.
2: Después le quiero preguntar por la nicotina.
1: Hablemos.
2: La nicotina, ayer estaba leyendo del tema de la nicotina, que es muy buena la nicotina. Yo pensaba que era nefasta la cocaína. La cocaína también.
1: Y el no es casualidad que terminen en ina. Claro, sí, por supuesto.
2: Que tiene muchas cosas positivas.
1: Sí.
2: Pero lo quería consultar con usted porque lo leí, qué sé yo, por ahí está equivocado el informe. Pero lo decían los médicos. Entonces voy a preguntar al doctor Norte, que es mi médico de cabecera, ¿qué es lo que piensa sobre la nicotina?
1: La respuesta no se la voy a dar ahora, ni tampoco lo quiero contradecir de golpe, pero charlémoslo. Charlémoslo.
2: Ok. Perfecto.
1: Cuando usted quiera.
2: Muy bien.
0: Vende humo.
2: Totalmente.
1: Qué barro, era roja ahí. Amarilla mínimo.
2: No. A ver.
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0: refrigerante. Ya duda.
1: Esto es una locura, Bernardo.
0: Y bueno, ¿qué va a ser? Eso sí.
1: Qué boludo sos.
0: No,
1: también me dicen esto
0: a veces. A veces, bueno, puede pasar.
1: Ya estoy.
0: Le pusimos la marchita de Poncio porque hoy juega River y con Esperanza pasó mucho después de la derrota con Huracán. Hay que darle un poquito de fuerza al equipo.
1: Leonardo.
0: Y a Leonardo también.
1: Siempre con Esperanza, Leonardo, mucho Leonardo. Sí. Mucha Esperanza. Y yo te digo, termino de salir al aire, agarro las cositas, los petates y me voy ya. O sea, ese es por estar en un partido de River me supera. Así que ya estamos por ahí temprano. Veo las nubes amenazantes, ojalá, pues estuvo lloviendo hace un rato.
0: Sí.
1: Esperemos que no llueva.
0: ¿Usted hizo gimnasia hoy?
1: Un ratito.
0: ¿Qué es un ratito? 2 minutos.
1: No, bicicleta y algún ejercicio que tenía programado.
0: Ah, programado. Perfecto.
1: Claro, pues yo veo al profesor 2 veces por semana.
0: Ah, mirá.
1: Sí.
0: ¿Cómo se llama el profesor?
1: Mauricio,
0: mira, justo Mauricio ya.
1: Y se llama así.
0: Y bueno, ¿qué vamos a hacer?
1: Sí, creo que se llame Román, ¿no?
0: No, qué sé yo, no importa.
1: No, se llamaba Román, con todo respeto, ¿no?
0: No, siempre con respeto, Sebastián, por favor.
1: Esto, igual es un fenómeno, y es de River además.
0: Ajá.
1: Pero digo,
2: ¿a vos te gusta?
1: Se llama Marcelo.
0: Bueno, claro, tendría que buscar un profesor que se llame Marcelo usted.
1: Claro. Pero no, sí, es muy de River.
0: Sí.
1: De River.
2: ¿Cómo estás, Sebu?
1: Hola. Dios. No puedo seguir así. Hola, Marcelo. Va a haber un partido de fútbol ecuatoriano este fin de semana.
0: ¿Sí?
1: Sí.
0: ¿Usted o Marcelo?
1: No.
0: ¿Qué sé yo? No sé, no tengo idea. Hoy lo contrató para ver jugadores, qué sé yo, no sé.
1: No, por eso, para ver la Liga de Quito, que no sé cómo juega.
0: Ajá.
1: El partido de Liga de Quito.
0: Muy bien.
1: Iba a ir con el Pollo Buján y van a ir a ver el partido.
0: Y porque ahora ya pronto tiene que hacer la lista para los partidos de noviembre.
1: Para el fútbol ecuatoriano.
0: Claro, claro.
1: A ver qué saca de ahí.
0: Hay fecha FIFA.
1: Claro. No sé si van a viajar a Asia otra vez. Creo que van a hacer algo por acá o al norte, Estados Unidos, están viendo. Además, ya de eso, yo tengo cosas fuertes de hoy. Y como el programa no sale, sí sale. Pero en vivo es el lunes. Bueno, vamos a estar igual todos. Tengo una mega bomba.
0: ¿Mega bomba?
1: Sí. Sí, señor. Del futuro. Yo como soy...
0: Mega bomba del futuro. Me gusta como título. Mega bomba del futuro.
1: Peter Fox. Con el profesor ahí.
0: Ajá, mirá.
1: Que estaban en 1955.
0: Sí, claro. La vi el otro día de nuevo la película.
1: Qué linda.
0: Sí.
1: Qué momentos inolvidables. Más o menos eso, el famoso Vengo del Futuro. Cuando apareció, voy a spoilear esto, pero ¿quién no vio Volver al Futuro, no? Cuando está en 1985 y dice, ¿cómo? Si viene del futuro, bueno.
0: ¿Cómo sabe?
1: Eso,
0: mirá, escucha, qué lindo.
1: Eso, ahí está. mega bomba del futuro. Sí, señor. Pero usted dirá, Leonardo.
0: No, yo quiero saber cómo forma River hoy primero. Lo urgente necesito.
1: Con mucha humildad.
0: Ajá.
1: Y sin soberbia.
0: Sin soberbia, siempre.
1: Nosotros anticipamos que Thiago Almada iba a estar.
0: Cuando todos decían que no, usted dijo, Almada está para jugar aunque sea unos minutos. El único, en el desierto, Sebastián.
1: Miércoles.
0: Y usted le dicen que tira humo, esto, lo otro. No, usted está siempre en el camino correcto.
1: No, yo la acabo.
0: Por eso gastamos tanto dinero en esta empresa por su salario.
1: Por eso, bueno, lo tengo que hacer, Leonardo. Thiago Almada voy al banco de los suplentes. Y la idea es que ingrese un rato. Y la duda, para mí juega Pereira, pero puede ser Pereira
0: bueno, son las dudas.
1: Para mí es Pereira.
0: Pereira.
1: Beltrán, Montiel, Martínez, Cuarta, General Otamendi, Acuña, Andrada, Vera. Para mí juega Pereira y Galván. Correa, Griuzzi. Detalle, como también se comentó la semana, comentábamos, Moreno al banco, buena noticia, no creo que ingrese.
0: Pido.
1: Y después tenés, por ejemplo, de Silva, de 5 lo tenés a Silva también.
0: Lucas Silva, claro.
1: Por si Moreno, o sea, tiene que ingresar un 5 y Moreno no está en condiciones, sería Silva. Pero digo, Facu González también está, porque no está Ortega.
0: Claro, lesionado.
1: Entonces va a estar Facu González, si hiciera falta que ingrese, porque
0: va a tener que entrar, lamentablemente.
1: Acuña, sí, Acuña terminó con alguna molestia leve la práctica del jueves.
0: ¿Cuándo tiene que volver a jugar River después? ¿Juega hoy él? El
1: miércoles. 14,
0: el miércoles.
1: 19 horas en el Eva Perón.
0: Bueno.
1: Este es el equipo, ayer hicieron trabajo muy liviano, fueron a Cantilo a practicar.
0: Yo te diría esto, si a River le va bien en el primer tiempo...
1: Sí,
0: primer cambio en el entretiempo.
1: Ahí está, Fabiana.
0: Facu González por Acuña. Si no está bien Acuña, ¿para qué?
1: Y le digo más. Le digo más. Segundo tiempo, 60 minutos.
0: Sí.
1: Beltrán por Driussi.
0: Bueno, también, obvio. No me gusta Beltrán, pero hay que cuidar a Driussi.
1: Alguien tiene que...
0: Sí, sí, claro. Alguien tiene que entrar.
1: Me parece que va por ahí. Y a unos minutos de Tiaguito, Leonardo.
0: Sí.
1: A unos minutos de Tiaguito.
0: Ok.
1: Sin subestimar y faltar el respeto al equipo cordobés, debe ganar cómodo. Y alejar a unos fantasmas. Hoy por lo menos es una noche de tranquilidad. Está todo dado. Está de Monumental. Un rival que da para ilusionarse. Y bueno, me parece que está todo dado. Esperemos que el clima acompañe.
0: También, claro.
1: Esperemos, porque termina tarde esto, pero bien. Así que me parece que está todo para un lindo partido. Después miércoles, hay que ver cómo terminan hoy. Ojalá terminen todos bien, que gane bien. Y algo que para mí no es menor, Leonardo.
0: A ver.
1: Hay que golear hoy. Por la diferencia de gol.
0: Ajá.
1: Si, no sé si cuenta en la tabla. Si cuenta, River tiene que golear para acomodarse bien. Por si tenés que ir a fondo y decir, fondo. Igualdad de puntos, igualdad de este, igualdad de esto, bueno, diferencia de gol está buena.
0: Bueno, está bien.
1: Podría ser eso, tiene más uno. Y por ahí vamos a soñar, y puede dar.
0: Soñemos.
1: ¿Por qué no? Sí, puede ganar 4-0. Y gana 4-0 más 5, y si gana Junín, sube, y ahí va subiendo en todo.
0: Va subiendo, perfecto.
1: Yo soy optimista, discúlpeme.
0: No, está muy bien.
1: Después hay que ganar los 18 puntos.
0: Siempre hay que pensar en ganar los 18 puntos.
1: Siempre hay que pensar en ganar los 18
0: puntos. Casi 100 palos verdes, Sebastián.
1: Sí, no, pero aparte porque uno quiere
0: ver siempre arriba,
1: Leonardo.
0: Sí.
1: Uno quiere ver siempre a River arriba.
0: No, además, pero River tiene la obligación de ganar todo, Sebastián.
1: No, siempre. Bueno. Porque esta camiseta obliga siempre a ganar todo.
0: Por eso voy.
1: Siempre. Por eso uno va con ilusión.
0: Sí.
1: Pero, ¿qué hora es?
0: 15:20.
1: ¿Podemos poner suspenso?
0: Podemos poner suspenso, claro. Música de tensión.
1: Parece un sábado tranquilo.
0: Sí.
1: Pero entre los mensajes que yo intercambié ayer tarde, porque me avisaron de Thiago, me avisaron de el equipo, me contaron, empecé a preguntar del futuro.
3: Justo te iba a completar con esto.
0: No, ¿qué tiene que ver el turco acá, viejo? Claro.
1: ¿Ya volvió el turco?
0: No tengo idea.
1: Vivir allá. Se queda a vivir en Córdoba.
0: No vuelvo. Turco, ¿no?
1: Bien. Yo vengo del futuro, Leonardo.
0: Sí.
1: ¿Qué día es hoy? Día y hora.
0: ¿Qué día es hoy, Rosita? Mira la pregunta, nadie sabe.
4: Si no me equivoco, hoy es... Hola, 10, buenas tardes, 10. Sábado 10 de octubre de 2026.
1: ¿Y qué hora?
0: 15:21.
1: Saluda, Rosita.
4: Gracias.
1: Subime la cortina. No. El mundo River en mis manos en este momento se para el tránsito. Esta parte me gusta.

0: Acá estoy. Me había perdido. Imaginemos, Leonardo, que estamos en enero 27.
1: De vacaciones.
0: No creo, con esto que voy a contar no creo.
2: Ah, okay.
0: 35, 40 grados, la gente de vacaciones, disfrutando su merecido descanso.
2: Claro.
0: Quizás a Martín de los Andes en pretemporada, divino, me encantaría, estuve por allá hace poco, me encantaría. Vamos a ponerle enero sin fecha, enero 27. Toma el silbato, el silpito, como usted quiera, de la práctica y empieza a dirigir la práctica.
2: Sí.
0: Voy a decir una obviedad. Si a River no le va bien y Leo Poncio no sigue, lo digo por las dudas porque siempre estamos a favor de Poncio y de River, voy a ser cauto, pero no tanto, el candidato número uno y que creo que va a ser, puede ser el sucesor de Leo Poncio. Fuera de Leonardo.
3: 15-23.
0: Si se va Leo Poncio, el candidato número uno para ser el técnico de River, desde anoche que me enteré, y va por su cuarta etapa, es Ramón Ángel Díaz.

0: malo esto, ¿va? ¿Qué cambió?
1: 3 meses antes se lo dio.
0: Sí, sí, por eso digo. ¿Qué cambió en River para que ahora sí...?
1: Primero, vuelvo. Si Leo Poncio no sigue.
0: No, no, está claro, está claro, está claro. Eso está claro. Porque estaba la puerta trancada de los dirigentes de River.
1: Lo primero es River.
0: Ajá.
1: River. Y así puedo estar todo el día. Lo primero es River. ¿Te importa River?
0: Esto gritaban los muchachos de River en el hall, ¿se acuerda?
1: Sí. Por lo que averiguó ayer, primero River.
0: Otra vez lo ves.
1: Quisiera decir todas las veces.
0: Bueno, pero ya lo dijo, sí, Sebastián, ya lo ves así.
1: Lo que acá es.
0: Está bien, pero convengamos esto. Yo pregunto esto. Ya sé, ya me explico.
1: ¿Qué cambió en el medio?
0: Porque en el medio le metieron a Poncio de tapón para que la gente no pida de nuevo a Ramón. Dijeron, bueno, pues pongamos a Poncio, que es un tipo querido en el club, etcétera, etcétera. A ver cómo le va.
1: Ahora había que resolver ahora.
0: Entiendo, pero Ramón estaba libre también, ¿eh?
1: Pero me parece que ahora.
0: ¿El posteo de Emiliano?
1: El posteo de Emiliano también, pero tengo que, me parece que...
0: Pero no es, pero no, me imagino que el posteo de Emiliano no...
1: El sueño de Ramón y Emiliano es volver a dirigir a River.
0: Pero eso está claro, pero ayer Emiliano dice, le digo que no a Corinthians porque lo invitan a él a ser el técnico.
1: A él solo también,
0: sí, claro. Sí, claro, pero dice, no, yo voy a acompañar a mi papá a cumplir su último sueño, que es dirigir a River.
1: Exacto, pero acá tiene que ver con el hecho... ¿Cómo decirlo? De si a Leo no le va bien, el único que te puede sacar adelante del riñón, con espalda, conociendo esto, todo lo que ya sabemos todos nosotros, es Ramón. Y por ahí que se entienda lo que digo. Una prueba, barra, experimento, llámalo como quiera, no quiero ser peyorativo, no sé si es el momento. Entonces, acá tenés que jugar fuerte y entender la situación. Yo pregunté a fuerte, a gente fuerte, ayer a 3. Descarto a Ramón, ni loco. Puede ser y por qué no. Y así, tac, tac, tac, tac, tac, tac, tac.
0: Abren la puerta.
1: Y digo, wow, tengo una.
0: Para mí hay algo más, ¿eh? Algo más tiene que haber. Obviamente que no lo van a decir, pero hay algo más. Que no, nosotros todavía no sabemos. Pero a mí me llama mucho la atención cómo se van uniendo los caminos. Yo sé de un llamado que hubo de uno de los dos integrantes que usted mencionó. A un ex presidente de otro club para que interceda. Bueno, no importa.
1: Acá me parece que las cosas están ahí. No quiero decir que ya está, pero quiero advertir situaciones. Por eso se trata esto. Si no, leemos los diarios y listo. Entonces, quiero advertir esta situación que va increyendo por información y confío en las fuentes.
0: Ok.
2: No tapes.
0: Está guardado.
1: Sí.
0: Está guardado. Sí, 10 de octubre, dijo Rosita.
3: 10 de octubre.
0: 10 de octubre, 3 y 20 de la tarde. Usted tiró la bomba de que Ramón va a ser el próximo técnico de River.
1: Mucha posibilidad.
0: Bueno, sí, está bien.
1: Mucha posibilidad.
0: Si a Poncio le va mal, el candidato número uno es Ramón Díaz.
1: Sí.
0: ¿Estamos? ¿Cerramos ahí con ese título?
3: ¿Quién paga el asado si Ramón es?
0: ¿Qué asado?
3: Para festejar algo.
0: Ah, para festejar.
1: No,
3: por festejar, nada más.
1: Sí, está muy bien, Rosita. Lo que yo digo, nosotros festejamos. Vos sabés que River no festeja hace 2 años y medio un campeonato.
0: Exacto.
1: Y cuando ganemos algo, vamos a ir a festejar.
3: Bueno, hecho.
1: Pero tenemos que ganar algo.
0: Bueno, Sebu.
1: Viene difícil la cosa.
0: Viene difícil, pero se va a remontar.
1: Pero se va a remontar, pues la camiseta es más grande.
0: Otra no queda.
1: Sé que la gente está, me imagino, no veo el chat, deben estar enloquecidos.
0: Sí. Hay de todo, como siempre, distintas opiniones. Como siempre en la vida, acá, y eso es lo lindo.
1: No, a mí me encanta, porque la verdad, a veces me enojo, sobre todo con las redes, Porque, es decir esto, Leonardo, a usted le pasa lo mismo.
0: Sí.
1: Tiran y alguna van a embocar. No es tira, van a embocar, no es la verdad.
0: Muy bien, Sebastián.
1: Si tuviera, que yo a mí no me importa, pues estoy en otra cosa. Pero no puede estar sobre... Puede, mi vida pasa por otro lado. Si de verdad uno se fija en eso...
0: Sí.
1: La verdad... le pegamos a todo.
0: Claro, tal cual. Sebastián, ¿a qué hora se va al Monumental?
1: Y ya ves, a ver, y en una hora ya me...
0: En una hora ya se va, perfecto.
1: En una hora ya estoy primero en la fila, porque ahora en 18:30.
0: Ah, mira.
1: Así que voy a estar primero solo en la... Porque si no aguanto más.
2: Ah, quiero estar... Mira qué lindo.
1: No puedo más.
0: Bien.
1: No puedo, Sebu,
0: Leonardo. Cuídese, por favor.
1: Un abrazo, hasta luego.
0: Sebastián Arruela, noticias de River.

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0: Muy bien, fantástico.
1: ¿Cómo estás? ¿Qué tal, doctor Norte? Buenas tardes.
2: Buenas, buenas. ¿Cómo anda?
3: El doctor Norte, siempre tan simpático, ¿no?
2: Sí. Bueno, sí, ¿pero sí, qué quiere que le diga? Hola, ¿qué tal?
1: Pero yo lo estimo.
0: Lo estima. Pero no te quiere, te estima.
2: No, mucho menos
0: que querer.
2: Pará, vamos a cambiar.
1: Perdón. Querer, viene, quiero a mi familia.
2: Viene, entra. Si está dentro de entra a la radio, está hace media hora. No le vamos a mentir a los oyentes. Ya nos saludamos 5 veces, hablamos de la vida. Me trajo un regalo de 4 octógonos, me quiere ver muerto. Y la tengo que saludar como si lo hubiera visto recién. Entró recién.
1: Disfrute, doctor Norte. La vida es una sola.
2: Sí, justamente por eso no voy a comer su regalo. Gracias.
0: Te llevaste 2 alfajores fantoches. Te pido, por favor.
2: Sí, para eso me cuido toda la semana.
1: Como el doctor Cormillot, que él dice que todas las noches, que si él no pudiese comer el conito de dulce de leche que se come todas las noches, sería un infeliz.
0: Claro, está muy bien.
2: Claro, es verdad.
1: Pero se cuida, hace actividad física. Sí. No, gasta energía por otro lado.
2: Hay gente que puede dormir con muchas deudas y
0: ¿qué tiene que ver?
2: No, estoy hablando en general.
0: Sí,
2: hay gente que puede dormir con muchas deudas en la cabeza, pero se tiene que comer el conito de dulce de leche. Bueno, está bien. Está bien, está perfecto. Yo recomiendo comer más proteínas para no tener el deseo de comer
0: interna,
2: cosas dulces a la noche.
0: De los doctores que yo me pierdo, cada uno tiene su interna.
1: Así es. Sí. Bueno, escúchenme.
2: Sí.
1: La semana que viene es el Día de la Madre. ¿Sí?
2: ¿Ya la semana que viene?
1: Sí,
2: ¿mire usted?
1: El domingo que viene, el domingo 18.
2: Ajá. ¿Hay propuestas?
1: No. Yo vengo con... A ver, ¿todas las madres valoramos más un momento con nuestros hijos que un regalo?
0: Y sí.
1: Compartir una vivencia. Sí. Bueno, yo disfruto del teatro.
0: Sí.
1: Bueno, a veces mi hija no gusta de acompañarme. Otras sí, si se trata de un musical me acompaña, sí. Otras no. Bueno, en este caso yo le quiero sugerir a nuestros oyentes, ¿sí? Los viernes a las 22:30 en un teatro bar se puede ver Mala Madre.
2: Mala Madre.
1: Pueden llevar a la mamá. Les cuento, el relato de una madre atravesada por la muerte temprana de su hermano. Revisa su historia personal para poner en crisis los mandatos, las culpas y las contradicciones que rodean a la maternidad. A partir de su historia personal y de material audiovisual registrado durante años, esta pieza indaga en las zonas menos idealizadas de maternar, entre el amor, la culpa, el cansancio y la necesidad de seguir siendo una misma. La obra abre una conversación íntima y colectiva, una obra documental sobre maternidad, duelo y deseo, con Raquel Ameri, que es la dramaturga, junto a Maruja Bustamante, hacen la dramaturgia, dirigida por Paola Lutini. Las entradas para ver Mala Madre en un teatro bar se pueden comprar por Alternativa Teatral. ¿Y sabe dónde me voy mañana?
0: ¿A dónde se va mañana?
1: Mañana me voy al Espacio Callejón.
0: Mira.
1: Que queda ahí en Humahuaca 3769.
0: Almagro.
1: Casi Bulnes. Voy a ver una obra sobre la cultura, los lazos afectivos y la memoria. ¿Qué voy a ver, Leo?
2: ¿Qué va a ver?
1: Judía.
0: Mira.
1: Una madre se encuentra con sus hijos después de años de distancia, pero el hogar que recuerda ya no existe. Uh-huh. Entre tradiciones, conflictos familiares y distintas maneras de vivir la identidad judía. Una historia sobre el desarraigo, la maternidad y la búsqueda de pertenencia. Los domingos a las 20:30 horas en Espacio Callejón de Humahuaca 3759 con entrada general de 30.000 pesos. Siempre hay descuento para estudiantes y jubilados. Se venden también por Alternativa Teatral. Dura una horita y la interpretan Karina Ebner, Brenda Lem, Jorgelina Vera, Guido Botofiora. Los dirige Lorena Romanin. La dramaturgia es de Karina Ebner, también asesorada por Lorena Romanin. Por último, antes de despedirme, usted sabe que a mí siempre me gusta sugerir actividades sin costo.
0: Claro, es lo ideal.
1: Bueno, la Orquesta Nacional de Música Argentina, Juan de Dios Filiberto, propone folclore y tango con las Cangemi. Son Verónica Cangemi y Patricia Cangemi con el invitado Camilo Cangemi. ¿Cuándo y dónde? Miércoles 14 de octubre, 20 horas, en el auditorio del Palacio Libertad. Uh-huh. Este es un concierto de música popular con algunos de los temas más representativos del cancionero cuyano y clásicos del repertorio del tango. El director principal invitado, Ezequiel Silverstein. Yo les quiero

0: Contar que la entrada es libre.
1: Sí.
0: Y que, bueno, entren a palaciolibertad.gov.ar. Pero además les quiero contar que hay transmisión en vivo en palaciolibertad.gov.ar/radio. Uh-huh. Así que lo pueden disfrutar desde casa.
1: Impresionante. Me encantó.
0: Me alegra.
1: Rosita Sagray, aquí en Nadie Sabe Nada.
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Metro Energía, la comercializadora de gas natural controlada por Metrogas, retomó las exportaciones hacia mercados internacionales desde el 1 de octubre en un contexto de crecimiento de la producción argentina impulsada por Vaca Muerta. Esta expansión internacional se apoya en su experiencia previa, como la exportación concretada a Brasil en 2025, y busca potenciar la integración energética regional mediante acuerdos de suministro y capacidad de transporte. Paralelamente, la compañía mantiene una sólida estrategia en el mercado interno orientada a diversificar sus soluciones energéticas. Esto incluye el abastecimiento de GNC a estaciones de servicio y a flotas de transporte público, así como el desarrollo de proyectos de autogeneración eléctrica para empresas con un consumo intensivo, consolidando así toda la cadena de valor del gas natural.

0: de la tarde, 42 minutos. Usted dejó picando, doctor Norte,
1: sí,
0: el tema de la nicotina.
1: No puede dejar de hacer referencias al fútbol, por lo que veo, ¿no? Picando, después pateamos un penal, le mando un córner. Bueno, le cabeceo el córner, ok.
0: No sé, no sé dónde va la verdad, yo me pierdo aquí con sus pensamientos.
1: La nicotina, está muy bien lo que usted dice, porque me gusta que me haya planteado esto, porque hay muchas cosas girando en las redes sociales que por ahí no están buenas. La nicotina per se es una droga. Empecemos por ahí. Es un químico que si vos le quitás todos los componentes del cigarrillo, que son más de 500, cuando se combustiona, se quema algo, se generan un montón de químicos dañinos para el cuerpo. Bueno, la nicotina, si vos le sacás todo eso, puede generar alguna cuestión estimulante cognitiva, sobre todo en pacientes añosos que tienen problemas de Alzheimer y demás. Se ha visto que mejora la recepción, mejora algunos receptores de acetilcolina y demás. No importa, el tema radica en que, aparte, a ver, me quiero ordenar un poco.
0: Por favor,
1: mejora. No,
0: doctor,
1: no, perdóname, porque
0: la
1: esto.
0: Gente no, lo va a entender.
1: No, porque no es que la gente no entienda. No quiero que la gente me malentienda.
0: Ah, eso es importante.
1: La nicotina puede generar estimulación cognitiva, puede generar incluso que te relajes y puede generar incluso que te actives. El tema es que los efectos adversos de la nicotina no compensan lo bueno que hace. Entonces son peores. En definitiva. Hay algunos pacientes jóvenes que con TDAH, con trastornos de la atención, donde vos tenés que, el cerebro es un cortocircuito y empiezan una actividad y no la terminan, se distraen muy fácilmente, se levantan, no se quedan quietos, son los famosos terribles de las aulas de primaria y de secundaria. Bueno, a esos pacientes se han hecho estudios, a esos pacientes se le ha dado solamente nicotina, sin ningún químico, solamente nicotina y nada más que nicotina, y han bajado un cambio.
0: ¿Cómo le dan la nicotina?
1: Se lo podés dar en comprimidos, en parches, en el formato que vos quieras. Uh-huh. Lo habitual que vos ves en la farmacia son los parches.
0: Claro.
1: Parches 100% de nicotina.
0: Okay.
1: El gran problema, les baja un cambio, pero el gran problema es que genera una adicción terrible, terrible. Y no la podés largar más. Y no hay manera de largarla más. Entonces, la adicción al cigarrillo no es por el hecho de que prendiste fuego el cigarrillo, es por la nicotina.
0: Claro.
1: Y si vos solamente la encontrás en la nicotina, la encontrás en cigarrillo, bueno, vas a seguir fumando. Vos decís, bueno, pero yo me pongo un parche de nicotina y todavía tengo ganas de fumar. Bueno, lo que te sucede es que tenés el hábito psicológico y la necesidad de tener el cigarrillo prendido en la mano. O
0: claro.
1: Yo siempre me prendo un pucho después de cenar.
0: Uh-huh.
1: Bueno, conectaste cenar con terminar de cenar, con prenderte un pucho. Entonces es una adicción psicológica.
0: Exacto.
1: Pero la nicotina ya es suficiente a través del parche. Uh-huh. La nicotina que está en tu cuerpo ya es suficiente. Entonces, la nicotina genera, por un lado, activación en dosis bajas. En dosis altas genera secreción de dopamina y de serotonina que te da cierto placer y te relaja. Y ese cierto placer y relajación es lo que genera la adicción. ¿La nicotina tiene beneficios? Sí, esto que te acabo de contar. Pero son tan terribles los efectos adversos y el efecto de la adicción que no se recomiendan en absoluto en la medicina, y de hecho es una droga totalmente contraindicada, excepto para dejar de fumar. Que vos decís, bueno, mirá, si yo creo que deje de fumar y el gran problema es la nicotina, bueno, vamos a tratar de meterle al cuerpo nicotina de otra manera que no sea el cigarrillo, cosa que tu cerebro al menos no te pida que fumes. Ahora, si tu cerebro te está pidiendo que fumes a pesar de tener el parche, bueno, es una cuestión psicológica. Ahí tendrás que hacer tratamiento psicológico y tendrás que hacer tratamiento de la ansiedad. Y ahí vamos a. Ahí nace una nueva droga que es el bupropión, única droga comprobada para poder dejar de fumar. Única droga autorizada para dejar de fumar. Te baja un cambio antidepresivo, te deja tranquilo, te deja activo porque puedes seguir con tu vida, pero no tenés esa necesidad desesperante de fumar. Sí o sí tiene que haber ciertas condiciones para dejar de fumar. Y la principal es condición sine qua non, es que el paciente lo desee. Porque yo te puedo dar el parche de nicotina, te puedo dar el bupropión que te baja un cambio y te hace sentir mejor, no te hace sentir tan ansioso, todo. Pero si vos no dejaste, no psicológicamente no hiciste el clic y decís, bueno, yo quiero dejar de fumar, vas a seguir fumando igual. Y por otro lado, También esta adicción oral y de tener ganas de tener algo en el, aunque sea el cigarrillo dando vueltas en tus dedos, bueno, ahí decimos, dale con el chupetín. Entonces,
0: claro, sí,
1: chupetín. Hacemos combinación, parche de nicotina, bupropión, y dale con el chupetín para tener algo, uh-huh. para tener algo en la mano y hacer el gesto. Entonces vos dejaste de fumar y extrañás el cigarrillo de cuando te agarra el embotellamiento, o cuando dejaste de cenar, y bueno, dale con el chupetín, uh-huh. y vemos cómo manejamos lo otro. Después tenemos que manejar, de acuerdo a la personalidad de cada uno, la forma de dejar de fumar y ir adaptando a la medicina.
0: Claro.
1: ¿La nicotina es buena? No.
0: Bueno. Muy didáctico, doctor, me gustó. ¿Eh?
1: Perdón que al principio me enredé porque quería dejar claro el problema.
2: Usted. A ver, muy importante la parte psicológica que mencionó el doctor. Usted sabe que yo tengo una amiga,
1: sí.
2: que a veces nos íbamos de viaje juntas y decía, perdón, chicas, tengo que ir a fumar.
1: Sí.
2: Porque si no fumo, no puedo ir al baño.
0: Ah, claro, sí.
1: Claro, eso, hay una conexión ahí.
2: Y lo logró. Logró dejar de fumar.
0: Logró ir al baño.
2: Y sigue yendo al baño.
1: Bueno, menos mal. Pasa con el matecito de la mañana. Claro. Decir, bueno, un matecito. Bueno, sí, hay gente que conecta cosas con otras.
2: La cuestión psicológica es muy importante. Por supuesto que la adicción, lo que usted menciona, no hay sí. ninguna duda. Pero la cuestión psicológica es un componente importante.
1: Pero tiene, claro, tiene que ver con la conexión que hace uno con diversas actividades.
2: Así es.
1: Y eso es así. Yo conecto, por ejemplo, venir a la radio acá con estrés, con pérdida de dignidad.
2: Con disgusto, con los compañeros de mesa.
1: Decir que gracias Guido Splendid. Sentarme al lado de Leo Uranga. Y bueno, esa es mi conexión. Ahora... por ahí me ponen otros, me ponen un Markowski, me ponen un Luisa, y uno lo disfruta todo, pero de todas maneras ya estoy conectado con este malestar. Ese es un drama. Bueno, tendré que hacer tratamiento.
3: La verdad que sí, quiero felicitar tu programa, ese excelente contenido. Muy bueno el médico que tenés sentado ahí, muy lúcido, crack. Le pone mucha ciencia, a por ahí algo que son cuestiones del corazón. Espero que pueda seguir al aire y que le aumenten el sueldo, por supuesto, que se lo merece.
1: Genio.
3: Casi te diría que el programa se sostiene por él.
1: Ahí va.
3: Les mando un beso, un abrazo y saludos a la mesa.
4: Ya pasó.
0: Vende más humo que Ruth.

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12: Gracias, Rosita.

0: ganadores del concurso Aquí en Nadie Sabe Nada,
1: sí,
0: de las vitaminas Vitamet del laboratorio Farmingham Pharma para Celeste Viera, de Sturla Viajes para Ramiro Fernández, de los alfajores Fantoche para Inés Sierra. Felicitaciones para todos.
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0: Si quieres cerrar con algo, doctor Matías Norte.
3: Salud, chao.
4: El que gracias. Perdió el sur.
3: Ahí está. Ya cerré. ¿Querés cerrar? Cerramos. Si quiero cerrar desde las 2 de la tarde, que quiero cerrar.
0: Pero habló un montón, ¿no?
4: ¿Cómo?
3: No, yo le agradezco por la pregunta. Lo que hablé responde a su curiosidad. Básicamente me hizo una consulta gratis.
0: No.
3: Me hizo una consulta gratis al aire.
0: Bueno, sí, es lo que se hace habitualmente.
3: Entonces, los conductores. ¿Cómo preguntan? Lo que se hace.
0: Claro, los conductores preguntan.
3: Sí, pero usted hizo una consulta
4: ejerció
3: propia.
4: Ejerció el periodismo.
3: Bueno, está bien. Bueno, ¿por qué no? ¿Por qué
0: no
3: en vez de
0: periodismo y dale?
3: Sí, ya.
0: ¿Usted qué?
3: Yo ya soy un divulgador.
0: Divulgador.
3: De información científica. Soy un formador de opinión.
0: ¿En serio?
3: Sí.
4: ¿Se la creyó?
3: Y le estoy dando información a la gente para tomar decisiones. Porque la información es poder. Ajá. Y la información en salud es poder sobre el cuerpo de uno. Cerra con eso.
0: La verdad, cuanto más lo escucho, más extraño es Rur.
3: Gracias, sí. Gracias. Ojalá Rur tenga un programa propio.
0: Ojalá.
3: Sí, y así y yo no me como más.
0: Sería una locura ese programa.
3: Sería hermoso.
0: Sería una locura. Gracias, doctor.
3: Gracias a ustedes.
5: Muy bueno el médico que tenés sentado ahí.
0: Basta, por favor. Terminenla.

0: Hasta aquí Nadie Sabe Nada, aquí en Radio Splendid.
1: Y es así.
0: En la operación técnica, Lucas Albornoz.
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0: en la edición Walter Sotelo.

canción de Nadie Sabe Nada, Camila Jiménez. Nuestros columnistas Sebastián Arrur y Giorgio Armas. Hoy en la mesa de Nadie Sabe Nada, Rosita Sagray y el doctor Matías Norte.

aquí en Radio Splendid. Nosotros nos vamos a volver a encontrar con Nadie Sabe Nada el próximo sábado. A las 2 de la tarde, me imagino. No sé qué definirá la Chiquilig. Y con 990 Sport, recuerden, el próximo martes en vivo a las 12 del mediodía. Gracias por acompañarnos, gracias por estar ahí. ¡Agur!

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0: Enfrente, Estudiantes de La Plata. Estudiantes de La Plata. Y diré, Estudiantes de La Plata, Santiago del Estero y ese idilio de estar de punto con AFA. Una victoria le permitiría respirar en el torneo local. No tiene muchas chances más si quiere clasificar. Pero salir de copas amerita algunas previsiones, sobre todo si la caravana es con brasileros, arranca en La Plata y termina en Río. Cuidarse un poco también es dar ventajas. Pero respirar también es parar un poco la pelota y ordenarse en medio de algunos caos que ya sabemos. Como quien los argumentos holísticos son comparables con los futbolísticos. Central Córdoba y Estudiantes necesitan ganar, dejar de contener el aire. Uno busca respirar y después ver qué pasa. El otro necesita respirar para vivir mejor. Quizás porque el aire es suficiente para respirar, pero no para vivir. Señoras, señores, desde el Estadio Madre de Ciudades en Santiago del Estero y por el capítulo 12 del torneo clausura de AFA, los invitamos a vivir y a respirar. Central Córdoba de Santiago del Estero, Estudiantes de La Plata, por M990, por Radio Espléndida más futbolera, y todo el equipo del show de los grandes. 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Señor Víctor Hugo Celaya, comentarista de esta transmisión y amigo personal, bienvenido, ¿cómo le va?
1: Igualmente, gracias, Julio, muy buenas tardes para todos. Bueno, Estudiantes, dos semanas después, vuelve a esta misma cancha donde protagonizaran todos un verdadero escándalo. La tarde de las polémicas de Darío Herrera, el partido ese interminable, ese calor intenso y la consagración de Central en la Supercopa Internacional. Pero sí, adhiero a lo que dice nuestro relator, porque los dos necesitan ganar, porque matemáticamente, especialmente Estudiantes, que está a cuatro de Independiente, pues está ahí a tiro de meterse en los playoffs. Central Córdoba no, está un poco más atrás, está a 8 de la línea divisoria. Pero yo esta mañana leía absorto, leía sorprendido el enfoque de la prensa escrita santiagueña, hablando de ganar para clasificar y los playoffs y el título y arriba y los cruces. Pero acá los dos hoy, independientemente de que van a salir a ganar por esto que estamos explicando, están con la cabeza en otra cosa. O por lo menos Central Córdoba debería estar con la cabeza en la pelea por el descenso. Ayer perdió Aldo Civi, lo cual le da un muy lindo aire a Deportivo Riestra. Con un partido menos está 6 arriba. Pero si Central Córdoba gana hoy, independientemente de sus 7 fechas sin ganar, no anda bien, no hace goles, si el Ferroviario gana hoy, ya se pone virtualmente fuera del peligro del descenso. ¿Por qué? Porque le sacaría en la tabla anual, la de promedios es toda de Estudiantes de Río Cuarto, pero digo, en la tabla anual le sacaría 12 a Aldo Civi, con 12 por jugar. Ya la historia prácticamente se termina. Es más importante para Central Córdoba hoy ganar por eso que por meterse en los playoffs, donde realmente está bastante alejado. Y como bien decía Julio, Estudiantes de La Plata, repito, muy cerca de Independiente en esta tabla, pero está con el dulce, está con la zanahoria para el conejo ahí adelante.

0: Estudiantes, semifinal de Copa Libertadores de América. Es Flamengo, es tomarse desquite del año pasado. Para Estudiantes, igual que para Boca, la Libertadores es esa novia que va y vuelve y que siempre querés. Es la novia de tu amor de toda la vida, como Boca. Como Estudiante de La Plata, que supo vivir momentos de romance allá con la Bruja Verón Padre, con aquellas grandes figuras, incluso con Bilardo como jugador, y después ya recreadas con Alejandro Sabela en el banco de suplentes y aquella notable consagración en Belo Horizonte. Estudiante de La Plata es Copa Libertadores y la cabeza está puesta en esa copa y en la ida con Flamengo. Por eso hoy, y ya lo van a explicar nuestros compañeros, seguramente veamos un equipo muy mixto. Estudiante de La Plata otra vez en Santiago del Estero. Estudiante de La Plata hoy otra vez en el Madre de Ciudades, dos semanas después. Solo que hoy enfrente no están ni Di María, ni Central, ni el Chiqui Tapia. Actores que a Estudiantes le nublan la razón y le crispan el corazón.
1: Los primeros papeles de Víctor Hugo Celaya por la 990 por Radio Splendid para este partido que estará jugando Central Córdoba de Santiago del Estero frente a Estudiantes de La Plata aquí en el Madre de Ciudades. Me voy a las zonas bajas, comienzo por el local. Lo presento a Maximiliano Padrón con toda la información del ferroviario. Maximiliano, bienvenido, ¿cómo te va?
2: ¿Cómo le va, compañeros? Un saludo para ustedes, para toda la audiencia de Radio Splendid, el show de los grandes. Bueno, bien lo decían en la introducción, un Central Córdoba de Santiago del Estero que hoy lo separan 9 puntos de la zona de descenso de la tabla anual. Aldo Civi, que está con 16, el ferroviario con 25 en esa tabla anual, producto de lo que viene siendo esta mala campaña del equipo de Sebastián Domínguez, que agarró la conducción en la segunda fecha de este torneo clausura y hasta ahora al mando del justamente exjugador de Vélez, Tigre, entre otros. Tiene 10 jugados, 2 victorias, 3 empates, 5 derrotas. Un Central Córdoba de Santiago del Estero que viene de 2 empates consecutivos. Igualó de local en este estadio frente a Defensa y Justicia 2-2 y ahora viene también de empatar 1-1 en su visita al Guillermo Lasa con el gol de Michael Santos. Lleva 7 encuentros sin conocer la victoria, 3 empates, 4 derrotas y tiene un lesionado que no estará justamente convocado, que es Santiago Moyano, uno de sus más jugadores experimentados, con un traumatismo en el tobillo derecho, salió en el primer tiempo frente a Riestra a los 18 minutos.
1: Bien, señores, ya vamos a estar pidiendo formaciones. Me voy al otro lado, allí está Mariano Pacini. Hoy tuve la chance de poder ponerme al día con Estudiantes a propósito de lo que son los tabloides platenses y hablaban de Santiago del Estero como tierra hostil. Le pregunto...
0: Pero ganó un título en diciembre acá. Bueno, así que no
1: eso,
0: es tan hostil.
1: Esos fueron los adjetivos, o en todo caso los eufemismos. Bueno, no, eufemismos justamente no fueron. Bueno, Mariano Pacini, con toda la información del León, con toda la información de Estudiantes, bienvenido, ¿cómo te va?
3: ¿Cómo te va, Julio, Víctor Hugo? Buenas tardes para ustedes. Y también para todos los que están del otro lado y al equipo de Radio Splendid, que siempre presentes en el fútbol argentino, y así es. No sé si una tierra hostil, estuvimos nosotros, si mal no recuerdan, en aquella final ante Rosario Central, pero más allá de eso, creo que salir de visitante en este torneo clausura para Estudiantes es una tarea difícil. Jugó 5, perdió 5 y además, como bien decían ustedes, un partido clave para comenzar a limar las aspiraciones tanto en lo que es en el torneo y clasificar a la zona de playoff. Hoy lo tiene noveno a la expectativa de este partido y además en los últimos puestos de zona de Sudamericana, y quizás si hoy suma 3 puntos empezar a pensar, por qué no, en la Copa Libertadores en lo que respecta a la tabla anual. Pero obviamente con el partido del martes ante Flamengo en la ida en uno no deja de pensar, ¿no? Y qué coincidencia, hablando de uno, ¿no? En lo que serían esta serie ante el siempre poderoso Mengao, pero estar a 3 partidos de lo que es, ¿no?, la gloria eterna, como bien se la llama ahora la Copa Libertadores, es una zanahoria difícil de olvidar. Y como bien también decían ustedes, un equipo mix, el que va a parar el Cacique Medina hoy, con varias ausencias. Ya podemos decir que Mulera no va a estar, que en Santiago Núñez no va a estar, Eric Mesa lesionado, no va a estar Guido Carrillo, pero que con respecto al triunfo 3-0 ante Gimnasia y Esgrima de Mendoza la semana pasada en La Plata, no sé si va a tener tantos cambios de nombre, pero quizá 5 cambios va a tener pensando en el partido del martes en La Plata.
1: Bien, señores, me voy a los estudios centrales, lo voy presentando a Emiliano Riádigos con toda la información. Está ganando Barracas 1-0 frente a Huracán. ¿Cómo te va, Emiliano?
4: ¿Cómo andás, Julio? Muy bien acá. Como bien marcás, ya tenemos data fresca porque en estos momentos, 30 minutos de la primera mitad, Barracas, el barraqueño 1, Huracán 0, gol de Briasco, del Beto Briasco.
1: Bien, y continúa la tarde.
4: Por supuesto, continúa porque después de nosotros estará jugando en Victoria el Matador, Tigre ante Banfield y 21-30 para River, estudiante de Río Cuarto.
1: ¿Y el domingo?
4: El domingo, sí, obviamente, el fútbol argentino, vamos a tener varios partidos también, porque va a estar jugando San Lorenzo mañana, 14:45 ante Deportivo Riestra, 17 horas para Central, Independiente Rivadavia de Mendoza, y misma hora para Platense, Vicente López ante Argentino Junior. Racing en el cilindro recibe 19:15 a Belgrano de Córdoba y 21:30 Talleres ante Independiente.
1: Bien, señores, estamos por la 9:90, estamos por Radio Splendid con la locución del Tano Panachuli. Se viene en cualquier momento Central Córdoba frente a Estudiantes de La Plata, en realidad en cualquier momento no, porque es a partir de las 17.
0: Sí, falta.
1: Pero tenemos, ¿no?, un largo tramo.
0: Y además tenemos que descifrar cómo va a formar Estudiantes con tantos cambios, si realmente Central Córdoba se queda con la base del otro día y una sola modificación en el lateral derecho. Veremos qué hace Domínguez, especialmente qué hace el cacique Medina, pero es el típico partido de campeonato local cuando las copas se meten en el medio, te interfieren.
1: Bien, bueno, vamos a ir presentando formaciones, si es que están confirmadas. Todavía no, ¿no? Bueno, díganme que no están confirmadas.
0: Te lo acabo de decir. Bueno, en el comentario te lo acabo de enojar.
3: Por ahora no están confirmadas. Julio, te puedo decir el tentativo del Pincha, que sería con Jakovic. Eso ya lo podemos casi que asegurar porque Mulera no va a estar en el arco. Y acá una de las dudas, si Arzamendia va a ocupar el lado derecho, tengamos en cuenta que Eros Mancuso no va a estar. Sí, Leandro González Pires en la ciudad central con Tomás Palacios. Pereira por el sector izquierdo en el medio. Otra de las dudas, si Kosiubinski o Gonzalo Piovi se va a meter en el 11. Alexis Castro, Monsalve, Fabricio Pérez, Cetré y Gaich. El tentativo que manejamos hasta ahora, veremos si en instantes se confirma el equipo del cacique Medina.
2: Por el lado del ferroviario también estamos a la espera de la planilla oficial. En principio, una sola modificación, que es la obligada por la lesión de Santiago Moyano, que salió reemplazado en el primer tiempo frente a Riestra, y justamente entró en su lugar Fernando Martínez. Esa sería la única modificación. Repetiría el 11 el equipo justamente de Domínguez, con Aguirre, Martínez, Aguilar, Maciel, Cáceres, Vera, González, Sequeira, Jacobelli, Barrera y Santos, obviamente a la espera de la confirmación oficial.
0: Piovi andaba tocado, así que yo creo que Kosiubinski paga 2 pesos para jugar hoy, ¿no?
1: Claro, sí. A mí me dijeron Kosiubinski y 10 más.
0: Sí, sí, es una frase muy trillada, pero que aplica para este momento donde, insisto, el condicionante del jueves que viene, cuando claro, Estudiantes de La Plata reciba a Flamengo, hace que este partido de hoy para Estudiantes, sí, lo tenés a Independiente cerca, pero viste, la vida es objetivos. Hay muchas veces que tenés que resignar algo para apuntarle a algo superior. En
3: obvio,
0: este caso, una Libertadores ahí al alcance de la mano, me parece que te
1: no, trastoca
0: todos los caminos, ¿no?
3: Tal cual.
1: 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Sigue ganando Barracas 1-0 frente a Huracán, ¿no?
4: Así es, 33 minutos de la primera mitad. Domina Barracas el juego, pero esto sigue 1-0 para el barraqueño.
1: ¿Con Colapinto qué pasó hoy?
4: Con Colapinto ya te confirmo.
0: Decimoquinto larga.
1: Larga decimoquinto.
4: Y ahora, claro, para mañana, para la carrera de mañana. Hoy fue entonces, y la quali terminó decimoquinto, Franco.
0: No. En la quali, claro, pero en la de hoy, en la sprint, abandonó. En la sprint abandonó y en la quali decimoquinto para mañana, que larga a las 9, que es la carrera principal. La quali. La sprint con un par de cuestiones para remarcar. El palo que se pegó Russell contra la empalizada. Y después en la pelea del final entre los dos McLaren se tocaron entre ellos y se neutralizaron.
4: Y recordemos, Víctor Hugo, que esto es en Singapur, ¿eh? Es el Gran Premio de Singapur. Venimos de Bahrein, que también le fue muy bien a Franco, decimotercero, y ahora arranca Singapur mañana, como marcas.
1: Bien, después se viene Tigre Banfield, relata Gavelán. Después River Estudiantes con el Chango López, con Jorgito Marinelli. Mañana San Lorenzo Riestra. Allí va a estar Mormay seguramente. Le quedan los dos cerca. A Mormandi.
0: Vecinos.
1: Claro. Platense Argentino, Racing Belgrano para cerrar la jornada. Domingueri por la B Nacional.
4: Hay de todo. No. Hoy tenemos mucho fútbol, la verdad.
1: Agropecuario y Midland con Rafaela, ¿no?
4: Exactamente. Y bueno, por ejemplo, ahora está jugando Colegiales 0-0 ante Tristán Suárez. Almagro 1, Chacarita 1. Termina el primer tiempo. Quilmes ya temprano, como local en el centenario. De Quilmes estaba cayendo 1-0 ante Agropecuario y, como marcabas, Midland Rafaela. Mañana también hay mucha Primera Nacional, la estaremos repasando a lo largo de la transmisión. Tenemos una previa bastante extensa, así que hay de todo, la verdad, Julio.
1: Bueno, señores, estamos en el arranque de la jornada sabatina que va a terminar a la noche en el Estadio Monumental con el Chango López, con Jorge Marinelli, con River Estudiantes, que vuelve al Monumental después de unos cuantos días. La última vez fue la derrota con Huracán.
0: 3 semanas. Pensé que me ibas a decir Estudiantes de Río Cuarto, que vuelve al Monumental después de 40 años.
1: Mirá qué dato.
0: Sí,
1: pero... y va a tardar unos 40 años más, ¿no? ¿Cómo viene la historia?
0: Le ha costado, tiene una campaña muy mala, apenas ganó 2 partidos en la temporada. Y bueno, le dio un poco más de vida el hecho de que Aldo Civi no gane ayer. Pero casi está condenado por promedios, el León del Imperio.
1: Y a propósito de River, algunas informaciones que ya se van confirmando con respecto... ¿A quién puede llegar a ser el técnico o no, no?
0: Lo escuchaba en el programa previo al encargado de la información de River, y si no le va bien a Poncio, él ya se animó a tirar que para enero el técnico es Ramón Díaz. Cuarta etapa.
1: Tomá.
0: Sí. Que justamente ahora no agarraron Brasil, que Emiliano quiere acompañar al padre para este nuevo desafío, pero a ver, la gente de River quiere que a Poncio le vaya bien. El tema es, si Poncio no logra algún objetivo de acá hasta diciembre, Ramón Díaz ya está con los cuchillos, tenedor y servilleta anudada al cuello.
3: Emiliano Díaz lo nombró como el último gran sueño de Ramón.
0: Ahí está. Imagínate, ¿y cuál sería?
3: Yo creo que hay uno solo.
0: Claro. Así que me parece que se cae de maduro con el posteo de Emiliano, o con la explicación de Emiliano, ¿no? Pero bueno, está Poncio. Y River tiene ahora 2 partidos claves. Hoy y el miércoles. Si suma esos 6 puntos, se acomoda. Pasa que después le viene una seguidilla terrible. Belgrano afuera, Racing y Boca afuera. Antes de jugar con Aldo Civi en la última.
1: Bueno, bien, señores. Estamos ya llegando, arribando a las 16:30, media hora, 40 minutos para el arranque del partido. En el contexto de un encuentro para Estudiantes en una provincia muy particular. Bueno, ustedes no consideran que sea terreno hostil.
0: No, porque dio la vuelta olímpica en diciembre, festejó acá con Racing, salió campeón. Después, si mal no recuerdo, salió campeón del trofeo de campeones, digamos. El otro día fue una cosa puntual, porque justo en esta cancha se enfrentó con Central. Y todos sabemos lo que implica este clásico nuevo, ¿no?
1: Es un clásico nuevo.
0: Un duelo nuevo, no sé si clásico. Un duelo nuevo de los últimos 2 años.
1: Estudiantes pensando en la Copa Libertadores con muchísimos cambios. Central Córdoba seguramente con una modificación, no más de eso, a propósito de su última presentación, con la necesidad ambos de ganar, uno para alejarse definitivamente de los fantasmas del precipicio del descenso, el otro para aspirar a una clasificación que le permita estar con cierta tranquilidad en el torneo doméstico, mientras piensa en la jarana del ida y vuelta en Brasil, Víctor Hugo.
0: Sí, señor. Jueves y jueves, primero acá en La Plata y después en Maracaná. Porque ahí sí que no hay problemas con el estadio. Es Maracaná para visitar a Flamengo. El problema es el de Boca. Ahora la justicia en la tarde retrocedió su postura y el Maracaná no está habilitado para Vasco Boca y hay que ver dónde se juega.
2: Julio.
1: Sí.
2: No, disculpe, pensé que había terminado porque estaban hablando antes de los duelos en Santiago del Estero. El último duelo justamente en este estadio entre estas dos instituciones fue por los cuartos de final de Clausura 2025. Bueno, que Estudiantes es campeón, que Central Córdoba cayó 1-0.
0: Bueno, buen dato. Ahora sí redondeamos. El Pereira todavía la sede de Vasco Boca. Parecía que podían arreglarlo de Maracaná y hace un par de horas, de otra vez la justicia retrotrajo. No se sabe, no hay sede, no hay forma. No se sabe qué va a pasar con la revancha Vasco Boca.
1: Bueno, sigue ganando Barracas 1-0 frente a Huracán, Reádigos.
4: Así es, Julio, 40 minutos de la primera mitad, recién revisan un posible penal para el conjunto local. Finalmente todo sigue 1-0 y nada.
1: ¿Quién está mejor?
4: Está jugando mucho mejor Barracas, estuvo muy cerca el 2-0 y, como decía, tuvo un penal a favor que finalmente no se dio.
1: Bueno.
0: Bueno, nos está llegando al grupo. Atento, señor Pacini. Ahí va el grupo. Usted que maneja todo para que ponga más prolijito. El tema de una posible de Estudiantes con Kosciubinski y 10 más, como
5: claro,
0: bien decía nuestro relator.
5: A ver si tenemos la misma, que sería con Iacovic, lo que hablábamos, Arzamendia, González Pires y acá Ramiro Funes Mori, Tomás Palacios, Bautista Kosciubinski, Alexis Castro, Fabricio Pérez, Miguel Monsalve, Edwin Cetré y Adolfo Gaich.
0: Excelente. Bueno, ya manejaba esa información, muy bien. A ver, todavía falta el flyer, la confirmación, pero lo que maneja nuestro compañero es lo que pinta para este Estudiante de La Plata, muy suplente hoy aquí, jugando a varios frentes.
1: Bueno, por el lado de Central Córdoba todavía sin novedades a propósito del once inicial, más allá de que uno especula que serán pocas las modificaciones.
2: Exactamente, solo la que habíamos mencionado, la lesión justamente de Moyano, de Santiago Moyano, y el ingreso de Fernando Martínez en el 11.
1: Bueno, vamos haciendo una primera pausa en este inicio, en esta previa del partido, que a partir de las 17 horas con arbitraje de Andrés Gariano estaremos relatando entre Central Córdoba y Estudiantes, y ya volvemos con toda la información, con el sprint final. Vamos a hacer valer la gran tanda comercial que tiene la 990 Radio y todo el equipo de los grandes. Dale.
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0: bien, señores, volvemos por la 990 por Radio Splendid con la previa de este partido entre Central Córdoba de Santiago del Estero y Estudiantes de La Plata. Sigue jugando Barraca, sigue ganándole 1-0 a Huracán. Ya está por terminar el primer tiempo, ¿no?
1: 42 minutos de la primera mitad, Barraca le sigue ganando 1-0 con Huracán como local. Sigue dominando todas las acciones, pero todavía 1-0 el resultado.
2: Hay fútbol todavía en Europa por la diferencia horaria y todavía hay un par de partidos importantes, ¿no? Real Madrid, Napoli, ya ha terminado casi todo, pero digo, algo se está jugando en Europa.
1: Sí, sí, sí, exactamente, Víctor. La mayoría ya terminó, pero está jugando Real Madrid 0, Villarreal 0, 22 minutos el merengue en el Bernabéu. Barcelona más temprano ganó 3-0 como marcas. Atlético de Madrid 2-1 como visitante, a la vez con el condimento que fue el primer gol del Cuti Romero para el rojiblanco, y más temprano también Rayo Vallecano 0, Bilbao 0. En la Premier ya no hay más fútbol, terminó todo, fue Arsenal 2, Leeds 1, lo más destacado, Brighton 2, Sunderland 0, Ipswich 2-1, Chelsea que goleó 5-1 con el Colo Barco ante Ipswich Bournemouth, y el Aston Villa 2, Brentford 2.
0: Bueno, muy bien. Está ganando entonces Barraca, después se vendrá Central Córdoba con Estudiantes, después Tigre Banfield, después River Estudiantes. Relata el Chango, comenta Jorgito Marinelli en el Estadio Monumental. ¿Me queda algún partido del sábado? No, son esos.
1: De la Liga Profesional son esos, correcto.
0: Y mañana vamos a tener nosotros aquí en la radio San Lorenzo Riestra, Platense Argentinos y Racing Belgrano. ¿Hay alguno más?
1: Talleres Independiente, 21:30 en el Mario Alberto Kempes.
0: Bueno, Víctor Hugo Celaya, más allá de las especulaciones,
2: veo un equipo muy suplente de Estudiantes. Sí, me ibas a preguntar eso.
0: Sí, te iba a preguntar qué crees que podamos llegar a ver en el campo de juego, ¿no?
2: Estamos esperando la formación de Central Córdoba. Un equipo con muy poco gol, 8 apenas. Un equipo con 7 fechas sin ganar, apremiado por la tabla anual para la cuestión del descenso en esa lucha contra Deportivo Riestra y Aldo Civi. Y un estudiante muy, muy, muy alternativo. Si bien es cierto, González Pires y Palacios juegan en Libertadores, pero bueno, al estar suspendidos para el jueves en el cotejo de ida, hoy están presentes, pero el resto... Alexis Castro, lo hemos visto titular en los últimos partidos. Fabricio Pérez viene a hacer un par de goles con Gimnasia de Mendoza. Gaich, obviamente, no es Carrillo, que está ahí algo sentido. Y C3 es una muy buena alternativa hoy viniendo desde el banco. En su momento era titular indiscutible, pero hoy es suplente. Desconocemos el aporte que puede llegar a ser Monsalve, así que bueno, el partido nos irá dando pautas. Lo que queremos apuntar es que Estudiantes todavía está cerca de Independiente y que Central Córdoba hoy, ganando, prácticamente se olvida por este año del tema del descenso.
0: Yo coincido con vos, desconozco cuál es el aporte que puede hacer Miguel Monsalve. Sospecho en la mitad de la cancha, se lo pregunto a Mariano Pacini.
3: Así es, un poquito más adelantado de Kosiubiki y Alexis Castro, pero también dando una mano en lo que sería un 4-3-3 que va a parar el cacique Medina. Quizás un poquitito más adelantado, como les mencionaba, para crear algo de juego.
2: Sí, interesante.
3: A ver qué aportes que le puede dar, si lo puede ayudar y darle una mano en ataque tanto a Fabricio Pérez como a Edwin Centré, a que le llegue un poquito más clara la pelota a Adolfo Gaich.
2: Bien dibujado, yo creo, adhiero. Posiblemente sea un triángulo. Ahí en el medio, Kosiubinski, un vértice inferior, y Castro y Monsalve, los otros dos vértices, para que Pérez de un lado y Cetré del otro hagan toda la banda, como suele jugar el cacique, como suele hacerlo Estudiantes, con un 9 referencial como Gaich. Obviamente, que sean suplentes no implica que se corran de lo que normalmente hace el pincha de La Plata.
0: Bueno, ¿y hay alguna novedad allí en el Ferroviario, en Central Córdoba?
4: El 11 está confirmado por Sebastián Domínguez.
0: Lo presentamos, Tano.
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4: Una modificación respecto al empate frente al Deportivo Riestra, la mencionada. Afuera Moyano, lesionado. Adentro Fernando Martínez, el 11 limpio con la número 1, Alan Aguerra, el capitán. La defensa con la 20, Fernando Martínez, 21, Felipe Aguilar, 2, Alejandro Maciel, 23, Darío Cáceres en la mitad de la cancha con la 22.

0: a la localidad de La Banda, un estadio que tiene una galería fotográfica, tiene estatua, homenaje a Maradona, en fin, tiene de todo. Es un estadio ultramoderno y pues no en vano ha sido elegido hasta para participación de Argentina en eliminatorias.
1: Claro, un estadio muy moderno, donde se han jugado muchísimos partidos importantes, por ejemplo la última final entre Estudiantes y Central, que ha generado tantas situaciones para desandar en las semanas posteriores, ¿no?
0: ¿Qué te parece? Incluso le pido acá al amigo Pacini que me ayude, una semana muy especial para Estudiantes porque destrabó dos horas antes, producto de este enfrentamiento con la AFA se dilató todo. Pero fue un milagro que le habilitaran a Marco Rojo para lo que queda del año.
2: Sí, un pase que trajo mucha tela para cortar, que se destrabó ayer a última hora, y un pincha que, bueno, lo incorpora Marcos Rojo por la lesión de Gabriel Neves. ¿Recuerdan aquella caída en la final? Esa lesión del cúbito y radio que tuvo el jugador del pincha y que trajo mucha tela para cortar por el tiempo de recuperación. Algunos decían que no cumplía lo establecido, que serían 4 meses para incorporar, ¿no?, otro jugador para lo que resta del año, que sí, que no. Alguna promesa de parte del presidente de la AFA, Marco Rojo, que derivó en lo que dicen la ida del jugador hasta el entorno de calle Viamonte para que lo habiliten y muchas cosas, pero bueno, finalmente se pudo destrabar, una operación que incluyó el pago de $500,000 por parte del pincha a la academia, la renuncia de Marcos Rojo a el mismo monto por algunas deudas y objetivos que tenía el equipo que hoy preside Diego Minito, y hasta $500,000 adicionales que están supeditados a metas en la Copa Libertadores, tanto como si pasa de ronda el pincha o si gana la Copa Libertadores. Más o menos $1,500,000 el pase de Marcos Rojo, que se destrabó ayer a última hora, como mencionaban.
0: Yo desconocía, por ahí hubiera sido más fácil si Estudiantes de La Plata seguía en Copa Argentina, fue eliminado por Platense, lo colocaban en la lista de Copa Argentina y directamente desde ahí saltaba a la lista de Conmebol y había menos problemas. De todas formas, da la impresión que acá, esto que vos mencionabas recién, el capítulo de Santiago del Estero, la batalla de Santiago del Estero Estudiantes Central, derivó también en que Estudiantes no se sentaba a la mesa con AFA, AFA también le dilataba un poco esta cuestión reglamentaria, no se ponían de acuerdo, no hablaban, no acordaban, y Rojo en el medio, porque hubo otras situaciones que AFA las resolvió más rápido. Recuerde, el año pasado, Rojo de Boca a Racing,
2: sí, se hizo inmediato,
0: volando, y esto daba vueltas, era una novela de la primavera.
1: Pero vos te extraña.
0: No.
1: Ese es el problema.
0: Ahí está el problema.
1: Que no extraña.
0: Cosa no extraña.
1: Que no
0: extraña. Naturalizamos.
2: Y después del ingreso de Juan Sebastián Verón, aquí en este estadio, en la final contra Central, creo que lo van a hacer parir a Estudiantes, ¿no?
0: Sí, totalmente. Porque más allá de que yo escuchaba comentarios incluso de compañeros nuestros en la radio, qué bien, Verón, yo quiero un presidente así, que me defienda. Yo también estoy del lado Verón en muchas cuestiones de la organización del fútbol nacional, pero hay formas, hay posturas. Si renegamos de nuestro presidente de la nación por sus formas y su mala educación en el trato con la gente, con la prensa, no podemos avalar una postura patoteril de Verón ingresando a la cancha a decirle barbaridades a la justicia del partido. Vos sos el presidente.
1: No, eso está claro.
0: Tenés que guardar las formas, tenés que pelear desde otro campo.
1: Vivimos en un contexto donde las investiduras,
0: exacto,
1: comienzan a no portarse,
0: tal cual,
1: a no tener el comportamiento,
0: tal cual,
1: que uno especula que debieran tener.
0: Así es.
1: Y lo peor de todo es que empezamos a naturalizarlo. De todas maneras, y esto, Mariano, vos que estás en el mundo Estudiantes, nosotros con Víctor, por ser del interior y estar más asociados al fútbol del interior, hay cuestiones más bizarras, si quieren, en todo el campo semántico de la palabra bizarría, que no necesariamente tiene que decir orgullo como figura en su etimología, pero la

0: la bizarría o bizarro puede definir muchas veces un montón de cuestiones relativas con el arbitraje, un montón de cuestiones relativas con algunos jugadores, un montón de cuestiones relativas con las apuestas, un montón de cuestiones relativas con los resultados y un montón de cuestiones relativas con poner a dedo o no, no necesariamente desde los estamentos oficiales, sino también desde otros. Entonces comienza a ser una marea de sospechas absolutamente todo, y al fin y al cabo termina siendo todo tan sospechoso que no sabes qué es verdad, qué fue malo, qué fue a propósito,
1: sí,
0: qué fue pensado, qué fue premeditado.
1: Terminás salpicando a la selección campeona y subcampeona del mundo con una serie de partidos que fueron un chiste y donde había que despedir al mejor del mundo y lo terminamos no te digo ridiculizando, pero en algún punto hasta obstruyendo el festejo con cuestiones de marca, con cuestiones de un organizador que te dice no porque intentaba justificar lo que pasó con Burkina Faso. Los propios jugadores el otro día se reían el martes en la cancha de River.
0: Sí, y te voy a decir algo que por ahí puede llegar a ser un poco antipático, Víctor, porque más allá de la de lo que fueron los festejos del último partido del mejor jugador de la historia moderna, es una de las gotas que me parece que colma un vaso de cuestiones más estructurales y más importantes. Porque uno después se puede decir, bueno, estamos hablando de un festejo, en el contexto de un festejo, cierto, es nada más y nada menos que el más grande de todos y todo lo que vos quieras. Pero empieza a ver algunas cuestiones estructurales y esto fue lo que colmó el vaso, ¿no?
1: Sí, y ¿sabés qué? Y yo espero, deseo fervientemente que un tipo que se sale del molde, que es pensante, como Nicolás Tagliafico, parte integrante de la escaloneta, porque lo dice desde adentro, y que sale a criticar duramente el formato del campeonato, que es en volante el torneo argentino, que no lo mira porque se aburre, que no la va con el torneo de 30, espero que no haya secuelas, espero que no haya castigos, espero que no haya apartamiento, porque el tipo lo dice desde adentro y lo dice desde una cabeza filosa que se anima a analizar un partido en YouTube y lo hace con una didáctica increíble.
0: Sí.
1: Y que sale ahora a criticar algo que todos criticamos pero que no podemos torcer, que es el torneo doméstico argentino.
0: Y muchas veces también la crítica hacia algunas cuestiones es desmesurada o es inoportuna o aparece en un momento determinado y no antes, cuando las cosas también sucedían. Entonces, en el medio de todo ese contexto, uno no sabe bien qué está pasando. Y aquí estamos, Argentina Año Verde, diría Tato Bores, era el que decía Argentina Año Verde.
1: Yo suscribo lo que dijo Tagliafico. A mí dame apertura y clausura con 20 equipos.
0: Claro.
1: Dos campeones por año, apertura y clausura con 20 equipos, y todos lo entendíamos.
0: Yo no sé, los más jóvenes de esta... Bueno, todos, porque Emiliano es mucho más joven que nosotros, tanto Maximiliano Padrón por su voz, me imagino que también, Mariano Pacini, vos Tano también, pero no sé cómo lo ven ustedes, que quizás los haya agarrado más chicos este cambio tan grande que se pasó de un fútbol de 20 equipos por categoría a la gran cantidad de equipos que tenemos ahora, 30 en primera, y muchísimos equipos del interior que ahora están en la Primera Nacional. No sé cómo lo ven ustedes, cuál es la posición de la gente más joven.
2: Papelón, para mí papelón.
3: Altano, bueno, algo que hablábamos también en su momento, y también lo hablábamos, ¿se acuerdan?, en la previa de aquella final, un fútbol argentino que no solo hay, porque no es también la cantidad de equipos que hay, sino que es la modalidad de los torneos.
2: El formato.
3: Los formatos.
2: Sí.
3: El poco premio que hay, porque hay un aproximado de 40 equipos entre las... tanto en la Liga de Honor o en la Liga Profesional y la Primera Nacional, donde solamente hay un ascenso y una Primera Nacional donde hay un ascenso directo en aquella final, que no solo si vos ganás tu zona, que ya bastante cruenta es y lo estamos viviendo ahora, sobre todo ahora que se empiezan a cerrar las zonas, donde hay un ascenso directo y después otro en un reducido, donde no solamente cuenta lo deportivo, y bien sabemos que hay, y ustedes que son del interior lo deben saber mejor que yo, muchas relaciones de poder, de tires y aflojes, de otras índoles que exceden a lo deportivo, y creo que es poco premio, donde hay un sistema que no da premios.
1: Los chicos apuntan a la estructura y está bien,
0: sí,
1: porque coincidimos con ellos, en un calendario donde le agregan ahora una recopa que va a ser un triangular y que la gente ni entiende quién la va a jugar, y donde partiditos, un partidito a un cotejo de 90 minutos penales, te está dando la misma importancia de estrella que un torneo medianamente poquito más largo como un clausura o una apertura. Ya es todo un lodazal, da
4: sí,
1: lo mismo. Entonces salimos a un festejo.
0: Pero no solamente desde las instituciones, sino también desde los medios, Víctor.
1: Bueno, pero las instituciones deberían dar el ejemplo. Y Rosario Central sale a festejar una Supercopa Internacional que no existe, a un solo partido, dando vuelta a la ciudad de Rosario el otro día. Entonces, viste, estamos desenfocados. Y ya nadie entiende cuántos campeones hay, cómo surgen, quién clasifica a la Libertadores, cómo es el tema del anual, la liberación de cupos, nadie entiende nada. Entonces llegamos a un punto donde entras, el otro día en Bahía Blanca, a un local de camisas que fui a comprar ropa, y el vendedor me dice, Celaya, hacen volante el campeonato. ¿Cuál? ¿El de Bahía? No, el de AFA, el de Primera División. Me dice, nadie entiende nada, claro. Y te lo dice la gente común.
0: Claro, yo lo que noto es que definitivamente... Ahora hay una crítica tremenda hacia la institución, especialmente hacia AFA. Y yo les quiero preguntar ahora, me quiero ir al otro lado, y les quiero preguntar, ¿ha habido algo positivo en el mundo AFA en todos estos años?
1: Sí.
4: Siempre algo hay que rescatar, siempre lo positivo se puede rescatar.
2: La elección, claro.
4: Sí, la selección.
1: Cuando Menotti le sugiere a Tapia... bancalo a Scaloni y Tapia lo banca, eso es lo más positivo,
4: lo único,
1: porque Scaloni supo darle un acompañamiento fenomenal a Messi para que explote como el gran líder que terminó siendo.
4: Tiene su mérito, obviamente,
1: Scaloneta.
3: ¿Qué va a pasar ahora? A ver, ¿qué va a pasar ahora sin Messi, sin el muchacho que corta los tickets?
0: Bueno, pero es la selección, está bien, salvando la distancia, si yo con el respeto que amerita la investidura de Messi, es la selección argentina, muchachos, es una de las selecciones más importantes del mundo.
1: Hay que rearmarla, hay que salir, como se salió después de Maradona.
0: Decían, ¿quién va a ser el 10 después de Maradona? Bueno, lo fue Ortega.
1: Lo fue Leo Rodríguez en el 91 con Maradona todavía dando vueltas.
0: Pero digo, en algún momento se iba a ir Maradona, en algún momento se iba a ir Kempes, en algún momento se fue Messi.
1: Obvio, es cuestión del paso generacional.
0: Pero la selección argentina es la selección argentina también.
1: Está por encima. Y que Scaloni siga liderando...
4: es importante.
1: Vos preguntabas, habla de un punto positivo, es un algo para remarcar, le da seriedad a un proceso muy largo donde sabemos que Scaloni nos tapó la boca a todos e hizo las cosas muy bien.
0: Sí, a mí, yo era de los que pensaba que
1: estaba deprestado ahí.
0: No tenía los pergaminos para asumir la dirección técnica, me cerró la boca, enhorabuena, obviamente lo admito como muchos, pero... bueno, entre las cosas positivas que puede haber pasado en el mundo AFA a propósito de la crítica que hay hoy en función a todas estas cuestiones, metodología de torneos, cada vez más premiaciones, más festejar campeonatos, más festejar nada, y llega un momento que aburre, que cansa, y la gente está cansada. Bueno, en las pantallas del estadio se están confirmando las formaciones que venían adelantando Maximiliano Padrón y Mariano Pacini con Central Córdoba y Estudiantes respectivamente. Me voy a las zonas bajas y le pregunto a Maximiliano si hay algo que agregar ya en lo que será la previa del arranque de los primeros 45 minutos.
5: No, para decir y seguir aportando que además de los 7 consecutivos sin ganar en general con 3 empates y 4 derrotas, en condición de local también perdió 2 de los últimos 3 encuentros. Central Córdoba de Santiago del Estero no gana desde la fecha número 3 del clausura en ese 1-0 frente a San Lorenzo Almagro. Hablamos de en condición de local, y en líneas generales no gana desde la fecha número 4 desde el 10 de agosto de 2026 frente a Unión en la victoria 2-1.
1: Sí, y empató el último acá de local con un penal ultra polémico,
5: Exactamente.
1: Que están protestando.
5: El 2-2 frente a Defensa y Justicia, goles de Iacobelis y Sequeira.
1: Pudo haber sido otra derrota ahí en el medio. Permitime, relator, nos está escuchando en Bahía el colega, muy prestigioso, por cierto, amigo de tantos años, Daniel Ciampicini.
0: Sí, un gran abrazo, Daniel.
1: Está escuchando con Rocco, con Amadeo, están siguiendo la previa muy entusiasmados y se van a quedar para Ferroviario y Pincharrata.
0: Muy bien. Bueno, Dani, gran abrazo. Bien, señores, nosotros a la espera del arranque de los primeros 45 minutos todavía no salen los equipos a la cancha, claro está, terminaron con los trabajos precompetitivos y se metieron en el sector de camarines frente a un estadio que está a media asta, habida cuenta que es muy poca la gente que se ubica en las tribunas que están en la segunda hilera, Víctor Hugo Celaya.
1: Sí, tal cual. Además, esas butacas multicolores terminan distrayendo y confundiéndote, dando la apariencia de que hay más gente de la que hay. Ay, no vino nadie hoy.
0: Claro.
4: Julio.
0: Arrancó Barracas Huracán.
4: Exactamente, bueno, se iba a marcar. Rueda la pelota en el estadio de Barracas. 1-0 sigue ganando el conjunto local ante Huracán.
0: Le contamos a la audiencia de la 990 de Radio Splendid que después se viene Tigre Banfield. Lo relata Juancito Gavelán. Y el plato fuerte a la noche en el Monumental. River frente a... Tengo River Estudiantes de Río Cuarto. Con el Chango López, con Jorge Marinelli, justamente hablábamos de que hace 40 y... ¿Cuántos años que no jugaba Estudiantes de Río Cuarto 42, en el Monumental?
4: 42
1: para mí. 42, en el Nacional del 84. En River estaba volviendo el Beto Alonso de su experiencia en Vélez.
0: Mirá.
1: No, son muchos años. Por eso habían tocado el cielo con las manos. La campaña no ha sido buena y la gente no apoyó como uno podía esperar. Movilizaba a Estudiantes de una ciudad que terminó siendo bastante pasiva en el mal momento del equipo.
0: Yo, mi Estudiantes de Río Cuarto, a mí lo primero que me viene son dos situaciones. Primero, que era el equipo de Aymar, donde se había formado Aymar. Y lo segundo, yo lo vi en mi ciudad, Estudiantes de Río Cuarto, jugando con Sporting, que es el equipo, uno de los equipos de mi ciudad, del que yo no soy hincha, yo soy hincha de Rosario Puerto Belgrano, que es el clásico, pero en la cancha de Sporting vi por primera vez en mi vida a Estudiantes de Río Cuarto en vivo y en directo.
1: Yo que soy más viejo...
0: Jugando el torneo federal, ¿no?
1: Yo que soy más viejo que todos ustedes, hoy en esta transmisión en particular soy el más veterano, el recuerdo que me trae es justamente por aquellos años, cuando Estudiantes de Río Cuarto... tenía protagonismo a nivel nacional entre el 83 y el 85. Uno hacía viajes familiares a Tucumán y mi papá paraba, no digo mitad de camino, pues un poco. Un poco más. Paraba en Estudiantes para hacer noche, la primera en
0: Río Cuarto.
1: En Río Cuarto. A dos cuadras el hotel de la cancha de Estudiantes, y en el hotel Menossi concentraba Estudiantes, donde parábamos nosotros para hacer esa noche y descansar. Entonces recuerdo el plantel vestido de celeste, y recuerdo sobremanera a Ever Bueno, el papá de Carlos Bueno.
0: Mirá,
1: Ever Bueno.

0: había tenido una chance previa en los playoffs, no me recuerdo contra quién, pero sí que estuvo a punto de ascender en 2019, si mal no recuerdo. Ahí te checo bien la data, pero es lo que recuerdo de Estudiantes de Río Cuarto.
1: Belucci también.
2: Belucci, exactamente. Por penales en épocas de pandemia.
0: En pandemia, y 2020.
2: 2020, comienzo de 2021, por ahí. Sí. Y después terminó ascendiendo a primera. Ever Bueno jugó en San Lorenzo y en Estudiantes Río Cuarto. Ortigosa jugó en los dos. Hay otro notorio que jugó en los dos.
0: Belucci.
2: Fernando Belucci.
0: Claro, ahí está.
2: Jugó en San Lorenzo y en Estudiantes Río Cuarto.
3: ¿Estudiantes de Río Cuarto, Clásicos Atenas de Río Cuarto?
2: Sí.
3: Así es. Bueno, de Estudiantes de Río Cuarto era hincha uno de los mejores relatores de fútbol que dio este país.
2: Hueve.
3: Como es el turco Osvaldo Hueve, que en paz descanse. Lo hemos conocido en cancha de Boca, ¿te acordás, Víctor?
2: Sí.
3: Un gran relator de fútbol. Bueno.
2: Pero también hincha de San Lorenzo, él lo confesó de grande y cumplió un sueño la noche que Ortigosa metió el penal y San Lorenzo ganó la Copa Libertadores. El relato de Hueve de ese gol y el final del partido es...
3: apoteótico.
2: Épico, apoteótico. El que lo pueda escuchar por YouTube, que no se lo pierda.
3: Bueno, en cualquier momento va a salir Central Córdoba de Santiago del Estero. Cuánto que hablar también de los equipos santiagueños. Cuánto que hablar de Santiago de
2: sí, hubo
3: de bueno, ahora de Central Córdoba.
2: Hubo una oleada que llevó a varios. Central Córdoba en primera, pero en segunda Güemes y Mitre.
3: Bueno,
2: que están en la Primera Nacional.
3: Bueno, de Mitre de Santiago del Estero, hacía referencia a uno de los libros que había escrito, ¿cómo es el gran escritor hincha de Independiente, ahora se me...
2: Sacheri.
3: Cuando
0: Eduardo
3: hablaba
0: Sacheri.
3: De Mitre de Santiago del... Claro, cuando hablaba de Pitilanga y de un equipo anodino en el norte de la Argentina, hoy está ese equipo en la Primera Nacional, como es Mitre de Santiago del Estero. También Güemes, que ha subido en aquella final con el torneo Federal frente a Villa Mitre. Bueno, y aquí uno alcanza a ver cómo comienzan a asomarse los equipos, comienza a salir Estudiantes, comienza a salir Central Córdoba de Santiago del Estero, Estudiantes, todo de blanco, Central Córdoba de bastones, como es su casaca tradicional, Víctor Hugo. Ahí ya van saliendo los aplausos, la gente que se levanta, y ahora sí, comenzamos a verlos desde el sector de cabinas, cómo van saliendo en fila india, acompañados por las mascotas que llevan las casacas color amarilla con la sponsorización de este torneo, dirigiéndose hacia el Círculo Central. Estamos por la 990, estamos por Radio Splendid. Sigue 1-0 ganando entonces Barracas frente a Huracán.
0: Exactamente, 8 minutos de la segunda mitad, Barracas 1, Huracán 0, no hubo cambios.
3: Bueno, Víctor Hugo Celaya, te invito a que me cuentes qué crees que podemos llegar a ver en el arranque de los primeros 45 minutos, el viejo y querido comentario previo.
2: Sí, pero que rápidamente puede ser desactivado en cuanto a lo posicional, en cuanto a lo táctico, porque no sabés plenamente la idea que tiene en la cabeza el técnico. Uno tiene algún indicio de cómo juegan, más o menos. Estudiantes sabemos que suele jugar con un triángulo en el medio, cubrir bien los costados, poner un 9 referencial, y también sabemos que en Central Córdoba Sequeira acompaña a Michael Santos, que hay volantes con llegada, con recorrido, que hay dureza en los zagueros centrales, pero bueno, conviene esperar. Yo veo un partido muy disputado, muy desprolijo, muy intenso, muy trabado, donde Central Córdoba tiene ese peso del descenso encima que se lo quiere sacar hoy, y Estudiantes de La Plata, con todo respeto, para mí está con la cabeza en otra cosa,
3: Bueno, señoras, señores, estamos por la 990, estamos por Radio Splendid, ¿sí, Víctor Hugo?
2: Nos está escuchando Laura Bender, que es hincha de Estudiantes de La Plata, así que le mandamos un beso grande. Nos había escrito también el día de Estudiantes con Rosario Central, estaba indignada ese día, y nos decía que los pinchas estaban cansados de todo lo que le hacían a Estudiantes y que no se merecían esto, Basta de corrupción, pedía hace 2 semanas, cumplimos con ella. Está en audiencia, Laura Bender, fanática de Estudiantes.
3: ¿Quién me cuenta quién es la terna arbitral o quiénes son?
1: El árbitro principal va a ser Andrés Gariano, asistente 1 Diego Martín, asistente 2 Carlos Viglietti, el cuarto árbitro Alejandro Schionti, el VAR a cargo de Silvio Truco, AVAR Juan Noviete, arbitró 18 veces a Central Córdoba, 9 victorias, 4 empates, 6 derrotas, y una particularidad, Gariano es el equipo que más veces dirigió en Primera División en 18 oportunidades.
2: Juan Ignacio Nevietti, que está en la cabina VAR en Ezeiza, de los pagos nuestros, Julio, de Bahía Blanca.
3: Sí, Juan Ignacio Nevietti, claro.
2: De la Liga del Sur.
3: Bueno, están los equipos.

0: En el terreno de juego, no sé si yo no alcanzo a escuchar en el retorno el ambiente del estadio, quizás ustedes se escucha bien, está saliendo todo perfecto.
1: Todo perfecto, por lo menos nosotros 5/5 y digo, un dato de Andrés Galiano, es el cuarto vez consecutiva que va a dirigir un Central Córdoba Estudiante, con la particularidad de que Estudiante nunca pudo ganarle al Ferroviario con Galiano como juez, ¿eh?
0: Bueno, de celeste a terna arbitral, con pantalones negros y medias celestes, Estudiantes con la casaca alternativa blanca, con unos vivos rojos a la altura de los hombros, la casaca tradicional para Central Córdoba, bastones negros y blancos.
2: Yo quiero esos dos banderines, Julio. Yo coleccionaba banderines de equipos de fútbol, lamentablemente la inundación en Bahía hizo mella.
0: Sí.
2: Algunos se han perdido, pero qué bueno que están esos banderines que todavía se intercambian, ¿eh?
0: Sí, son gigantes aparte.
2: Exacto,
0: Víctor.
2: Con buena tela, buen armado, sí, tal cual.
0: Bueno, señores, los equipos en el terreno de juego para arrancar los primeros 45 minutos, la terna arbitral, o la cuaterna arbitral, mejor dicho, que se va desarmando y comienzan a dirigirse cada uno a su sector, los colaboradores que empiezan a desarmar todo lo que es las gráficas, que de alguna manera acompañan la salida de los equipos.
2: Hay muy mal tiempo en casi todo el país, Santiago del Estero no es la excepción, nada que ver con lo de dos sábados atrás, que hacía un calor insoportable en Estudiantes Central. Hoy, calorcito por la humedad, pero un cielo muy encapotado.
3: No, es que la temperatura esta semana es más incierto que como que la organización de la AFA, la verdad. No se sabe más
0: claro,
3: cuántos grados va a ser, si va a llover, que el formato del torneo.
2: Cierto.
0: Muy bien.
2: Nosotros en Bahía de Riádegos llovían cuchillos de punta entre miércoles
0: pititos
2: y jueves.
0: Pititos de punta llovieron.
2: Sí.
0: Señores, moverá Central Córdoba de Santiago del Estero. Ponemos la presentación de los primeros 45 minutos. Dale.
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0: Bueno. Moverá Andrés pitará Andrés Galiano, moverá justamente Diego Barrera. A ver el árbitro del encuentro. Ahora sí, señoras, señores. Diego Barrera va a poner la pelota hacia atrás. Bienvenidos a los primeros 45 minutos de este capítulo 12. Juegan Central Córdoba de Santiago del Estero frente a Estudiantes. Balón que viene para Ramiro Funes Mori, que cabecea la pelota por el costado izquierdo, recupera en la mitad de la cancha Matías Vera. Vera que la abre por el sector derecho, va jugando para Marco Iacobelli. Arranca Iacobelli por el sector derecho, surge hacia atrás, viene para Fernando Martínez. Ahí está Fernando Martínez abriendo lo ancho, la va tirando para Felipe Aguilar. Felipe Aguilar con la pelota, viene jugando lo ancho para Marcial. Marcial que la va tirando para Darío Cáceres. Cáceres que abre por el costado izquierdo, tira pelota, viene buscando ahora Diego Barrera. Barrera que la tira por el costado izquierdo, para ahí que el salto está. Santo. Desde el piso sale el arquero. ¡Ay! Al final el remate va a ir contra el arco. ¿Qué pasó? Todo anulado, se había ido cuando la pelota se venía metiendo, Víctor Hugo.
2: Claro, porque además hizo un movimiento de más. No se animó, le temió al cierre Michael Santos entre el arquero y un defensor. Hizo una amague más, al irse hacia afuera, se le fue la pelota.
0: Tengo tiempo, Tano.
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0: Víctor Hugo Celaya.
2: Delay de bandera, una vez que terminó la jugada, cobraron el offside en la posición inicial de Michael Santos.
3: Por muy poquito igualmente, menos
0: de medio. Funes Mori, ya voy con vos, balón que va, tres cuartos de cancha, Felipe Aguilar viene metiendo de cabeza, lo va poniendo por el sector derecho, lo va tirando para Lucas González. Cruza la mitad de la cancha, pone pelota para Sequeira, Sequeira que juega atrás. Ahí va recibiendo ahora Matías Vera, Vera que la viene abriendo por el costado izquierdo. Sí, ¿quién llamaba?
3: Decía que el offside fue muy milimétrico, a menos de medio metro.
0: El balón que viene para Darío Cáceres, entonces va jugando la pelota para Alexis Castro. Ahí está Alexis Castro, abre en diagonal por bajo, la viene tirando por el sector derecho, la va tirando para Bautista Kosiubiski. Este la va poniendo en la mitad de la cancha, Alexis Castro. Ahí está Castro con la pelota, la puede cambiar de frente, la viene jugando hacia atrás, viene buscando a Rosamendia. Este la va tirando hacia atrás, jugando para González Pires. El ex River a lo ancho para Funes Mori. Otro ex River, abriendo por el costado izquierdo, tira para Tomás Palacio. Va a cruzar la mitad de la cancha, juega hacia atrás. Tengo tiempo, Tano.
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0: El balón que va recibiendo González Pires, le va abriéndolo ancho para Funes Mori. Funes Mori que la puede jugar para Kosciuszko, le va tirando por el costado izquierdo, va jugando para Fabricio Pérez, este viene abriendo por el costado izquierdo para Cetré, no llega. El balón se pierde sobre un costado. El lateral que favorece al Ferroviario.
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0: Se va a hacer el lateral, la va a poner en juego el futbolista Fernando Martínez. El lateral por el sector derecho, la viene poniendo al medio, la va tirando para Matías Vera. El cambio de frente es bueno, viene buscando ahora Diego Barrera, arranca Diego Barrera. Por el costado izquierdo se va a mandar dentro del área. ¡Cara, cara, cara, arquero, canto, el arquero notable, genial, espectacular! Fabricio Jacobis, el rebote, insiste, se viene central Córdoba. ¡Lo tuvo Barrera, sí, Víctor Hugo!
2: Igual, arrancó muy picante Barrera, volcado a la izquierda, ganó la posición individual, pero el achique de Jacobis lo transformó en una gran tapada. Ojo, el uno que... de Estudiantes, habitualmente
1: ojo
2: suplente,
1: evitó
2: la ventaja inicial.
0: ¿Alguien llama?
1: Sí, sentido Jakovic por la tapada de recién. Llamaron al cuerpo médico y ya lo están atendiendo.
0: Bien, señores, tengo tiempo, dale, Tano.
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0: Estamos por la 9.90, se juegan 3 minutos 40 de este primer tiempo, el partido 0-0, recién lo tuvo Central Córdoba cuando Diego Barrera ingresó por el costado izquierdo del área grande, ganó bien la posición ante la marca de Leandro González Pires y sacó un remate de zurda que tapó desde el piso Fabricio Jacobis, que ahora se recupera con el cuerpo médico de Estudiantes. Después de la jugada, un golpe en la cara, me parece, Víctor.
2: En la prosecución, después que pateó Barrera y atajó Jakovic, en la corrida, en la caída de Barrera, lo golpeó en el rostro.
0: El balón que viene en la mitad de la cancha va recibiendo Felipe Aguilar. El marcador central abriendo en diagonal por bajo, la va tirando para Fernando Martínez. Este cruza la mitad de la cancha, pone pelota para Iacobelli. Iacobelli que la viene jugando en la mitad de la cancha. Se viene centro del Córdoba, abre por el sector derecho, corre Michael Santos en el medio. Vendrá el centro contra el área, balón que va hacia atrás. Fernando Martínez, el lateral proyectado, quiere meter el centro, lo tira de una, sin embargo es malo. Viene picando contra la media luna y rechaza Funes Mori. El rebote lo toma muy bien Barrera, que lo viene poniendo por el sector derecho, la va tirando ahora hacia la posición de Sequeira. Atrás, busca Barrera, le erró. Canto, el remate. El remate de Lucas González, que aparecía cerca de la media luna para la cara interna del botín diestro. Sacó el remate a media altura, violento, cruzado, muy lejos. Se está salvando Estudiantes, Víctor Hugo.
2: Sí, arrancó mucho mejor Central Córdoba en prácticamente 5 minutos, ya un par de oportunidades, trabaja con Vera y Lucas González por adentro en el círculo central, Barrera a la izquierda y Jacobelis a la derecha, y bueno, Sequeira acompañando a Santos arriba en el área.
0: Y en el banco de suplentes de Estudiantes, ¿qué dicen, Pacini?
1: Y como loco el cacique Medina, porque le pide más presión, más intensidad, porque Central Córdoba le filtra las pelotas entre los centrales.
0: Viene Central Córdoba, tiro de esquina por el costado izquierdo. Ahí le va a pegar bien el centro contra el área, primer palo. Viene rechazando Leandro González Pires. Recupera la de Lucas González. La va jugando atrás, la va tirando para Fernando Martínez como último hombre. Con zurda va tirando el pelotazo por el costado izquierdo para que se vaya proyectando, para que se venga Leandro Sequeira. Sin embargo, termina robándose tres. Falta contra el Moreno, dice que sigue el árbitro. El balón que va recibiendo en la mitad de la cancha. Ahí va buscando a Michael Santos, quiere girar. Le dan con todo a Michael. El balón que viene hacia atrás, Alejandro Maciel, que la va poniendo en la mitad de la cancha, la va tirando para Matías Vera, de 5 posicionales, Diego Nal por bajo, va tirando pelota para Marco Iacobelli. Iacobelli que la viene poniendo al medio para adentro del área, para Santos. Sin embargo, insiste Iacobelli, abre por el sector derecho, proyecta Fernando Martínez, el lateral mete el centro, la carrera viene marcando Funes Mori y sale jugando Estudiante.
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3: Gol de Barraca Central, aumenta la ventaja, doblete en Norberto Briasco, 2-0 ante Huracán.
2: Nuestro compañero que hace Estudiante, Mariano Pacini, decía hoy temprano, Kosciuszko iba a ser ahí el 5, están jugando delante de él, como suponíamos, Alexis Castro, vértice izquierdo, Monsalve, vértice derecho, para que Fabricio Pérez de un lado y Cetré del otro hagan la banda.
0: El balón que viene a la mitad de la cancha para Funes Mori, que traza, jugando en diagonal por bajo, por el costado izquierdo para Edwin Cetré, arranca el Moreno, se viene por el costado izquierdo, sin embargo lo venía marcando Fernando Martínez, para mí con falta, tiro libre y es para Estudiante.
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0: Vendrá el tiro libre para Estudiantes. Vamos a ver quién es el encargado de la pelota parada. Da la sensación.
2: ¿Arzamendia no?
0: Sí, Arzamendia. Que puede llegar a ser Arzamendia, que ha cruzado todo el área, pero Edwin C3 es el que acomoda la pelota, sí. Víctor Hugo. Y
2: además estaba molesto C3, bastante.
1: Sí, hablaba. En apenas hablaba, 7 minutos. Hablaba con Gariano, mientras me parece que está la pelota pinchada.
5: Se pinchó.
3: Se le pinchó el pincha.
1: Exactamente, pinchó el pincha.
0: ¿Cómo estamos, eh? Muy bien.
3: Todo tranquilo.
0: Estamos para... ¿Cómo se llama? ¿La gambeta?
2: Tenemos un poco de delay con nuestros compañeros de abajo. Atención con eso, muchachos, con el punto y punto para no superponernos. Hay bastante... Tenemos un temita, ¿eh? Que nos rebota acá los auriculares.
0: Bueno, señores, vendrá el tiro libre para Estudiantes. A ver, Arzamendia, era de él. Viene el centro contra el área. Alcanza a recibir a Adolfo Valls, pero al final hizo cualquier cosa. Y eso le permite a Felipe Aguilar tratar de salir jugando. La viene poniendo al medio. Va recibiendo Darío Cáceres, que rechaza desde la medialuna. El balón viene al sector donde hay muchísimos jugadores de Estudiantes que tratan de recuperar la pelota. Y ahora sí, aparece Fabricio Pérez. La cambia de frente, la viene poniendo para C3, C3 para Gail Cash, para C3. C3 que se pasó, por eso termina llegando primero Lucas González. Va despachando la pelota sobre un costado. El lateral que favorece a Estudiantes. Zona media por derecha.
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0: Bueno, señores.
2: Poquito de Estudiantes, ¿eh? El dominio ha sido de Central Córdoba, se ha plantado mejor en la mitad de la cancha, tiene una rápida salida. Estudiantes por ahora es un cúmulo de voluntades.
0: 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El balón que viene por el costado izquierdo va recibiendo Darío Cáceres. Cáceres que la viene poniendo al medio. Ahí está con la pelota Lucas González, el de los botines rojos. Lucas González que la viene poniendo atrás para Vera. Ahí está Vera con el balón, la puede cambiar de frente. Se la vienen robando, se viene con todo. Kosiubiski la puede jugar con Gais. Vienen bajando la falta. Tiro libre y es para Estudiantes en la salida de la zona media. Y voló una tarjeta amarilla. Maximiliano Padrón.
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5: El primero del partido de Central Córdoba, el número 2, Alejandro Maciel.
1: Muy sentido, bueno. Monsalve, muy sentido por aquel golpe de Maciel,
2: Es que le pinchó la pelota, se la primereó, la tocó primero y quedó muy descubierto Maciel, quien naturalmente es un zaguero muy fuerte, muy áspero, y le comió el tobillo,
0: Bueno, señores. El tiro libre para Estudiantes, zona media. Balón que va recibiendo Bautista Kosiubiski. Abriendo por el sector derecho, la va tirando para Arzamendia. Arzamendia para Kosiubiski. Y este la viene jugando hacia atrás para González Pires. El River lo ve a Funes Mori. Entonces decide jugar más atrás aún para Fabricio Iacovic, el arquero de Estudiantes, todo de amarillo desde la media luna. La va soltando para González Pires. Sale jugando el central de Estudiantes en 10 minutos 20. El partido 0-0 entre Central Córdoba y Santiago del Estero en el Madre de Ciudades, frente a Estudiantes de La Plata. Balón que va recibiendo Tomás Palacio. Ahí está Tomás Palacio, la va soltando, la va tirando para Monsalve. Monsalve ahora sí para Tomás Palacio. Tomás Palacio atrás para Funes Mori. Tengo tiempo, Tano.
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0: Ahí va recibiendo la pelota el futbolista Vera, que la va jugando para Lucas González. Sin embargo, termina perdiendo y recupera Estudiantes. Balón que viene para Monsalve. Cruza la meta de la cancha por el costado izquierdo. Se muestra Edwin C3. Ahí está Edwin. Se viene C3. Pone para Monsalve. Hizo un taco hermoso, pero se avivó Felipe Aguilar. Y la rechaza. Insiste Estudiantes. Un cabezazo desde el medio de Alexis Castro. La pelota iba para Gais, pero Gais no llegó. El balón termina en las manos del arquero Alan Aguirre. Sale Central Córdoba desde el fondo.
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0: Alejandro Maciel la va soltando para Alan Aguirre. Ahí está el número uno de, diría, Fabiola Verde Limón, Víctor.
2: Me gustó.
0: Sí. Yo me pongo a pensar en la paleta colorida que tiene,
2: sí, y no le
0: Fabiola.
2: Y no le des idea porque por ahí te pone un puesto de ventas de buzo.
0: Claro, Fabiola. También, Fabiola, está terrible, me dicen. El balón que viene cómo la está juntando. Balón que viene por el costado izquierdo, pelota que va para Alejandro Marciel. Marciel que la va tirando bien por el costado izquierdo para que se venga con todo. Ahora por el costado izquierdo Leonardo Sequeira, que remete el centro contra el área. Falta contra él. Habrá tiro libre y es para Central Córdoba. Es un córner más corto desde la izquierda. Víctor Hugo Zelaya, y me parece que voló una tarjeta amarilla para Estudiantes, querido Pacini.
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1: El primer amonestado en el conjunto Pincha Rata con la 15, Santiago Garzamendia. Dura entrada contra el jugador de Central Córdoba.
5: En el piso González, pero de a poquito ya se levanta.
0: Bueno, vendrá el tiro libre. Es un córner más cortito desde la izquierda. Central que va, Central que busca, Central que tuvo la más clara del partido por ahora, Víctor Hugo Zelaya.
2: Claro. Y haces bien en remarcarlo. Acá en Santiago del Estero le dicen Central. Así a secas. Como en Salta le dicen Juventud a Antoniana.
0: Claro.
2: Usan Central. Ahí va Central.
0: Viene el centro contra el área. Arriba de cabeza venía sacando Ramiro Funes Mori. Pelota que era y González Pires. Pelota que se pierde el córner. Tiro de esquina por el costado izquierdo. Favorece Central.
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0: Vendrá el tiro de esquina, vendrá al centro contra el área. Marco Iacobelis es el que le va a dar con la cara interna del zapato zurdo. Vendrá el pelotazo del número 10, la pelota viene al punto de penal, no la agarra nadie, le termina quedando ahora a Bautista Kosiubicki, que saca el pelotazo para Gaich. Viene marcando para sacar esa pelota Matías Vera, que quedaba como último hombre. En la mitad de la cancha va recibiendo Lucas González. De cabeza ponía por el sector derecho para Iacobelis y también para Michael Santos. El balón termina haciendo dos patitos y en las manos del arquero Fabricio Iacovic. Entonces sale jugando Estudiantes. Ahí balón que viene a la mitad de la cancha, la va tirando para Alexis Castro, la puede jugar para Monsalve, la viene tirando hacia atrás, la va jugando para Funes Mori. Este abre por el sector derecho, la va tirando para Arzamendi. Arzamendi en la mitad de la cancha, jugando ahora hacia la posición de Kosiubicki. Kosiubicki que juega por el costado izquierdo, la va tirando para el futbolista Alexis Castro. Castro que la va tirando para Tomás Palacio y este más atrás para Funes Mori. Funes Mori el ancho puede jugar con González Pires. Se viene Funes Mori, vuelve a jugar ahora con Tomás Palacio. Tocan en defensa, tengo tiempo para vos, Tano.
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2: Bueno, Central Córdoba adopta una postura en algún momento del partido. 4-1, que es Vera. 4 adelante de él con Sequeira a la derecha, Barrera a la izquierda. Se cierra Iacobelis a jugar al ladito de Lucas González para que quede de único 9 Michael Santos.
0: El balón que viene en la mitad de la cancha la va tirando Monsalve. Monsalve que la va jugando para Alexis Castro en diagonal por bajo. Viene jugando la pelota para Arzamendia. Se viene Estudiante, se ataca por derecha. Ahí está el número 15 de Estudiante, lateral por derecha. La va jugando para C3. C3 puso bien por el sector derecho para que entre Kosiubicki. Se viene Kosiubicki dentro del área. Venía marcando desde el piso Matías Vera. Yo no sé si no se fue el córner. Entonces el balón que viene hacia la posición de Diego Barrera. Barrera que la va poniendo para Michael. Arranca Santos. Se viene Michael Santos. Falta. Tiro libre. Y es para Central Córdoba.
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2: Comienza a hacerse ordinario, trabado, interrumpido el partido. Más parejo también, no es el dominio inicial del Ferroviario.
0: Después Tigre Banfield, lo relata Juancito Gavilán por la 990, por Radio Splendid. El balón lo va recibiendo Vera, ahí está el número 22, en diagonal por bajo, viene tirando pelota por el costado izquierdo, la va jugando para Michael Santos. Era Darío Cáceres. Cáceres que la viene jugando hacia atrás para Alejandro Maciel, el central que va tirando para Alan Aguirre. El arquero de central sale de su área, distribuye juego, como un central va poniendo la pelota para Felipe Aguilar. Este la viene jugando para Fernando Martínez. Martínez que la va tirando para Sequeira. Sequeira que domina bien pegado contra la línea, la puso bien al medio, se viene central. En el medio está esperando Diego Barrera en el punto de penal. Quieren desbordar por derecha. Es buena la intención. Viene la pelota para Michael. Ahí está Santos de media vuelta. Viene rebotando la pelota en Funes Mori. El rebote le termina quedando Fernando Martínez. Martínez adentro para Santos. Santos metió un taco, canto y está. Sacó el remate. Y al final, Matías Vera ingresando por el sector. Era Michael Santos. Ingresando por el sector derecho del área. Sacó el remate después del centro atrás. La pelota se fue por arriba del travesaño. Víctor Hugo Zelaya.
2: No sé si no hubo un roce, pero entró tocando Central Córdoba. Aportó ahí con Michael Santos de pivot. Lo trajo a Martínez. Hubo un taco en el medio. La verdad que una jugada muy bien urdida. Para mí había rozado nadie.
0: Tengo tiempo.
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0: Bueno, vendrá el tiro de esquina por el sector derecho, viene al centro contra el área, al final. Víctor Hugo me decía, para mí había sido córner, y yo como que le erro a todo, le digo, no, Víctor, bueno, era córner nomás. Hay salida desde el fondo que favorece a Estudiantes de La Plata. Dale.
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3: Más complicaciones para Chacarita. El Funebrero está cayendo 2-1 ante Almagro. 83 de juego. Cada vez más cerca, amigos Funebreros. Cada vez más cerca, lamentablemente, Chaca de la B Metro.
0: Maximiliano Padrón, ¿qué dice Seba Domínguez?
5: Recién en la jugada de Santos, todos pidieron empujón. El propio Santos le dijo al árbitro, me empuja Palacio, me empuja, no dijo nada.
2: Te digo que fue el típico empujoncito que se da en todas las áreas y que han dejado de cobrarse.
0: Bueno, vendrá el lateral que favorece a Central Córdoba de Santiago del Estero. El partido 0-0, arrancó un poquito mejor el Ferroviario, que al minuto de juego tuvo una situación muy clara con Diego Barrera quedando mano a mano con el arquero Fabricio Jakovic, que desde el piso, Víctor Hugo, tapó una pelota de gol.
2: Sí, después hubo un par de aproximaciones también, siempre fue un poco más osado. Ahí va Central Córdoba de vuelta.
0: Se viene Michael Santos, pide Barrera, pelota que tiene Michael Santos, cambio de frente, bueno por el sector derecho para Sequeira, se va a Mender adentro del área, ahora tiene que salir. Ahí está el número 28, Sequeira, espera Barrera dentro del área, Sequeira ingresa al área por el sector derecho, quiere desbordar desde el piso, venía marcando Tomás Palacio, sale jugando el 24, la va poniendo el medio para Miguel Monsalve, Monsalve María, el balón que viene al medio la va tirando ahora hacia la posición de Alexis, de Gaich, perdón, pivotea Gaich, juega al medio, tira para Castro, Castro que la juega por el sector derecho, se viene con todo ahora Estudiantes, balón que tiene Arzamendia, en diagonal por bajo la viene jugando para Korsiubiski, ahí está, era Monsalve, Monsalve dominando el balón, la puede cambiar de frente, ahora sí, viene para el flaco Korsiubiski, rubio, alto, flaco, el balón que va más atrás, tengo tiempo, Tano.
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0: Ahí va recibiendo Funes Mori. Funes Mori que lo viene abriendo a lo ancho de la zaga central, pero a la altura del círculo central, mostrando las claras como Estudiantes. Está prácticamente con todos sus jugadores en el terreno de Central Córdoba. Recibiendo González Pire al costado derecho del círculo central. Jugando para Funes Mori y este abriendo por el costado izquierdo para Tomás Palacio. Palacio que lo va jugando para Edwin Cetré. Defienden muy pocos metros Central Córdoba, Víctor Hugo.
2: Se comprime, se retrae, lo hace muy bien en un bloque muy sólido. Ahí va Estudiantes.
0: Ahí para Kosubic que se viene con todo Estudiantes. Meta al centro, se desvía, va la mano del arquero que tuvo que retroceder, dejar picar la pelota y quedarse con ella en el área chica. Sale desde el fondo Central Córdoba.
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0: Cáceres recibiendo prácticamente en su sector y ahora metiéndose al medio como de marcador lateral a volante central. Ahí va recibiendo por el sector derecho, va buscando a Iacobelli, se viene con todo, mete al centro contra el área, le pegó al arco Iacobelli, sí. Sin problemas Jakovic.
2: Sí, es cierto, pero la hizo fácil el arquero, fue demasiado recta, anunciada, pero rompe mejor Central Córdoba. Iacobelli, el mismo Sequeira, del medio salen con mucha velocidad, se hacen indescifrables.
0: Ahí va recibiendo C3, cerca de un cartel el que tiene publicidad de Timba, el balón lo va buscando el Moreno, la viene abriendo en diagonal por bajo, sin embargo termina llegando primero Matías Vera que la viene jugando hacia atrás, recupera Alejandro Maciel en diagonal por bajo, va tirando la pelota para Fernando Martínez, sale jugando el marcador lateral que tiene Central Córdoba de Santiago del Estero por el sector derecho, estaba jugando para Sequeira para Martínez más atrás para su primer marcador central que es Felipe Aguilar, y este la viene poniendo para el otro, para Alejandro Maciel, y este para el otro lateral que es Darío Cáceres, y sale por izquierda, abre por el costado izquierdo, tira pelota para Lucas González. Lucas González que la viene jugando para Cáceres atrás para Maciel, tengo tiempo para el Tano, para el Chuli.
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0: El balón que viene buscando Darío Cáceres que la va jugando hacia atrás. Ahí va recibiendo Fernando Martínez que la viene recibiendo por el sector derecho, la va tirando para Aguilar que va metiendo el pelotazo largo para que vaya picando Barrera y también vaya Michael Santos, viene marcando para sacar esa pelota como puede de media vuelta Kosiubiski, en la mitad de la cancha Castro para Monsalve que la viene jugando para Gais, ahí se viene Estudiantes, pide ese 3 abierto por el costado izquierdo, balón que viene hacia adentro, lo bajaron, canto, rebote, gol, Monsalve, Estudiantes. ¡Gol! De Estudiantes de La Plata. una jugada que se gestó en la mitad de la cancha, una linda jugada donde fueron tocando, la pelota derivó de Castro, abrieron para la posición de Monsalve, corría Gais, abierto estaba Cetré, se venía Estudiantes, se venía, la pelota la tenía Kosciubiski, un rebote le queda a Monsalve, un lindo amague, la fortuna, porque la pelota termina rebotando en Felipe Aguilar, que se comió el amague, y cuando levanta los pies la termina rebotando, descoloca al arquero Alan Aguerre, y se mete Mancita picando contra el palo derecho de un Alan Aguerre y de una dupla central entre Felipe Aguilar y Alejandro Manciel, que ya estaban caídos, se inflaron tenue en las redes, está ganando Estudiantes, 22 minutos de la primera parte, gana Estudiantes 1-0, el gol de Miguel Monsalve.
2: Contexto, salió con espacios Estudiantes, participó en la transición Monsalve, pero si no era gol, íbamos a estar revisando si era penal o no contra Fabricio Pérez, que es el que interviene en el área, lo tocan, la pelota deriva en Monsalve, que hace un enganche y después cuenta con la complicidad de un rebote involuntario que descoloca a Guerre. Salió de golpe de contra Estudiantes y fue mortífero.
0: Tengo tiempo.
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0: Ahí va Fabricio Pérez otra vez, se viene Monsalve, Monsalve que la va poniendo para Edwin Cetré, corre Edwin Cetré, se acomoda, mete el centro, se desvía, va al primer palo, busca al arquero, molesta a Gaiche al final. El balón termina en las manos de Alan Aguirre, sale del fondo central Córdoba.
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3: Gol del Real Madrid en el Bernabéu, Real Madrid 1, Villarreal 0, gol de Diego Mandé, del francés.
0: Bueno, el balón que viene en la mitad de la cancha, me imagino, Mariano Pacini, el banco de suplentes de Alexander, del cacique Medina, a propósito del gol de Monsalve y la victoria en principio y a propósito impensada por el trámite del partido.
1: Así es, y además una catarata de aplausos para el gol que convirtió Estudiantes y en especial Miguel Monsalve, el colombiano nacido en Medellín, convierte su primer gol en el año y el primero con la camiseta del Pincha.
2: Se tomó su tiempo, ese tiempo.
0: Iba a decir eso.
2: Se tomó ese segundo que pedía Romario, porque siempre hay más tiempo.
0: Iba a decir eso, siempre hay un segundo sí. Más, que es el que no se tomó Barrera cuando entró al área para rematar contra Iacovic.
2: Claro, en cambio acá pensó Monsalve que había arrancado con la maniobra, fue a buscar la recepción y donde tomó la pelota, hizo un enganche y le bastó para desairar.
0: Yo te quería decir la diferencia de jerarquía a la hora de la utilización de ese segundo.
2: Tal cual.
0: Ese segundo que se tomó Monsalve y que no se tomó Barrera. El balón que viene, vamos por el sector derecho para Sequeira, pero ojo, porque ahora con Iacovelli está jugando mejor Central Córdoba, por lo menos ha hecho mejor las cosas.
2: Sí, tal cual.
0: Balón que viene para Fernando Martínez, proyecta por el sector derecho, el centro decir que es malísimo, entonces termina rechazando Ramiro Funes Mori, el rebote le termina quedando Darío Cáceres, el lateral por el costado izquierdo va tirando la pelota, la viene jugando hacia la posición de Barrera, se viene el número 7, en diagonal por bajo juega hacia atrás, Vera de 5 posicional, pone pelota dentro del área, Saviva Iacovic, el arquero de Estudiantes, Fabricio Iacovic, se queda con la pelota en el punto de penal, sale el Pincha desde el fondo.
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0: La pelota alta en el cielo, tres cuartos de cancha por el sector derecho, corre el Moreno Cetré, viene marcando Fernando Martínez de cabeza, deriva en la mitad de la cancha, la tiene Central Córdoba, bien Vera jugando hacia la posición de Lucas González, venía marcando para mí con la patita arriba, González Pires, se termina quedando con la pelota en la mitad de la cancha, ahora va recibiendo Alexis Castro, la puede cambiar de frente, no, era el futbolista Bautista Kosciubiski, entonces la viene jugando hacia atrás, tira para Funes Mori y este abre para Tomás Palacio, Palacio va poniendo en la mitad de la cancha, la tiene Estudiantes, el cambio de frente viene para Leandro González Pires, el ex River pone pelota muy buena para Fabricio Pérez, tirando un taco para Gais, sin embargo termina llegando Alejandro Maciel, juega atrás para su arquero Alan Aguirre, mientras Gais presiona, Alan Aguirre tira la pelota alta en el cielo, deriva en la mitad de la cancha, ahí va recibiendo Leonardo Sequeira que la va tirando para Lucas González, sale jugando ahora para el número 10 Marco Iacovelli, falta, el árbitro la marca, tiro libre, y es para el conjunto de la casa.
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0: se viene Central Córdoba, en diagonal la pelota que viene hacia la posición de González, aparece Sequeira, balón que va hacia atrás para ahí a Covelli, en diagonal por bajo tira la pelota para Sequeira, por el sector derecho mete al centro contra el área, se desvía, córner, tiro de esquina por derecha y es para Central Córdoba de Santiago del Estero.
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2: Me van a retar, ¿eh?
0: Me van a retar y encima son todos de Huracán. Amarillo. Ahí, perdió Huracán ya. ¿Qué pasó?
3: 2-0, 85 minutos. Le quedan 5 para remontar al globo.
0: No, me van a matar. Me van a matar, Víctor. Me lo imagino ahí a Manterola. Gimnasia y Grima de la Plata cuando juega. Viene el centro contra el área. El cabezazo adentro. Bueno. ¿Qué nos perdimos, Víctor?
2: ¿En qué sentido? Ahí se... Lo que se perdió Central Córdoba.
3: Gimnasia...
2: Con doble cabezazo en el área. Nosotros no, ellos se lo perdieron.
3: Consultado por Gimnasia de la Plata, empató ayer 1-1 como local ante el decano, ante Atlético Tucumán.
0: Bueno, bien, River juega esta noche para Ferrari allí también, en ese departamento de marketing de los colectivos. El balón que viene por el sector derecho va recibiendo Sequeira. Se viene Central Córdoba que busca y que casi encuentra a Víctor Hugo.
2: Y va de vuelta.
0: Se viene Sequeira, mete al centro, va al primer palo. Estaba parado bien Fabricio Iacovic. Sale desde el fondo estudiante.
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0: El balón que viene a la mitad de la cancha. Va recuperando ahora Darío Cáceres. Atrás para el arquero Alan Aguirre. Cara interna. Botín diestro. Viene presionando Adolfo Gaitz. Sale la pelota. Tres cuartos de cancha. Recupera Estudiante. Se viene con todo. Balón que va buscando Alexis Castro. La va poniendo al medio. Juega para allá. Canto en offside. Gaitz adentro y está. Estaba todo en offside porque aparecía el Moreno recontra adelantado.
2: Sí, sí, tal cual. Abierto a la izquierda. No se desprende de ese sector. Es el punta por afuera. C3. Gaitz por adentro. Tiene muy pocos argumentos Estudiantes. La explicación es que está ganando porque tuvo una salida rápida que encontró desarmado a Central Córdoba, armaron una muy buena jugada y la calidad de Monsalve para tomarse su tiempo y definir.
0: ¡Tengo tiempo, Tano!
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3: Fue final Almagro 2, Chacarita 1. Sigue complicándose el Funebrero muy cerca de la de Metro.
0: El balón que va recibiendo para Diego Barrera, que gira aquí Diego Barrera.
2: Bajó Barrera, pero levantó Saltita González, que está jugando mucho más en tres cuartos y ha nombrado mucho más también a Iacobelis.
0: Es muy difícil atacar si baja Barrera, Víctor.
2: Claro.
0: El balón que viene por ese, sobre todo en el ferroviario, Víctor.
2: Y es muy difícil entender un tipo que nació en Jujuy que le digan Saltita.
0: Claro. El balón que viene en la mitad de la que estamos todos locos.
4: Muy bueno.
0: Se viene muy bien Iacobelis. Puso linda pelota, la va jugando Michael Santos. Michael Santos que le quiere pegar al arco. ¿Cómo fue que le pegó así como vos, Víctor?
2: O rozó a alguien.
0: Pero vos no tenés esos bigotes, Víctor.
2: No, pero me parece que rozó a alguien, ¿eh?
0: Hay tiro de esquina por el sector derecho que favorece Central Córdoba de Santiago del Estero, ¿no?
2: No, le pegó horrible como yo.
0: Ahí salía desde el fondo que favorece a Estudiantes de La Plata.
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2: No se puede entender que un jugador profesional le pegue tan mal a la pelota en una posición central que se vaya por el banderín del córner.
0: A mí me hubiese encantado tener esos sueldos pegándole así, porque a mí sí me sale pegarle así, Víctor.
2: Y cobrar esos sueldos.
0: ¡Claro!
2: Claro, está bien.
0: ¿Por qué no? El balón que viene hacia atrás, ahí va recibiendo Aguilar. La viene jugando atrás para Aguirre. Aguirre que la viene poniendo al medio, va tirando la pelota para Matías Vera, que viene dando una mano.
2: Michael entre Santos.
0: Los dos centrales, Michael Santos.
2: Michael
0: sí.
2: Santos debe ser uno de los sueldos más altos de este plantel.
0: Más Santos. Balón no, que va.
6: Y el goleador.
3: Muy bien,
6: Y el goleador en el torneo clausura, 4 tantos para Alex Vélez.
0: y a mí se me complicaba con el tema del gol. Yo era un gran habilitador de jugadores en offside. El balón que viene en la mitad de la cancha lo va jugando Lucas González. El cambio de frente viene, incluso estar en offside es la historia de mi vida, ¿no?
2: A mí me dijeron que era gran habilitador de jugadores rivales.
0: Recibiendo Darío Cáceres, Cáceres que la viene poniendo por el sector derecho, la va tirando hacia la posición de Marco. No, porque yo no defendía, yo era vagoneta con una, como un amigo nuestro, Víctor, que usa mocasines. El balón que va hacia la zona media, va recibiendo Michael Santos, baja de pecho, quiere pivotear, se la terminan robando. Entonces, deriva en la mitad de la cancha para Miguel Monsalve. Falta contra el autor del gol, tiro libre, que favorece Estudiante.
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0: Bien, me preguntan por Wimber, Víctor. ¿Qué es de la vida de Wimber?
2: No, bien, anda bien.
0: ¿Qué hace?
2: ¿No juega Newcomb ahora?
4: No, no. No, no, esa de Flint.
2: ¿Quién es el...?
4: Esa de Flint, me parece.
2: ¿Quién es el binomio de Wimber en Newcomb? Porque es binomio mixto.
3: ¿Es de Flint, Esteban?
4: Parece que de Flint ya puso. Me parece que sí.
3: Es de Flint ya puso.
0: Es Flynn.
4: Creemos,
0: no
4: creemos.
0: Puedo creer.
4: Creemos.
0: Bueno, yo me lo imagino a Wimber como el de la película Loco por Mary, que se chocaba contra el Lindex y se quedaba sin un diente.
4: Claro.
0: Así me lo imagino a Wimber, muchachos.
4: No sé,
0: bueno, no, el Loco por Mary era, no, mi novia Polly. El loco de mi novia Polly que no lo podía.
2: Ben Stiller.
0: No, el que no lo podían asegurar.
2: Ah, el otro, el otro.
0: El otro, que se tiraba a la Delta. Así me lo imagino a Wimber jugando. Bueno, sale desde el fondo Tomás Palacio. Palacio que la va tirando para acá, el cabello bien para C3, se manda entre dos. C3, es buena de C3, la puede abrir para el sector derecho, canta un golazo, un rebote y está. Y al final, y al final, y al final aparecía Fabricio Pérez. Sacó el remate cruzado, violento, se la dejó servida Edwin C3. Y el número 29, Fabricio Pérez, desvió el remate cruzado contra el palo derecho del arquero Alan Aguirre. Se acaba de salvar Central Córdoba. ¿Sabe por qué? Por esto.
2: Sí, pero porque la pésima definición de Fabricio Pérez, porque C3 hizo todo. Era cambiarle el palo al arquero, lo hizo, pero la tiró afuera. C3 peleó contra el mundo, muy mal la defensa de Central Córdoba. La pivoteó Gaich, comienza a aquilatar algún mérito Estudiante para intentar justificar este 1-0.
0: Bien, señores. ¿Qué es de la vida de Burstyn, Víctor? Sale jugando.
2: Debe estar en un televisado raro de eso. Villa Ballester contra...
0: Sí, claro. Sí. González Pires, la viene perdiendo, recupera Central Córdoba, jugando a la mitad de la cancha para Matías Vélez. Le cuento a la audiencia, son todos compañeros nuestros que hace tiempo que no...

0: atrás. Está bateando otra vez para la posición de Aguilar. El cambio de frente viene por el sector derecho. La va tirando para Leonardo Sequeira. Puede jugar atrás para Fernando Martínez. Arranca Fernando Martínez. En proyección marca C3. Con falta. Tiro libre. Y favorece Central Córdoba de Santiago del Estero.
1: 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Dice Martínez.
0: Bueno. Burtini y Bimber, me lo imagino en esa película los dos, ¿no?
2: Sí, igual yo no lo subestimaría, son el dúo dinámico.
0: ¡Claro! Con el...
2: Son más... Juegan a la mancha con los aviones, los dos.
0: Vendrá el tiro libre, vendrá el centro contra... En cualquier momento llega algún mensaje, Víctor. Vendrá el tiro libre. Fernando Martínez para darle, viene el centro contra el área, en el primer palo cabecea José Ubisky, va corriendo Vera, en el segundo palo llega primero Jakovic, se queda con el balón, sale desde el fondo el arquero de Estudiantes, todo de amarillo.
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0: El balón que viene por el costado izquierdo va jugando para Diego Barrera. Arranca el número 7. Adelantó el balón. Viene ante la marca de Arzamendi. Se manda a meter el centro contra el área. Canto. Gol. Sequeira. ¡Gol! Y llegó el merecido empate. Llegó el empate de Central Córdoba, de una manera que ya veníamos previendo, teniendo en cuenta que Diego Barrera sabe desbordar bien, sabe ganar bien la posición. Ganó por el costado izquierdo ante la marca de Arzamendia, un centro de zurda que lo encontró a Leo Sequeira del segundo palo, ingresando por el área chica, habiendo superado la pelota Fabricio Jakovic, cabeció de pique, lindo cabezazo para que el arquero no tenga nada que hacer, la pelota pique adentro del arco y inflé las redes, señoras y señores, 36 minutos, lo empata Central Córdoba de Santiago del Estero, ahora el partido está 1-1, el autor del gol, Leonardo Sequeira.
2: Buena jugada de manual y merecido, por cierto, le pone justicia, un win en este caso, ahí va de vuelta,
0: para que se viene con todo, balón que va recibiendo Michael Santos, canto, Santos, se enganchó Santos, un rebote, ahí está, canto el rebote de Sequeira que le pegó al arco y al final se lo pierde, porque no se avivaron en la saga central de Estudiantes, entonces el balón vino para su número 7 cuando viene el centro contra el área, gol en contra, Santos, gol, Michael Santos, gol, y llega el gol, señores, entre una jugada y otra, no me dejan narrar, quería contar lo que se habían perdido cuando rápidamente recuperaron el balón, centro atrás, llegó Michael Santos, puso la pelota hacia adentro, primero lo habían robado, entonces Diego Barrera corrió cara a cara con el arquero, no pudo quedar mano a mano con el arquero y entonces el rebote Sequeira, la pelota continuó, le termina quedando a Ramiro Funes Mori, este va a rechazar y la recupera por derecha el futbolista Lucas González, viene el centro atrás y el pelotazo ahora para Michael Santos, que increíblemente veía cómo le regalaban la pelota para convertir y en tan solo 2 minutos lo da vuelta Central Córdoba, que ahora el ferroviario es un tren, Michael Santos, Central Córdoba 2, Estudiantes 1.
2: Tenemos dos goles, el primero centro de Barrera, le come la espalda Sequeira a Tomás Palacios y convierte de cabeza de manual. Y acá es una jugada larga que no sé qué protestaba Estudiantes, un full en la previa que no pareció cobrable, pero bueno, después de la tajada de Jakovic y una serie de rebotes, salió horrible Ramiro Funes Mori desde el fondo, Estudiantes distraído, Barrera muy activo, figura, levantó la cabeza, la puso al medio, gol de 9 Michael Santos, ahora sí, el 2-1 se adecua a lo que fue en gran parte del partido.
0: Bien, señores, me imagino el banco de suplentes de Central Córdoba, Maximiliano Padrón.
3: Un delirio total con el primero y con el segundo gol. Michael Santos es el goleador de Central Córdoba con 5 tantos y Sequeira llegó al segundo en este torneo de clausura.
0: Bueno, será el lateral. Está ganando Central Córdoba, perdió 1-0 y en 2 minutos lo dio vuelta Víctor Hugo Zelaya.
2: Pero con muy buenos argumentos. Barrera está muy picante. Santos está...

0: amenazando ahí de nueve. Estudiantes está dormido en el fondo, ¿eh?
1: El Ferroviario le quiere bajar la barrera a Estudiantes, Víctor.
0: No es ningún santo.
1: El balón que va recibiendo por el medio. Ahí va buscando esa pelota Matías Vera, que la puede jugar en diagonal por bajo. La va tirando hacia el protestado izquierdo para Lucas González. Arranca el número 18. El juego hacia atrás. Va recibiendo Alejandro Maciel. El central va jugando más atrás para su arquero, Alan Aguerre, Tano.
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3: Final del partido, Barraca Central 2, Huracán 0, doblete, Briasco, ley del ex.
1: Bueno, se hará lateral para Estudiantes. Está perdiendo ahora Estudiantes, ganaba 1-0, se lo dieron vuelta en 2 minutos.
0: Recordá que cuando estaba 1-0 se pudo poner 2-0 si Fabricio Pérez le acertaba al arco.
1: Claro, el balón, es más, yo inconscientemente me había quedado con ese que había sido gol, casi digo, en el primer gol de Central Córdoba, descuenta. Ahí va recibiendo en la mitad de la cancha buscando a Lucas González, el número 18 que viene jugando para este 7 que es picantísimo. Ahí va Diego Barrera, gana por el costado izquierdo, levanta la mirada, canto, mete el centro contra el área, sale justo de cabeza Funes Mori, y ahora otra vez Barrera hace una madre, va para un lado, Arzamendi está recaliente, lo quiere matar, no lo puede agarrar, pero el balón que va por el costado izquierdo para Darío Cáceres, se viene Cáceres, hace una madre, viene por un lado, va para el otro, tira un caño, y los Estudiantes se van a calentar. El balón viene para Gais, arranca Gais, tiene que girar Gais, grandote, le cuesta, tiene que descargar hacia atrás con falta, tiro libre y favorece a Estudiantes de La Plata en defensa.
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0: Si Barrera sigue tirando chiches, va a terminar en la platea. Está caliente la defensa de Estudiantes. Barrera, un 7 en la espalda que juega de 11, pero que en el segundo gol metió una asistencia de 7.
1: Claro, el balón que va hacia atrás para Alan Aguerre. Alan Aguerre con el balón, está ganando Central Córdoba 2-1, en 2 minutos lo dio vuelta. Ahí va recibiendo en la mitad de la cancha, va tirando Matías Vera, la viene jugando al medio para Julio, el futbolista Lucas González, y este más atrás para Felipe Aguilar. Tengo tiempo, Tano.
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4: 22 años para Diego Barrera, fue titular en todos los encuentros de este torneo clausura, está a préstamo de Talleres de Córdoba hasta el 31 de diciembre de este año.
0: Muy buena info, muy bien, porque ha sido determinante, Julio, ¿eh?
1: Claro.
0: Barrera, jugando en los dos costados. Jacobelis apareció un rato, Saltita González lo mismo, obviamente que aporta a los suyos llegando por atrás Sequeira, que le comió la espalda a Palacios en el empate parcial.
1: Fernando Martínez jugando hacia atrás para Alan Aguerre, este ancho lo va tirando para Alejandro Maciel, Maciel que la viene jugando nuevamente atrás para Alan Aguerre, el arquero de Central Córdoba jugando de líbero. Entre los dos centrales, poniendo para Felipe Aguilar, y este largo pelotazo para el sector derecho para que vaya buscando Leonardo Sequeira, el autor del empate transitorio del partido para Central Córdoba. El balón lo termina sacando Tomás Palacio, había rebotado en el jugador de Santiago del Estero, por eso el lateral favorece a Estudiantes.
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1: Ahí está el Newcom, Víctor. El balón que viene por el costado izquierdo.
0: Está bueno porque son binomios mixtos.
1: Claro, pero
0: hay que elegir bien, ¿eh?
1: Pero no va Flynn. Ojo, bueno, después le vamos a preguntar a Tevi a ver qué hace. El balón va recibiendo González Pires. Pires que la viene poniendo hacia la posición de Fabricio Pérez. Pérez que la va soltando para Kosubiski y este la va poniendo en la mitad de la cancha. Recupera Miguel Monsalve, el autor del primer tanto del encuentro que le daba la victoria parcial a Estudiantes. Abriendo en diagonal por bajo, lo va tirando para C3. El Moreno que quiere desbordar por el costado izquierdo. Falta de Fernando Martínez.
0: Nada,
1: el árbitro dice, no pasa nada. Y sale, siga, siga. El cambio de frente. El pelotazo viene por el costado izquierdo para que vaya buscando Michael Santos. Y se viene Michael Santos. Sin embargo, viene marcando bien Leandro González Pires. Atrás jugando con su arquero Jakovic. Ahí está. Hace una magia ante la marca de Michael Santos. Michael Santos, decir que pasó de largo.
0: Sí, estaba pensando en la salida de Ramiro Funes Mori, fallida, por cierto, ¿no? Como es el tema del proceso de un ser humano, pero especialmente un futbolista. Una década atrás, a Ramiro Funes Mori lo pedían para la selección argentina. En aquella línea de cuatro de River,
1: claro,
0: imbatible. Una década atrás. Hoy es suplente en Estudiantes y cada vez que entra se manda una macana.
1: El balón que viene en la mitad de la cancha lo va recibiendo Monsalve. Monsalve que la va poniendo para Kosubiski y este abre en diagonal por bajo. La va tirando para Tomás Palacio. Palacio para Monsalve. Pérez. Ahí recibe la pelota en la mitad de la cancha. Engancha hacia adentro, pone pelota en diagonal, la va jugando para Pérez. Pérez que va descargando fútbol, la viene jugando hacia atrás, tirando para Rosamendi, ataca por el sector derecho. Ahora se viene Estudiante, a ver si llega el empate. Un rebote, Canto. Ahí está el rebote, de media vuelta saca el remate Monsalve y la pelota decir que termina rebotando de manera providencial en el taco de Alejandro Maciel, me parece, o de Felipe Aguilar, uno de los dos centrales. En cualquier momento van a mostrar la pantallita de cuántos minutos se van a jugar. Ahí va recibiendo esa pelota Fabricio Pérez, la pone para el C3, ataca C3 Canto, C3 Canto, y al final en la línea termina sacando, creo que Aguilar. Anda a saber si no le pegó en la mano esa pelota.
0: Y acá es imposible saberlo, todo Estudiante lo pide, pero sabemos que los jugadores piden todo.
5: Están pidiendo penal, lo están mirando desde una tablet en el banco de suplentes. Ajá. Y estallaron todos con la repetición. Dicen que fue en mano desde acá.
4: Un minuto más.
0: A ver, nos apoyamos en Emiliano, en algún monitor, toda de C3. Es muy probable que lo cobren, porque iba al arco, se interfiere. Si mete el bracito, sea como sea, extendido, ¿no? La van a cobrar, de Maciel.
3: Me da la sensación, sí, me da la sensación que tras el remate de C3, claramente hay un obstáculo que bloquea lo que iba a ser el gol y es la mano del defensor de Central Córdoba. Todo parece claro, indicar que debería ser penal.
0: Sí, sí, sí, se volvieron locos todos. Y además lo que
5: van al VAR, van al VAR a chequear.
0: Claro, lo llaman a Gariano, venía a verla y Gariano va a cobrar penal. Y más, puede ser roja.
5: Me parece que va a ser penal y roja.
0: Claro. De Maciel, que incluso ya está amonestado, ¿no? Maciel.
4: Exactamente, Maciel es el único amonestado de Central Córdoba. En el VAR Silvio Trucco y Juan Navieti.
5: Ah, expulsado. Expulsado el cacique Medina por la protesta al árbitro. No entiendo por qué, si se quedaba tranquilo le iban a dar la razón.
0: Necesidad. Tal cual, bien dicho. En una situación que vos ves que es inminente, que te va a cobrar el penal. ¿Para qué te desbocás? Maciel corre a cubrir el arco. Y es la típica que vos el brazo lo pones rígido para que te dé ahí e impide el gol. Yo creo que es muy cobrable, C3, el mejor de Estudiantes, el único capaz de desnivelar.
1: Bueno, señores, ahí va el árbitro. Camina en dirección al círculo central. Va hablando, creo que con González Pires. Se va a ir acercando el punto de penal. Seguramente va a cobrar la pena máxima a favor de Estudiantes. Vamos a ver quién es el que le pega.
0: A ver si lo podemos escuchar cuando explique. Va. Se va a prestar ahora a explicar a la poca gente. Vamos. Emiliano, penal y roja. Lo escuchamos bien de acá. La explicación de Gariano. Bueno.
4: Cobró el penal,
0: Sí, sí. Vamos a ver ahora el tema de la tarjeta.
3: Penal para Estudiantes, ahora sí. Ahora sí, lo confirmo al árbitro. Penal para Estudiantes, ya les confirmo si es expulsado.
0: Sí, sí, lo decía Mariano hace un ratito, sí, sí.
3: Roja, tarjeta roja para Maciel, ahora sí. Un poquito de delay.
0: Roja para Maciel. Listo. Lo normal, lo natural, digamos, bien. Así interviene el VAR. Si el árbitro omite algo, vení. Hay algo raro, vení a verlo vos.
1: Ahora vos fijate, Víctor. Esto que yo quería hacer referencia a propósito de cierta diferencia de jerarquía, ¿no?
0: A ver, ¿lo de C3?
1: Lo de C3 es extraordinario. Sí, C3 sí. Es un jugador de otra categoría.
0: Muy buen jugador, sí.
1: Pero a su vez, como en esta desnivelada no solamente va a haber penal, que seguramente va a patear C3, sino que aparte lo deja Central Córdoba y con uno menos de cara a los segundos 45
0: pero
1: minutos.
0: Es instintivo. Vos, yo o cualquiera en el mundo, si te van a hacer un gol, te cruzas y tratás de impedir el gol de cualquier manera. Es instintivo.
1: Vendrá el tiro libre penal, Edwin C3 para darle el balón, 49 minutos del primer tiempo, ganaba Estudiantes 1-0, lo dio vuelta Central Córdoba y ahora Estudiantes quiere volver a empatar, irá Edwin C3, ahí va, le pegó. De La Plata, Edwin C3, ángulo superior derecho de un arquero, Alan Aguirre, que decidió tirarse hacia ese sector, no con tanto ímpetu. La pelota fue un cometa que se llevó a las redes. El arquero salió en la foto, pero no tuvo nada que hacer. Señoras, señores, se termina el primer tiempo, el empate de Estudiantes. Edwin Cetré de tiro penal. Ahora, Central Córdoba y Estudiantes de La Plata empatan 2-2.
0: Terminó y Cetré consigue su premio. Hay que ver si está bien el 2-2. Yo creo que haciendo un balance, Central Córdoba jugó mejor y estuvo más cerca. No lo echó a Maciel, me parece que no lo echó a Maciel.
4: Exacto, no lo echaron.
0: Van a jugar el segundo tiempo. 11 contra 11, bien cobrado el penal a través de la observación del VAR. Pasó de todo un desarrollo mucho más interesante del que vinimos a ver.
1: Bien, señores, Andrés Galeano señaló el círculo central, pitó y marcó el final de los primeros 45 minutos. Empata Central Córdoba y Estudiantes 2-2 en la 990 en Radio Splendid.
2: Terminó el primer tiempo, lo comentó Víctor Hugo Celaya y lo relató Julio Ayala Torales.
1: Primero Maximiliano Padrón, se va retirando el dueño de casa con el semblante agridulce del que tenía las cosas a su favor y de repente en un abrir y cerrar de ojos se lo empataron.
4: Exactamente, se juntan en el círculo central los hombres de Central Córdoba yendo a los túneles para la charla técnica del entretiempo. Los goles de Santos y Sequeira, Santos que sigue siendo el goleador de este torneo clausura y de todo el año con Central Córdoba, con 9 tantos en todo el año Candelario. Y el segundo de Sequeira en este torneo clausura, el único amonestado es Alejandro Maciel y esperan su oportunidad del banco de suplentes. Vallejos, Marchi, Gómez, Casermeiro, Garrido, Tijanovic, Ramírez, Santillán, Cardoso, Baraldo, Ibáñez y Cutiño.
1: Mariano Pacini se retira a Estudiantes sabiendo que lo ganaba y que por un error se lo dieron vuelta, pero lo pudo empatar.
5: Así es, después del segundo gol de Edwin Cetré en el año con la camiseta del Pincha, el 14º, se retiran. Y una larga charla de Leandro González Pires, el capitán, con Andrés Galeano, reclamándole la no expulsión de Maciel. Esperan en el banco de suplentes del Pincha Borzone, Mancuso, Benedetti, De Sábato, Sosa, Piovi, Rodríguez, Aguirre, Tobio, Burgos, Alcaraz, Palacios y Alario.
0: A ver, antes de ir al comentario, creo yo que hay desde hace un tiempo observaciones apartados en cuanto a las

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5: Bien, señores, seguimos en el entretiempo ya a propósito de este empate parcial entre Central Córdoba de Santiago del Estero y Estudiantes de La Plata. Se viene el momento del comentario de los primeros 45 minutos. Le pone la firma el señor Víctor Hugo Zelaya por la 990 por Radio Splendid.

0: Explico brevemente lo que yo creo que se ha cambiado últimamente en el tema del último recurso. Recuerden lo que es cuando un defensor va a marcar abajo, último hombre. Si va a jugar la pelota, solamente se cobra penal y no lo echan. Cuando un defensor va a disputar el balón. Si agarra, si sujeta de atrás, si se desentiende del balón, se cobra el penal y también lo echan. Y creo que con la mano también se consideran las groserías. Si es una mano voluntaria que vuela, saca una pelota de la línea, o si está muy estirada, o si se ve clara voluntad de jugar el balón con la mano, se cobra penal y es roja. Acá lo que han interpretado, creo yo, el VAR y Gareano, es que el brazo está en un costado del torso, hay un movimiento no tan estirado, hay un movimiento para cobrar el penal, pero no lo ha considerado grosero y por eso no lo han expulsado. Creo yo, después veremos lo que explica Gareano o lo que explica el VAR cuando se conozcan los audios. Lo concreto es que esto no puede desmerecer, porque el VAR actuó bien, lo que fue este tremendo primer tiempo. Nada que ver con las expectativas. Terminó siendo una primera mitad abierta, con buenos jugadores, con el ataque de Central Córdoba y el contraataque de Estudiantes de La Plata, que por esa vía, cuando peor la pasaba, consiguió el 1-0 parcial porque Monsalve activó la aceleración en tres cuartos y fue al área a buscar ese enganche de Fabricio Pérez, esa pelota sucia. Monsalve en realidad pudo ser penal contra Fabricio Pérez, yo creo que si no era gol se iba a revisar. Bueno, la tomó Monsalve, hizo un amague, desairó, pateó y un rebote hizo el resto. Era mejor Central Córdoba, ¿por qué? Porque ya desde el vamos vimos lo picante que estaba Barrera y también, por supuesto, lo que puede aportar Sequeira acompañando o Michael Santos puesto de 9. Lo que pasa es que Estudiantes se pudo poner 2-0 porque la defensa de Central Córdoba no da ninguna garantía. Entonces, si Fabricio Pérez le embocaba al arco pasada la media hora, cuando quedó solo, después de una maniobra de C3, era 2-0 y a otra cosa. Claro que Central Córdoba perdía, pero había tenido una chance inicial a través de Barrera, que tapó Jakovic, y un cabezazo al lado del primer palo, que se fue besando el vertical. Llegó la justicia a los 36. ¿Por qué? Porque Central Córdoba apostó a ese desborde de Barrera jugando por la izquierda, de extremo por ese lado, desbordó a su marcador Arzamendia y le puso la pelota en la cabeza a Sequeira. Entró comiéndole la espalda a Tomás Palacios por el lado ciego y cabeceando, como indican los manuales, de pique al suelo para el 1-1. No lo dejó respirar Central Córdoba, lo atosigó, tuvo otra chance, tapó Jakovic y en la derivación, en la reanudación, un estudiante aturdido que pedía que la defensa que cobren algo, que obviamente Gareano desestimó, salió muy mal, horrible. Ramiro Funes Mori le regaló la pelota a Barrera, que estaba del otro costado, en el sector derecho, la puso al medio y gol de 9 de Michael Santos. Dos asistencias de Barrera, una de la izquierda y otra de la derecha para estos dos goles de Sequeira y Santos en un lapso de 2 minutos, porque le ponía justicia al marcador, porque Central Córdoba había tenido los mejores intérpretes, Saltita González y Iacobelli tratando de jugar delante de Matías Vera en la construcción del juego. Sequeira de un lado, Barrera del otro, siempre llegando, siempre acompañando, y un Michael Santos muy preocupante. A Estudiantes le quedaba la réplica de la salida rápida, el hecho de encontrar muy desarmada la defensa santiagueña y un C3 muy, muy picante, que no lo podían parar. Lo mismo que Fabricio Pérez, que llegaba acompañando al área y se tornaba preocupante. Ellos dos subsanaron la falta de presencia de Gaich como número 9. Es decir, entre C3, el contragolpe y los espacios que aparecían, Estudiantes consiguió el penal, bien cobrado por la mano de Maciel, lo tomó C3, lo puso arriba, 2-2, 4 goles, muchas situaciones, demasiadas figuras, uno que proponía Central Córdoba, el otro que esperaba y contragolpeaba Estudiantes, armaron un partidazo, al menos en el primer tiempo, que ni el más optimista esperaba ver.
1: Con la firma de Víctor Hugo Celaya, por la 990, por Radio Splendid.
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0: volvemos, volvemos, regresamos. Entre tiempo en Santiago del Estero están igualando 2-2 Central Córdoba ante Estudiantes de La Plata.
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0: Y más temprano fue triunfo 2-0 de Barracas ante Huracán. 19-15 Tigre Banfield y 21-30 River ante Estudiantes de Río Cuarto, también obviamente por Radio Splendid, la más futbolera en el Monumental. Mañana 14:45 en el Bajo Flores, en el nuevo gasómetro, San Lorenzo recibe a Deportivo, a su vecino, a su club vecino Deportivo Riestra. 17 horas Central ante Independiente y Rivadavia de Mendoza. Misma hora para Platense, Argentinos Juniors, y también en el Cilindro de Avellaneda estará jugando Racing ante Belgrano de Córdoba. 21:30 cierran la jornada de domingo, Talleres en Córdoba en el Mario Alberto Kempes ante Independiente. Lanús Vélez, se van a estar jugando el lunes a las 16 horas en la Fortaleza, en Lanús, y también el lunes 18:30 cierran la jornada, la fecha número 12 del fútbol argentino en la Liga Profesional, Gimnasia de Mendoza ante Newell's. Y decimos fútbol argentino porque obviamente hay más categorías, y en la segunda de ellas, la primera nacional, hoy en un triunfo, en una derrota, ¿no?, muy dura para el Funebrero, Chacarita está cada vez más cerca de lo que podría ser su descenso a la B Metropolitana. Cayó 2-1 ante Almagro, está cada vez más complicado un club tan grande como lo es Chacarita, ¿no?, de San Martín. También más temprano, Colegiales igualó 0-0 ante Tristán Suárez. Y Quilmes, en el Centenario Ciudad de Quilmes, cayó por 1-0 ante Agropecuario como local. Midland 2, Rafaela 0, 52 minutos del segundo tiempo, 7 minutos de complemento. Y mañana, 15 horas, Atlanta San Martín de Tucumán. Mismo horario para Madryn Chaco Forever, 17:30 para Central Norte Ferro. Mitre Colón también estarán jugando. Por la zona A, Maipú, San Martín de San Juan, 17 horas, y 19:30, Ciudad de Bolívar ante San Telmo. La tabla de la zona A la lidera Ferro con 61 puntos, el escolta es Deportivo Morón, el Gallo con 58, tercero Godoy Cruz con 56, también ingresa al playoff en la cuarta posición Madryn con 53, quinto lugar para Colón con 52, Almirante sexto con 46 unidades, y Estudiantes de Caseros junto a Ciudad de Bolívar completan el podio de los 8 clasificados en la zona A. En la zona B lo lidera Tristán Suárez con 59, Temperley 56, el escolta, Atlanta 55, el Bohemio tercero, Gimnasia de Jujuy cuarto con 54, quinto Midland con 51 unidades, que está ganando ahora 2-0, como decíamos, Gimnasia y Tiro sexto con 48, séptimo Maipú y octavo Colegiales completan el podio de los que van a los playoffs en la zona B. Fútbol europeo, por
2: acá
0: último.
2: Franca, muchachos,
0: vamos, muchachos. Sí, estamos para el segundo tiempo, entonces. Volvemos con ustedes.
2: Bien, señores, habrá, y pregunto a los muchachos abajo, si van con los mismos 11, tanto Central Córdoba como Estudiantes. Arranco con vos, Maxi Padrón.
3: Yo te confirmo, pero en principio sin modificaciones para los de Domínguez.
4: En Estudiantes, por lo que podemos visualizar de acá, ya voy a estar confirmando, salió Santiago Arzamendia por Eros Mancuso, ya te lo estoy confirmando.
2: Bueno, ya tirame después el número de Eros Mancuso. Señoras, señores, arrancaron los segundos 45 minutos, dale.
1: Comienza el segundo tiempo, lo comenta Víctor Hugo Celaya y lo relata Julio Ayala Torales.
2: Me parece que es el 40 el de Eros Mancuso, ¿eh?
4: Exactamente, 40 sí. Para Eros Mancuso salió Santiago Arzamendia amonestado con la 15, la primera variante en el conjunto de La Plata.
3: Confirmamos sin cambios en Central Córdoba.
5: Y además este Arzamendia tuvo muchos problemas ahí con Barrera. Así que entonces, puesto por puesto, Mancuso entra por Arzamendia.
2: El partido 2-2, ingresó Mancuso. El balón que lo va recibiendo Ramiro Funes Mori. Se acerca al círculo central, la va tirando para Tomás Palacio. Palacio pone en la mitad de la cancha, la juega para Miguel Monsalve. Y este de primera y central para Funes Mori. Atrás para el arquero Jakovic, sale Estudiantes. Tengo tiempo, Tano.
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2: Ahí va recibiendo esa pelota Kosiubiski que la va tirando para Eros Mancuso. El cambio de frente viene por el costado izquierdo para Tomás Palacio. Baja de pecho, domina con zurda, se acomoda, mete el centro, va al segundo palo. Allí donde aparecía también Adolfo Gaich. Rechaza la defensa de Central Córdoba. El recupero es para Fabricio Pérez, la va abriendo por el costado izquierdo, no, viene jugando hacia atrás, ahí va recibiendo González Pires, el ancho lo va tirando para Funes Mori y este va poniendo para Tomás Palacio, el lateral que va poniendo en la mitad de la cancha, busca Monsalve y se viene, ahí está Monsalve con el balón, puede abrir con C3, quiso pasar entre tres, sin embargo, termina llegando para dar una mano Fernando Martínez, el lateral que la pone en el medio, rápidamente recupera Estudiantes, el remate va a ir al arco. El remate me parece de que Kosciuszki saca el remate desde la mitad de la cancha prácticamente y obligó al arquero Alan Aguirre a volar y tirar la pelota al córner. El tiro de esquina por el sector derecho que favorece a Estudiantes de La Plata. Déjame mandarle un gran abrazo al profe Carlos Borsi.
5: ¿Cómo no?
2: Profe de Boca, que me dice, a ver si me acuerdo. Le
5: mandamos un fuerte abrazo a Borsi.
2: Para que encuentre el mensaje.
5: Muy difícil, tenés miles ahí.
2: Me hablaba, me decía, estoy escuchando, Maciel y Mancuso hicieron inferiores en Boca, me pone. Bueno, muy bien, vendrá el tiro de esquina. Centro, desde la derecha, le pega C3, no llegaba Gaich. Rechaza la defensa con el futbolista Alejandro Maciel. Ahí va recuperando por el costado izquierdo, viene buscando a Adolfo Gaich. Corre como número 11, viene marcando para sacar esa pelota Fernando Martínez. El lateral se pierde, sobre un costado, el lateral tres cuartos de cancha, casi frente al área por el costado izquierdo, y es para Estudiantes.
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3: Efectivamente, Alejandro Maciel de las divisiones inferiores del Ceneice ahora está a préstamo de Olimpia hasta diciembre de este año en Central Córdoba.
5: Estudiante de La Plata ha tomado otra postura en el partido, Julio. Domina, se hizo cargo del balón, nada que ver con el arranque del juego hace una hora atrás. La pelota es del Pincha, trata de imponer condiciones como revitalizado luego del empate de C3 con penal.
2: 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Cuando se viene Central Córdoba, no me deja ni el PNT, balón que viene buscando Sequeira, el autor del empate cuando iba en 1-1, meter al centro contra el área, viene marcando de cabeza Ramiro Funes Mori, busca Sequeira otra vez, el balón que viene sobre un costado, el lateral frente al área por derecha y es para Central Córdoba. 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
1: Body English.
2: ¿Cómo estamos con el inglés?
1: Los
2: líos, Víctor. Después te tengo que preguntar algunas cosas.
5: ¿Cómo anduvo el listening?
2: No, estuvo problematizante. Después te cuento el balón que viene en diagonal. Me cuesta how many, how much. En diagonal por bajo, la pelota que viene para Leonardo Sequeira. Sequeira cabe por el sector derecho, la va tirando hacia el medio para que venga el centro de Fernando Martínez y llega primero el arquero Fabricio Jakovic. Es difícil eso, Víctor.
5: How many es con algo amplio, how much es algo cuantitativo.
2: Claro, es lo que me dice la teacher, pero después que, al ver su rostro se da cuenta que yo no entiendo nada. La pelota que va recibiendo en diagonal por bajo, la va tirando para Matías Vera. Matías Vera que la va abriendo para Jakovic, mete el centro contra el área, rebote y el córner. Tiro de esquina por el costado izquierdo y es para Central Córdoba.
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2: Estoy aprendiendo porque Bimber a veces me llama en inglés, Víctor. Vendrá el tiro de esquina. Me dice vituperios y cosas raras en inglés.
5: ¿En inglés?
2: Sí.
1: Oh my God.
2: Oh my God. Yeah.
5: What the fuck?
2: Listen to the tanda. Listen to the tanda.
1: Viene el centro
2: contra el área y al final termina sacando esa pelota Funes Mori. El rebote le termina quedando ahora a Diego Barrera. Sin embargo, el balón, hay un jugador caído.
5: Golpeado en la cabeza, chicos.
3: Felipe Aguilar está en el piso. El 21 en Central Córdoba se toma su cabeza con el brazo izquierdo tendido en el piso.
2: Bueno, a ver.
5: Es que cuando salen ahí a romper en un córner, es pelota o cabeza, Y a veces hay penales que no se cobran.
4: Para completar la data sobre Eros Mancuso, debutó en Boca luego de hacer las inferiores en aquellos partidos, recuerdan, en la pandemia, ya hace tiempo, donde Boca tuvo que disputar aquellos partidos frente a Banfield y San Lorenzo con aquel plantel que se había contagiado de COVID post-serie ante Atlético Mineiro y habían sido suspendidos varios jugadores. Eros Mancuso fue uno de aquellos que debutó en aquel equipo de Miguel Ángel Russo, 7 partidos, 1 gol en Boca, precisamente frente a este conjunto santiagueño.
5: Bueno, acá me dicen abajo,
2: sí,
5: que no lo golpeó nadie a Aguilar. Es la típica jugada donde vos ponés mal el cuello, lo ponés poco firme y la pelota te golpea a vos. En lugar de vos cabecear, la pelota te golpea a vos con el cuello blando.
2: Sí.
5: Que te mueve toda
2: la
5: pálida,
2: claro.
5: Sí.
2: Eros Mancuso con ese nombre tiene que tener un futuro mitológico.
5: Debe
2: Víctor.
5: Tener un costado romántico, sí, Eros.
2: Claro.
1: Sí.
2: Bueno, saldrá desde el fondo el arquero Iakovic. La pelota alta en el cielo, tres cuartos de cancha, viene buscando Gai, cabeceó bien para hace tres. Se viene el Moreno desde el piso, venía marcando Fernando Martínez. La pelota se pierde sobre un costado, el lateral frente al área por el costado izquierdo, que favorece Estudiantes de La Plata en 7 minutos. Balón que viene para Monsalve, el autor del primer tanto del encuentro que le da la victoria para ser 1-0 Estudiantes. Estamos 2-2. 7 minutos de la complementaria. Recupera y se viene Vera. Y abre en diagonal y la va tirando para Diego Barrera. Y va a ir Barrera y es peligroso. Y va para un lado, y va para el otro. Y canto, canto, canto, canto, canto, canto, canto. Y el remate desde el piso. Venía marcando González Pires al córner. Es picante este número 7, Víctor Hugo.
5: No le puede dar un metro. Salió de contra, una réplica.
2: Es como Bimber.
5: Sí, que no domina Central Córdoba, pero ahora se pone la pizza del Estudiante del primer tiempo, sale con Barrera y cortó justito González Pires.
2: Bueno, habrá tiro de esquina que favorece a Central Córdoba, que ojo, responde, Víctor.
5: ¿Quién responde?
2: Central Córdoba.
5: ¿Como quién?
2: No responde, como, bueno, como Burti, que tiene respuesta para todo, Víctor. Vendrá el contra el área. Vamos a chocar. Vendrá el centro contra el área, vendrá el tiro de esquina desde la izquierda, viene el centro, oh, venía sacando esa pelota como podía González Pires, el rebote lo va a ir a buscar ahora a Barrera, pero se viene la contra de Estudiantes, recupera Barrera. Y arranca el número 7 por el sector derecho. Deja escapar la pelota en lateral. Tres cuartos de cancha por derecha y es para el ferroviario.
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4: Se prepara con la 10 Thiago Palacios.
2: Bueno, se viene la pelota por el sector derecho. Va para Leonardo Sequeira, que quiere jugar contra el córner para ver si puede meter el centro. El rebote que viene hacia atrás, busca Sequeira, falta desde el piso. Tomás Palacios, habrá tiro libre, a ver si cobra la falta.
5: Sí, sí, Full de Castro en la prosecución. Ahí hablaron entre línea y el árbitro. Bueno, hubo gesto en línea, creo que se hablaron por el intercomunicador.
2: Bueno, señores, vamos a ver qué pasa. Todavía sigue caído.
5: Es que va a caer la pelota en el corazón del área. A ver
2: quién le da ese balón.
5: Un zurdo para que caiga bien cerradita y alguien le ponga el parietal.
2: Jacobelli. Le va a dar con la cara interna del zapato zurdo. Jacobelli viene al centro. Va el primer palo. No se vivó nadie de correr hacia allí. Allí estaba bien parado Fabricio Iakovic, el arquero de Estudiantes. Sale desde el fondo el pincha.
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6: Final del Santiago Bernabéu fue triunfo merengue. Real Madrid 1, Villarreal 0 por la Liga.
2: Bien, señores, el balón que viene hacia la mitad de la cancha. Va recuperando nuevamente Ramiro Funes Mori, el central abriendo el ancho para Leandro González Pires. Va a cruzar la mitad de la cancha con un largo pelotazo, quizás buscando por el costado izquierdo hacia tres. Baja Edwin de cabeza, la viene poniendo hacia el medio. Se viene ahora el futbolista Monsalve y al final termina rechazando la defensa de Central Córdoba. Recupera ahora Lucas González, largo pelotazo. Era bueno para que vaya corriendo el número 7 Barrera. Venía marcando González Pires, se acomoda. Ahora Funes Mori pone la mitad de la cancha. La viene jugando para Alexis Castro. Castro que la va poniendo para Tomás Palacio para Castro. Castro que juega en la mitad de la cancha, la va tirando la para Kosiubinski abriendo para Leandro González Pires. Cruz en la mitad de la cancha por el sector derecho del círculo central. La va poniendo tres cuartos de cancha en la posición de Monsalve. No, la Fabricio Pérez. Pierde Fabricio Pérez. Falta. Tiro libre y favorece Estudiantes de La Plata.
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2: Dos cambios en Estudiantes.
4: Así es, ya se está por producir la segunda variante. Así que cuando quieran, ya presentamos a los dos que ingresaron y a los dos que se fueron.
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4: Doble cambio en esta primera ventana. Recordemos que la otra fue en el entretiempo. Se retiraron con la número 29 Fabricio Pérez y con la 22 Alexis Castro. Ingresa con la 31 Baltasar Rodríguez. Y luego del 18 de agosto, que no jugaba en aquella vuelta contra la U Católica en Chile, que ganó Estudiantes 3-0, con la número 10 Thiago Palacios.
5: Que puede ser un preanuncio para que Thiago Palacios tenga muchos más minutos el jueves con Flamengo, ¿no? Hay que recuperar a este jugador que es vital para el pincha.
2: Gana un córner, se trae por el costado izquierdo, el mismo va a patearlo. Ahí se va sumando Baltasar Rodríguez y Funes Mori también al tiro de esquina. Funes Mori, Cetré que le cede la pelota
4: a
2: Palacios.
5: Bueno, esto puede corregir el VAR. Recordemos la nueva reglamentación después del Mundial. De córner a saque de arco, lo podés llevar.
2: Bueno, es lo que ha sucedido. Por eso la salida es para Central Córdoba. Sale jugando el arquero Alan Aguirre. Lo presionan, con zurda levanta la pelota. Pelota alta en el cielo, círculo central. Recupera Monsalve, que la viene poniendo ahora hacia la posición de... el futbolista número 19, Adolfo Gais, soltando hacia atrás, poniendo la pelota más atrás. Ahí va recibiendo Leandro González Pires, y te poniendo para Funes Mori. Abierto por el costado izquierdo aparece ahora Edwin Cetré. Se viene Cetré jugando y descargando la pelota para Baltasar. Baltasar para Cetré, que la viene jugando al medio. Ahí va recuperando el número 31, Baltasar Rodríguez. Abriendo en diagonal para Leandro González Pires. La pone en la mitad de la cancha. Ahí está Baltasar Rodríguez, el ex Racing, soltando la pelota para Tomás Palacio. De lateral por el costado izquierdo, juega la pelota en la mitad de la cancha. Va recuperando ahora Kosciubinski. Kosciubinski que la viene poniendo para Palacio. El remate, el arquero que da rebote, busca a Gay. Sin embargo, viene marcando Alejandro Maciel. Están probando y saben que el arquero ha dado algunos rebotes, Víctor Hugo.
5: Cosa que son, son pelotazos que le tiran. Se te mueve la pelota, se aliviana en el aire y la sacan como pueden algunos arqueros, ¿no? Uno dice rebote, la sacan para un costado como marca el manual.
2: Bien, señores, el balón que va cambiando de frente por el sector derecho para la proyección de Eros Mancuso. Recibe Leandro González Pires cerca del círculo central, pone en la mitad de la cancha, la va jugando para Kosciubinski, la pierde, recupera Central Córdoba. El balón que viene en 14 minutos casi hacia la posición de Alejandro Maciel. El central la juega en diagonal por bajo por el costado izquierdo para Darío Cáceres. Sale el lateral de Central Córdoba, pone en la mitad de la cancha, juega para Lucas González, pone en el medio. Ahí va recibiendo Matías Vera. En diagonal por bajo va tirando la pelota para Fernando Martínez. Martínez que la viene soltando por la derecha, la va tirando para Leandro Sequeira. Sequeira que la va jugando bien para que se venga ahora el futbolista Giacobelli. Va para un lado, va para el otro, el número 10. Hace una mague, se acomoda para la zurda. Marcado por Tomás Palacios, metió hacia adentro, se venía metiendo Lucas González, saca esa pelota Funes Mori, insiste Central Córdoba, otra vez la pelota hacia adentro, rechaza mal Funes Mori, cuando el árbitro del cuando el arquero de Estudiantes, Fabricio Iacovic, no le había señalado que le quedaba, por eso la pelota se pierde sobre un costado, y es lateral que favorece Central Córdoba.
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5: Gonzalo fue jugar a la derecha, Thiago Palacios está jugando de enganche y ya probó el arco activo, y Baltasar se para ahí en el círculo central, muy cerquita de Kosciubinski.
2: Tengo tiempo.
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2: Claro que se viene por el costado derecho, viene recibiendo ahora Diego Barrera, saca el remate leve, ahora sí, Tano.
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2: La pelota la viene recibiendo muy bien Thiago Palacios, aguanta Thiago Palacios, lo venía marcando, cometió una falta, tiro libre y favorece Central Córdoba en defensa. 15 minutos de la complementaria, el partido 2-2, comenzó ganando Estudiantes, lo dio vuelta en 2 minutos Central Córdoba y sobre el final el penal de Edwin Cetré para el 2-2. Se están jugando casi 16 de la complementaria. Sale jugando Alan Aguirre, el arquero de Central Córdoba, pone la pelota alta en el cielo, llega a la mitad de la cancha, recupera Estudiantes, se va pidiéndose tres, balón que va recibiendo muy bien Thiago Palacios, se viene por el costado izquierdo buscando una pared, tenía que soltar al medio, ahí va recuperando como podía el futbolista Baltasar Rodríguez, recupera Central Córdoba y sale.
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2: Después Tigre Banfield, lo relata Gabelán. Después River Estudiantes de Río Cuarto, lo relata el gran Chango López, lo comenta Jorge Marinelli, el gran Jorgito. El balón que va recibiendo bien para Palacio, Palacio, Palacio, Palacio, Palacio, Palacio, Palacio, el arquero, el arquero, el arquero. ¡Ala la guerre! ¡Ala la guerre! le salva el pellejo a Central Córdoba, un lindo pase para que Thiago Palacio quede mano a mano con el arquero y abriéndose como si fuese el Divo en la final contra Francia, pero esta vez con el pie derecho, desvió la pelota que tendría destino de gol para Estudiantes. Señores, se acaba de salvar Central Córdoba, que se viene, va por el costado izquierdo recibiendo Barrera, enganchó, se corre mate y el arquero Fabrizio Iacobis. Víctor Hugo,
5: un partido muy abierto, no marca nadie, no hay medio campo, las defensas son muy frágiles. Barrera tuvo otra recién que le puso las palmas a Iacobis, pero la atajada de Aguirre es fenomenal porque es parecida a la del Dibu Martínez, extendiendo en este caso la pierna derecha bien, bien abierta, y la saca con el botín, le buscó el palo un Thiago Palacios que le cambió la cara de la creación a Estudiantes.
2: Bueno, el balón que va recibiendo en la mitad de la cancha ahora Lucas González, el cambio de frente viene, sin embargo recupera Marco Iacobelli, abre por el costado izquierdo, corre Darío Cáceres, también viene Diego Barrera, pelota que viene hacia él, ahí está Barrera, Barrera, Barrera, Barrera, el remate, González Pires al córner, es bueno Barrera,
5: no, pero es un partido, perdóname Julio, pero en un fútbol como el de hoy, donde son tan apegados a las marcas, la disposición táctica, las asignaciones individuales, no marca nadie, es un partido soltero contra casado, que van todos para adelante.
2: Yo te iba a decir que tiene menos marcas que una tienda que conocemos en Bahía, Víctor.
5: Tal cual.
2: Vendrá el tiro de esquina por el costado izquierdo que favorece a Central. Central, vendrá el centro. 18 minutos casi de la complementaria. Viene el centro, primer palo, una serie de rebotes. Y el remate de Diego Barrera, que la encuentra cerca del punto de penal, pero incómodo y marcado. Termina sacando un remate alto, desviado, que favorece la salida de Estudiantes.
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5: Che, qué bien que juega ese colombiano Monsalve, ¿eh? Hoy daban los datos los chicos, Mariano Pacini daba los datos, qué bien que juega, qué clarito que levanta la cabeza, el pase que le puso a Thiago Palacio lo dejó solo con Aguirre.
2: Y ahí viene Monsalve y abre para C3 dentro del área por el costado izquierdo, marcado por Fernando Martínez, la va soltando hacia atrás, la tira para Monsalve dentro del área, le va a pegar, ahí está Monsalve, sacó el remate, Gais canta y está, y al final Gais se lo pierde, increíble Adolfo, sacó el remate abierto contra el palo izquierdo de Aguirre, un centro rasante, casi buscapié, que no se sabe si quiso hacer en todo caso un remate al arco Valte, tirado la pelota que fue contra el punto de penal, y allí apareció Gais, que la vio venir, abrió el pie y la pelota pasó cerca del palo izquierdo del arquero Alan Aguirre, sí. Se acaba de salvar Central Córdoba.
5: Primer acompañamiento de Baltasar Luis Rodríguez en el área santiagueña, para mí lo ve a Gais, se la pone al medio, tomá y hacelo, era gol de cualquier manera, salvo poniendo el pie así, como lo hizo Gais, demasiado abierto.
4: No les puedo explicar cómo está el cacique Medina, se agarra la cabeza, se agarra la cabeza desde
2: cacique
4: lejos.
2: Cacique Medina,
4: no
2: puedo... todo esto.
4: Está lejos porque lo habían expulsado, pero bueno, claro. Lo veo desde acá, se agarraba la cabeza, porque hay que sumarle a estas dos del primer tiempo de Pérez.
5: Sí, señor, tal cual.
2: El balón que lo viene buscando Iacobelli, ahí está Iacobelli, ya lo vio proyectar por el costado izquierdo Diego Barrera, sin embargo abre por la derecha, aparece Leo Sequeira, que va a meter el centro contra el área, es una magia, se va contra la línea de fondo, mete el centro, va al segundo palo, corre Barrera por esa pelota, sale del área, ataca por el costado izquierdo, viene ahora Central Córdoba buscando esa pelota, Darío Cáceres la va a terminar perdiendo, sale la contra para Estudiantes, se abre por el sector derecho Monsalve, el colombiano que lo viene poniendo en la mitad de la cancha, se viene ahora Thiago Palacios, corre el retacón, la va poniendo al medio, busca Adolfo Gaichi en la última, alcanzó justito Lucas González a sacar esa pelota a Víctor Hugo.
5: Había que retrotraer, le habían hecho full a Thiago Palacios, el arranque va Barrera.
2: Pará que viene Diego Barrera por el costado izquierdo, por el medio, viene buscando ahora Michael Santos, mete al centro, canta el gol, viene el centro, las manos del arquero Fabrizio Iacobis en el primer palo.
5: En este momento, Julio, 20 minutos del segundo tiempo, lo veo mejor predispuesto, más armado, con más resto físico a Estudiantes. A Central Córdoba le queda solamente el expediente de Barrera.
2: Víctor, Diego Barrera desborda mucho, mete poco. Ahí se viene por el sector derecho Palacio, Palacio que abre por la derecha, la viene tirando hacia la posición de Kosciubic, va a meter el centro contra el área, espera Gais, viene el centro contra el área, espera Gais, va a meter el centro contra el área, también espera los Mancuso, y al final viene marcando el primer palo Maciel, el rebote le termina quedando Thiago Palacio, Palacio que la va jugando para Kosciubic y este para Palacio, Palacio que va soltando hacia atrás, se viene Estudiantes, una pelota que rebota, ahí va recibiendo ahora Baltasar, en diagonal por bajo tira para Tomás Palacio, se vienen los Palacios, abre para Edwin C3, marca y saca jugando Fernando Martínez, sale la contra para Central Córdoba de Santiago del Estero, va balón que viene hacia la posición de Diego Barrera, la abre muy bien por derecha, va corriendo Sequeira, Sequeira que juega atrás para Michael Santos, abre por el costado izquierdo, aparece Barrera, ahí está Barrera con la pelota, le costó enganchar sobre el final.
5: Está cansado, pero es el único que más o menos intenta algo. Si Barrera tuviera gol, no estaría acá en Argentina, Julio. Está para desbordar, está para asistir, como hizo los dos goles. Es un jugador, es un revulsivo, no lo pueden parar.
2: Tengo tiempo.
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5: Thiago Palacios cambió el partido, ¿eh? Estudiantes es mejor desde la cabeza de Thiago Palacios.
2: Hay cambio en Central Córdoba, muchachos.
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3: Primer cambio en Central Córdoba. Se retira con la número 22, Matías Vera, e ingresa con la número 41, Tiziano Ramírez. Había debutado la semana pasada frente a Riestra. Ingresó 18 minutos el chico de las divisiones inferiores del club.
2: El balón que viene para Monsalve, mete al centro contra el área, espera Gais, viene marcando ahora para sacar esa pelota Felipe Aguilar. Tiziano, ¿cuánto?
3: Tiziano Ramírez.
5: Al puesto ahí de 5 donde estaba Matías Vera, cansado.
2: Vendrá el pelotazo por la derecha, se viene Estudiante. ¡Ay! El remate de Eero Mancuso, proyectado por derecha, recibió muy solo dentro del área grande, sacó un remate violento, rasante, la pelota cruzada contra el palo derecho del arquero Alan Aguirre, dirían los Soda Stereo, balas rasantes que matan, la pelota pasó muy cerca, se acaba de salvar Central Córdoba de Santiago del Estero.
5: Lo que está jugando Thiago Palacios, todas las pelotas pasan por él, levanta la cabeza, ya sabe dónde va a colocar el balón en los pies de un compañero, lo vio en la proyección a Mancuso, se debe seguir lamentando Alexander Medina, es una máquina de errar goles Estudiantes, mucho mejor ahora que el santiagueño.
2: Tengo tiempo, Tano.
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2: Ahí va recibiendo en la mitad de la cancha. Ahora Bautista Kosciubiski abriendo en diagonal por bajo. La va tirando para Miguel Monsalve. Y este juega atrás para Leandro González Pires. Tiene que calicitear, gira. La va tirando hacia atrás. Ahí va recibiendo Funes Mori. La va de algo ancho para Tomás Palacio. Ahí está con la pelota en el medio. Ahora Baltasar. Va recibiendo Thiago Palacio. Con tres dedos suelta la pelota. Se viene con todo Monsalve. No puede girar el colombiano. El rebote le viene buscando ahora a Edwin C3. Busca C3. Pelea C3. Gana. Juega para el otro Palacio. Para Tomás. Entonces le preguntan, ¿qué Tomás? Bueno, entonces la pelota que viene a la mitad de la cancha para Leandro González Pires. Menos mal que no está Mormay acá. Ahí va recibiendo Leandro González Pires. Abre en diagonal por abajo, la va tirando para Thiago Palacio. Abre por el sector derecho, viene el centro de Monsalve. Venía esperando Adolfo Gais, viene marcando a Alejandro Maciel. La pelota se pierde sobre un costado. El lateral para Estudiantes de La Plata. Jugamos en 25 minutos casi. 2-2 el partido. Ahí va recibiendo en la mitad de la cancha, va tirando la pelota González Pires. La viene jugando en la mitad para el futbolista Baltasar. Baltasar abre por el costado izquierdo, tira para Tomás Palacio. Palacio que la viene jugando para Monsalve atrás, era Baltasar. Baltasar atrás para Funes Mori. A lo ancho la va jugando para González Pires. Pires que la va jugando para Baltasar. Arranca Alex Racking, el de Montehermoso. Ahí está Baltasar. El cambio de frente a media altura viene para Edwin C3, que lo mira y le dice: bueno, hay lateral que favorece a Central Córdoba.
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2: Bueno, cambio en Estudiantes, me parece que vuela Monsalve, ¿eh?
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4: Así es, se retiró con la número 34, Miguel Monsalve, autor del primero, ingresa con la número 17, Joaquín Torbio Burgos, cuarto cambio en la segunda ventana del equipo del Cacique Medina, que está con un handy desde uno de los palcos, y Fernando Machado con un intercomunicador dando las instrucciones.
3: Y se vienen dos cambios en Central Córdoba, se preparan Tijanovic y Cutiño.
2: Me gusta Tijanovic.
5: Sí, pero no te gusta tachar tanto acá en la planilla.
7: No, ya te es una cosa.
5: 11:47, los presentamos.
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3: Segundo y tercer cambio para Central Córdoba. En la segunda ventana se retira con la número 28 Leonardo Sequeira y con la número 27 Michael Santos, para que ingresen en sus lugares con la número 11 Horacio Tijan y con la número 47, Martín Cutiño.
2: Se van dos goles, Víctor.
5: Sí, exacto, pero también se va cansancio. Central Córdoba no es el mismo, es un equipo que está agotado en comparación. Los mejores exponentes del primer tiempo ya estaban extenuados en el complemento.
2: El balón que viene recibiendo Tomás Palacio, jugando hacia atrás, cortito para Ramiro Funes Mori, a lo ancho tirando para González Pires, en diagonal por bajo va tirando para Eros Mancuso, arranca el de nombre mitológico, la puede cambiar de frente, la puede jugar al medio, en el círculo central aparecía Baltasar Rodríguez, ahora lo marcan, lo obliga a salir ante la marca de Tiziano Ramírez, el número 41 que debutó la semana pasada, ¿no? Se termina haciendo falta, tiro libre que favorece a Estudiantes.
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3: Exactamente, Tiziano Ramírez debutó en la fecha anterior en el empate frente al Deportivo Riestra de las divisiones inferiores del club.
5: Sí. Paradito volante central, Tijanovic va donde estaba Sequeira haciendo toda la banda derecha y por supuesto que Cuitiño se para arriba porque ya no está Michael Santos como referencia.
2: Bien, señores, me dicen que está esperando Gavilán con Tita, su gata, en la cabina para el partido que estarán haciendo después de este Tigre Banfield. Ahí va recibiendo en la mitad.
1: ¿Y los comentarios de Javier Luis?
2: ¿Cómo?
1: Los comentarios de Javier Luis, por supuesto.
2: Ah, los comentarios de Javier Luis, gracias. Ahí estamos, entonces, con Javier Luis también. La pelota que viene por el sector derecho va recibiendo ahora número 20, Fernando Martínez Cruz. En la mitad de la cancha lo venían punteando la pelota, por eso el lateral favorece nuevamente Central Córdoba. Ahí va recibiendo Fernando Martínez, atrás la va tirando para Felipe Aguilar, la puede jugar más atrás para el arquero Alan Aguirre.
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2: Se viene Tijanovic, recibe por el sector derecho, querrá meter el centro contra el área, marca Tomás Palacio, el córner, el tiro de esquina por el sector derecho que favorece a Central Córdoba, que se viene en casi 30, Víctor Hugo Zelaya.
5: Sí, son reacciones de un equipo que acaba de hacer cambios. Yo creo que ha perdido jerarquía con la salida de algunos elementos Central Córdoba y además es superado desde lo físico y desde lo técnico. Thiago Palacio marca una clara diferencia en el desarrollo.
2: Vendrá el tiro de esquina para

0: hacer el gol de Estudiantes y viene el centro atrás para Gaiche al final. No llegó por esa pelota. Me parece que era Baltasar Rodríguez para meter el centro atrás. Sale desde el fondo a la Daguerre. La pelota ya se abrió para Darío Cáceres.
1: Lo que se protestó, ¿eh?
0: Pone pelota al medio, sí.
1: Se protestó porque pareció un pase al arquero.
2: Pareció pase al arquero.
3: A simple vista pareció.
2: Me apuraste, digo, fue cuando se desesperó el defensor, que la pelota todavía estaba en juego, para mí se la dio al arquero y la agarró con las manos.
0: El balón que va recibiendo Barrera, se viene Barrera. Abre por el costado izquierdo Darío Cáceres en proyección, la va tirando para Marco Iacobelli. Se viene central Córdoba, ataca por el costado izquierdo. 30 minutos de la complementaria, empatan 2-2. El centro contra el área. No le pudo dar ni Tijanovic, ni Cuitinho. El rebote le termina quedando a C3. Sale jugando, pone en la mitad de la cancha. Allí donde antes aparecía Monsalve, ahora aparece Eros Mancuso. Tengo tiempo, Tano.
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0: 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Gracias.
3: Thank you.
0: Señores,
2: la claridad, perdóname, Julio, la claridad desde que ingresó en los pases profundos de Thiago Palacios, lejos es el jugador más influyente. Pasa que ha jugado menos que el resto. Vos decís, C3 fue determinante en el marcador, en los goles de Estudiantes.
0: Igual uno advierte la diferencia de jerarquía para justificar lo productivo que han sido en sus ataques, ¿no?
2: ¿Quién?
0: ¿Tiago? Estudiantes.
2: Estudiantes, claro. Y C3, claro.
0: Vendrá al centro contra el área, va al segundo palo, a ver si puede meter hacia adentro. Venía saltando por esa pelota Tomás Palacio, que no pudo darle esa pelota también Funes Mori. Por eso el balón se pierde sobre línea de fondo y la salida favorece a Central Córdoba de Santiago del Estero, Tano.
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2: Bueno, la verdad, Julio, hemos venido hasta aquí con ciertas precauciones, ¿no?, en la evaluación previa, pero han desarrollado un partidazo atípico para los tiempos que corren, sin marca, sin mediocampo, es ataque por ataque, a ver quién tiene más. El primer tiempo mejor el santiagueño, el segundo claramente mejor el Pincharraza.
0: Después nos vamos para Tigre Banfield. Relata Gavilán, comenta Javier Luis, que acá lo anoté porque me metieron más cambios para este partido. Antes relataba Mijares,
2: claro.
0: Y después comentaba no sé quién. Meten más cambios que Colapinto, Víctor.
2: A última hora, tiene más cambios que este partido.
0: Claro, la pelota que viene, tres cuartos de cancha, va recibiendo Martín Cuitinho. Abre por el sector derecho, tira para Fernando Martínez. Le quiere meter el centro contra el área, va jugando hacia atrás. A la carrera, aparece Iacobelli, sacó el remate, dos patitos y a la bolsa de Fabricio Iacobich. Sale del fondo Estudiante.
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2: Este Iacobic es el arquero grandote que se hizo conocido en aquel torneo de la Alcudia jugando por Argentina, que tuvo su momento de gloria. Ahí saltó de juvenil ya a figura que se proyectaba.
0: Sale jugando Funes Mori. Y después de Tigre Banfield se viene River Estudiantes de Río Cuarto.
3: 21-30.
0: Acá Gustavo El Chango López, comenta Jorge Marinelli. ¿Quién llama?
3: No, decía 21-30 el partido.
0: El balón que viene para Tomás Palacio. La va poniendo, yo te pido disculpas, mi querido. A veces te escucho muy bajito.
3: No hay problema, no problema.
2: Hace que las comas se transformen en puntos.
0: Claro. La pelota que va en la mitad de la cancha para Leandro González Pires, abriendo lo ancho para Ramiro Funes Mori. Funes Mori que la viene poniendo para Leandro González Pires. Tocan en la mitad de la cancha. Pareciera como que de repente el 2-2 no está tan mal. 34 minutos. Pero Central Córdoba hace 7 que no gana y ahora 8 sería. Abre por el costado izquierdo. Tira la pelota para que vaya buscando Thiago Palacio. Va soltando hacia atrás. Tira en la proyección para el otro Palacio. Para Tomás. ¿Qué Tomás? Entonces la va poniendo al medio. La va tirando para Baltasar. Baltasar para Tomás. Tomás que va jugando en la mitad de la cancha. La tira para Kosiubiski. Y este abre lo ancho, la va tirando para González Pires. González Pires que va soldando la pelota al medio, va recibiendo Baltasar Rodríguez, toca y toca Estudiante,
2: sí, sí.
0: Abre lo ancho, tira para Tomás Palacio. Palacio con el balón, ahora está replegado Central Córdoba de Santiago del Estero, recibiendo Leandro González Pires, al costado derecho del círculo central en diagonal por

0: abajo, la va tirando para Tobio Burgos. Tobio Burgos que la viene soltando hacia atrás, va tirando más atrás para Funes Mori. Ahí está Funes Mori poniendo el balón para Baltasar. Baltasar que viene abriendo para Eros Mancuso. Mancuso que la va tirando para Tobio Burgos. Tobio Burgos con la pelota, toca y toca Estudiantes, Tano.
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2: El empate no es bueno para ninguno de los dos en el clausura.
3: Claro,
2: porque a Estudiantes lo puede dejar aún más lejos de Independiente si el rojo gana.
3: Noveno con 14 puntos estaría quedando Estudiantes, Víctor Hugo, ahora.
2: Y Central Córdoba de Santiago del Estero estaría sacándole ahora, está bien, estaría casi salvado, pero todavía no del todo. Matemáticamente Aldo Civi también podría alcanzar al santiagueño porque estaría sacando 10 con 12 por jugar.
0: 36 minutos casi, ataca Diego Barrera. Barrera que viene abriendo por el costado izquierdo para tirar con Tiziano Ramírez. La pelota rebota en lateral nuevamente que favorece Central Córdoba. Estamos por la 990, estamos por Radio Splendid. En toda la tarde del día sábado ya se viene Tigre Banfield, después River Estudiantes de Río Cuarto. Balón que viene por el costado izquierdo para Barrera. Ataca Barrera que va a meter el centro contra el área. Venía marcando Tobio Burgos, no, era Mancuso. La pelota se pierde sobre un costado. El lateral que favorece Estudiantes.
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0: Para que balón que viene por el costado izquierdo va recibiendo 13. Balón que va hacia el medio, va corriendo por esa pelota. Baltasar también, el futbolista Tobio Burgos. Y al final, Tobio Burgos la tiró muy larga.
2: Mala decisión para la llegada de Baltasar. Otra vez el arranque de la maniobra a través de la claridad de Thiago Palacios. El partido está abierto para cualquiera porque, repito, no marca nadie y no hay peso en el mediocampo.
0: Disculpe la interrupción, Tano.
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0: Tobio Burgos recibiendo con el número 17, como queriendo enrostrarle que el 17 es la desgracia. La va tirando atrás para Tomás Palacio. Este la va poniendo para Funes Mori. Lo ancho del círculo central juega para Leandro González Pires. Todos Estudiantes en terreno de Central Córdoba. Ahí va recibiendo esa pelota Kosiubiski. La puede cambiar de frente, la tiene que jugar hacia atrás. Leandro González Pires recibe la pelota otra vez con Ramiro Funes Mori. Funes Mori que la viene poniendo para Tomás Palacio. Palacio que la viene jugando al medio para Baltasar y se tira pelotazo para Diego Palacio. No va a llegar Tobio Burgos. La pelota se pierde sobre un costado. El lateral que favorece Central Córdoba.
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2: Se trae a la derecha, Tobio Burgos a la izquierda. Han cambiado un poquito ahí para ver si encuentra alguna variante. Estudiantes, el partido se plancha un poco desde lo físico y es natural, han corrido mucho.
0: Víctor, ¿habrá un gol más?
2: Yo creo que sí. Mirá lo que te digo, con 8 minutos y el descuento te digo que puede haber un gol más.
0: Para que entre el 6-1 de Chipoletti con Sol de América de Formosa. Y este, tengo la garganta a la miseria. Balón que viene por el costado izquierdo para Tomás Palacio. Mete el centro contra el área, se equivocaron, no llegaba Tobio Burgos. Marca Felipe Aguilar. Balón que deriva en la mitad de la cancha. Corre por esa pelota Martín Cuitinho. Viene marcando para sacar Ramiro Funes Mori. El balón se pierde sobre un costado. El lateral tres cuartos de cancha. No, es lateral en defensa que favorece Central. Balón que viene hacia atrás para Maciel. Maciel que rechaza ante la marca y la corrida de Adolfo Gáez. El balón se pierde sobre un costado. El lateral para Estudiantes que se viene.
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2: Ya sale poco Central Córdoba. Se cuida, se repliega. Se mete atrás con ese famoso 4-1-4-1 que le ha sido bastante útil en algún pasaje.
0: González Pires se equivocó, Víctor. La tiró en la mitad de la cancha y decir que los de Central Córdoba con Lucas González y Tiziano Ramírez en la cabeza no aprovecharon. Y ya se viene Estudiante, y ya se viene ese 3 y ataca por el sector derecho y hace una madre de meter el centro y va para un lado y va para el otro. Se metió dentro del área, metió el buscapié y al final no llegó ni Gaich ni el futbolista Tobio Burgos. Decir no, entonces sale la contra. Va buscando ahora Tiziano Ramírez. Abre por el costado izquierdo, va hasta esperando Cuitiño adentro. Se viene Central Córdoba, pelota que va buscando Lucas González. Lucas González que va descargando la pelota, la pide Tijanovic. Ahí va recibiendo por el sector derecho Fernando Martínez. Ahí va buscando Tijanovic. Ahí está el número 11, poniendo la pelota hacia atrás, recibiendo Tiziano. Tiziano con la pelota, abre por el sector derecho para Fernando Martínez. Martínez para Tijanovic. Ataca por el sector derecho, pegado contra la línea. Casi 40 minutos. Balón que viene ahora para Martínez. Se proyectó bien. Hizo la mague. Le quiere pegar. Claro. Está en derecho. Le quedó para la zurda. Se cayó solo. Y sale jugando la contra con Leandro González Pires. La va poniendo al medio para Baltasar. Recupera Central Córdoba. No hacen dos pases bien. Es imposible. Nadal viene buscando barrera. Adentro del área canto. Ahí está barrera, barrera, barrera, barrera, barrera. Y al final termina rebotando la pelota. Fabricio Iacovic. Víctor Hugo. Parece solteros contra casados.
2: Lo dije temprano. Barrera también cambió de punta. Encuentra algún resquicio Central Córdoba sin proponérselo mucho, pero porque las dos defensas estuvieron muy mal en la tarde de hoy.
0: Ahí va recibiendo Felipe Aguilar, abriendo el plato, va tirando para Barrera, Barrera que viene jugando hacia atrás para Fernando Martínez. Alguien llamó, ya voy. Ahí va recibiendo en la mitad de la cancha Martínez. Se viene el lateral, va picando por la derecha Tijanovic, abriendo por la derecha para Barrera, mete el centro contra el área, canta el gol de Cuitiño, cabeció Cuitiño, viene marcando para sacar esa pelota. Leandro González Pires, un rebote, ahí está González, la pelota rebota en la cola de González Pires. Falta el ataque, tiro libre que favorece a Estudiantes. ¿Quién llamaba?
4: Se va a venir Alario con la número 27, se retira con la número 24, Tomás Palacios agota variantes, el conjunto del Cacique Medina ahora con Fernando Machado a la cabeza.
2: Pero además...
0: saca un defensor y pone
2: claro,
0: un delantero.
2: Es un cambio ofensivo porque Estudiantes sabe que dentro de esta elección de un mix, casi todos suplentes, y esta pobreza en el torneo clausura, le queda ganar para acosar a Independiente.
0: Bien, señores. Se reanudará el partido en 41 minutos. 2-2 el encuentro. En la mitad de la cancha Baltasar. El de Montehermoso suelta pelota, la va tirando para Leandro González Pires. González Pires que la va poniendo para Ramiro Funes Mori. En diagonal para Edwin Cetré. Cetré que juega atrás para... ¿Quién es? Ahora Tobio Burgos asume como lateral por ese costado, claro, por Ciudad Mosca.
2: Sí, atrás de Cetré porque juega con doble 9, Gaich y Alario.
0: Va buscando Koyubiski, la pierde, recupera para sacar esa pelota como podía Alejandro Maciel, bien lejos. Claramente Estudiantes va a buscar el partido por cómo están parados en cancha. Estudiantes con todos los jugadores prácticamente en terreno antagonista. En diagonal por bajo viene pelota, va buscando ahora Edwin Cetré. Se viene Cetré, espera Gaich. Se viene Cetré, espera Gaich. La pelota la tiene Cetré, engancha hacia adentro, se toma su tiempo, juega hacia el medio, tira para Baltasar y este a lo ancho. La va tirando hacia la posición de Koyubiski. Se viene Estudiantes de La Plata, buscando el número 10, Diego Palacio. Palacio que la viene poniendo por el costado izquierdo para Koyubiski. Este abre para Tobio Burgos. Burgos que la tira para Cetré. Hace una mague con el taco. Puede tocar hacia adentro. Enganchó hacia afuera. Mete el centro. Va el segundo palo y aparecía. Aparecía Alario en el segundo palo con la número 27. Sí. La pelota picó en el área chica y se fue cerca del palo izquierdo. Créame, parecía remate al arco, sí, pero tengo la sensación de que también estaba buscando a ver si había algún rebote por allí.
2: No, quédate con la primera, lo que viste primero. Fue remate al arco porque le buscó la comba al segundo palo. La tenía vigilada a la pelota Aguerre y llegó tarde, como siempre, últimamente, Lucas Alario.
0: Cambio en Central Córdoba, Maximiliano.
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5: Agota ventana Central Córdoba de Santiago del Estero. Se retira con la número 18 Lucas González e ingresa con la número 17 Yuri Casermeiro.
0: Yuri, el balón que va recibiendo los Mancuso. Mancuso en diagonal por bajo, la va tirando bien para que vaya picando con Koyubiski, se viene con todo. Estudiantes quiere meter el centro contra el área, perdón, era Diego Palacios que ganaba por derecha, no pudo meter el centro atrás.
2: Es un nombre peligroso.
0: Yuri no es peligrosísimo.
2: La película de Kevin Costner, no, era el espía, era
0: yo
2: Yuri.
0: Me lo imagino con un silenciador, Víctor.
2: Claro, era el espía.
0: Mínimo, no. Ese puede llevar un encendedor, lleva un silenciador en el bolsillo.
2: Yuri hay que desconfiarle.
0: Mucho Guerra Fría, Víctor.
2: La verdad, somos
0: me lo imagino de antifaz, Víctor.
2: ¿Cómo de esa época?
0: Habrá salida desde el fondo y es para Alan Aguerre.
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0: Se viene Central Córdoba, el centro contra el área, el rechazo, el centro era de Fernando Martínez, el que buscaba era Cuitiño. ahí recupera Estudiantes. Y en todas esas películas donde hay un Yuri, también hay una que se parece a Gatúbela, Víctor. El balón que viene en la mitad de la cancha, ahí va recibiendo, entonces le terminan haciendo falta a Baltasar Rodríguez. Tiro libre que favorece a Estudiantes de La Plata.
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0: Estudiantes que ataca, pide Tobio Burgos, balón que viene hacia él, abierto por el costado izquierdo, aparece el C3, pero sin embargo mete el centro contra el área, buscando al área, la pelota pica, termina quedando por el sector derecho de los Mancuso, vuelve a meter el centro contra el área, la pelota pica de media vuelta, viene rechazando tal mal Tiziano Ramírez, cualquiera. Que la pelota no se fue al córner de casualidad, pero pasó al lado.
4: Cuatro más.
2: El punto conforma a Central Córdoba, porque lo pone muy lejos de Aldo Civi, con poco por jugar. A Estudiantes no, repito, por la otra situación explicada anteriormente, con tres unidades, lo pone ahí acosando a Independiente en la lucha por la octava plaza de playoff.
3: Precisamente a 10 puntos derecha. De Aldo Civi.
0: ¿Cómo?
3: Precisamente a 10 puntos de Aldo Civi, Central Córdoba.
2: Claro, con 12 por jugar, ya casi está salvado. Lo que pasa es que si hoy ganaba Central Córdoba, ya lo dejaba al borde de la salvación.
0: Edwin Cetré, el centro, el rechazo, busca Baltasar, el rebote, Palacio, ahí está Thiago, que realmente del centro, abre por el costado izquierdo, busca Aaron Mancuso, sale la contra, va corriendo por esa pelota Barrera, que tiene un...
2: No, ya está, no puede correr más.
0: Pero cómo va, ¿eh?
2: Sí, bueno,
0: es
2: pero
0: picante,
2: hace lo que puede, fue la figura de Central Córdoba, que ahora tiene poco arriba y aguanta este punto que no lo saca de la racha de no ganar. Pero, insisto, está casi asegurando un año más en primera.
0: Yo no soy viejo, pero iba a decir que tenía un Guiaba 128. Viene el centro contra el área, la va bajando de pecho, saca el remate, la entrada, venía buscando esa pelota, me parece que era Kosiubique o Baltasar. Baltasar que saca el remate en la entrada del área, a ver si rebotó en alguien y corre en el córner. Habrá tiro de esquina que favorece a Estudiantes o la salida para Central Córdoba.
2: Para mí es córner.
0: Para mí también, pero viste, ¿no?
2: Iba al
0: córner. Ahí va, a ver,
2: de Baltasar.
0: Vendrá el remate, ven el córner contra la área, de cabeza arriba Kosiubique, el flaco, la pelota se va por arriba del travesaño, sale desde el fondo, vos dijiste que había uno más, Víctor.
2: Y tenía la expectativa, porque estaba muy, muy abierto el partido. Te digo algo, mirá, agudizando un poco el o haciendo más fino el pensamiento, yo creo que el mejor rato de Estudiantes fue superior al mejor rato de Central Córdoba.
0: Sale del fondo a la Laguerre, ya nos metemos con Tigre Banfield, relata Juancito Gavelán, comenta Javier Luis, estamos por la 990 por Radio Splendid, casi 47 minutos, abren por el sector derecho, Eros Mancuso que pica, va poniendo la pelota para Thiago Palacio, se viene por el costado izquierdo, buen partido de Thiago Palacio, lo poco que jugó.
2: Lo que entró fue figura.
0: El balón que se va a hacer, no es lateral para Estudiantes.
2: Le dio para Central Córdoba.
0: Le dio para Central Córdoba.
2: A ver, vamos adelantando porque la entrega va a ser rápida. Va a haber comentarios, por supuesto, pero muy breve. Vamos adelantando. Thiago Palacios y C3, lo mejor de Estudiantes. Lejos Barrera, pero bien secundado en el primer tiempo por Sequeira y por Santos para apuntar en Central Córdoba.
0: Saldrá desde el fondo el arquero Alan Aguirre, de verde limón, Víctor. Saldrá. Diría Fabiola, ¿no? Vendrá el tiro libre. Rápido lo va a hacer el arquero de Central Córdoba. Vendrá el pelotazo de Alan Aguirre. Se juegan casi 48. Se va terminando el partido. Vamos hasta los 49. Busca Barrera. Cada vez que la agarra Barrera, yo sé que puede desbordar. Sin embargo, se lo termina sacando de los Mancuso. Largo pelotazo. Va corriendo al área por esa pelota. También Adolfo Gaich. El balón que viene hacia atrás para el arquero Alan Aguirre. Abre por el sector derecho. Lo va tirando para Martínez. Sale jugando muy bien. Se había tirado C3 del piso. Si afanaba esa pelota, Víctor. ¡Qué lío se armaba! El balón termina poniéndose sobre un costado. El lateral para Central Córdoba. Zona media por derecha.
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0: Bueno, se va a terminar esto. Muchachos, empiezo con Maxi Padrón, que se puede ver en el banco de suplentes a esta altura del partido.
5: Están con cierta tranquilidad en el banco de Sebastián Domínguez, dando algunas indicaciones. Lo próximo que se le va a venir al Ferroviario, visita a Newell's el lunes a las 19 horas.
0: El pelotazo para el sector derecho para que vaya picando Eros Mancuso. Un rebote busca Palacio. Sin embargo, termina marcando para sacar Darío Cáceres. El árbitro del encuentro señala el círculo central, Piti marca al final. en Santiago del Estero, en el Madre de Ciudades. Central Córdoba empató con Estudiantes de La Plata 2-2.
1: Terminó el partido, lo comentó Víctor Hugo Zelaya y lo relató Julio Ayala Torales.
0: Bien, señores, Mariano Pacini se va a Estudiantes de La Plata.
4: Cabeza gacha por el lado del León, sabor agridulce por las situaciones perdidas. No ganó todavía como visitante en lo que va del torneo, un empate, 5 derrotas. El jueves 21:30 recibe a Flamengo en 1. Y el domingo también en el mismo escenario a las 18 recibe a San Lorenzo.
0: Bien, excelente laburo, querido Mariano, te mandamos un gran abrazo.
4: Un placer como siempre, hasta la próxima.
0: Maximiliano Padrón, vamos cerrando desde las zonas bajas. Se retira Central Córdoba, 8 que no gana.
5: 8 sin ganar, 4 empates, 4 derrotas y 3 empates de forma consecutiva para el equipo de Sebastián Domínguez, que queda a 7 de la clasificación dentro de los 8 y a 10 de Aldo Civi, que es el último que desciende a la Primera Nacional.
0: Excelente laburo, señoras y señores. Es el momento del comentario final. Ganaba Estudiantes 1-0. En 2 minutos se lo dio vuelta Central Córdoba. Y con un penal sobre el final del primer tiempo, Edwin Cetré la mandó a guardar para el 2-2, que a la postre sería definitivo. El señor Víctor Hugo Zelaya le pone la firma a este comentario final por Radio Splendid, por la 990.

0: se gastaron todos los goles en el primer tiempo. Yo honestamente pensé que con las libertades que existían, que veíamos en el complemento, iba a haber más, ¿eh? Porque la verdad fue un partido sin medio campo, sin peso en el círculo central. Ni Vera de un lado, ni Kosciuszko del otro. Jugadores más aptos para romper y escapar de la marca y salir a posiciones ofensivas. Eso hizo Central Córdoba en el primer tiempo, donde fue mejor que Estudiantes, pero paradójicamente se fueron al descanso empatados. Le alcanzó con una ráfaga para darlo vuelta, pero se lo igualaron ya en tiempo de descuento con aquel penal bien llamado por el VAR. Un Central Córdoba que tuvo un revulsivo como Barrera, jugando principalmente por la izquierda y desnivelando. Pero además, en ese rato que le fue favorable, un Saltita González para hacer la pausa, un Iacobelis y un Sequeira para romper, para salir rápido, para hacer un juego muy agresivo, y un Santos esperando en el área. Con Barrera asistiendo, llegaron los goles. Sequeira de cabeza y Santos bien de nueve para dar vuelta a un trámite que le era favorable. Pero Estudiantes tenía lo suyo, aprovechaba los espacios y a través de Monsalve y su claridad para el gol inicial, y a través de Cetré, a quien fue muy difícil ubicar para la marca, bueno, llegó al empate 2-2. Y el mejor rato del Pincha apareció en el complemento. Mucho mejor Estudiantes, especialmente desde los 11, cuando ingresó Thiago Palacios, que le hizo honor a la casaca número 10, un jugador que Estudiantes necesita recuperar después de la lesión para la Copa Libertadores. Y vaya si lo tuvo hoy en plenitud. Se hizo cargo del equipo, asistió, metió pases profundos, bien acompañado por Baltasar Luis Rodríguez. También entró bien Tobio Burgos. Claro, pero a Estudiantes le falta terminación, al menos con estos 9 que presentó hoy en la cancha, con Gaich, que erró un gol imposible, y con Lucas Alario. Le faltó definición. Atajó bien a Guerre, es cierto, pero frente al arco desvió o eligió mal las opciones, le dio oportunidades al arquero. Las chances del segundo tiempo prácticamente fueron todas del Pincha. Por eso el empate se puede admitir, se puede aceptar. Central Córdoba se cansó mucho, ya no era el mismo en el segundo tiempo y decidió esperar con el famoso 4-1-4-1. El dominio fue de Estudiantes en la segunda mitad, las chances también. Las mejores figuras, para destacar lo de Thiago Palacio, pero ni hablar que Cetré la rompió también. En Central Córdoba la figura fue Barrera. Un partidazo que honestamente no esperábamos ver. Un cotejo, un desarrollo que los deja a los dos insatisfechos. A Central Córdoba porque si ganaba lo ponía casi al borde de la salvación del descenso. A Estudiantes porque si sumaba de a tres le seguía metiendo mucha presión a Independiente.
1: Señoras, señores, el comentario final de Víctor Hugo Celaya. Nosotros nos vamos, los dejamos con Tigre Banfield. Sigue todo el fútbol en la 990. Nos reencontramos cuando el fútbol llame. Chao.
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0: queridos amigos del Show de los Grandes de Radio Espléndida M990. Aquí estamos en Victoria para vivir un gran partido de tarde, de noche de fútbol. En este sábado de fútbol argentino, venimos del empate en Santiago del Estero y nos adentramos aquí en Victoria. Duelo entre el matador Tigre y el taladro Iván Fiel. Esperamos porque tengamos un lindo partido. Tigre con la necesidad de ganar, la necesidad imperiosa de ganar después de casi, sí, cinco partidos sin conocer los tres puntos, cuatro derrotas y un empate para el conjunto matador. Y si nos remontamos a las estadísticas, contando todos los torneos, tan solo ganó uno de los últimos nueve partidos, es decir, un presente complicado para el elenco local. Del otro lado, Banfield, con todo su clima institucional, que por momentos parece irreparable, pero que en definitiva viene de tres empates consecutivos y que mantiene viva su ilusión también en lo que es la Copa Argentina, que enfrentará a Boca. Pero esta tarde, aquí en Victoria, Tigre y Banfield se ven las caras en el Show de los Grandes. Y para acompañarme en los comentarios, el querido Javier Luis. Hola Javi, querido, ¿cómo andamos?
1: Juan, querido, ¿cómo estás? El gusto de siempre. Dos equipos, lo decías vos, imperiosamente necesitados. Este Tigre, al cual Dabove ya hace un par de semanas atrás había amenazado con la renuncia, lo apoyaron desde la comisión directiva, pero me parece que hoy es una situación límite en casa, después de tanto tiempo de acumular derrotas consecutivas. Enfrente un Banfield que me parece que tiene menos puntos de los que su juego indica. Un equipo que por momentos tiene buen fútbol, hizo un muy buen partido el lunes pasado frente a Rosario Central. Por muy poco se le escapó el triunfo cuando lo había merecido aumentar esa diferencia durante el gran paso del segundo tiempo, y después sobre el final se lo empataron. Un Banfield que tiene como expectativa todavía la semifinal de la Copa Argentina, pero ambos que prácticamente no pelean más que por estar entre los ocho. Hoy por hoy están lejos, necesitan sumar para poder acercarse.
0: Excelente, los primeros apuntes en la voz de Javier Luis. Esperamos por un gran partido. 19:15 es la hora señalada para que comience este partido. Tenemos un ratito de allí a las 19:15, camino a lo que será

0: La presentación de River, la presentación del elenco millonario ante Estudiantes de Río Cuarto en el Monumental. Allí nos iremos después de este paso aquí en Victoria ante Tigre y Banfield. Me voy para la zona de vestuarios con toda la información. Allí trabaja Maena Rizzo. Ahora Male, buenas tardes, ¿cómo andamos? Muy bien, ya voy a estar allí en la zona baja. Se va cayendo el sol, va cayendo el sol, va cayendo la noche aquí en Victoria. Un partido interesante, duelo de necesitados. Uno imagina que Tigre, con la necesidad hoy de ganar, no gana hace mucho. De local le ha costado en general este año, no ha conseguido muchos triunfos, lo propio de visitante, pero también sabe Javi que un triunfo hoy lo pone con 15 puntos y lo hace acercarse allí a Barraca, ¿no?, que tiene 18.
1: Sí, claro, necesita imperiosamente primero sumar y después ver qué pasa con el resto, ¿no? Que viene este Tigre de perder un partido en la Paternal con Argentinos Juniors, un partido que en un momento se le pudo poner menos bravo cuando cerca del final del primer tiempo, perdiendo 2-0 y mejor en el juego que su rival, que el local, tuvo la posibilidad de un penal que Saralegui desperdició con una muy mala ejecución. Después se le escurrió entre las manos más allá del descuento y terminó una vez más quedándose sin nada. Por eso hoy necesita, desde todo punto de vista, sumar para salir de esta situación oscura y pesada que está atravesando los últimos partidos.
0: Perfecto, ahora sí la saludo allí en zona de vestuarios con toda la información de Tigre, con toda la información de Banfield. Allí trabaja Maena Rizzo. Hola, Male.
2: Muy buenas tardes, compañeros, y acá estamos en el estadio José de la Giovanna, donde hay público visitante de ambos lados. Por primera vez después de mucho tiempo, Tigre recibió público visitante. Desde hace 13 años no traía visitante en el torneo final del 2013, cuando cayó 3-1 ante San Martín de San Juan. Y por el lado de Banfield vendieron 400 entradas y es la primera vez en todo el año que llega visitante. Recordemos que siempre Banfield pone público visitante, ya que tiene la validez por aprobación.
0: Excelente. Bueno, se nos viene el partido. Un ratito nos separa ya del arranque. Allí en los estudios centrales, laburando con toda la información del día, trabaja Juanpi Segale. Hola, Juanpi.
3: Hola, Juan, Javier. Un abrazo grande para ustedes y para todo el equipo en Victoria. Venimos de el empate entre Central Córdoba y Estudiantes en Santiago del Estero. Empate 2-2. Sequeira y Santos, los goles del Ferroviario, Monsalve y Cetré para el Pincha. Más temprano, con polémica, Barraca Central le ganó 2-0 Huracán con doblete de Briasco. Se van a estar pegando a esta transmisión desde el Monumental el Chango López y Jorge Marinelli para River. Estudiantes de Río Cuarto, 21-30. Mucha acción por la Primera Nacional, empate 0-0 entre Colegiales y Tristán Suárez. Almagro le ganó 2-1 a Chacarita, Almagro que prácticamente asegura su permanencia en la categoría. Chacarita que queda al borde del descenso a la B Metro. Agropecuario, otro que prácticamente se garantiza una temporada más en la Primera Nacional, le ganó 1-0 a Quilmes de visitante. Goleada de Midland, 4-0 contra Rafaela. Lo más destacado por la B Metro, la victoria de Arsenal 3-1 contra San Martín de Bursaco, y sigue a 5 puntos del líder Excursionistas con 9 puntos por jugarse. Por la Liga Española, el Atlético de Madrid le ganó 2-1 al Alavés con un gol del Cuti Romero sobre la hora. Goleada del Barcelona 3-0 contra el Getafe. También ganó el Real Madrid 1-0 contra el Villarreal. Por la Premier ganó el Arsenal, que es líder junto al Manchester City, superó por 2-1 al Leeds. Goleada del Chelsea 5-1 contra el Bournemouth con Dibu Martínez como titular, y empate 1-1 entre el Manchester United y el Tottenham.
0: Muy bien, aquí en Victoria. Aquí está Tigre, aquí está Banfield, aquí está el matador, aquí el taladro. Tigre con su camiseta titular, con su camiseta histórica, con la camiseta azul y una franja en rojo. Y el recibimiento para el taladro que trajo gente de Zona Sur para este partido, para enfrentar a Tigre. Las dos hinchadas con fuego de artificio, como nos gusta el fútbol, Javi.
1: Una fiesta, en principio, y ojalá se traslade a lo que suceda a partir de que la pelota comience a estar en movimiento. Dos equipos que desde la previa, al menos lo decíamos, necesitan ganar, así que esperamos un partido de dos equipos que vayan al frente. Vamos a ver cómo se da a partir de que pite el árbitro.
0: está Tigre, aquí está Banfield. Suenan los fuegos de artificio. En victoria para una tarde noche fenomenal de fútbol. Esperemos que el partido esté a la altura de lo que muestran las hinchadas de un lado y del otro. Banfield, Male, expectante también por lo que será su partido de Copa Argentina.
2: Sí, las semifinales en Copa Argentina, Banfield la va a tener en la instancia el sábado 14 de noviembre. Todavía el horario y la sede no está confirmada, se enfrentaría con Boca.
0: Muy bien, el saludo protocolar por parte de los hombres de Banfield para con los muchachos de Tigre. Empezamos a conocer nombres, empezamos a conocer titulares en la tarde noche de victoria. Así forma el matador, así va Tigre.
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2: Con el 12, Felipe Zenobio, 24, Federico Álvarez, 20, Alan Barrio Nuevo. El 2, Joaquín Lazo. El 4, Valentín Moreno, 22, Santiago López. 5, Bruno Leyes, 27, Santiago González. 10, Javes Alalegui, 29, Ignacio Russo. Y con el 30, Jerónimo Domina.
0: Muy bien, los 11 de El Matador y con la presentación del Tano Panachuli. Así va el taladro, así forma Banfield.
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2: 50, Diego Rodríguez, 27, Ignacio Abrán. El 6, Nicolás Meriano. 2, Santiago Daniele. 4, Juan Alfaro. 18, Federico Medina. El 20, Tomás Adorián. 5, Santiago Esquivel. 7, Lisandro Pineiro. 9, Adrián Balboa. Y con el 40, David Salazar.
0: Va a comenzar el partido aquí en Victoria. Se nos viene un lindo encuentro. Lo que espera del partido en la voz de Javier Luis en la 990.
1: Dos equipos, lo decíamos, que salgan a buscar el triunfo desde el arranque. Hoy Lisandro Piñeiro, este chico de las inferiores de Banfield, que reemplaza a Lautaro Gómez, que sufrió un traumatismo en el partido anterior y tuvo que salir. Y que cuando entró Piñeiro la rompió toda, la dejó chiquita el pibe. Un gran balón, una gran promesa que tiene Banfield para intentar poner fútbol hoy también, ¿por qué no en Victoria?
0: Muy bien, y también están los árbitros listos con el sorteo de los capitanes. 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Estos son los que impartirán justicia esta tarde noche aquí en Victoria.
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2: El árbitro Pablo Echeverría, asistente 1 Gabriel Chade, asistente 2 Matías Balcaceda, cuarto árbitro Agustín Paniza, en el VAR Fabricio Loret y en el VAR Nelson Sosa.
0: Va a comenzar el partido. Hola, panalocutor, ¿cómo anda?
4: Hola, Gabigol, ¿cómo va? Buenas tardes.
0: ¿Todo bien usted?
4: Perfecto.
0: Me alegro. Enamorado de la luna. Va a arrancar el partido. 19-13 en toda la República Argentina. ¿Segade bien usted?
4: Bien, todo bien.
0: ¿Cómo ganó la Leti, no?
4: Sí, y contra el árbitro también, ¿eh?
0: Ah, mire usted, ¿eh? Ni cuando gana, ¿no?
4: Y bueno.
0: ¿Gol de Cuti?
4: Gol del Cuti Romero sobre la hora. ¿El otro...
0: primero?
4: No, el segundo. El primero lo hizo Grimaldo. 2-1 contra el Alavés.
0: Muy bien. Pero digo, el primero de Cuti con el...
4: Ah, claro, sí, sí.
0: ¿El Liverpool cuándo?
4: El Liverpool juega mañana a 12:30 contra el Manchester City.
0: Muy bien. El partido de la fecha, ¿no?
4: Sí, exactamente. Del fin de semana.
0: Va a arrancar el partido aquí en Victoria. Vamos a ver Tigre. Qué lindo encuentro. Ustedes prendidos a la 9:90. Prendidos al show de los grandes. Y luego River y Estudiantes de Río Cuarto para este sábado de fútbol. Mañana mucha acción también. Va a pitar el árbitro, va a arrancar el partido. Van a mover los primeros 45 minutos. Va a pitar Echeverría, que acomoda su cronómetro en la hora señalada en toda la República Argentina a través de Radio Espléndida M990.
1: ¿Cuánto preparativo, Echeverría?
0: Se acomoda
1: tendría,
0: todo,
1: tendría
0: ¿no?
1: que haber venido media hora antes.
0: Muy bien. Va a mover Tigre parado frente a la pelota Javes Aralegui. A su costado, Jerónimo Domina. Ahora sí, Echeverría acomoda. Va a arrancar el partido Tigre Banfield. En el show de los grandes. Comienza el partido aquí en Victoria.
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0: Pelota alta, campo contrario para que vaya Nacho Russo. Termina sacando a Dorian. Hay una falta. Una falta, dice Echeverría, y tiro libre para Tigre en 15 segundos.
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0: Va a caer la pelota al área, atención. Sí va a venir el centro. Balón que va a viajar hacia el área de Banfield, hacia el área del taladro. Le va a pegar Santiago González. Y va por arriba. Tigre en busca del primer grito. Va Federico Álvarez finalmente. Va el 24. Va Álvarez. Atención. A buscar Lazo. A buscar Barrio Nuevo. Por el medio. Russo. También acompaña. Por allí Jerónimo domina, cae el centro de Álvarez, la termina sacando a la altura casi de la media luna, la terminaba rechazando por allí Abraham, le queda la pelota por derecha, González lanza el centro, arriba Russo Rodríguez para quedarse con el balón.
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0: Barrio Nuevo jugando con Zenobio, sacando arriba a campo contrario, la termina ganando de cabeza a Dorian, le va luchando Santi López, primero pasa por los pies de Federico Álvarez, ahora sí para López, quería domina, abra lateral sector izquierdo, mitad de cancha para Tigre.
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0: La va jugando en salida Tigre, pelota en los pies de Bruno Leyes, parado entre los dos centrales, tocando para Javes Araley, va de tres dedos el jugador de Tigre, abrió por izquierda para Barrio Nuevo, levantó la cabeza y tocó rápidamente para Álvarez, pasó López, termina cortando por el medio Esquivel, le queda el balón ahora a Medina, quiere jugar rápido Medina, pasa por los pies del Faro, se junta atrás para salir con Daniele, este para Meriano, Meriano abierto jugando con Abraham, sale Nacho, va Abraham hacia adelante, la pelota para que corra con el balón en su poder a Dorian, soltó para Salazar, jugó para Dorian, termina resolviendo con la pelota Saralí, tocó hacia el medio, escapa ahora Moreno, pasó la mitad de cancha, qué bueno, 4 contra 3, es buena esta, abierto por derecha, domina, buen balón por izquierda para que se venga López, López y remate, arriba, arriba la pelota al córner, tiro de esquina para Tigre en 2 y medio.
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1: Fue buena la precisión por derecha, volvió mal y lento Banfield, le dio espacios a Tigre, buena pelota para López que no termina de conectar bien a la hora de definir la jugada.
0: Se va a venir el centro, va a caer del sector derecho, se levanta la gente del Matador, le va a pegar Javes Aralegui, va el hombre de Boca a préstamo aquí en Tigre, le va a pegar el 10, va Javes Aralegui en 3 minutos, arriba acá a buscar Lazo, quiere Barrio Nuevo, se toma allí en el área Russo, pelota que va a caer en el verde césped del área de Diego Rodríguez, cae el centro, arriba el cabezazo, a las manos. A la mano del Russo se le cayó la pelota. Está para el gol. Ahí está. Y la terminó sacando otra vez el Russo Rodríguez. Tomó el balón y se le cayó en el piso. Parecido a lo que le pasó al arquero Ledesma ayer en Boca Instituto, Javi.
1: Sí, pero no parecía una pelota complicada. Parecía tener alguna situación en la que era todo controlable para Diego Rodríguez. Increíblemente se le cayó y de milagro no lo gana Tigre.
0: En salida el Lazo, avisó Tigre en 3.40.
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0: De taco, qué bueno, domina para Saralegui. Este para López. Filtro muy bueno, por izquierda para la subida de Álvarez, centro y gol, Álvarez y el centro, Nacho Russo pasó, y está, y no pudo finalmente, Nacho Russo, le queda la pelota de frente para jugar Leyes, soltándose atrás para Joaquín Lazo, levanta la cabeza y juega hacia el círculo central con Barrio Nuevo, remete, Tigre en 5 minutos.
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0: Lazo toma la pelota, sale hacia atrás para que juegue González, rápido para Bruno Leyes, ahora Barrio Nuevo para Leyes, Leyes hacia adelante, la regaló, interceptó el Faro, jugó rápido para Dorian, a Dorian jugó para Balboa, este abrió para la subida de Medina, regresa Leyes, arriesgó hacia el medio, sale Lazo jugando de puntilla hacia adelante, contiene López, hay una mano, habrá tiro libre detrás de mitad de cancha que es para el conjunto Matador.
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0: En el monitor de la cabina vemos casi el blooper, Javier, ¿eh?
1: Sí, un cabezazo bombeado hacia arriba, casi sin presión para Diego Rodríguez. Se le escapó, se le escurrió la pelota entre las manos. No pudo Russo, que creo que se sorprendió de encontrarse con ese regalo ahí en la línea de área chica.
0: La va jugando de cabeza Barrio Nuevo, balón que se va directamente al lateral con toda la información de Tigre. Nazareno Scatolini, hola Nasa, buenas tardes.
5: Hola Juan, Javier, el placer de saludarlo. Bueno, un Tigre que vuelve a tener público visitante luego de mucho tiempo, el último en 2013, un 3-1 que perdió contra San Martín de San Juan.
0: La va jugando Balboa, intercepto Balboa, se mete el área, el remate, Balboa enganchó, ¡qué bueno! ¡Ahí está! Primero recibió, pivoteó, tocó hacia atrás, después la fue a buscar, se metió en el área, lo hizo pasar de largo Joaquín Lazo y definió de zurda abajo al primer palo de Zenobio, que se arrojó con su pie izquierdo pero nunca llegó. Un golazo de Balboa que entró en el área, la clava abajo, inatajable, lo gana Banfield en 6 minutos en la primera llegada del equipo Taladro. Taladra victoria Banfield en 7 minutos. Banfield 1, Tigre nada.
1: No se dijo nunca, ¿no? Pero cuando no aprovechás los regalos en el área rival, rápidamente viene la consecuencia. La primera situación, el primer acercamiento de Banfield, Balboa, el uruguayo, que con su cuerpazo fue a buscar el lateral con un topetazo, aprovechó la dormida de Barrio Nuevo primero y después se metió en el área, lo sacó a pasear a Lazo y con una gran definición la cruzó contra un palo. Golazo del delantero de Banfield, no le podés dar un metro, se lo diste y Banfield te va ganando 1-0.
0: Reacciona el banco Taladro, Male.
2: Explotó el banco de suplentes, Pedro Toglio abrazando a Adrián Balboa. 3 partidos para él, el primer gol con la camiseta de Banfield.
0: En la salida Leyes, toca para Barrio Nuevo, se movió el partido, 7.5 lo gana Banfield.
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0: Frena para jugar Piñero, filtró muy bueno para Medina, habilitado, Medina habilitado, Medina habilitado, si lanza puede ser, Medina por derecha, Medina se metió al centro y la terminó sacando Lazo, sacó Lazo cuando entraba en el segundo palo Salazar a Dorian y la pelota está golpeado Tigre, se viene Esquivel por derecha, Esquivel centro arriba, segundo palo de cabeza al córner, la terminó sacando Moreno, está Drogui, Tigre, Javi.
1: Tiembla Tigre en el fondo, alguien que lo despierte a Barrio Nuevo, por favor, por su sector otra vez volvió a dormir, no se tuvo fe o demasiada fe Medina para tirar el centro, porque era una situación clara para el segundo de Tigre, de Banfield, perdón.
0: Se va a abrir el centro, tiro de esquina para Banfield, que lo gana 1-0 con un golón de Balboa. Le va a pegar desde el sector izquierdo Salazar. Atención, le va a pegar David Salazar con la 40 en la espalda. Se levanta la gente del Taladro que acompaña a su equipo en victoria. En 9 minutos, el zurdazo de Salazar de arrastrón arriba, segundo palo, pasó la pelota. Llegaba Piñero, el terminó sacando de cabeza al fondo de Tigre. Queda la pelota mansita para Dorian. Dorian que se quiere meter finalmente. Era Daniele. Daniele que pelea Meriano de atrás. Toca por derecha para Piñero, se frena. Va el chico de 19 años hacia atrás para la llegada del Faro. El Faro que engancha, el Faro que se mete por la mitad del terreno de juego. Va el Faro, lo hacen trastabillar, que no hay falta, es el juez, recupera Saralegui, va la réplica, Saralegui para López, que bueno, López para Russo, ataca ahora, perdón, para Domina, ataca a Domina, Russo por el segundo palo, va Domina, se metió Domina para el empate, pegale Domina y ahora Domina.
1: Y de la intención de guardar la pelota en un ataque por parte de Juan Luis Alfaro, la perdió ingenuamente, vino la contra, el pelotazo para Domina, uno podría decir toda de Domina, porque peleó contra todo, se metió en el área y definió ante la salida del ruso. Pero qué flojita fue la respuesta de Esquivel, que quedó como único defensor para cubrirlo, y mucho más la del arquero de Banfield, ¿no? Me parece que la mitad de goles de él.
0: Ya voy al banco de Tigre porque se viene otra vez. Buena pelota para que se venga López, está en el área. Centro atrás. Pasó la pelota en el área chica. Y esto es falta. Falta sobre Abraham justo cuando iba a defender Russo. No da respiro el partido. En 11, casi 12. Conta amenaza cómo reacciona el banco.
5: Explota el banco de suplentes con el empate de Tigre, que no gana desde el 25 de agosto de este año. Tercer gol para Domina en tres partidos consecutivos en Chile.
0: Bueno, está loca la tarde en Victoria, Javier.
1: Sí, lindo, emocionante el arranque. Digo que casi todo, mucho tiene que ver el Ruso Rodríguez, porque no fue un ataque furibundo, no fue un mano a mano. Cuando recibió la pelota Domina, tenía un par de hombres de Banfield aguantando, no los pudo aguantar bien Esquivel, y el remate fue un tanto esquinado, sin demasiada violencia. Me parece que no está teniendo una buena tarde el arquero de Banfield.
0: Ya voy con Paragol, no va a respirar el partido. Balboa toca para Salazar, ahora sí lo frira Banfield en 12 minutos. Pelota de Esquivel, filtró muy bueno al arco, le quería patear Salazar, terminó volviendo para salvar González. Va la réplica para Russo. Russo pegado a la línea, sector derecho, quiere pasar la mitad de cancha, sigue Russo. Tiene un patadón Russo. Tremendo, tiro libre para Banfield.
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0: Bueno, tiró un patadón, tiró un patadón Nacho Russo, se salvó de la tarjeta, ¿no, Nasa?
5: Así es, hablan, bueno, con el árbitro, con Echavarría, pero sacó Russo, que a vos le dije tranquilo, tranquilo.
1: Sí, pero Grini está ahí también, a dos metros, no era para zafar de la amarilla, clarísima la infracción.
0: Bueno, ahora tiro libre para Banfield, 12-50, 1-1.
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0: A un marcador abierto en la tarde, Juan Pisegade.
4: Y está jugando el Vasco da Gama, atención para Boca, por el Brasileirão, está empatando 0-0 con el Remo en 22 minutos del segundo tiempo.
0: Ya me dice si hay algún argentino de los tantos que tiene jugando. Habrá tiro libre, lo bajaron a Domina contra la mitad de la cancha, sector izquierdo. Lo normal sería que el partido baje un poquito, Javier.
1: Está levantando en cuanto a fricción, porque recién lo levantaron por el área Domina, primero por el lado de Tigre con Russo, ahora por esta falta violenta también cerca de la mitad de la cancha, y Echavarría sigue con su método del siga-siga.
0: Lazo para Barrio, la salida es matadora.
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0: En salida, Barrio no tocó rápidamente para Álvarez. Álvarez levantó la cabeza, jugó para López. López lo ve pasar, Álvarez la pinchó, muy buena. No, se le va directamente al lateral. Ahora repone Banfield.
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0: Santi López con la cara externa para que vaya Domina, pegado al vértice, el área izquierdo. Tocó hacia atrás para López, de frente, Leyes al arco. Leyes, se tomó un tiempito Leyes. Se levantaba la cabeza, estaba Álvarez por izquierda. Y a correr ahora con Medina, está hermosa la tarde, Victoria. Se viene con la pelota Medina, de frente, Kira Dorian. La cruzó para que vaya Salazar, le va a pasar a Abraham por atrás, va Salazar. Mira el área, sacó el centro, está el gol de Banfield. Arriba, no se puede creer. Arriba el cabezazo, no se puede creer, se lo morfó Dorian. Se lo morfó a Dorian, a cualquier parte salió Zenobio. Y a Dorian no pudo bajar el frentazo, estuvo el segundo del taladro, Javi.
1: Fue buena esta, y buen centro de Salazar, que levantó la cabeza y le puso una pelota bárbara al corazón del área para una Dorian que le llegó muy alta, por eso tuvo que recurrir a darle con el techo de la cabeza. La pelota se bombió y pasó por arriba del travesaño, pero llegó Banfield de nuevo.
0: Será salida entonces para Tigre. Primer cuarto de hora por ahora, 1-1.
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0: Agarra la pelota Nacho Russo, puso el cuerpo, porque bueno, quiso filtrar para Domina, finalmente cortó Meriano. Le queda Javi Saraley, cambia de zurda arriba contra el andarivel izquierdo para que vaya López. Filtró Álvarez hasta el fondo, frenó y córner. Tiro de esquina para Tigre, que ahora quiere dar vuelta al partido.
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0: Va a caer el centro en 16 minutos. Va por arriba Tigre. Lo empató con un golazo de Domina. Y ahora le va a pegar Javi Saraley. La tarde pide más gritos de gol. En el show de los grandes, camino a River y Estudiantes de Río Cuarto. Le va a pegar Javi Saralegui. Va a caer el centro de la punta izquierda. Atención, por arriba Lazo, por arriba Bernuevo. Se mete Russo en el segundo palo. El trencito de Domina lanza el centro, arriba Saralegui. Y terminó sacando de cabeza a Dorian. De último quedó Leyes, ojo con Piñero. Leyes que gana, le queda con la pelota y va. Le queda con la pelota y va González. Tocó hacia atrás para Lazo. Levantó la mirada, jugó para Saralegui, es zurda. Saralegui, tres cuartos de cancha. Soltó para Álvarez, le va a pegar Álvarez al arco. Voló Rodríguez, voló el ruso Rodríguez para mandarla al córner. Avisó Tigre, avisó González, tiro de esquina.
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1: Fue bueno este intento de afuera del lateral izquierdo de Tigre, que no tenía muchas alternativas. Levantó la cabeza y le metió el zurdazo fuerte arriba esta vez. Sí, gran respuesta de Diego Rodríguez para tirar la pelota al córner.
0: En 17 minutos va Saralegui otra vez, ahora de la punta derecha, y quiere darle vuelta a Tigre. Se levanta la gente, viene el centro de Saralegui. Balboa en el primer palo para rechazar, para sacarla. Termina volviendo desesperadamente ahora para jugar hacia atrás con la pelota González. Toca para Moreno, Moreno con Zenobio, se rearma todo Banfield, se rearma Tigre.
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0: Acomodó Russo de tres dedos, quería para la subida de López, interceptó en la salida ahora Alfaro, Alfaro que se metió un bolonqui solo, se encerró Alfaro, pelota larga, ahora terminó volviendo Barrio Nuevo. Se queda con la pelota en 18 minutos la salida de Tigre.
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0: Información de Tigre en la voz de Nazareno Scatolini.
5: Dabove tranquilo, lo tiene cerca a Valentín Moreno, intenta que el lateral y los laterales vayan un poco más al ataque.
0: Barrio Nuevo jugando largo para que juegue de frente López, tocó y va a buscar con Álvarez, se apresuró, se la regaló el Faro y ahora a correr con Piñero por el medio, levantó la cabeza y tocó hacia el medio para Esquivel. Esquivel que gira, que bueno para Dorian, a Dorian va a pasar ahora a Abraham, abierto Salazar, Abraham pegó, Abraham y gana el córner. ¿Se fue la pelota? Pensé que se iba al córner, bueno. No rebotó en el remate de Abraham. Osado Abraham en patear de tan lejos. La salida para Zenobio.
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0: Saralegui terminó ganando el rebote. Qué bueno Domina. Jugó largo para Nacho Russo por izquierda. Se quiere meter el área, altura del vértice. Viene el centro de Russo. La termina sacando de cabeza Meriano. De frente Saralegui. Domina Saralegui. Filtró muy bueno. Para que se venga Moreno. Se metió el área. Va Moreno. Y mete Salazar al córner. Tiro de esquina para el matador en 20 minutos.
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1: Está sufriendo sobre el sector derecho del mediocampo, va a tener que corregir. Me parece que Medina, creo que es, hay un hombre de Banfield que está caminando con cierta dificultad. Tiene que corregir ese sector de la cancha, Troglio, porque por ahí entra Tigre como quiere, con Saraley y con López.
0: Se va a venir el centro otra vez de Javi Saralegui. Arriba Barrio Nuevo. Va a caer la pelota al área. El centro de Saralegui. Arriba la pelota al punto penal. El cabezazo arriba de Barrio Nuevo. Queda la pelota bollando. Lazo de cabeza. La metió, la bajó. Y la terminó sacando a Dorian. Regresa ahora para jugar con el balón en Leyes. Toca para Moreno en el círculo central. Quedó de último Moreno. le tiró un misil a Zaralegui, era lateral para Banfield.
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0: Contame, Male, ¿qué dice Troglio?
2: Troglio preocupado por los últimos minutos que está teniendo Banfield, mientras hablando con Medina, que está con dificultad, le duele mucho el aductor.
0: Habrá lateral para que lo haga Ignacio Abraham, del sector izquierdo, el número 27, jugando largo para Balboa, quiere pivotear, saca Moreno, arriba Moreno, Meriano para ganar de cabeza, queda la pelota para Esquivel, gana Leyes, y ahora entre

0: con la pelota que va a caer arriba en 21 minutos de este primer tiempo en Victoria. Tigre 1, Banfield 1. Domina para Tigre, Balboa para Banfield. Así están las cosas con hinchada visitante. ¿A quién es? Victoria a doble hinchada. Como los viejos tiempos, le va a pegar Saralegui. Atención, va a caer el centro arriba, va Javes. Va Javes, pide Barrenuevo por el segundo palo. Javes, Saralegui, el centro, arriba el cabezazo. Queda la pelota bollando Balboa, saca y la Balboa. No se decide con Adrián, a ver quién la sacaba. Le cae a Leyes. Leyes abrió por izquierda para que se venga Santi López y levanta la cabeza. Lo tiene solo González por el medio. Va López, López hace la personal. Sigue Santiago, que vi que la hizo. Va López, se engancha y le pega. Sigue López a la altura de la medialuna. Sigue, continúa. Pegale López. López perseguido por el jugador Meriano. Cae el centro, arriba a la medialuna, el cabezazo de Lazo a las manos del ruso Rodríguez y la salida de Banfield.
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0: Va sosteniendo Medina por el costado derecho. 22 minutos, lo comenta Javier Luis en la 990.
2: El predominio lo tiene Banfield. Tigre es el que más tiene la pelota, el que se planta en terreno rival. No pasa la pelota por los hombres que más saben en la mitad de la cancha, con características ofensivas, por el equipo de Troglio. Hasta ahora, cuando pasó eso, fue peligroso Banfield, pero pasa muy de vez en cuando.
0: Corta Moreno, toca hacia atrás para Zenobio. La salida es de Tigre en 23 minutos.
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0: La pelota la va jugando Lazo, arriba de cabeza va ganando Daniele, va a buscar Balboa, regresa Lazo, que toca hacia atrás para Zenobio. Fue empate ayer en Córdoba, Instituto y Boca, Sega de...
3: Exactamente, 2-2 el empate en el Mario Alberto Kempes, también con público de ambas parcialidades y victoria de defensa 2-0 contra Unión.
0: Dame cuenta qué pasó en Mar del Plata, salida por abajo para jugar el Leyes, soltando para Lazo, Lazo para Zenobio, ralentiza la salida Tigre ahora.
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0: Saralegui toca y va a buscar, qué bueno, rompió por el medio, va Saralegui, dásela que va Russo, la pinchora por izquierda, mal, decidió mal Saralegui, estaba Domina solo para recibir y patear.
2: Sí, no es la primera vez que pasa que Tigre alarga demasiado la jugada o el final de la jugada, transporta demasiado. Antes le pasó a Santi López, ahora Saralegui, tiene que ser más directo porque Banfield tarda en volver, vuelve lento.
0: Jugamos 24 minutos, 1-1 en Victoria.
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0: ¿Qué sucedió en Mar del Plata ayer?
3: Victoria de Sarmiento 3-1 contra Aldo Civi, que tiene un pie y medio en la Primera Nacional. Y en el Bosque, en La Plata, Gimnasia y Atlético Tucumán igualaron 1-1.
0: Ya me cuenta más, va jugando Salazar, tocó hacia el medio, para que venga Adrián, filtro, qué bueno, para el centro, Adrián, y al córner, cuando se filtró Piñero, se metió el chiquitín Piñero y casi de ahí nace algo,
2: Fue buenísima la de Banfield, cuando Banfield hace pasar la pelota por los que saben, juega muy bien, arrancó con Piñero a la mitad de la cancha por la derecha y casi la termina el mismo chiquitín en el corazón del área.
0: Le va a pegar Salazar, atención, 25-20 para el final de la primera parte, promediando la primera parte aquí en Victoria. El centro de Salazar, primer palo, pasó la pelota, un rebote, le queda Balboa, le da la chica, no puede, la saca, mete, no puede, ahora le queda Salazar, la pincha Salazar y revienta la pelota de cabeza, un remate arriba, no se va el balón y va Lazo para cubrir, Salazar para meter y Lazo que acusa un golpe, Echeverría que compra. Ahora salida para Tigre del fondo.
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0: Será salida entonces para Tigre. Me paso por el banco de Tigre con Nazareno Scatolini.
4: Aplaude a Bob el rendimiento del equipo. Igual quedó preocupado por la última jugada de Banfield.
0: Muy bien, bueno, dolorido Lazo, cuénteme algo, Marina Rizola.
5: Muy dolorido Salazar, los vienen a atender los médicos.
0: En 26 minutos será salida para Tigre, dolorido pero afuera del campo, ¿debería continuar o no, Javier?
2: Sí, debería continuar, lo que pasa es que le dieron justo ahí, ¿vio? Mm.

0: saltó Lazo,
1: en el puño, ¿no?
0: Claro, con el puño, y el hombre de Tigre, de Banfield, había saltado más arriba, y por eso el dolor, ¿no? Pero ya se va a recuperar.
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1: No, no, yo no digo eso.
2: Venda para Chuli, dale.
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2: 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Salida de Leyes.
1: Me abandonó.
2: Toca hacia el medio para González. Va soltando atrás para Joaquín Lazo. 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Va jugando por Lazo. Favor. Pasando a la mitad de cancha. Toca hacia atrás para Barrio Nuevo. Abierto por izquierda. Quiere Federico Álvarez. Balón finalmente para que venga con la pelota Barrio Nuevo. La filtró muy buena. Pelota larga. Era para Domina. La termina sacando del fondo Daniele. Corta por el medio López, López hacia atrás para Barrio, parado entre los dos centrales Leyes, y le da salida para que conduzcan tanto Lazo como Barrio Nuevo. Ahora Lazo, va Joaquín Palex Independiente, va Lazo abierto por derecho, quiere Moreno, Moreno que va hasta el fondo, lo persigue Piñero, qué bueno, Moreno hasta el fondo, Moreno y el centro, la pelota está en el área, no puede Russo, saca Meriano y la terminó sacando Meriano, y a correr con Piñero, a correr con Lisandro Piñero, va el número 7, va el pibe de 19 años, va Piñero, levanta la cabeza, juega de 3-2 fenomenal para que suba el Faro, pasa a la mitad de la cancha, va el Faro, más adelante lo tiene a Medina en el área, quiere Balboa, el centro muy bueno de Alfaro y de cabeza Leyes. Saralegui que regresa, sale Javes. Sale Saralegui, sale el matador en 28.
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2: Y ahora aceleró Saralegui, va hasta el fondo. Quiso sacar el centro, pegó en Abraham. Habrá lateral, pero antes una tarjeta para el número 40 de Banfield. Un no amonestado. O el primero, digo, en la tarde-noche. 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
3: El primer amonestado en Banfield, 40, David Salazar.
2: No sé por qué, ¿eh? Esa me la perdí.
0: No sé si habrá sido en aquella que fue por...
2: Y porque volvió a entrar y recién lo amonestó ahora, dice usted.
0: Me parece.
2: Bueno, Lazo. Lazo soltando para Barrio Nuevo. Abierto por izquierda, quiere Federico Álvarez. Va jugando por el medio. Por el medio quería, mejor dicho, López. Que bien Álvarez, lo sacó a pasear. Ahora viene el centro al área. La terminó rechazando Daniele. Va volviendo ahora López sin falta. Se viene Santi López de frente. Enganchó de zurda al área. Y eso es penal. Eso es penal. ¿Qué dice Chavarría? Lo va a amonestar.
0: Está muy bien.
2: Piletazo de López. Que se va a llevar la tarjeta. 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
4: Primer amonestado en Tigre con la 22. Santiago López.
2: Acusa un golpe en el rostro, pero Chavarría lo vio clarito. Lo amonesta en media hora, Javi.
0: Sí, fue muy grotesco la ficción que intentó interpretar el hombre de Tigre. Nadie podía creerle, Chavarría menos. Enganchó hacia adentro, era buena, pero fue muy aparatosa la caída. Y claro, se ganó la amarilla.
2: Ahora pelota del fondo para Banfield en media hora. Por ahora 1-1.
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2: Sigue quejándose Santi López, que llegó a la quinta amarilla, ¿no es Catolini?
4: Sí, así es, nos juega el próximo partido. Dabove repasaba en la tablet lo que era la supuesta falta y no opina mucho, se quedó callado, así que debe coincidir con Chavarría.
2: No pasó nada, Segade, ¿no?
1: No, absolutamente nada.
2: Daniele jugando en salida para Esquivel, parado en el círculo central va Esquivel, abrió por derecha para la subida de Medina, le va a pasar como un tractor al Faro. Medina que encaró y se mandó, iba Medina, cortito lo lleva González, toca para el Faro, la pisa, la pone bajo la suela, juega de tres dedos hacia el medio para que se venga de frente Esquivel y termina rechazando Barrio Nuevo de zurda arriba, domina para pelear con la corrida de Meriano, qué bien Meriano. Qué bien Meriano, sombrerito, pecho y bueno, después para arriba, ¿no?
0: Bueno, claro, no le piden tanto, ¿no? Que es el central, pero lo vio a su compañero por la derecha, el pase fue exigido.
2: ¿Algún argentino en el Vasco da Gama, Juan Pizegade?
1: Bueno, fueron de arranque Lescano y Colidio, ambos ya fueron reemplazados.
2: Pero Colidio no puede jugar con Boca, sí.
1: No, con Boca no, pero el brasileiro sí.
2: Y lo reemplazaron. No. ¿Cómo está el Vasco en la tabla? Ya me dice.
1: Sí.
2: Se viene Álvarez, qué raro, ¿no? Que si no puede jugar con Boca, que lo reemplacen. La pelota es de López, tocando hacia el medio para Leyes. Leyes jugando hacia adelante. La terminaron sacando de cabeza del fondo al Faro de frente viene Esquivel, que bueno para Medina, sube Medina y por el medio queda a Dorian, va Medina, se lanza, puede ser, ¿dónde está Balboa? Se mete por la medialuna, va Medina, enganchó, lanzó de zurda, quedó para Piñero en la medialuna, hacia atrás para que se venga de frente Esquivel, tocando para Dorian, a Dorian de primera para jugar por izquierda para Abraham, lanza al centro, arriba zurda, segundo palo, el cabezazo para sacar de Barrio Nuevo y vuelve ahora para dar una mano Santiago López, mete abajo a Dorian, se va al lateral que será para el matador en 32.
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2: Pegó López finalmente, va saliendo con la pelota Alfaro, va moviendo para Daniel para Alfaro, abierto quiere Medina, lo arrastraron a Medina, pero va Dorian, lanza el centro para Balboa, y esto qué es, qué dice Echavarría, en línea dice que será saque de arco, habrá saque desde el arco para Tigre, que en 32 minutos por hora no encuentra los caminos ante Banfield.
0: No, se cayó bastante el partido de uno y otro lado. Me da la sensación de que Banfield es el que más, el juego de Banfield es el que más se parece al preestablecido, ¿no? Le deja tener la pelota a Tigre, aguanta y quiere salir rápido. También a la vez me da la sensación de que si se lo propone, Banfield puede lastimar un poquito más a este Tigre que en el fondo muestra algunas grietas, ¿eh?
2: Joaquín Lazo levantó para Saralegui. Saralegui acomoda con el pecho abierto por derecha. Le va a pasar Russo. Qué bien Saralegui. Giró Saralegui. Quiere pasar. Y terminó cortando Esquivel, lateral para Tigre.
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2: Leyes levantó, Leyes mal para la subida de Álvarez. Se va la pelota, va a reponer desde el fondo el ruso Rodríguez, 33 minutos, 1-1 en la noche en Victoria.
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5: 14º el Vasco da Gama en el Brasileirao, a 4 del descenso. 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
2: Muy bien, salida de Rodríguez, arriba va a ganar con la cabeza solo Lazo y la regaló. Cuando se la quería dar a Leyes, terminó soltando Piñero, muy bueno para la subida de Alfaro por derecha. Va Juan Alfaro, frena Alfaro, hacia el medio para Esquivel, recibe con la número 5 en la espalda, levanta la cabeza y lo tiene a Dorian, tocó rápido para Balboa, Balboa habilitado, Balboa para el segundo y se la sacaron a Balboa. Le puso el cuerpo bárbaro, Barrio Nuevo, porque estaba el segundo.
0: Sí, al final, al principio se acomodaba bien el Balboa, pero se tropezó un poco con la pelota, por eso no se pudo terminar de acomodar, ¿eh? Cuidado con esos zarpazos, con esos toques repentinos para el 9 de Banfield, que está siempre con la mira entre ceja y ceja.
2: Lazo jugando para Zenobia, un ratito River y Estudiantes de Río Cuarto en el Monumental.
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2: Pilota para que se venga Piñero de frente, lo dejaron libre, Piñero va, y va el 7, juega, gira hacia la altura de la mitad de la cancha, toca para Daniel levanta la cabeza y va jugando para Dorian, ahora por derecha para que se venga Alfaro, jugó de frente, de cabeza va ganando Álvarez, vuelve López, mete por el medio Leyes, va para Álvarez para Barrio Nuevo y la salida de Tigre.
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0: Está perdiendo la pelota rápidamente Tigre en estos últimos momentos del partido, en la salida, la recupera rápido Banfield, y una observación, porque ya pasó 4 o 5 veces en el partido, Dabove tendría que decirle a Saralegui que si tarda tanto en resolver, permite que el rival se acomode rápidamente, ¿no?
2: 10 para el final de la primera parte, agarró la pelota Zenobia y lo manda a correr a Nacho Russo, no pudo controlar, ganó de frente Meriano, por el centro se viene ahora con la pelota el jugador Piñero, tocó para Salazar para que pase hacia adelante, iba en la corrida el jugador Dorian, se va directamente al lateral, habrá saque de manos para Banfield a 10 del final de la primera parte.
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2: Banco de suplentes de Tigre en la voz de Scatolini.
4: Esperan su oportunidad de banco suplentes Morales, Requena, Villalba, Miniti, Soto, Pelufo, Garay, Lescano, Cerrago, Fernández, Oviedo y Zubiabre.
2: Balboa tocó para Piñero, muy bueno, se mete en el área, Piñero va, Piñero giró, quiere sacar el remate y se la sacan, ahora le queda Esquivel, soltó abierto por derecha para que se meta en el área y va al remate. ¡Gol! ¡A Dorian! ¡Gol! el pie, encaró por el vértice derecho para su zurda, recortó y sacó un zapatazo impresionante, un zurdazo inatajable al ángulo arriba de Zenobio. Impresionante a Dorian, otro golazo para la colección del pibe Tomás Adorian, con la 20 en la espalda, volvió a cargar de potencia el pie izquierdo y la metió arriba, una bomba espectacular para que taladre Banfield en victoria. Lo pasa a ganar Banfield en 37 minutos a Dorian y el gol de la fecha, Banfield 2, Tigre 1.
0: A Balboa no le podés dar un centímetro en el área, a Dorian no lo podés dejar perfilar porque le pega bárbaro con las dos piernas. Recibió el pase cortito de Esquivel ahí en los tres cuartos, cerca del vértice derecho, según avanza Banfield, del área de Tigre. La tiró un poquito para adentro, levantó la cabeza y le metió un zurdazo fantástico, pidiendo ángulo, voló Zenobio y no llegó. Otra vez Banfield arriba.
2: Lo gana Banfield ahora con Tabe Male.
3: Aplausos de Pedro Troglio para Adorian. Es 20 partidos, segundo gol en su carrera.
2: ¡Qué partido! Ahora lo gana Banfield 2-1, 38 minutos en victoria y quiere reaccionar a Tigre. Pelota para Domina en el área, nada. El balón le queda al ruso Rodríguez en 38 minutos.
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2: La salida del ruso Rodríguez arriba de zurda, ya me muevo por el banco de Tigre, pelota de cabeza para que gane del fondo Barrio Nuevo, va respondiendo Daniele, gana a Santi López, ojo que está molestado, Alfaro que gira, toca hacia el medio para Esquivel, sale Esquivel, Esquivel tomó la pelota y jugó hacia el medio para que se venga Dorian, la regaló a Dorian, de frente va Álvarez, la va jugando a campo contrario ruso que quería con un taco en el aire, finalmente no pudo, va a la pelota abierta por izquierda para Salazar, Salazar hacia atrás para Abraham, Abraham que sale, Abraham se encierra, va soltando para Meriano, levanta de zurda arriba pasando a la mitad de la cancha, Salazar que quiere ganar, va sacando Moreno, ahora metiendo hacia adelante el jugador a Dorian, gana de cabeza al lazo, le queda la pelota otra vez para que juegue Abraham y la pelota que se va al lateral. Habrá reposición de mano. Contame, Scatolini, ¿qué pasó en el banco de Tigre?
4: Pasía mucha bronca, Dabove mira el cielo, algunos insultos, mientras que en el campo de juego Lazo, capitán del equipo, aplaudía y le decía, vamos equipo, vamos.
2: Explota la popular de Banfield que tiene este banco de suplentes.
3: Santilli, va. Oviedo, Malanca, Cano, López García, Villegas, Pais, Rodríguez, Hernández, Jeremías Acosta y Perico Anselmo.
2: ¿Quién lo presentó?
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2: Pelota en salida que será para Banfield, dolorido el ruso Rodríguez, se nos va la primera parte. Un primer tiempo hermoso aquí en Victoria, por ahora 2-1 para el taladro.
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2: Bueno, el balón es del ruso Rodríguez que ahora acusó un golpe y se queda con la pelota. 5 finales de la primera parte, Javi.
0: Sí, me parece que no fue tan duro el golpe, ¿no? Pero el ruso aprovecha para hacer correr los minutos y que se vaya yendo el primer tiempo, ¿no? Lo decías vos, Juan. Un primer tiempo con emociones, con altibajos, con mucha intensidad en el arranque, después se aflojó un poquito y ahora vuelve a levantar con... No es casual este resultado, tiene que ver directamente con mucho de lo que pasó hasta acá en el partido.
2: Sacando el ruso Rodríguez arriba, campo contrario, gana de cabeza, va Renuevo, se los va el primer tiempo, esperemos que se repita la segunda parte, pero hay más porque corre Nacho Russo, corrió por derecha, va Russo, va hasta el fondo, quiere lanzar el centro y lo terminó cortando Meriano, Russo para dominar y jugar a Salvio para Saralegui, vértice derecho, va Saralegui, tocó para Domina, Domina para Saralegui, qué pelota que puso y finalmente no fue precisa, era buena la intención. Porque si la agarraba Domina, giraba y tenía remate.
0: Era buena la idea, mala la ejecución. Saralegui es uno de los hombres que más en contacto estuvo con la pelota, el jugador de Tigre en este primer tiempo, y ha estado bastante impreciso y lento en la definición de la jugada, lo dijimos varias veces. En esta resolvió bien, pero no encontró a su compañero.
2: 41-2-1, lo gana el taladro en este primer tiempo aquí en la 990.
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2: Pelota que va al centro, queda abollando para González, remató González y la terminan sacando en dos tiempos y ahora le queda contra Balboa. Balboa va para la réplica, cortó Barrio Nuevo. Barrio Nuevo de frente, soltó por izquierda para que se venga Leyes más abierto. Se viene López, López por el centro, López toca hacia el medio y no pudo González. Y ahora va Balboa en el círculo central, tocó rápido para Salazar. Si frena, acompaña a Abraham, va Salazar al mano a mano Leyes. Leyes abajo para trabar, para ganar, ahora la perdió con falta. Con falta Dorian, que tira montoncito. Habrá tiro libre para Tigre en 42.
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2: ¿Segad de Estudiantes de Río Cuarto puede descender esta noche?
5: Claro, si pierde contra River. Descendería hoy. Tiene 11 puntos solamente en todo el año.
2: Igual ya más que un pie y medio tiene.
5: Los dos.
2: Los dos, ¿no?
5: Dos y un cuarto.
0: Sí. Si no es hoy, es un ratito más nomás.
2: Sí. Va jugando Barrio Nuevo, suelta hacia atrás el López, tocando para Barrio Nuevo, parado entre los centrales Leyes. Leyes que va con la pelota, toca para Saralegui. No quiero ir en desmedro de Estudiantes de Río Cuarto, pero debe ser de los peores equipos en la historia del fútbol argentino en primera.
5: Sí, es la peor campaña de un equipo recién ascendido en la historia de la primera división.
2: Yo creo que, no sé, recuerdo a Tiro Federal, Crucero del Norte.
5: No, pero en números esta es la
2: en
5: peor.
2: En números es la peor.
5: Sí.
2: Se viene de frente Leyes, va Leyes, lo bajaron a Leyes y Echavarría dice falta. Tiro libre para Tigre a 35 metros, un poquito menos. Tiene una buena oportunidad el matador.
0: Sí, un poquito antes del cierre del primer tiempo. No la vi clara igual la falta. Me parece que Leyes termina perdiendo la pelota y se tira después de un mínimo contacto con el hombre de Banfield. Pero el tiro es, si bien un poquito lejos, recto al arco, lleva peligro, obviamente.
2: Ahora tiro libre, le va a pegar Saralegui, 43 jugamos, le va a pegar Javes, arriba va a caer la pelota del segundo palo para la segunda jugada, a ver qué decide hacer el número 10 en la 9-90 en el show de los grandes. 2-1 lo está ganando Banfield en victoria, en un partidazo con las dos hinchadas, la pinchó Saralegui, arriba el cabezazo, arriba de Barrio Nuevo, llegó Alan Barrio Nuevo para jugar con el frentazo, se fue afuera. Se va la pelota, habrá salida para el taladro.
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5: Final por el Brasileirao, Vasco da Gama y Remo igualaron 0-0.
2: Muy bien, ¿se sabe dónde se va a jugar la vuelta, Segade, o por ahora no está nada confirmado?
5: En el...
2: ¿Maracaná?
5: En el Maracaná, claro.
2: Bueno.
5: La justicia le dio la razón a Vasco da Gama y se jugará Vasco contra Boca y dos días después Flamengo Estudiantes.
2: Veremos cómo queda el campo de juego después.
5: Sí,
2: viene
5: claro.
2: Frente López, y porque además debe jugar Fluminense.
5: La semana anterior contra Palmeiras, claro.
2: Bueno, hay una nueva amarilla, me parece, para el número 4. Un nuevo amonestado. Banfield, lo presentamos.
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3: Segundo amonestado, el 4, Juan Alfaro.
2: Habrá tiro libre para el Tigre, que a puro centro sobre el final quiere el empate. Va por arriba, 44 y medio. Le va a pegar Javes. Va Saralegui. Todas las pelotas paradas son de él. Pensé que era un poquito más cerca, ¿no?
0: Sí, no, es casi sobre el círculo central.
2: Sí, sobre el círculo central del lado de donde ataca Tigre. Le va a pegar Javes. Una de las últimas de este primer tiempo. La pinchó arriba, segundo palo, bajaron la pelota y la terminó sacando desde el fondo Salazar. Y ahora nace la réplica con Medina. No, termina cortando González. La metió arriba González. Abajo Salazar otra vez para reventar. Medina que quedó por izquierda. Saralegui para trabar. Pasó de largo. Va Medina, escapó. ¡Qué bueno! Y va Medina. Va Medina, vaya y corra. Lo va a perseguir ahora en el retroceso González. La hizo bárbaro González. Le puso el cuerpo y le ganó con oficio. Y ahora lo sacó a pasear de un lado al otro. Lo desparramó por el piso. Juega Saralegui, quiso tirar un caño ahí, no hay falta. Bueno, falta, dice Echavarría. Habrá salida desde el fondo para Tigre. ¿Cuánto más jugamos?
4: Se van a jugar 2 minutos más.
2: Habrá salida para Tigre en 45 y medio.
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2: Hubo una polémica en Santiago del Estero, Segade.
5: Bueno, si le quiere llamar a eso polémica, un jugador, Maciel, de Central Córdoba, sacó la pelota en la línea con la mano y no fue expulsado. Yo no lo había visto nunca en mi vida.
2: Pelota larga para que vaya López, contra López parado. por el costado izquierdo, tocó para Álvarez. Álvarez lanzó el centro de zurda. ¡Qué bueno! ¡Ahí está! ¡Uy! Agachó la cabeza Moreno. No lo vi nunca tampoco esto, Javier. Tenía el cabecero, agachó la cabeza al otro centro de Javi. La sacaron. Leyes de frente, enganche, le pega. Leyes tocó para González. González en la media luna. Y revienta Abraham. Revienta Abraham. Y de frente Barrero para cortar. Y va Tigre. Y va Tigre. Buena pelota para Domina. Enganche, le pega. Va Domina por el vértice izquierdo. Se la robaron. Ahora va a la réplica. Y va a la réplica. Y corre. Y tiene amarilla, ¿no? El trancazo de atrás. No, bueno, mirá. Pensé que era López. El trancazo fue el número 30. Un duro golpe de atrás y se lleva la tarjeta número 30. Lo presentamos en Tigre.
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4: Segundo amonestado en Tigre con la número 30, Jerónimo Domina, el autor del gol.
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0: Ahí, no fue tan violenta la falta, por eso se salvó de la roja.
2: Ahí,
0: ¿no?
2: Estuvimos.
0: Pero se tiró con los pies, con el pie para adelante, peligrosamente.
2: Ahí, pana, ¿no? También.
1: Al límite.
2: También al límite. Ahora tiro libre para Banfield. Yo entiendo que esto ya va a ser final del primer tiempo. Bueno, muy dolorido Piñero, Male.
3: Sí, muy dolorido. Ya ingresaron los médicos a revisarlo.
2: Bueno, dolorido Piñero, que está caído. Ya se cumplieron los dos minutos. Veremos si decide agregar algo más. Echavarría sobre 47 y medio. 2-1, lo que hasta acá es un partidazo, Javi.
0: Sí, no sé si tanto en cuanto a lo técnico, pero sí en cuanto a las emociones, a la variación en el resultado, a las voluntades de ambos, porque también, Juan, hay que tener en cuenta que se han cometido varios errores, o muchos errores, que permitieron todas estas situaciones que terminamos viendo. Pero el partido es intenso, es entretenido, sí.
2: Habrá pilota para el conjunto de Banfield detrás de mitad de cancha con lágrimas en sus ojos. Piñero, que se va recuperando, claro, le pega un patadón de atrás durísimo al joven de 19 años. Va a ejecutar cuando Echavarría dice que no va más. Final del primer tiempo aquí en Victoria, en un gran partido. Lo empezó ganando Banfield con el gol de Balboa. Lo empató Domina y a Dorian un infernal golazo al ángulo para que Banfield esté venciendo a Tigre aquí en Victoria. 2-1.
1: Terminó el primer tiempo, lo comentó Javier Ruiz y lo relató Juan Gavilán.
2: Muy bien, de a poquito equipos que se van rumbo hacia el vestuario. Tranquilidad en Banfield por ahora, Male.
3: Sí, muy tranquilo, Troglio se retira al vestuario y los jugadores también aplaudiéndose entre ellos. Necesitan ganar porque vienen de 3 empates y 2 derrotas.
2: Lo propio para el equipo de Davo Bescatolini.
4: Así es, preocupación total. Se empiezan a retirar los jugadores. Algunos silbidos, escuchamos desde acá. Amonestados tenemos a Santi López con la 22 y con la 30 Jerónimo Domina, y esperan su oportunidad. El banco de suplentes: Lautaro Morales, Raquena, Villalba, Miniki, Soto, Pelufo, Garay, Lescano, Cerrago, Fernández, Oviedo y Zubiabre.
2: Bueno, muy bien, final del primer tiempo, lo está ganando 2-1 Banfield. ¿Y quién se nos cuenta, quién se nos explica aquí en la 990, en el show de los grandes? Es Javier Luis.
0: Lo gana Banfield 2-1 en un entretenido primer tiempo, con situaciones cambiantes, con goles, con emociones. Nos llevamos, claro, porque a los 15... ya teníamos 3 goles, ¿no? Y decía yo durante el relato de Juan Gavilán en estos últimos minutos que el resultado tiene de alguna forma que ver esta vez con lo que mostraron Tigre y Banfield a lo largo de estos primeros 45 minutos. Porque el equipo de Aboe salió con la clara intención de ser protagonista, de acorralar a su rival, de tratar de manejar la pelota del círculo central en adelante. Y lo consiguió en los primeros minutos, un poco por virtud propia y otro poco por ciertas libertades que le proporcionó un Banfield que, en contraposición, salió a esperar, a ver qué hacía su rival, a aguantar, a plantarse bien en su campo, no a meterse debajo del travesaño, pero sí a esperar con la intención de esa salida rápida que puede generar a través de jugadores de muy buen dominio de balón que tienen a mitad de la cancha, como lo son Salazar, como lo es Piñero, como lo es también Medina, para poder habilitar a un Balboa siempre peligroso en los últimos metros. Y la tuvo Tigre en aquellos primeros minutos, con una buena presencia y participación de su lateral izquierdo, yendo permanentemente por el carril Federico Álvarez, con una buena reunión sobre el sector izquierdo del avance de Tigre entre Saladei, que arrancó tirado sobre esa banda, con Santiago López, que complicaron en cuanto a la tenencia, al menos, a las intenciones de Banfield. Llegó Tigre ya de entrada con una buena trepada por el otro lado, por el sector de Santiago González, que no pudo definir del todo bien Santiago López, esto a los dos minutos. Después vino un córner después de esa jugada, que parecía que no pasaba nada, y a Diego Rodríguez se le escapó la pelota en el corazón del área chica, y por muy poco no la pudo meter adentro el sorprendido Ignacio Russo. Comenzaba a ser mejor Tigre, comenzaba a ser peligroso, hasta ahí era el único que había tenido la pelota, hasta que pasó por los que saben en el medio de Banfield, que habilitaron a su delantero, al uruguayo Adrián Balboa, que en la primera lo sacó a pasear a los dos centrales del equipo local y la puso con mucha precisión junto al palo izquierdo del arquero Felipe Zenobio, para que Banfield pegue primero y gane el partido. Parecía que la cosa iba a cambiar, pero no dio tiempo, porque rápidamente, en otro intento de ataque de Banfield, la perdió ingenuamente el lateral derecho Juan Luis Alfaro. La entretuvo demasiado en un lugar muy peligroso para perder la pelota, como es delante del círculo central. Vino la salida rápida por parte de la defensa de Tigre, el pelotazo largo para que la pueda conectar en esa oportunidad Domina, que la agarró ahí en los tres cuartos. Parecía que estaba lejos, parecía que tenía una posición que le iba a dificultar las cosas, pero se las rebuscó para sacarse de encima de marca de Santiago Esquivel, meterse en el área y desde un ángulo relativamente cerrado definir ante una floja respuesta de Diego Rodríguez, para que rápidamente, apenas 4 minutos después de la apertura del marcador, Tigre volviera a poner las cosas iguales como en el arranque del partido, y siguió teniendo la pelota Tigre, pero ya sin la peligrosidad que había mostrado en los primeros minutos, porque ya Saralegui se inclinó del medio hacia la derecha, abusó demasiado con el transporte de la pelota, sin sacársela de encima rápido, sin sorprender, sin generar algún desequilibrio en el fondo de Banfield. No brilló tanto Santiago López, casi que desapareció González en la mitad de la cancha, se detuvo más a darle una mano a Bruno Leyes en la contención, la pelota prácticamente no le llegó nunca a Russo, entonces Tigre era poco efectivo, era flojito en ataque y mostraba deficiencias importantes o flaquezas importantes las pocas veces que la pelota pasaba por los que saben de Banfield y se acercaba al área rival. Un flojo primer tiempo para mi gusto, muy flojo primer tiempo de Alan Barrio Nuevo, Joaquín Lazo no muy lejos de esa situación, obligaron a que Bruno Leyes en un momento, pasada la mitad de este primer tiempo, tenga que retrasarse demasiado para auxiliar esos errores que presentaba el fondo de un Tigre que no era demasiado atacado, pero cuando le llegaban lo hacían temblar. Situaciones de un lado, tibias, estas de Tigre del arranque, algunas un poco más peligrosas de Banfield con algún disparo de Salazar desde afuera, hasta que llegó esa oportunidad de Adorian, que recibe un pase cortito desde los tres cuartos de Santiago Esquivel, engancha hacia adentro, levanta la cabeza y la clava en un ángulo. Todos sabemos la pegada que tiene Adorian, que le pega muy bien con las dos piernas para que Banfield empiece a ganar el partido. Y creo que a partir de esos 15 minutos Banfield se tranquilizó, asentó aquella primera intención que tenía, que era dejarle tener la pelota a Tigre, corrigió la mitad de la cancha donde por un costado el derecho de la defensa del equipo sureño Tigre entraba con facilidad, le cedió el balón para que lo tenga Saralegui, que no fue, insisto, efectivo para desprenderse de él oportunamente, y Tigre se fue diluyendo con el correr de los minutos. Si bien siguió teniendo la pelota, dejó de acercarse al arco de Rodríguez y así fue desvaneciéndose esta primera parte, con algún intento repentino e intermitente de Banfield, que creo que si se animara un poquito más le resuelve el pleito rápidamente a Troglio para llevarse los puntos, los tres puntos al sur de la provincia de Buenos Aires. Pero por ahora aguanta bien en su campo, intenta salir con velocidad. Fue bueno lo del chico Piñero, demostrando cada vez que se puso en contacto con la pelota que juega un poco más que el resto, siempre intentando algún firulete, algún lujo efectivo, productivo, para sacarse de encima a su marca y sacarse de encima rápido la pelota en pos de un buen ataque de su equipo. Algunos momentos, algunos pasajes más que interesantes en este primer tiempo. Intenso, entretenido, cambiante, y que nos mantuvo enganchados con este partido, con goles, con emociones, fundamentalmente. Desde mi punto de vista, Banfield fue oportuno, supo aprovechar sus oportunidades, Tigre las tuvo y las desperdició, y no pudo ni siquiera aprovechar las ventajas que le dio su rival en el arranque del primer tiempo. Por eso creo que está bien hasta acá que Banfield se haya ido a los camarines ganando por 2-1 esta primera parte.
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0: tiempo en victoria con los goles de Balboa y Adorian. Banfield está ganando 2-1 a Tigre. Domina el gol del matador.
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0: Más temprano, Barraca Central con doblete de Briasco. Le ganó 2-0 a Huracán. Dos penales para el Globo se comieron la dupla Mastrangelo, Echenique, y otro arbitraje con polémica en Santiago del Estero. En el empate 2-2 entre Central Córdoba y Estudiantes, Sequeira y Santos, los goles del Ferroviario, Monsalve y Cetré para el Pinche. Y Maciel no fue expulsado después de sacar una pelota en la línea con la mano. Increíble la decisión de Gariano. Se van a pegar a esta transmisión desde el Monumental el Chango López y Jorge Marinelli para River Estudiantes de Río Cuarto, partido que se estará disputando desde las 21:30. Por la Primera Nacional empataron 0-0 Colegiales con el puntero de la zona B, Tristán Suárez, que podrá ser alcanzado por Temperley. En esta fecha sí, el Gasolero le gana a Chicago. Almagro le ganó un partido clave por la permanencia 2-1 a Chacarita. Almagro que queda prácticamente salvado, y el Funebrero con un pie en la B Metro. Agropecuario, otro que prácticamente obtuvo la salvación en la jornada de hoy tras ganarle 1-0 a Quilmes en condición de visitante, y goleada de Midland 4-0 contra Atlético Rafaela. Por la B Metro empataron 1-1 Dálmine y Liniers. Victoria de Arsenal 3-1 contra San Martín de Bursaco, y sigue a 5 del líder Excursionistas. Empataron 1-1 La Ferrer y Deportivo Merlo. Flandria le ganó 1-0 al Cadu. Empate 2-2 entre Ituzaingó y Argentino de Quilmes. E igualaron 0-0 Armenio y Comunicaciones. Por el fútbol europeo, muchísima acción. En la Liga Española fue suspendido a los pocos minutos de que había arrancado el encuentro Rayo Vallecano y Athletic Club por incidentes con los hinchas del equipo local. El Atlético de Madrid le ganó 2-1 al Alavés. Gol de Boyé para el equipo local. Grimaldo y el Cuti Romero sobre la hora para el colchonero, que es el escolta del Barcelona, que goleó 3-0 al Getafe. Real Madrid le ganó 1-0 a Villarreal también. Por la Premier, el Arsenal le ganó 2-1 al Leeds. Brighton 2-0 al Sunderland. Ipswich 2-1 al Fulham. Goleada del Chelsea con Dibu Martínez como titular. 5-1 contra el Bournemouth. Empate 2-2 entre Aston Villa y Brentford. Y en Old Trafford, Manchester United y Tottenham igualaron 1-1. Por la Serie A, Genoa le ganó 2-1 a Fiorentina, y goleadas de Inter 3-0 contra Parma y Napoli, 3-0 contra Frosinone. Y nosotros volvemos a victoria para los segundos 45 minutos de Tigre 1 Banfield 2 con Javier Luis y Juan Gabelán.
2: Regresamos aquí desde Victoria para la segunda parte entre Banfield y Tigre. Cuando cae la lluvia, cuando dice presente la lluvia aquí en Victoria, para darle otra tónica a este gran partido que lo está ganando Banfield 2-1, pero que tiene mucho por decir. Va a pitar Echavarría, acomoda su cronómetro, se vuelve loca la gente en las tribunas, la lluvia los enloquece a los hombres de Banfield que acompañan a su equipo aquí en Victoria. Para arrancar el segundo tiempo, ya me dirán si con cambios o no. Pita el árbitro, segundo tiempo en marcha en Victoria.
1: Comienza el segundo tiempo, lo comenta Javier Luis y lo relata Juan Gabelán.
2: Va sacando arriba a Daniel, le iba a buscar Medina de cabeza, chocó. Ojo, ojo, porque duro choque entre Medina y Álvarez. Los dos golpearon la cabeza, por eso se frenó rápidamente el partido. Me parece que no hay variantes en el local, ¿no, Scatolini?
3: Así es, no hay cambio en Tigre.
2: ¿Y en Banfield?
4: Tampoco, no hay variantes.
2: Bueno, dolorido, Medina en la cabeza, haciéndose fosforito para que pase rápido, ¿no?
5: Claro, el típico. Pero me parece que no fue tan fuerte. Va a tener que cambiar rápido Tigre, ¿eh? Necesita a alguien que acompañe a Saralegui ahí en el intento de ataque.
2: Va jugando Medina, un cabezazo que duele como patear una pulpo en verano, ¿no?
5: Bueno.
2: Lo que dolía la pulpo, ¿no, Javier?
5: Sí. Yo lo sé más que usted, casi no la vio la
2: no,
5: pulpo.
2: No, yo sí, en mi querido Villa Gesell, en las playas, sí.
5: Ah, claro, en la playa sí.
2: En la playa de Villa Gesell, lo que dolía. ¿Sabes cómo le queda el tobillo después de patear la pulpo, no? Cae la lluvia, Garúa en Victoria lo gana, Banfield 2-1, ataca con la pelota, domina, va metiendo. López escapó, qué bueno por izquierda. Va Santiago López para el empate, lanzó el centro. Y Russo Rodríguez sostiene el balón en salida.
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2: ¿Todo bien, paná? ¿Todo bien, locutor?
1: Perfecto, estamos.
2: Ah, aquí domina y por allá dormina, ¿no?
1: No.
2: En salida 1.40.
1: Va bene.
2: Ahora, pelota de la izquierda que es para Banfield.
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2: Balón arriba, la pelota a campo. Contrario para que vaya Balboa. La termina sacando de cabeza del fondo Barrio Nuevo. Queda la pelota para... ¿Qué le queda a Zenobio? Zenobio y el balón en salida. En 2 minutos, aquí para Tigre.
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2: Se viene de frente para jugar Saralegui. Saralegui tocó hacia el medio y quiso combinar de frente con González. Le cae el Russo Rodríguez y se presenta la lluvia también, Javi,
5: Sí,
2: y la gente se vuelve loca, claro.
5: No para nunca la lluvia, esperemos que se vaya de una buena vez.
2: El niño, le dicen, ¿no?
5: Sí, pero ya es inmancable,
1: El niño y la niña, ambos.
2: ¿Ambos son?
1: Ambos.
2: El meteorólogo Panachuli, me encanta.
1: También.
2: Salida de Zenobio, tocando con Barrio Nuevo. 3 minutos, 2-1, gana Banfield.
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2: Segade, ¿cómo anda?
0: Todo bien, 10 puntos.
2: Ya me confirma cuando esté River, Salida Ale. Para que juegue Barrio Nuevo, abierto por izquierda Leyes. Toma la pelota, la va jugando el número 5, Bruno Leyes. Jugando hacia el medio para que reciba González. Gira González entre la marca de Balboa. Toca para Javi Saralegui, parado en el círculo central. Ahora para la subida de Joaquín Lazo, abierto va Nacho Russo. Qué buena pelota para Russo, por el medio domina. Va Russo hasta el fondo, quiere lanzar el centro. Pega en Meriano, lateral que es para Tigre.
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2: Leyes soltándose el medio para González. González que quiere jugar, vuelve a jugar para Leyes, abierto por derecha. Lo está ganando Banfield 2-1 en el show de los grandes caminos. Está River Estudiantes, Río Cuarto. Lanzó el centro arriba, Leyes. Quedó la pelota en la media luna para que venga López de frente. Le queda domina. Ojo, está caído un hombre. Banfield lanzó el centro y sacó Meriano. Sacó Meriano y ahora Balboa para pivotear bien. Lo sacó Barrio Nuevo, giró fenomenal. González de taco se la llevó. Y va González, se pone la cancha de frente. Tocó hacia el medio con la pelota Nacho Russo de frente. Ahora Saralegui. Saralegui abriendo por izquierda para Álvarez. Álvarez filtró, muy buen pasará para que se venga. González en cancha y le pega. González al arco. Abajo. Abajo, abajo, abajo para el Russo Rodríguez que tomó el balón.
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2: De frente Piñero, Piñero con la cancha de frente, atención, soltó para Dorian, abierto Salazar, ahora sí Salazar en el área, frena Salazar de derecha, lanzó el centro para Balboa y se la sacó Barrio Nuevo, se la sacó Alan Barrio Nuevo del buche, le escupió la pelota justo a Balboa cuando entraba por el segundo palo. Diga que el bombero Barrino apagó el incendio porque estaba el tercero del taladro.
5: Heroica salvada, del central de Tigre en esta, con lo justo porque Balboa ya casi salía a gritar el gol antes de que le llegue la pelota a la cabeza. Estaba solísimo.
2: Justo Balboa, que habría que ver después la posición, me parece que un poquitito adelantado, le escupieron el gol. Ah, Rocky, en la noche de victoria lo sigue ganando Banfield 2-1.
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2: Tomó la pelota, domina, jugó por izquierda para Álvarez, va hasta el fondo, Álvarez saca el centro, arriba, segundo palo, queda la pelota bollando para Saralegui, el remate, se ensucia la jugada y la termina sacando en el área chica. Y ahora en salida Salazar rebota en la marca del hombre de Tigre de Santiago López, que había quedado recostado por la derecha. Habrá lateral para Banfield en 5 minutos.
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5: Un poco más decidido Tigre en el arranque de este segundo tiempo, volcando más hombres en el terreno rival, en las cercanías del área, pero no solo hace falta a veces tener la pelota, sino que es fundamental, además, saber qué hacer con ella, ¿no? Por momentos genera esa duda cuando uno no lo ve jugar a Tigre.
2: Habrá otro lateral en 6 minutos. Contame, Male, cómo lo vive Troglio en 6 y medio del complemento. Por ahora lo sigue ganando su equipo.
4: Por ahora Troglio sin dar muchas indicaciones, mucho a Esquivel y a Dorian. Y mientras tanto los suplentes hacen los precalentamientos competitivos.
2: Ya me cuenta Catolini, se viene por izquierda en la corrida. En la corrida va Santiago López, le picó Domina, qué buena pelota al área, qué buena pelota para Domina, está Domina, se trata de zurda. ¡Ay! Y la terminó sacando Abraham. La terminó sacando Abraham, entraba Saralegui para el empate, Javi.
5: Sí, fue buena el desborde, buena pelota, habilitación encortada, el centro atrás no llegó su compañero. Va Tigre, me parece que asume riesgos por demás. Banfield plantándose muy cerca de su arquero.
2: Ah, está caído ahora un hombre en Banfield en 7 del complemento. Sigue ganando el taladro en Victoria, cae la lluvia y gana 2-1.
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2: Male, contame.
4: Muy dolorido Medina, lo asistieron los médicos, me parece que se va a venir la primera variante.
2: Bueno, caído Medina en 7 y medio. Y en Tigre no se prepara nada, ¿no, Scatolini?
3: Por ahora no, conforme a Bobe, aprovecha que lo tiene cerca Federico Álvarez para hablar algunas cosas. Está energético el entrenador con el comienzo del segundo tiempo de Tigre.
2: Bueno, Loredo Medina, que parece que se va a sentar directamente, ¿vale?
4: Sí, se viene la primera variante, muy dolorido.
2: Y ahora revoleó una botella de agua recaliente Medina, que se va lesionado. Hay cambio en Banfield, lo presentamos.
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4: Se retiró el 18 Federico Medina, ingresó con el 77 Tomás Rodríguez.
2: Balón largo para que vaya a buscar Barrio Nuevo. Balboa que metió, que trabó y se va directamente afuera. Va a reponer sin novio.
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2: Muy bien, la 77 me dijo, ¿no?
4: Sí, la 77.
2: Mire qué número. Balón en salida para Lazo. Contame, Javi.
5: Sí, que para el chileno que ocupa, se planta habitualmente, su naturaleza es en el mismo sector, jugar extremo por derecha. Vamos a ver si ocupa efectivamente el lugar de Medina. La pelota sigue siendo de Tigre, le falta efectividad en los últimos metros, ha levantado igual con respecto al final del primer tiempo.
2: Se viene abierto por derecha en la subida Saralegui, filtró muy buena hacia el medio para González en el vértice, lanzó el centro de Rastrón y la terminó rechazando Miriano en la réplica. Lazo otra vez, la volvió a lanzar cruzada para que vaya Santiago López, controló, le va a pasar Álvarez, va López, va para la personal, López, pegale, López al arco, Mancita la mano del ruso Rodríguez.
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2: En salida el ruso Rodríguez, 9 y medio. La estamos pasando bien aquí en Victoria, en un gran partido, con la lluvia que dice presente. Sigue ganando Banfield en este segundo tiempo, en 10 minutos. Pelota por el medio para que juegue Rodríguez. Primera aparición del chileno. Va cortando abajo Leyes. Sale González. Y limpia puede ser, va González. Y hay una falta. Hay una falta. Dorian. Tiro libre para Tigre en la mitad de la cancha.
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2: Balón largo, muy, pero muy largo para la subida de Valentín Moreno. Imprecisiones en la noche de Victoria, Javi.
5: Sí, tiene imprecisiones. Padece el síndrome de los equipos que le está costando conseguir resultados, lógicamente, ¿no? La falta de seguridad. Por eso es que a veces alarga demasiado la jugada para tratar de asegurarla, y cuando lo hace ya el rival está definitivamente bien parado, acomodado, y no genera peligro Tigre.
2: En salida la pelota para que venga por el medio Santiago López, levantó la mirada y va a jugar para Domina. Domina por el medio hacia la izquierda, ahora para la subida de Álvarez. Álvarez de zurda, primera, el centro, segundo palo, le queda Russo en el área, hacia atrás para Saralegui. Pegó en el travesaño, pegó en el ángulo la pelota, fantástico lo que hizo Russo. vio que de frente llegaba Saralegui, se la durmió, se la dejó mansita para que ejecute, la quiso clavar en el ángulo e impactó en el travesaño, lo tuvo Tigre, tuvo el empate.
5: Esta sí fue buena ante una floja respuesta en el rechazo de Meriano, que de cabeza la dejó viva ahí en el corazón del área, la pelota le quedó a Russo, qué peligro, dejarle la pelota a Russo en el área, la tocó atrás para un Saralegui que de frente la quiso asegurar arriba, la pelota le dio en el travesaño, se salvó Banfield.
2: En un rato se viene River, se viene Estudiantes de Río Cuarto. ¿Quiénes estarán en la transmisión, Juanpi?
0: Chango López y Marinelli en vestuario Canuli y Fabiola Natalio.
2: Qué grande Marinelli. Va jugando Piñero, la falta en la mitad de la cancha en posición de González. Habrá tiro libre para Tigre en 11:30. Va por el empate ante su gente en Victoria con público visitante de Banfield. Filtró muy bueno Barrio Nuevo. Saralegui de frente. Va a Saralegui por la revancha y lo cortó abajo. Se la sacó a Dorian y a correr con Salazar. A correr con David Salazar. Pasó la mitad de la cancha. Le picó Balboa ahora adelantado. Salazar de lejos. Salazar. Todo mal hizo Salazar. Todo mal, pero ganó un córner, tiro de esquina.
5: Sí, demasiado premio, ¿no? Porque Salazar parecía que lo estaban enlazando desde atrás. Iba lento cuando lo perseguían dos hombres de Tigre. Le iban a quitar la pelota. Se deshizo después de perder mucho tiempo de descargar. El rebote le permite a Banfield tener un córner.
2: Ahora tiro de esquina, le va a pegar Salazar del costado izquierdo. 12 minutos llegando a la hora de partido. Lo gana Banfield 2-1 y quiere matar el encuentro. Llueve en Victoria. Le va a pegar Salazar a través de Radio Splendid AM990 en el show de los grandes. Atención con el zurdazo que va a caer del costado izquierdo, punta izquierda. Salazar levantó arriba el punto penal. Entraba de cabeza Daniel y se la sacaron del buche. Y ahora Leyes para responder, lazo hacia atrás. Leyes que sigue encerrado. La perdió con Salazar. Salazar al arco. Salazar. Salida para Zenobio.
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2: ¿Qué pasó con Chaca en Villarrafo?
0: Perdió 2-1 con Almagro, el Funebrero, con un pie en la primera B Metropolitana, a 1 de Patronato y a 3 de Chicago. Ambos tienen que jugar todavía.
5: Está casi como Estudiante de Río Cuarto.
2: Qué momento, Javier, ¿eh?
5: Durísimo.
2: En salida, González levantó la mirada, lo vio al lazo por derecha. Mañana Patronato Güemes, ¿verdad?
0: Patronato contra el último de local, claro.
5: Y aparte le tocan partidos bravos de acá al final a Chacarita. Los últimos tres son bravísimos.
2: Se viene López de tres dedos por izquierda para que vaya Álvarez. Álvarez levantó la mirada, enganchó, sigue Álvarez. Álvarez de zurda lanzó el centro, picó la pelota en el área y pasó para Abraham. Abraham justo lo cortó Moreno. Llega Moreno, de
5: sí,
2: punta a punta.
5: Sí, igualmente creo que lo más importante en Tigre hasta acá ha sido su lateral izquierdo Federico Álvarez, ¿no? Proyectándose con seguridad y resolviendo bien. Está dejando que desear la última línea de Banfield. Está dando ventajas otra vez como en el arranque del partido.
2: Mañana en Caseros, Estudiantes y Morón, Juanpi.
0: 15:30. Y a las 17, Central Norte Ferro, ahí peleando el primer puesto de la zona A.
2: Ay, Marinelli. Pelota arriba por izquierda para que vaya Domina. Pelota en el pecho. Domina Jerónimo. Domina ante la marca de Alfaro. Lanzó el centro arriba, segundo palo. ¡Russo! No pudo Russo. ¿Sabes que no se animó Russo? No le atacó.
5: Sí, es como que dudó si tirársele el cuerpo encima al central o esperar que la pelota caiga. En ese proceso, mientras ella venía en el aire, se le escurrió, ¿no? Y la pelota pasó de largo. Pero es más Tigre, es más en cuanto a la tenencia, es más incisivo. Juega cerca del área de Banfield, que no responde defensivamente, pero le falta un poco de peligrosidad.
2: Una hora de partido, lo gana Banfield 2-1.
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2: Domina de frente para jugar para Leyes, tocó para Saralegui, le va a pasar Moreno, va Saralegui, el remate desde lejos, sigue Javes abajo para sacar Salazar, para rechazar hacia adelante. Le queda la pelota a Lazo, se viene Tigre y va el matador. Lo quiere empatar en su casa ante su gente a media hora del final. Lazo para dominar, Lazo para conducir. Lo espera ahora en salida Dorian. La va tomando Leyes, tocó para Santi López por la mitad de la cancha. Falta abajo Dorian, que tiró el patadón, pero que siga, dice Chavarría, porque la tiene González, porque la soltó ahora para Leyes. Y ahora la va jugando para Álvarez. Se viene Tigre, va tocando Leyes para González. Qué bueno, González hacia atrás para que toque ahora con el López, quedó por derecha, abrió para la subida de Moreno para López. López lo mató a Moreno, lo arruinó a Moreno. Está bien que va de punta a punta, pero ahí se no llegaba.
5: No prospera, le cuesta conectar, le cuesta terminar bien la jugada a Tigre. Y me sorprende simultáneamente la dejadez de Banfield para, digo, descuidar el aspecto ofensivo, ¿no? Porque tiene con qué lastimar. Evidentemente es un equipo que no juega igual de local y de visitante, pero el otro día se le escapó el partido en su casa en los últimos minutos siendo dominador, y hoy lo está ganando por un gol apenas.
2: Balboa para ganar con el pecho, soltó de frente para que venga Dorian, y va Dorian abierto por izquierda, tiene a Salazar, a Dorian, y

0: de frente para Dorian, de arrastrón para que vaya Balboa, le va a pasar Piñero, Balboa pica Piñero, lo hace pasar de largo a Leyes, ahora Balboa hacia atrás Balboa de frente al arco Abraham, rebotó en la marca de Lazo y ahora es de vuelta el partido ante la lluvia, va de frente para jugar González, quiso pasar entre dos González, pasó la pelota, domina abajo y de frente quien viene, y va Esquivel con Leyes, 5 contra 5, ganó el 5 de Banfield y de atrás va metiendo Saralegui, está rota la mitad de la cancha, la perdió en salida Meriano, Saralegui abajo, Meriano no sabe cómo salir y ahora jugó para Abraham levanta la mirada, va jugando de zurda para que rebote en la marca del hombre de Tigre, ahora lateral para Banfield.
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2: Beltrán, Montiel, Martínez Cuarto, Otamendi, Acuña, Andrada, Vera, Galván, Pereira, Correa y Drius y los 11 de River para recibir a Estudiantes de Río Cuarto.
0: Va a jugar desde el lateral del sector de derecho el jugador Moreno, 18 minutos, pasa el tiempo y va. Y va Tigre, y va el matador en busca del empate, camino a River y Estudiantes de Río Cuarto, salida Leyes, salida con la pelota de Leyes por la mitad de la cancha, le pide a Saralegui que se acerque, le pide a González que tome el balón, por eso se enoja Leyes y toca por derecha para la salida de Lazo.
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0: En salida Moreno tocando hacia atrás para Lazo, la duerme Tigre ahora buscando amigarse con la pelota, sobre 18 y medio, pelota larga para que vaya a buscar en la corrida López, lanzó el centro López y la sacó Meriano. Se la ingenió Santi López para sacar el centro, Javi.
3: Sí, parecía una pelota que se perdía contra el final de la cancha. Rápidamente en una pirueta pudo sacar un centro bárbaro que su compañero no pudo conectar en el área.
0: Desde el lateral para jugar Moreno por el costado derecho, suelta hacia atrás para que se venga López. López para jugar con la pelota en su poder. Atrás lo tiene a Leyes parado en el círculo central. Aquí Leyes. Leyes para tomar el balón y para conducir va el zurdo. Soltó para Javi Saralegui, que cambió de banda con Santi López. Va Javi Saralegui, levanta la mirada y lo tiene a Álvarez. Cerquita Álvarez toque iba a buscar, tocó y no pudo pasársela a Saralegui. Ahora Álvarez que gira, lo saca a pasear ahora al chileno Rodríguez. Toca hacia el medio para que se venga con el balón González. Gira y abre por derecha para la subida de Lazo. Más adelante lo tiene a Moreno, balón para él y pasa Lazo. Y por el medio López, López que va, Lazo que quedó por derecha como de win, va Lazo. Y terminó rebotando y habrá lateral para Tigre.
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0: Moreno para jugar desde el lateral derecho, atención, pelota que va a caer al área, viene el lateral centro, arriba Saralegui, en la media luna y Piñero para reventar, derecha arriba y a campo contrario, y allí va Balboa, vuelve desesperadamente para agarrar la pelota a Lazo y para reponer con Zenobio.
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0: Pelota hacia el área. Llegaba Russo. No pudo darle destino de arco. Será salida del fondo para Banfield. Lo sigue ganando el taladro, Javi.
3: Sí, porque Tigre no tiene, tiene la pelota, pero no tiene cambio de ritmo. No tiene sorpresa. No tira diagonales. No hay un hombre que se quiera, que pretenda sacarse un par de hombres de encima con alguna gambeta. El que más se aproxima a eso es Santiago López, pero necesita una compañía. Entonces, con todas esas falencias, cuando vos tenés un equipo que te espera plantadito, se complica la cosa.
0: Se viene Balboa para liquidar, tocó para Dorian, se metió el área, lanza al centro, no, Adrián, el centro. Le pegó fuerte a Dorian, buscó el primer palo y termina sacando Zenobio del fondo en 21.
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0: En la salida Lazo tocó hacia el medio para que salga González. González abrió por izquierda para que se venga Domina. Y va Domina, engancha a Domina, le pega no a Domina, tocó hacia el medio. Domina, ¿sabes que nos animó Domina? Era para que siga, Javi.
3: Tenía el hueco para o para mandarse o para pegarle al arco. Sí, no se animó, como dijiste vos.
0: La termina rechazando el chileno Rodríguez. Habrá lateral en salida para el Faro en 22 minutos.
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0: Arriba la pelota de cabeza para ganar Daniel. ¡Le queda Russo! Y la pelota se fue afuera. Valía todo, ¿eh? Valía todo Russo. Casi la cuelga de un ángulo. Le quedó la pelota picando. Y casi la...

0: al ángulo, increíble el zapatazo que sacó, es inentendible cómo no entró, Javi.
1: Fue buenísima, lo mejor de Tigre en este segundo tiempo y casi me animaría a decir en todo el partido. Esto es lo que necesita el equipo de Bóveda, resolver rápido lo que sabe hacer muy bien Russo. Le pegó bárbaro, ese fue abriendo la pelota, por eso pasó a milímetros del ángulo.
0: Arriba Rodríguez para ganar de cabeza, metía Alfaro, lateral, lateral que es para Tigre, que va por el empate.
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0: La va jugando Joaquín Lazo, 22-30, va Lazo, jugó de zurda, rechaza Abraham. Nueva salida lateral para Tigre, que va, contame algo, Catolini.
3: Empieza a preocuparse a Bobe porque pasan los minutos y Tigre no puede ser efectivo con la pelota y más que nada con la definición. Preocupado a Bobe.
0: Pelota larga para que vaya a buscar con la pelota. Domina, pedí infracción, que no, dice el juez. Va rechazando, la va dominando el jugador Balboa. Corta, Barrio Nuevo, toca para Álvarez. Álvarez por izquierda, la pelota de frente, no pudo López. La termina rechazando Esquivel. Habrá saque de mano que para Tigre.
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0: Se viene de frente para jugar González, se escapó González, la marca de Espino por el medio, se mandó González, qué bueno, va González para Domina, si juega de primera puede ser Domina, está en el área, quiere pasar entre dos, entre tres, sigue Domina, se lo sacó de encima, González en el área, pelota para Domina, no puede pasar, va a las arremetidas, se le terminan sacando, y ahora le cae a Leyes, Leyes para Saralegui, de frente para Leyes, va el número 5, va Bruno Leyes, la quiso filtrar, pide una mano, que no, y ahora sale Alfaro por derecha, la termina rechazando hacia adelante, ahora todo defensivo Banfield,
1: Sí, demasiado, ahora el dibujo de Banfield es un 4-1-4-1, pero todos muy pegaditos entre sí.
0: Se viene por izquierda Leyes, Leyes que mira el área, quiere lanzar, va el zurdo, tocó hacia atrás para Saralegui de lejos, Jave Saralegui, toca y va a buscar con López, qué bueno Saralegui, se metió para el empate y salió el ruso Rodríguez, le habían hecho bárbaro, La habían hecho bárbaro, 20 para el final, lo gana Banfield en victoria.
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0: Pelota a campo contrario del ruso Rodríguez, termina ganando Álvarez. Álvarez que sale por el medio, no se pudo juntar con Domina, rechaza a Daniele Lazo ante la marca de Balboa, va resolviendo por izquierda para Leyes, Leyes levanta la mirada y toca hacia atrás, ahora para que de frente se venga Barrio Nuevo, Barrio Nuevo filtró por el medio, la regaló con Esquivel, Esquivel hacia atrás para jugar con Adorián, Adorián la terminaron jugando para Piñero, Piñero pasa a la mitad de la cancha, va Lisandro, sigue Piñero a correr con Tomás Rodríguez, toca hacia atrás y se repone todo Tigre, la va pinchando al faro, lo encontró Piñero, tiene espacio Banfield y va Esquivel, Esquivel abrió por izquierda para la subida de Abraham, más adelante para que vaya Salazar, por el medio quiere Piñero, toca suelto, va Piñero entre la marca de González, escapó, va Piñero abajo Lazo, y ahora Salazar ganó, y de frente se viene con el balón Esquivel, Esquivel levantó para la subida por derecha de Alfaro, primero pasa por los pies de Tomás Rodríguez, miró el área, buscó el centro, saca el centro Rodríguez, pegó la pelota en el López, le queda ahora para que vaya Alfaro a Álvarez que se repone y termina rechazándose adelante, y ahora va de réplica el partido, y balón largo para que vaya Domina, pero todo controlado por Meriano.
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0: Habrá una variante en el equipo visitante, variante en Banfield. 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
4: Se retiró con el 7, Lisandro Piñeiro, ingresó con el 13, Brando Oviedo.
0: A la cancha Oviedo entonces, en el equipo visitante. Altura en los últimos minutos, ¿no, Javi?
1: Sí, otro producto de las inferiores de Banfield y claro, ¿no? Es el plan de Troglio. Saca a un chico de creación, pero que ha tenido poca actividad en este segundo tiempo, porque Banfield no ataca, para poner un marcador central, ¿no? Aguantar un poco más ahí en el fondo.
0: En salida, Javi Saralegui quiere pasar la mitad de la cancha, más Javes soltó largo el pase para que vaya López, que corrió toda la tarde. Habrá salidas del fondo para el ruso Rodríguez. Se nos va el partido de a poco. 20 para el final. Nos vamos para River, Estudiante de Río Cuarto.
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0: En salida la pelota para Rodríguez, el ruso Rodríguez para jugar en 27 minutos, va lanzando de zurda a campo contrario, de cabeza va ganando Leyes, va metiendo Daniele, ja, la sacó, domina, soltó para que se venga de frente Javi Saralegui, atención va Javi, sigue Saralegui, enganchó, continúa Saralegui y volvió Salazar para dar una mano en la defensa, también a Dorian y ahora le queda por el medio Leyes, Leyes en pelota para tres cuartos para López que vuelve hacia atrás y termina cortando ahora en salida Esquivel, sale, pero para el otro lado Esquivel, volvió para su propio arco y ahora saca el faro, corta Álvarez, Álvarez lanza hacia adelante para que vaya Domina, ahora por izquierda para González, González hacia el medio para que juegue Álvarez, Álvarez larga para que ataque Domina, y va Tigre, y va Domina, va Jerónimo, Domina por izquierda, sigue Domina, perseguido por Daniele, regresó Rodríguez, se engolosinó Domina, salida para Banfield.
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0: Ahora hay un cambio en Tigre, se terminó el partido para el 22, ingresa al 19, lo presentamos.
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3: Primer cambio en Tigre, se retira uno de los amonestados, Santiago López, para que ingrese con la 19 el paraguayo Alfio Oviedo.
0: Hizo un desgaste total Santi López todo el partido, ¿no?
1: Sí, no estuvo demasiado acompañado, a veces abusó del, también, como Saralegui, de trasladar la pelota, no tuvo descarga. Ahora se la juega directamente por otro hombre de área, ¿no?
0: Pelota por izquierda para que se venga Oviedo, atención, va Oviedo, quedó parado por izquierda, ahora vamos a buscar de nueve, va Álvarez, Álvarez levanta la mirada, toca hacia atrás para Leyes, 28 y medio, y va Tigre, y va el matador, y Lazo de lejos que quiere patear, Lazo lanzó el centro, arriba, de cabeza para sacar Meriano, nace la réplica con Adorian, Adorian la terminó jugando y no hay falta de Leyes, dice el juez que se levante, le dice Chavarría, le queda González por el medio, González que resolvió ahora para la subida de Saralegui, Saralegui tocó por derecha para que se venga con el balón Valentín Moreno hacia atrás para Leyes, Leyes desde lejos, Leyes de 30 metros, ahora por el medio para González, tres cuartos de cancha para que se venga con la pelota, Russo tocó para Saralegui, qué bueno para Russo, Russo, en la línea Santiago Daniele, en la línea Daniele evitó lo que era el empate de Tigre, un jugador entre Saralegui y Russo.
1: Claro, esto es lo que necesita Tigre, toque y devolución para sacarse de encima la marca pegajosa y de mucha cantidad de hombres defendiendo, fue buenísima, la cruzaba Russo para vencer el arco de Diego Rodríguez con lo justo, patinando llegó el chico surgido de Chacarita para sacarla sobre la valla.
0: Y ahora se va a venir el centro desde la esquina, atención, le va a pegar Javi Saralegui, quedan 15 minutos infartantes para Tigre y para Banfield, va el matador, el centro de Saralegui, pasó la pelota y la termina sacando, y ahora le queda Javes, otra vez el rechazo, le queda Javes, toca hacia atrás para González, no pudo dominar y va Balboa, cortó bárbaro González, y ahora tocó hacia el medio para Dorian, de primera para que se venga por izquierda, domina, va Jerónimo, va domina, y rebotó en él, habrá lateral, lateral para el Banfield que respira 15 del final.
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0: Habrá saque de mano para que lo haga Juan Alfaro, 15 minutos finales. Veremos qué pasa de aquel final, pero Tigre va a ir y Banfield algo va a tener de contra, Javier.
1: Claro, el partido está planteado de esa manera, ¿no? El desgaste de Tigre contra la displicencia de Banfield, que cuando se decida a sacar un contragolpe lo puede liquidar.
0: Lazo para jugar en el círculo central, va Joaquín Lazo que domina, toca para González a presionar Balboa, otra vez Joaquín Lazo, devuelve para que se venga por el medio Santiago González, va el número 27, soltó para el jugador Russo, rebotó hacia atrás para que se venga Saralegui de lejos, al arco, la terminó sacando Abraham de cabeza, tiro de esquina para el matador en 31.
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0: Se va a venir el centro, atención, la quiere Oviedo en el punto penal, le va a pegar Saralegui, Russo que acompaña, domina lo propio, balazo, va Barrio Nuevo, lo quiere empatar Tigre, lo quiere empatar sobre 31 y medio, atención, va al centro de Saralegui, arriba la pelota, besó el caño izquierdo, el cabezazo de Barrio Nuevo y un nuevo tiro de esquina para Tigre, de milagro no fue el empate, Javi.
1: Ganó el hombre de Tigre, ni idea. Se molestaron entre Domina y Barrio Nuevo. Terminó caminando, cabeceando este último. Pasó muy cerca. Para mí no hay córner, ¿eh?
0: Bueno, veremos. Si habrá tiro de esquina, no. Pero sí, dice hay. Que sí, ¿eh? Y desde el VAR, por ahora nos llamaron para rectificar. Habrá tiro de esquina de la punta derecha. Cae algo de las tribunas. Se va a venir el centro. Se toman, pasa de todo en el área. Una de Titanes en el ring, allí en el área. Atención, le va a pegar Javes. Y ahora se acerca para hablar con Meriano, para hablar con Daniele. Se viene el centro de Saralegui, lo quiere empatar Tigre, 32 minutos. Saralegui, el centro, arriba, segundo palo. ¡Lazo! Le erró al arco. Le erró al arco Joaquín Lazo. La quiso clavar abajo de un cabezazo, la tiró afuera. Respira el taladro en 32.
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0: Bueno, 33 minutos. Cuénteme algo, Scatolini.
3: En cualquier momento lo veo a Dabove hablando con sus colaboradores. Yo creo que se pueden venir dos cambios. En Tigre puede ser Garay por el lado de Manuel Fernández. Lo veo astuto al entrenador de Tigre, que está con ganas de revertir la situación. Está cerca.
1: Sí, pero que se apure, dígale.
0: Pelota a campo contrario. Va jugando en salida el conjunto visitante. Ahora lateral por derecha para Banfield. Sobre 33 minutos para que lo haga Juan Alfaro. La pide Balboa, se mueve Balboa. La termina recibiendo con el pecho Rodríguez. Otra vez para Alfaro. Levantó la mirada Alfaro. Soltó atrás para que se venga Esquivel. Rodríguez largo para Alfaro, que no va a llegar. Pero rebotó en el hombre de Tigre. Nuevo lateral para Banfield.
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0: Va buscando ahora con la pelota por derecha. Ya presentamos el cambio en Tigre. Se viene con la pelota de frente. Esquivel, había infracción. Habrá tiro libre entonces, que será para el matador de Victoria. Con estos cambios lo presentamos.
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3: Dos cambios en Tigre, se retiran a 4 Valentín Moreno para que ingrese con la 8, como les decía, Martín Garay, y se retira uno de los autores del gol, Jerónimo Domina, amonestado, para que ingrese con la 18 también, Manuel Fernández.
0: Bueno, muy bien, los cambios en el equipo local, también hay una variante en Banfield, la presentamos.
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4: Se retiró con el 9 a Adrián Balboa y con el 40 David Salazar, para que ingresen con el 3 Nehuen Paz y también con el 16 Jeremías Acosta.
0: Muy bien, metió un tanque en el fondo Troglio, Javi.
1: Claro, le falta poner el micro nada más abajo del travesaño, ¿no? Me sorprende esto de Banfield, porque Banfield ha demostrado ser un equipo que ataca mejor de lo que defiende casi, y se ha defendido todo este segundo tiempo arriesgando más de la cuenta, para mi gusto.
0: En la salida de la pelota para que se venga Fernández. Pivoteó muy bueno, está el empate. Y se la birlaron justo. Ahora tiro de esquina para Tigre a 10 del final.
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0: Se va a venir el centro, atención. Va por arriba el matador. Quiere empatar el partido. Y si le queda algo más, irá por la victoria también. Veremos. Por lo menos quiere el empate a 10 del final, atención, el centro arriba, Barrio Nuevo, pasó de largo y ahora le queda en el área una pirueta de Álvarez a cualquier parte, para reponer el ruso Rodríguez del fondo, se va el partido en victoria.
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0: Nos vamos directo a River y Estudiantes de Río Cuarto con el Chango López, con Marinelli para la presentación del millonario ante el León del Imperio. 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
0: Pelota larga para que vaya a buscar en la corrida el jugador Fernández. No pudo llegar el pelotazo de Lazo. Se va el partido en victoria. Habrá nuevo saque de manos para que lo haga el Faro en zona defensiva.
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0: Habrá nuevo lateral para que lo haga Álvarez. reposición de manos tocando hacia atrás para Leyes. Leyes que toma la pelota y juega hacia atrás para que se venga con la pelota Lazo. Lazo abierto por derecha para que venga el centro al área. ¡Pasó el balón! Y a las manos del ruso Rodríguez tras el cabezazo de Álvarez.
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0: Bueno, 37 minutos, 2-1 ahora Banfield, que con este triunfo, Juanpi, ¿cómo está quedando el taladro?
5: Está quedando décimo primero en la zona, lo pasa a Tigre. El taladro queda con 13 y Tigre con 12, pero lo más importante, le saca 5 puntos a Platense en la tabla de promedios del año que viene. Platense es el que arrancaría último.
0: Mire usted Platense, ¿eh? Barrio Nuevo, soltando para el Lazo. Lazo jugando hacia el medio para que se venga González. Jugó rápido por derecha para que gire Javes Aralegui. Abierto quiere ahora Garay. Va Martín Garay. Párez pincha de Casero soltando hacia adelante para que vaya a buscar Fernández. Giró mal. Y habrá lateral que es para Banfield en zona defensiva.
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1: Si es por la actitud, por las ganas, por la intención, uno podría pensar que Tigre merece al menos el empate. Ahora, si es por el fútbol, si es por lo que ha conseguido a través de su control de la pelota, deja dudas, porque ha sido flojito futbolísticamente el equipo de Abobe.
0: 38 minutos, habrá nuevo saque de manos para que lo haga Nacho Abraham. A 7 del final, Banfield llevándose 3 puntos de oro en su visita a Victoria.
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0: Muy bien, lo va a reponer Abraham. Cuénteme algo, Rizola, ¿qué dice Troglio?
4: Por ahora, Troglio, muy tranquilo. Desde el 12 de julio del 2023 que Banfield no ganaba en Victoria, 2-1 con un doblete de Juan Bizanz.
0: Habrá pelota desde el costado izquierdo lateral para que vaya hacia adelante a buscar por aquel sector a Dorian. Le termina quedando la pelota a Leyes. Leyes que va jugando hacia atrás. Hubo una amarilla en Banfield, el número 20. La presentamos.
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4: Tercera molestado el 20, a Dorian.
0: Balón largo para que vaya a buscar Oviedo. La saca directamente al lateral. Paz. Habrá lateral desde el costado izquierdo en 39 minutos. ¿Qué será para Tigre? Lo va a ejecutar Federico Álvarez. Lateral centro. Va Álvarez. Pelota que va a cara al área. Partidazo en Victoria. 2-1. Lo gana Banfield. El lateral centro. Arriba quiere Russo. Picó la pelota en el área. Y no pueden y la sacan ahora. La va rechazando Rodríguez. La pone a campo contrario. Finalmente la termina ganando Barrio Nuevo. Le queda el balón en la corrida a Oviedo. Va varando Oviedo. Escapó con Rodríguez. Se le escapó el balón a Rodríguez. El lateral es para Tigre, claro. Lateral para el matador de trámite de cancha.
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1: Lo curioso es que Banfield no la tiene la pelota. Cuando sale ni siquiera saliendo del fondo, no la puede sostener. La pierde rápidamente. Es todo de Tigre en estos segundos 45 minutos.
0: Pelota en salida de Javes Arani, que quedó de último para conducir los últimos 5 minutos. Minutos de Tigre. Lazo para Saralegui, agarra la pelota y fue de más, y pero terminó pasando, piden una falta que no, lateral para el matador, lateral para Tigre de trámite de cancha.
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0: En salida la pelota para que juegue Barrio Nuevo rápidamente para Leyes. Ahora con la zurda abierto por derecha para que vaya jugando Garay. Garay hacia atrás para Lazo. Lazo y el balón. Lazo va a levantar. Va Joaquín Lazo. Mira, gira. Ahora por el costado izquierdo para que se venga Barrio Nuevo. Bien abierto está Álvarez. Barrio Nuevo de frente para que domine en la subida. Ahora el jugador Fernández escapó, que bien que la hizo Fernández, lanzó el centro y córner, tiro de esquina para Tigre, que va por el empate en 41.
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0: Tiro de esquina, le va a pegar Saralegui, va Javes, quiere el empate, el matador, se levanta la gente de Banfield, va Javes Saralegui, 41-20. se termina el partido en victoria. Nos vamos a River y Estudiantes de Río Cuarto. El centro de Saralegui arriba, segundo palo. La termina sacando Paz, va metiendo González. Le queda Lazo, Lazo hacia atrás para González. Abierto quiere Garay. Garay de primera, de zurda, lanzó el centro de cabeza. Queda la pelota picando, no se decidieron. Y la pelota la termina sacando. La chica no se puede creer, ¿eh? Casi el blooper, ¿no?, de la fecha del año. Entre los defensores y el ruso Rodríguez, Javier. No,
1: el que dudó primero el ruso y después el defensor y la pelota transitaba el área chica de Banfield. Increíble.
0: Va buscando Oviedo, se fue el balón.